Gloria a Dios, démosle ese fuerte aplauso a nuestra rey celestial. Hoy venimos a gozarnos, ¿cierto que sí? ¿Cuántos venimos a gozarnos en la palabra? Uno nomás, fue por ahí quien dijo amén. ¿Cuántos venimos a gozarnos en la palabra, en la presencia de nuestro Dios? Amén. La Biblia dice que el ánimo es importante en nosotros, ¿cierto? Dice la Biblia que el ánimo despierta hasta la persona que está mal, la que esta persona que está enferma. Dice Proverbios que una persona que está enferma, el ánimo lo levanta, ¿cierto que sí? O sea, si es hermoso tener el ánimo para adorar a Dios. Claro que sí, ¿cierto que sí? Dios los bendiga, mis hermanos, bendiciones. Yo no sé si usted ya saluda a su hermano. ¿No ha saludado? Salúdelo con ánimo, dígale, hermano, Dios lo bendiga, me gozo que usted esté aquí. No todo desanimado, sino animado. Dígale, hermano, Dios lo bendiga, me alegro verlo por acá. ¿Cómo le ha ido? Qué bendición, ¿cierto que sí? Es una manera de por nosotros alegrarnos, ¿cierto que sí? Con las bendiciones de nuestro Dios, amén. Dale gracias a Dios porque Él es bueno. La misericordia de Dios es maravillosa, ¿verdad que sí? Qué bendición, amén. Levante sus manos al cielo, dígale gracias a Dios porque hoy nos has traído aquí a este lugar, Señor, para bendecirnos, para llenarnos de tu presencia, para llenarnos de tu poder, Espíritu Santo. Dígale, Señor, gracias porque tú nos has permitido, Señor, estar aquí contigo, poderoso Rey Celestial, Dios mío. Gracias, maravilloso Dios, Señor, yo te bendigo, yo te doy gracias a ti, maravilloso Rey. Oh Espíritu Santo, toca nuestra vida, toca nuestro corazón, Señor, y llénanos, Padre amado. Llénanos, maravilloso Rey Celestial, de una manera sobrenatural, poderoso Rey. Oh Espíritu Santo, toca, Señor, Espíritu Santo, llena, soberano Dios, aleluya. Padre, gracias, Cordero Santo, gracias, maravilloso Rey Celestial, Señor. Te adoramos, Señor, y te bendecimos, Dios de la gloria. Padre, gracias, Cordero Santo, gracias, maravilloso Rey Celestial. Gracias, Cordero Santo, gracias, maravilloso Rey Celestial, Dios mío, satura. Satura, maravilloso Rey Celestial, porque tú eres bueno, Señor. Tu misericordia, Señor, que es para siempre, Padre amado. Padre, llénanos, divino Rey Celestial, con la unción tuya. Llénanos con tu poder, Espíritu Santo. Llénanos, maravilloso Rey Celestial, Cordero Santo. Te adoramos y te bendecimos a ti, maravilloso Rey. Espíritu de Dios toca, Espíritu de Dios llena, Espíritu de Dios desciende sobre nosotros, Cordero Santo. Mira, Señor, que venimos a fortalecernos en ti, Señor. Venimos, Señor, a colocar nuestro corazón delante de ti para que tú nos fortalezca, nos anime, nos llene, Señor. Recordamos la palabra que dice, Señor, que tú eres el que levanta nuestra fuerza, Señor. Tú eres el que nos ayuda, tú eres el que nos unge de una manera sobrenatural, maravilloso Rey. Espíritu Santo, toca nuestro corazón y llénanos, Santísimo Rey Celestial, Dios mío. Apodérate, Cordero Santo, apodérate, maravilloso Rey Celestial, Señor. Mira, Padre amado, que te adoramos, Señor. Mira, divino Rey Celestial, que nos gozamos delante de ti, maravilloso Rey Celestial, Dios mío. Rompe cadenas, ataduras, yugos, Señor. Todo ataque que el enemigo lance sobre nosotros, Señor, lo destruimos, Padre amado. Bendito Dios de la gloria, Padre amado. Satura, maravilloso Rey Celestial, eterno Salvador. Te adoramos y te bendecimos a ti, maravilloso Rey. Oh Espíritu Santo, desciende sobre nosotros, Cordero Santo. Mira, soberano Dios, levántanos, Señor, y fortalece con tu presencia, maravilloso Rey. Oh Espíritu de Dios, toca, Espíritu de Dios llena, Espíritu de Dios desciende, Padre amado, satura, maravilloso Rey Celestial, Cordero Santo, Señor, te adoramos, Señor. Mira, Señor, que hemos venido, Señor, hoy aquí, Señor, en familia, Señor, tu palabra dice que estemos nosotros, Señor, como familia allí, Señor, congregados, buscando, Señor, de tu presencia. Mira, Señor, que vemos, Señor, cómo, Señor, se acerca a los días que tú nos has dicho. La palabra dice, Señor, que la tierra se conmoverá, Señor. Dice tu palabra que la gente, Señor, comenzará, Señor Jesucristo, a ir en contravía a lo que tú estás haciendo. Por eso hoy te pedimos, Señor, que nos acompañe, nos llene con tu palabra. Queremos, Señor, estar fortalecidos con tu palabra y con tu fe. Ayúdanos, Señor, a ser aquellos en los cuales nos fortalecemos. Tu palabra dice, fortaleceos en el Señor y en el poder de su fuerza, Señor. Hoy vinimos a fortalecernos, bendito Dios, Señor. Hoy vinimos, Señor, a llenarnos con tu gracia. Hoy vinimos, divino Rey Celestial, a fortalecernos en ti, soberano Cristo. Gracias, maravilloso Rey Celestial. Gracias, Cristo. Gracias, maravilloso Dios. Aleluya. Padre, te exaltamos y te bendecimos a ti, maravilloso Rey Celestial, Señor. Gracias, maravilloso Rey Celestial, Dios mío. Te adoramos, Señor Jesús. Gracias, Dios. Amén y amén. Y antes de ir a la palabra, vamos a alabar al Señor. Dígaselo a Dios una vez más.

gloria a Dios. Démosle ese fuerte gloria a Dios, Santo de Israel. Amén. Levante sus manos al cielo, como siempre lo hacemos. Digámosle, Señor, danos sabiduría. Hoy deseo que la palabra esté en mi corazón. Tu palabra dice, Señor, que tú me alimentas, me limpias, Señor, a través de la palabra. Hoy quiero que esta palabra, Señor, nos limpie, Señor. Yo quiero que esta palabra nos fortalezca. Yo quiero, Señor, que hoy seamos fortalecidos a través de esta palabra que tú me has regalado para hoy. Padre, mira, Señor Jesucristo, meditamos en ello, Señor, en esta palabra maravillosa, Dios de la gloria. Gracias, Jesús. Gracias, maravilloso Rey Celestial, porque tú eres bueno, Dios. Amén y amén. Y el pueblo de Dios dice, gloria a Dios, amén. Vamos a ir a Lucas capítulo número 8, verso número 12, donde hoy vamos a mirar, escudriñando las Escrituras, de no dejarnos arrebatar las bendiciones de Dios. Dígalo fuerte, no me puedo dejar arrebatar las bendiciones de Dios. Pero dígalo con más gozo, dígale, no me puedo dejar arrebatar las bendiciones de Dios. Mire, hermano, usted tiene una bendición, ¿cierto? Y cada uno de nosotros poseemos las promesas de parte de Dios, ¿cierto? Todos tenemos una promesa de parte de Dios. Dios nos ha dicho que nos vamos a salvar. ¡Qué bendición!, ¿cierto? ¿Cuántos se ponen contentos con esa promesa que Dios nos dice que nos vamos a salvar? Pero resulta que el enemigo es como cuando usted está en una calle peligrosa y usted tiene el celular en la mano. ¿Qué pasa con ese celular si usted no lo cuida? Se lo arrebatan, ¿cierto? Que sí, se lo quitan. Cuando menos piense usted que estás hablando solo. Yo me acuerdo cuando estaba en Bogotá trabajando y me robaron un celular. ¿Cómo me lo robaron? Oiga, tremendo, los ladrones son fregados. Estaba en Kennedy, por ese lugar estaba hablando por allá por celular. Cuando pasa uno y me pegan el codo y yo iba hablando con el celular, tenía el celular en la mano y saltó ese celular para arriba y otro venía detrás y lo agarró por el aire. Yo dije, y salieron en una bicicleta. Uno dice, para arrebatarle a uno las cosas es rápido, ¿cierto que sí? La Biblia dice en Lucas capítulo número 8, verso número 12, ¿qué dice el 8:12? Y los de junto al camino son los que oyen y luego viene el diablo y quita de su corazón la palabra para que no crean y se salven. ¿Cuál es el propósito de quitar las bendiciones? Para que no crean y no se vayan a salvar. O sea que el enemigo tiene una lucha y una batalla para que usted y yo no nos vayamos a salvar, ¿cierto? Hoy vamos a mirar, hermanos, acerca de no dejarnos arrebatar las promesas que Dios tiene para con nosotros, ¿cierto? Hay muchísimas promesas, cada uno de nosotros poseemos esa promesa, ¿cierto? Siéntese en ahí un momento, mis hermanos, amén. Entonces, la Biblia dice que el enemigo viene y arrebata la palabra, ¿cierto? Que fue sembrado en el corazón. Y los de junto al camino son los que oyen y luego viene el diablo y quita del corazón la palabra para que no crean y se salven, ¿cierto? Que sí, la intención del enemigo es hacer que usted y yo no nos salvemos. La que cayeron en el camino representa a los que oyen el mensaje, que van a un culto, que llegan a un servicio y se mantienen por un tiempo, pero cuando viene el diablo hace que se les olvide la palabra, lo que les fue enseñado, para que ya no crean ni reciban la salvación que Dios les ha ofrecido. O sea que usted y yo tenemos la palabra, ¿cierto? Tenemos el mensaje. Pero el enemigo trabajará de todas las maneras para que usted, eso que usted aprendió, se le vaya olvidando, ¿cierto? Si usted es la persona en la cual no está meditando en la palabra, se le puede olvidar las cosas, ¿cierto? Entonces, cada vez que venimos a la iglesia, nosotros estamos recordando que hay promesas, que nosotros tenemos que mantenernos fieles delante del Señor, que yo tengo que seguir perseverando hasta el fin. Eso nos dijo el Señor, perseverar hasta el fin significa estar meditando en la palabra, recordando que hay promesas de salvación que nosotros no podemos olvidar de ninguna manera, ¿verdad que sí? Entonces, cuando miramos esto, el trabajo del enemigo es hacer que usted se olvide de las promesas de Dios. Pregunto, ¿cuántos tenemos promesas? ¿Y cuántas promesas ya se olvidaron? ¿Cierto que sí? De pronto hay algunas promesas que usted las tuvo por un tiempo, pero después se le olvidó. Ya usted ni las reclama, ya usted y yo ni siquiera las pedimos delante del Señor. Cuando hay una regla de oro, ¿sabe cuál es la regla de oro? Pedí y se os dará, ¿cierto que sí? Hay una regla de oro. Yo tengo una promesa de parte del Señor, entonces yo le tengo que pedir al Señor. Yo tengo que estar clamándole al Señor por esa promesa que nosotros tenemos de parte del Señor. Dios nos da promesa a nosotros, pero yo tengo que estar avivando ese fuego y esa palabra que Dios nos ha dado a nosotros. Dios nos ha dado una promesa de salvación. Que un día Dios va a venir por nosotros o quizá nos llama y nosotros vamos a ser salvos, ¿cierto que sí? Entonces nosotros necesitamos seguir trabajando en esa gran promesa que Dios nos ha dado a nosotros, ¿cierto que sí? Entonces,
Así como a Adán y Eva le fue quitada la promesa que Dios para ellos les había dado por escuchar al enemigo, en estos tiempos hay formas que el diablo utiliza para quitar la palabra, pasando de un creyente a un incrédulo. Hay muchísimas personas que en un momento fueron creyentes, pero por olvidar la palabra se volvieron incrédulos, ¿cierto? Ojo con eso. Hay muchísimas personas que fueron creyentes y ahora son ¿qué? Incrédulos, ¿cierto? Hay gente que en un tiempo estuvieron con la palabra, la fe, y nosotros quizás lo hemos visto que quizás estaba al lado de nosotros, hermano, gente que con fe y con palabra creyeron a la fe y a la palabra que Dios les había dado, pero al pasar el tiempo se volvieron incrédulos, dice la Biblia, se volvieron personas no creyentes. O sea que usted y yo tenemos que estar trabajando en las promesas que Dios nos da a nosotros, amén. Entonces miramos que Adán y Eva estaban en el paraíso. ¿Dónde estaban Adán y Eva? Ya estaban en la bendición, donde nosotros esperamos llegar, ¿cierto que sí? ¿Cuántos queremos llegar al paraíso? Yo quiero llegar al paraíso, ¿cierto que sí? Yo quiero llegar donde está la presencia de Dios. Ellos ya estaban en la presencia de Dios. Mire cómo el enemigo aún en la misma presencia de Dios los sacó. Aún estando en el lugar donde solamente estaba Dios, ¿cierto que sí? Y todos los beneficios que Dios tenía para con ellos, los sacó de allá. Pero ¿qué hizo el enemigo? Dice la Biblia que arrebató la palabra que había sembrado en el corazón del Señor. Dios les había dado una palabra. ¿Cuál era la palabra que Dios les había dado a Adán y Eva? ¿Qué les dijo? A ver, recordemos un poquito. ¿Qué les dijo Dios a Adán y Eva? Le dijo, mire, ustedes pueden coger todo el mundo para ustedes. Estamos hablando que el mundo era para ellos, ¿cierto que sí? La Biblia dice que estaban en el paraíso, se dice que estaban en un lugar donde ahorita se conoce, o en un tiempo se conocía como el lugar fértil, ¿cierto? La luna fértil, que es más o menos por allá en Israel, por allá donde está Irán, por allá más o menos donde está el Líbano, en el mismo lugar donde Dios ha dado promesa para el pueblo de Israel. Y dice la Biblia que era el paraíso. ¿Qué era ese lugar? El paraíso, era lo más hermoso, lo más bonito, la tierra hasta ahora había sido creada. Entonces ellos ya caminaban en esa bendición, estaban caminando bajo la bendición y la promesa de parte de Dios, pero ellos no escucharon la voz de Dios, se dejaron seducir, y usted ya lo sabe, lo hemos leído muchísimas veces, por las palabras que el enemigo le colocó en el corazón. Entonces, una de las cosas que usted y yo debemos de mirar es cuáles son las promesas que Dios nos ha dado y quizá nosotros no hemos seguido pidiéndole al Señor, porque hay una regla de oro. Levante la mano y dígale, hay una regla de oro. Y esa regla de oro es que nosotros debemos de pelear nuestras bendiciones, ¿cierto que sí? ¿Cuántos aquí queremos pelear esas bendiciones? Vamos a Mateo capítulo número 7, el verso número 1. Dice la Biblia que hay una manera para hacerlo, ¿cierto que sí? Mateo capítulo número 7, en el verso número 1, es una regla de oro que usted ya lo sabe, ¿cierto? Si no la sabía o si nunca la había escuchado, hermano, ojalá que usted la coloque por allá en el lugar donde usted intercede, donde usted ora, ¿cierto? Entonces la Biblia nos dice en Mateo capítulo 7, en el verso número 7, dice la oración y la regla de oro, ¿cierto? Hay reglas, ¿cierto? Está la regla del 4, del 1, del 2, del 3, del 4, del 5. ¿Cuál es la regla del 1? ¿Uno por uno? ¿Sí se la sabe o no se la sabe? No, no se la sabe. ¿Uno por uno? Ah, bueno, hay una regla, ¿cierto que sí? Entonces, hay una regla para que usted alcance la salvación, ¿cierto? Y hay una regla para que usted le pida a Dios. La Biblia dice, hay reglas, ¿cierto? Yo cuando estudiaba la parte de la farmacia había reglas químicas, ¿cierto que sí? Había reglas que se manejaban para poder saber cuáles eran los medicamentos químicamente que eran compatibles para una sanidad, para quitar una dolencia, ¿cierto? Entonces lo que hacía uno era comenzar a mirar los principios activos y comenzaba uno a unirlos, y la persona se sentía sana porque había estudiado yo la regencia, que es más que todo eso, saber cómo mezclar los productos para poder nosotros saber cómo aliviar a una persona. Entonces hay una regla que es esa la regla, ¿cierto? Que sí, hay diferentes reglas, pero yo quiero aquí resaltar una regla que Dios nos dio a nosotros, y es la regla, hermano, de la regla de oro, que es la oración, amén. ¿Cuánto les gusta orar? Usted tiene una promesa, ¿cierto que sí? Pero nos toca a nosotros orar por esa promesa. No es que usted simplemente recibió la promesa y se quedó así. No, yo tengo que seguir orando, ¿cierto que sí? Señor, pidiéndole a Dios, Señor, ayúdame, dame fuerzas. Yo necesito que la bendición tuya venga sobre mi vida, que yo tenga claro la salvación, que yo me pueda salvar. Pregunto, ¿cuánto nos queremos salvar? Entonces usted lo debe tener claro. Verso número 7 dice, pedí, a ver, pero fuerte, ¿cómo dice? Pedí y se os dará. ¿Qué pasa si usted pide? Dios no lo va a dar, ¿cierto que sí?
¿Qué nos va a dar el Señor? Lo que usted pida. Hay muchísimas cosas que nosotros podemos pedir, ¿cierto que sí? Dice la Biblia, buscad y hallaréis. Si yo busco la iglesia, si yo me congrego, si yo busco la presencia de Dios, pues vamos a hallar la presencia de nuestro Dios, ¿cierto que sí? ¿Qué más sigue diciendo? Y hallaréis. Llamad y se os abrirá. Ah, bueno, si usted le pide al Señor que lo ayude, Dios lo va a ayudar. Son promesas que Dios tiene para nosotros, ¿cierto que sí? Porque todo aquel que pide, recibe, y el que busca, halla, y el que llama, se le abrirá. Esa es la regla de oro. Si usted pide, pues Dios le va a dar la bendición, ¿cierto que sí? Si usted es la persona que comienza a buscar de Dios, pues Dios le va a dar la respuesta. Pero hay momentos en los cuales nosotros no le pedimos al Señor. Se nos olvida que tenemos que pedirle a Dios. ¿Cuántas cosas hemos dejado de pedir? O quizá la hemos pedido hasta un nivel, pero ya se nos olvidó que tenemos que seguir pidiendo, ¿cierto que sí? Se nos olvidó que tenemos de estar clamándole al Señor, pidiéndole al Señor, ¿cierto? Hasta nosotros lograr las cosas, ¿cierto? ¿Cuántas cosas hemos dejado de pronto a medias? Eso es como cuando uno construye algo, dijo el Señor Jesús, que el que no planea algo, dice la Biblia, que planeó y no completó, y la burla viene. Entonces la Biblia dice que nosotros debemos determinar todo lo que Dios nos ha dado. ¿Cuánto le damos ese fuerte aplauso a nuestro Rey Celestial? Amén. Entonces, aquí me llama la atención cómo finaliza esta parte que dice: ¿qué hombre hay de vosotros que si su hijo le pide un pan, le hará una serpiente, una piedra más bien? O si le pide un pescado, le dará una serpiente. O sea, Dios no le va a entregar algo diferente a lo que usted ha pedido, ¿cierto? Lo que nos dice la palabra allí. Si usted le pide al Señor que Dios le bendiga en la vida espiritual, Dios lo va a bendecir en la vida espiritual. Cuando usted se ve desanimado, sin fuerzas, pues pídale al Señor que Dios lo fortalezca, ¿cierto? Que si usted se imagina cuántas veces Dios me ha tocado pedirle al Señor que me fortalezca, que me dé sabiduría, que me quite de pronto la presión, la carga, la dificultad, y Dios lo hace, ¿cierto que sí? El 11 dice, pues si vosotros siendo malos sabéis dar buenas dádivas a vuestros hijos, ¿cuánto más vuestro Padre que está en los cielos dará buenas cosas a los que le pidan? Si es necesario pedir, pregunto, si es necesario pedir, ¿qué nos dijo el Señor? Pedí y se os dará, buscad y hallaréis, llamad y se os abrirá. ¿Cuántos aquí queremos que Dios nos abra ventanas de bendición? Y dicen por ahí, puertas de bendición. Pues pídele al Señor, llame al Señor, dígale: Señor, yo necesito que tú me abras puertas de bendición, yo necesito que el Señor me bendiga, yo quiero que mi familia sea una bendición, yo quiero, Señor, que lo que yo haga sea una bendición para el Señor, que le agrade a nuestro Dios, porque una de las cosas que nosotros debemos de hacer es agradar a Dios, ¿cierto? ¿Cómo agradamos nosotros a Dios? Hermano, buscando la voluntad del Señor. Ayer, que era martes, estábamos mirando, hermano, acerca de que muchas veces nosotros no hacemos la voluntad de Dios. Queremos hacer las cosas a nuestra manera, cuando todos los días deberíamos de estar diciéndole: Señor, yo quiero agradarte. Yo quiero, Señor, que cada cosa que yo haga te agrade a ti. Eso es algo que Dios quiere, hermano, que nosotros hagamos. Que le pidamos, hermano, hacer la voluntad de nuestro Dios. Amén. ¿Qué le pasó a Adán y Eva? Vuelvo allí al tema de lo que estábamos hablando, la duda. ¿Sabe que una de las cosas que nos hace perder las bendiciones de Dios son la duda? El enemigo muchas veces nos coloca la duda para no alcanzar. ¿Será que si yo oro? ¿Será que si yo le pido al Señor? ¿Será que Dios me va a dar respuesta? Entonces, significado de la duda es una vacilación o falta de determinación antes varias posibilidades de elección sobre creencias, noticias o hechos. O sea, una duda es lo que nos lleva a nosotros no tomar determinación. ¿Sabe que hay muchísimas personas que no toman determinación en su propia vida? Hay gente que no toma determinación. Hay gente que sabe que la bendición está, pero no la buscan, ¿cierto que sí? Hay personas que saben cómo encontrar la bendición de parte de nuestro Dios, pero no la buscan, ¿cierto? Sabemos que hay una regla de oro: pedid y se os dará. Pues levantémonos temprano a buscar del Señor. Que cuando haya una dificultad, yo me voy a levantar a buscar las promesas que Dios nos ha dado a nosotros. Claro que vamos a tener dificultades. ¿Cuántos hemos tenido dificultades? Necesidades hemos tenido, claro. Entonces yo veo en la Biblia que para esa necesidad yo puedo pedirle al Señor. Yo necesito un milagro de sanidad, pues busquemos a Dios, porque la Biblia dice que estas serán las señales a los que creen: en mi nombre echará fuera demonios, ¿cierto? Más abajo dice: pondrán manos sobre los enfermos y los enfermos, ¿qué pasan? Sanarán. Entonces yo puedo pedirle al Señor, ¿cierto? Si hay un momento de opresión, esta semana lo miramos y decía la palabra del Señor que lo busquemos a Él todos los que estamos trabajados, cargados y cansados, que Él nos hará descansar. ¿Cuánto le damos ese fuerte aplauso a nuestro Rey Celestial? Porque Dios nos da descanso,
nos da gozo, ¿cierto? Y nos da alegría para que nosotros podamos seguir, ¿verdad que sí? Entonces la duda llevó a creer las mentiras. Mire que una de las cosas que el enemigo hace es cambiar la verdad por la mentira, ¿cierto? ¿Qué hace el enemigo? ¿Cómo puede arrebatar la palabra? Cambiando una verdad por una mentira, ¿cierto? Entonces el enemigo arrebata, dice la Biblia, que este hombre que estaba allá en el camino, dice la Biblia, que se dejó arrebatar la palabra, ¿cierto? Dice que no creyó. O sea que nosotros nos toca meditar en la palabra para poder creer esa promesa que Dios nos ha dado a nosotros, ¿verdad que sí? Entonces la duda lo llevó a creer las mentiras, lo llevó a no ser creíble lo dicho por Dios, pese que el mismo Dios se le había aparecido a Adán y Eva. Él les había dicho: mire, estas bendiciones se van a mantener en ustedes, lo único que ustedes no pueden hacer es tocar ese árbol del bien y del mal. A Adán y Eva, dice la Biblia, que lo tenían muy claro. Cuando el enemigo le preguntó, dice la Biblia que cuando Satanás le preguntó, ellos mismos le respondieron, dijeron: yo no puedo tocar ni siquiera ese árbol, ¿cierto? Lo tenían bien claro lo que podían hacer y lo que no podían hacer. Pero el enemigo le comenzó a hablar, diciéndoles diferentes cosas, colocándoles diferentes situaciones, haciéndoles dudar, hasta el punto que dice la Biblia que ellos ya no creían a la promesa de parte de Dios. Es la manera que nosotros vemos, hermano, que el enemigo se mete en nuestra vida. Podemos nosotros estar bien en un momento, pero llenarnos de duda en otro instante, ¿cierto? O sea, la Biblia nos dice que tenemos que fortalecernos en el Señor. Hoy yo les mandaba un mensaje y les decía: hermano, nos corresponde buscar de Dios, porque cuando usted está en la iglesia está como olivo. ¿Cómo está? ¿Cómo dice la palabra? Que nosotros en la casa de Dios estamos como olivo verde. ¿Cómo estamos cuando usted y yo estamos en la iglesia? Como olivo verde, ¿cierto? Dice la Biblia, aunque pasen las diferentes tempestades, no le va a hacer daño. Como el árbol que está junto a las corrientes de las aguas, que sus hojas no van a caer. ¿Qué nos expresa el Señor con esa palabra? Nos está diciendo, es como el arbolito que está al lado de un río, que no se va a caer ninguna hoja. Es como el cristiano que no se cae ninguna esperanza que él tiene. Todas las promesas que Él tiene se van a vivir. O sea que nosotros podemos vivir las promesas que Dios nos ha dado a nosotros. ¿Cuánto le damos esa fuerte gloria a nuestro Rey Celestial? Amén. Entonces, para no dejarnos arrebatar las bendiciones de Dios, es fundamental reconocer que nadie puede quitarlas de su mano. Levante la mano y dígale: nadie me la puede quitar cuando nosotros estamos en la promesa de Dios. La Biblia dice que lo que Dios ha tomado en sus manos, nadie se lo arrebata. Nosotros estamos en las manos de Dios. ¿Cuántos estamos en las manos de Dios? Pero eso hay que vivirlo, ¿cierto? Esta mañana en el ayuno, cuando hablamos con los hermanos, miramos que el Señor Jesús fue probado, ¿cierto? La Biblia, hablamos sobre el ayuno y les mostraba, hermano, cómo el enemigo vino a quitarle la promesa al Señor, y el Señor siempre tenía una palabra para contrarrestar las promesas que el enemigo les estaba colocando. El enemigo le dice: mire, puede convertir esas piedras en pan, usted tiene el poder para convertir esas piedras en pan. Pero el Señor tenía la palabra, buscando las promesas de parte del Señor. No solo de pan vivirá el hombre, sino de toda palabra que sale de la boca de Dios. Lo que Jesús estaba diciendo es: yo necesito vivir bajo la obediencia de Dios, no obedeciendo al enemigo, sino obedeciendo a Dios. ¿Cuánto le damos gloria a Dios? Porque la obediencia nos llevará a descubrir la bendición. Suéltelo si es para Dios, hermano, ese fuerte aplauso a nuestro Rey Celestial. Amén. La clave es mantener una fe activa y vigilante. ¿Cómo tiene que ser nuestra fe? Activa, ¿cierto? La Biblia dice que la fe se alimenta por el oír la palabra de Dios. ¿Qué dice la palabra más claramente? Dice: la fe viene por el oír la palabra de Dios. O sea, para yo tener una fe activa, usted tiene que escuchar la palabra. No le quite tiempo a la palabra, auméntele más tiempo a la palabra. Con eso usted es una persona que tiene fe, porque hay veces nosotros decimos tener fe, pero a la hora la verdad no hemos escuchado nada. O sea que la única manera para nosotros tener una fe viva es que usted escuche la palabra, ¿cierto que sí? Que usted pueda meditar en ella, que usted pueda decir: oiga, esta semana yo aprendí esto, yo esta semana estudié esto, esta semana hice tal cosa. Hoy que estaba, me gusta los días miércoles sentarme a escudriñar la palabra. Meditaba, hermano, en varios versículos bíblicos. Meditaba por allá una en Proverbios que estaba estudiando, que les dije a ustedes que les iba a enseñar acerca de un espíritu que se llama el espíritu de ¿qué? De celos, ¿cierto? Y ese espíritu de celos se mete en los ministerios, ese espíritu de celos se mete en los hogares, ese espíritu de celos busca desanimar al creyente.
Y entonces lo estaba meditando, lo meditaba por allá en Proverbios capítulo 6, verso 34, donde dice la Biblia que ese espíritu se mete en un hogar y lo hace en cierta forma una afrenta, ¿cierto? Entonces cuando yo miraba eso yo decía, Dios mío, Señor, ¿cómo el enemigo se mete en muchísimas situaciones de nuestra vida para no dejarnos en paz? Porque hay personas, hermanos, en los cuales están gozosos cuando menos piensen, están aburridos de la vida. Porque el enemigo lanza los ataques para quitar las promesas que Dios tiene para nosotros. Pero ¿qué tenemos que hacer? Tenemos que contrarrestar esos ataques del enemigo. ¿Y cómo los contrarrestamos, pastor? Llenos de fe. Cuando usted tiene la palabra, usted puede, hermano, destruir cualquier cantidad de ataques que el enemigo le lance a su vida, ¿verdad que sí? Lo vemos como Israel. ¿Cuántos han visto Israel físicamente ahorita? Israel, allá el país de Israel. ¿Sí no han escuchado hablar? Mire, hermano, un día un hermano que estaba allá en Israel me decía, pastor, yo estaba por allá en una plaza, la plaza principal de Tel Aviv, me dice él. Y cuando menos piense, dijeron, sonaron las sirenas y comenzaron a decir, se vinieron los misiles, si vienen los misiles, vienen aproximadamente 80 misiles, le dijeron a ellos, escóndanse. Y dice, yo me demoré, yo la verdad comencé, me demoré, yo dije, nos van a matar. Pero me escondí por allá en un hueco, por allá lo tienen ahora, un búnker por allá. Y cuando salí estaba común y corriente, no había pasado nada. 80 misiles y los 80 misiles los pudieron repeler. Uno dice, Dios mío, espiritualmente nos toca hacer lo mismo nosotros, ¿cierto? El enemigo nos puede lanzar muchos ataques, pero usted tiene la estrategia de Dios para poder resistir. ¿Cuánto le damos gloria a nuestro Rey Celestial? Porque Él es el que nos da el poder, ¿para qué? Para poder, hermano, repeler los ataques que el enemigo tiene, ¿cierto que sí? Entonces tenemos que tener una fe activa y vigilante para no perderlas por descuido, protegiendo tu vida por medio de la oración y valorando cada propósito divino. ¿Cuántos tenemos propósitos en el Señor? Valórelo, levante la mano, hay que valorar lo que Dios nos ha dado. Si usted deja de valorar lo que Dios le ha dado, hermano, usted comienza a menospreciar. Acuérdese lo que le pasó a Esaú. ¿Qué le pasó a Esaú? A ver, recordemos en la Biblia, ¿qué le pasó a este hombre llamado Esaú? Se lo voy a ayudar a recordar. Esaú, dice la Biblia, que él luchó en el vientre de la mamá, ¿cierto que sí? Y dice que en el vientre luchaba entre Jacob y Esaú, y dice que nació primeramente Esaú, y Jacob nació cogido del pie de Esaú. Dice la Biblia que se le trabó la mano ahí. Nació primero Esaú, ¿cierto? Se la ganó. Entonces uno dice, tremendo, porque uno metía una mano, el otro sacaba una mano, y una guerra en el vientre de la mamá, dice la palabra. Y cuando nació Esaú, dice la Biblia que él nació con una promesa. ¿Cuál era la promesa que tenía Esaú? De que él era el primogénito y el primogénito tenía la bendición, ¿cierto que sí? La herencia del padre, ¿cierto? Pero resulta que al pasar el tiempo él menospreció esa primogenitura. Él dijo, ¿para qué me sirve esa primogenitura? Tenía un hambre tremenda, dice la Biblia, que llegó a la casa. Y Jacob le gustaba cocinar y se hizo un almuerzo de lentejas. ¿Qué hizo Jacob? ¿Cuánto les gustan las lentejas? Imagínense unas lentejas con arroz, yo imagino con papa, una gallina. Entonces llegó Esaú con un hambrerón tremendo. Y entonces Jacob sí sabía que era la bendición que tenía Esaú. Y la Biblia dice que Jacob llegó y le dijo, ¿tiene hambre? Sí, tengo un hambre tremendo, véndame su primogenitura. Y la Biblia dice que Esaú llegó y dijo, ¿para qué me sirve esa primogenitura? Cójala para usted. Pero dice la palabra que la vendió por un plato de ¿qué? De lentejas. No sé qué tendría ese plato de lentejas, pero se comió ese plato de lentejas. Y después de eso, Jacob se aseguró de que se la había vendido. Entonces, más adelante le dice, bueno, usted me vendió la primogenitura, Esaú. Esaú le dijo, ¿para qué me va a servir esa primogenitura? Usted sabe que esa primogenitura, vuelvo a decirle, es la bendición de Dios. Es como el llamado que Dios nos ha dado a nosotros. Pregunto, ¿cuántos tenemos el llamado de parte de Dios? Adelante esa mano y dígale, yo tengo el llamado de parte de Dios. ¿Qué tenemos nosotros? Mire, hermano, usted tiene que tener claro que usted tiene el llamado de parte de Dios. Cuando usted tiene claro que tiene el llamado de parte de Dios, usted sigue luchando, usted sigue batallando. Usted no va a descuidar, hermano, la promesa que Dios le ha dado a su vida, ¿verdad que sí? Entonces, hablamos, hermano, de que es importante que nosotros valoremos cada propósito divino que Dios tiene. Proteger lo que Dios te ha entregado requiere pasos muy concretos para mantener la fortaleza espiritual. Entonces, cuando yo sé que Dios me ha bendecido, entonces yo soy la persona que estoy buscando
Que Dios me bendiga en cada una de esas promesas que Dios nos ha dado. Amén. Uno, valora tus bendiciones. ¿Cuántos tenemos bendiciones? Diga al que está al lado suyo, valórela. ¿Qué fue lo que le faltó a Esaú? No la valoró. Esaú no valoró la primogenitura. Hermano, hasta el día de hoy, Jacob, que valoró la primogenitura más bien, dice la palabra del Señor que sería como la arena del mar. Y hasta el tiempo de hoy encontramos a Israel físicamente, ¿cierto? O sea que desde Jacob viene esa descendencia hasta la que vemos ahorita, ¿cierto? Y dice la palabra que sería la bendición. Si Jacob, hermano, si Esaú no hubiera desprestigiado la bendición, hubiera sido Esaú el que hubiera llevado la bendición, ¿cierto? Entonces, mire, hermano, hay bendiciones que nosotros las perdemos, como lo que dice la palabra. El enemigo viene y arrebata lo que nos ha prometido el Señor y se va, ¿cierto que sí? Porque el propósito de él es matar, robar y ¿qué más? Y destruir. ¿Matar qué? Las promesas, la fe, ¿cierto? Lo que Dios nos ha entregado a nosotros, porque sin fe es imposible agradar a Dios. Uno, valora tus bendiciones. Dígale que está lo suyo, valore lo que tiene. Valore sus hijos. ¿Cuántos tienen hijos de bendición? Uno nomás. ¿Cuántos tienen hijos de bendición? Valore esos hijos, ¿cierto? Ore por ellos. Interceda por ellos. Mire, hay padres que ni siquiera ora por los hijos. Yo me acuerdo tanto cuando mi mamá, hermano, estábamos nosotros pequeños, ellos oraban por nosotros. Yo a veces me acuerdo que mi mamá iba y hacía ayunos por nosotros. Dice, vamos a ayunar por estos muchachos, que el día de mañana les sirvan y le tengan temor al Señor. ¿Y qué pasó? Fue efectivo esa oración, ¿cierto? Entonces, hermano, la oración eficaz del justo, ¿qué sucede? Puede mucho, ¿cierto? La oración que usted haga por sus hijos va a ser una bendición el día de mañana cuando Dios lo llame a cuentas. Amén. Entonces, el desinterés o falta de agradecimiento hace que perdamos lo que se nos ha confiado. Reconocer las bendiciones diarias. ¿Cuántos tenemos bendiciones diarias? La Biblia dice que nosotros debemos de recordar que hay bendiciones diarias. Nosotros tenemos bendiciones diarias, ¿cierto? ¿Qué fue lo que le pasó al pueblo de Israel? La Biblia dice que todos los días Dios les daba el maná. ¿A qué horas caía el maná? En la mañana, por ahí sobre las 2 de la mañana comenzaba a caer el maná. Y dice la Biblia que comenzaba a caer a las 2 de la mañana, 3 de la mañana caía el maná. Y dice que caía y cuando se levantaban los israelitas, ellos recogían el maná. Y el maná era, dice la Biblia, que era como la avena, ¿cierto? Que sí, la recogían y la echaban por montones. Entonces dice la Biblia que los que se levantaban primero eran los que recogían los grandes montones y lo mejor. Pero los que se levantaban por a las 5:30 de la mañana, 6 de la mañana, porque el sol salía y se derretía, ¿qué pasaba? El maná, ¿cierto? Entonces cuando se levantaban los de las 7 de la mañana ya no encontraban nada, ¿cierto? Entonces, ¿qué pasó con ellos? Duraron mucho tiempo que el Señor les daba las bendiciones todos los días, pero llegó el momento que menospreciaron la bendición. Un día se levantó el pueblo de Israel y dijo, ah, ¿de qué nos sirve este pan tan liviano? Menosprecio, dígalo fuerte, menosprecio. La Biblia dice que otro día el pueblo de Israel se cansó y dijo, ya estamos cansados de tanto pan, yo quiero ahora codornices. Querían carne, ¿cierto? Pasaron de ser bendecidos con la provisión de Dios a querer carne. Y la Biblia dice que Dios les dio a cada uno de a montones, 12 montones a cada uno les dio de codornices, ¿cierto? Dice que se comieron hasta saciarse, hasta que se les salió ¿por dónde? Usted ha leído ese versículo, dice que Dios dijo, deles de comer hasta que se les salga por las narices. Yo a veces me pongo a preguntar, ¿cómo harían para que se les saliera por las narices? ¿A usted alguna vez se le ha salido algo por las narices? ¿De tanto comer? Pero yo creo que se tuvo que cumplir, ¿sí o no? Yo me imagino que esa palabra se tenía que cumplir. A algunos se les salió por las narices, ¿cierto que sí? O sea que le salió, hermano, la carne se le salió por las narices, dijo Dios, para que se saciaran y para que ellos dejaran de menospreciar lo que Dios les ha dado. O sea que uno puede caer en menospreciar lo que Dios nos ha bendecido. Usted tiene que cuidar las promesas de parte de nuestro Dios. Levante su mano y dígale, hay que cuidar lo que Dios me ha entregado, ¿cierto? Dios me ha entregado un llamado, Dios me ha entregado una familia, Dios me ha entregado, hermano, un llamado a la salvación. Quizás Dios le ha entregado a usted un trabajo, Dios le ha entregado, hermano, muchísimas cosas que Dios le ha dado, los dones espirituales. Dios me entregó un servicio, qué bendición, yo lo tengo que cuidar. Dios me entregó a mí el pastorado. Yo a veces me levanto y yo digo, Señor, yo me levanto en la mañana a buscar de Dios porque yo sé que es una bendición. Amén. Esta semana, ayer que me encontraba con un hermano y me decía, bueno, un hermano, pero no se congrega acá, es de otra iglesia, pero siempre estaba en otra iglesia, pero me conoce.
Entonces me lo encontraba y me decía: pastor, Dios lo bendiga, qué bendición. Yo no lo sabía, que a él lo tenía yo en el grupo de mensajes. Y me decía: pastor, ¿todos los días usted manda ese mensaje o tiene algún programa para que le mande los mensajes? Le dije: no, todos los días me toca levantarme para mandarle los mensajes. Tan fácil sería colocar una maquinita por allá o un programa o una aplicación para mandar mensajes. ¿De qué sirve? Entonces me dice: pastor, porque yo sé que usted lo manda a las 2 de la mañana, 2:26, yo estoy ahí, ¡pin!, llegó el mensaje del pastor, ¡qué bendición! Yo le digo: no, claro, me toca levantarme a orar, y tenemos que levantar a buscar las promesas de parte de Dios. Uno no puede sobrevivir si no tenemos a Dios. Jesús lo dijo: apartados de mí. En la vida pastoral, un pastor apartado de Dios no prospera. Una iglesia que se ha apartado de Dios no prospera. Por eso nosotros tenemos que buscar el maná. Levante la mano y dígale: hay que buscar ese maná, que en la mañana lo podemos lograr. ¿Cuántos queremos ese mejor maná, iglesia? Dele ese fuerte aplauso a nuestro Rey Celestial. Amén. Entonces, para poder usted tener las bendiciones y no dejárselas arrebatar, como dice la palabra, sea constante en la oración. Dígale: tenga más oración que, hermano, otras cosas. ¿Qué es lo que tenemos que hacer nosotros? Tener constancia en la oración. Cuando la Biblia dice ser constante en la oración, dice la palabra también orar sin cesar. No sin cesar, sino sin cesar. ¿Cómo tiene que usted orar? Sin cesar, o sea, no vaya a parar. Ore, ¿cierto? En todo tiempo. Ese es el mandato de parte de Dios, que usted y yo deberíamos de orar siempre, ¿cierto? Cuando dice la palabra sin cesar, es una palabra que dice siempre. O sea, nosotros no descuidemos la oración, porque cuando usted y yo descuidamos la oración, hermano, perdemos las grandes bendiciones, ¿cierto? Entonces, ¿qué tenemos que hacer? Debemos de ser constante en la oración. La constancia te mantendrá firme y te ayudará a no dejarte vencer por las dificultades. ¿Cuántos hemos tenido dificultades? Vamos a tener muchísimas más. Así no, dígame, ¿cierto? Dice la Biblia que por medio de las pruebas, de la lucha, nosotros entramos al reino de los cielos, ¿cierto? Si usted está encaminado de la salvación, usted va a tener dificultades, que algunas dificultades no las nota tanto. Son como los temblores, ¿cierto que sí? Hay temblores que usted no los nota, pero hay otros temblores que los sacuden, ¿cierto que sí? Hoy tembló por allá en Venezuela, ¿cierto? Fuertísimo, ¿cierto? 7.5, tembló durísimo, ¿cierto? Cayeron hasta unos edificios. En Bogotá algunos me llamaron, me dijeron: uy, sentí el temblor. En cambio yo no lo sentí. ¿Ustedes sintieron? Si lo sintió Bogotá, ¿por qué nosotros no? Pero la verdad yo digo: tremendo. Algunos me dijeron: sí, lo sentimos por allá. Yo le dije: yo no sé qué tendrán esas personas, pero sí sienten los temblores. Mire, hermano, hay como eso. Nos pasa muchas veces los problemas como esos temblores. Hay temblores que usted no los nota, pero están sucediendo, ¿cierto? En la vida espiritual hay problemas, hay situaciones que, como usted está fortalecido, no los va a sentir, hermano, pero hay algunas situaciones duras que, en las cuales, si usted está lleno del Señor, no le va a hacer daño. O sea que la palabra del Señor dice: fortalezcámonos en el Señor a través de la oración. ¿Cuánto le damos gloria a nuestro Rey Celestial? Porque necesitamos fortalecernos en esa oración. Amén. Efesios capítulo número 6, verso número 18. Después de hablarnos de la armadura de Dios, de que hay un día difícil, que hay momentos difíciles en la vida que usted tiene que estar preparado, que hay momentos de gozo, hay momentos de alegría, hermano, porque si usted tiene la armadura de Dios, lo tiene todo, ¿cierto? Efesios capítulo número 6, verso número 10, hermano, dice: sé constante en la oración. ¿Qué tenemos que hacer nosotros? Entonces, vuelvo a recordar, la constancia se mantiene, bueno, la constancia te mantiene firme y te ayuda a no dejarte vencer por las dificultades que se nos presenten en nuestra vida. Por eso dice la Biblia en el 6:10, ¿qué dice? Efesios 6:10. Por lo demás, hermanos míos, fortaleceos en el Señor y en el poder de su fuerza. ¿En qué se fortalece el cristiano? En la oración, ¿cierto? Cuando dice la palabra fortaleceos en el Señor, es en la oración, ¿cierto? Cuando usted busca a Dios en la oración, usted se fortalece. Amén o no amén. ¿Cuánto les ha pasado que usted está pasando por una angustia, una dificultad, y usted ora a Dios y ¡pah!, se fortalece, ¿cierto que sí? Algunos días, me acuerdo unos tiempos en los cuales se murió un familiar de una hermana, y fuimos y oramos, y ella me decía después, cuando ya se le pasó toda la situación que ella tenía, me dice: pastor, la oración que ustedes hicieron me fortaleció. ¿Qué hace a las oraciones?
no fortalece, ¿cierto? Entonces la Biblia dice, fortaleceos en el Señor, dice la Biblia. Por lo demás, hermanos míos, fortaleceos en el Señor y en el poder de sus fuerzas. ¿Qué hacemos nosotros? Nos fortalecemos a través de la oración. Cuando nosotros tenemos una oración constante, ¿cierto? Podemos resistir diferentes dificultades. En el 14, quiero leer el verso 14. Está pues firmes, ceñidos vuestros lomos con la verdad y vestidos con la coraza de justicia, y calzados los pies con el apresto del evangelio de la paz. Sobre todo, tomad el yelmo, el escudo de la fe, con que podéis apagar todos los dardos de fuego del maligno. ¿Cuántos dardos? Todos. ¿Usted se imagina cuántos dardos el enemigo lanza para quitarle la palabra? ¿Cuántos dardos lanza para desanimarlos? ¿Cuántos dardos lanza para sacarnos de la congregación? ¿Cuántos dardos lanza el enemigo para quitarnos la verdad? Entonces la Biblia dice, la única manera es que usted tenga la capacidad de coger ese escudo que es la fe, porque la fe viene por el oír. Usted escuchó la palabra de Dios, viene una lucha, viene una prueba, entonces ya usted sabe cómo salir de esa prueba, ¿cierto que sí? Entonces ya usted sabe qué debe de hacer, ¿cierto? Estoy en una prueba, me voy a meter con el Señor, voy a buscar más a Dios, me voy a levantar en la mañana, voy a buscar la mañana, porque la Biblia dice que si nosotros de mañana buscamos a Dios, ¿cómo dice Job 8:5? Porque si, dice la Biblia, si tú de mañana buscares a Dios, rogares al Todopoderoso, Él se despertará por vosotros, ¿cierto? ¿Cuántos queremos que Dios se despierte por vosotros? Y aunque tu principio haya sido pequeño, tu postrer estado podrá ser muy grande. ¿Cuántos aquí queremos que nuestro postrer estado, quiere decir la vida final de nosotros, sea grande, fortalecidos en el Señor? Pero ¿qué tenemos que hacer nosotros? Fortalecernos en el Señor, ¿cierto? Despertarnos, buscar a Dios, ¿cierto? Buscar la oración, que es algo que necesitamos. En el verso número 17, y tomad el yelmo de la salvación. Bueno, el 16, sobre todo tomad el escudo de la fe, con que podáis apagar todos los dardos de fuego del maligno. Tomad el yelmo de la salvación y la espada del Espíritu, que es la palabra de Dios. O sea, todos estos los requisitos para poder nosotros mantener las promesas de Dios, orando en todo tiempo con toda oración y súplica en el Espíritu, y velando en ella con toda perseverancia y súplica por todos los santos. ¿Cada cuánto tenemos que orar? Siempre, ¿cierto? Pero mire que nos dice a nosotros, oren en el Espíritu. Hay tipos de oraciones que nosotros hacemos. Esa oración que hacemos, Padre, gracias, le cogió el sueño, no sabe ni lo que ora, eso es una oración en la carne, ¿cierto? Cuando oramos, hermano, de esa manera, que usted le coge el sueño, siente pereza, ganas de mirar el celular, ganas de hacer cosas en las cuales no está enfocada en la oración, no la hacemos en el Espíritu, sino la estamos haciendo ¿en la qué? En la carne. Entonces aquí la Biblia nos dice, como requisito usted tiene que hacer las oraciones en el Espíritu. ¿Cómo tiene que ser nuestras oraciones? En el Espíritu. Cuando usted logra hacer una oración en el Espíritu, que usted quebrantó su corazón, que llevó a que su corazón se quebrantara y llorara en la presencia de Dios, hermano, Dios nos da unas respuestas maravillosas. ¿Ven? Entonces, ¿qué más podemos hacer para nosotros no dejarnos arrebatar las bendiciones? Mantente firme, no te dejes robar la paz, la fe ni el propósito que Dios sembró en ti ni en tu familia. Sabemos que tenemos propósitos. ¿Cuántos aquí sabemos que tenemos propósitos? No se deje quitar los propósitos de Dios. Mire, hermano, vuelvo a recordarle, mantente firme. ¿Cómo tenemos que mantenernos? Firme, ¿cierto que sí? Y dice la Biblia, no te dejes robar la paz. Pregunto, ¿cuántas veces usted ha estado tranquilo y se ha dejado robar la paz? ¿Cuántas veces nos hemos dejado arrebatar las bendiciones de Dios? Usted sale gozoso, ¡qué bendición! ¡Amén! ¡Gloria a Dios! El Señor me dio una palabra, y por allá abajo se estrella, hermano, con alguien que le dice, ¿y usted por qué está tan alegre? Si mire, no tiene ni plata. ¡Pum! Se dejó quitar la bendición, ¿cierto? Inmediatamente se dejó quitar la bendición. Sí, hermano, el enemigo sale al encuentro. Hay veces usted puede salir contento y alegre de la iglesia, le llaman allá y le dicen, usted muy contentico, mire que le tengo una mala noticia. ¿Le pudieron quitar la bendición a Jot con 5 malas noticias? No. La Biblia dice, los sabios vinieron y le robaron las vacas, quitaron y mataron a los pastores, y llegó otro allá, ni siquiera lo dejó de hablar, y los caldeos vinieron y se robaron los camellos, se robaron todo, y se robaron todo, y llegó el otro corriendo y dijo, fuego de Dios, antes le atribuyeron a Dios, fuego de Dios cayó del cielo y quemó todos los animales que estaban allá, los que quedaban, los poquitos que quedaban, se los consumió.
Y dice la Biblia que llegó el otro así. Dice la Biblia que vinieron a la carrera. ¿Cómo vinieron? A la carrera. Y dice la Biblia, ay, no, espere, que cuente el otro mientras yo le estoy diciendo. Y llegó el otro allá a contarle, hermano, que habían venido otros y le habían robado y le habían matado y le habían quitado. Yo digo, tremendo. Y el último llegó y le dice, ay, vino un fuerte ventarrón, un viento huracanado, y cogió las cuatro esquinas de la casa y se las botó encima a sus hijos. Se murieron los 10. Pero ahí es donde uno dice, uy, una persona fortalecida, ¿no? La Biblia dice que se peló la cabeza, cogió un cuchillo porque no había máquinas de esas de peluquear. Y dice la Biblia que se quitó el cabello y dijo, Jehová Dios, de Jehová dio, Jehová quitó, sea el nombre del Señor bendito. ¿Se dejó quitar la bendición? No. ¿Y qué pasó después? Llegó la esposa brava, y la entiende uno, hermano, que se le muera 10 hijos, eso no es fácil. Y la Biblia dice, llegó allá y le dijo, mire, maldice a su Dios y muérete. Y él mismo le dijo, no, como suelen hablar las mujeres fatuas, has hablado. O sea, le estaba llamando la atención el mismo Jod. Le dijo, eso no es la manera de hablar. Mire, hermano, no nos podemos dejar quitar las bendiciones. Una persona que tiene la palabra es una persona fortalecida. ¿Cuánto le damos ese fuerte aplauso a nuestro Rey Celestial? Entonces, la clave es no dejarnos robar la paz. ¿Qué es lo que no podemos dejarnos robar? La paz. Usted tiene la paz, es un fruto del Espíritu Santo, ¿cierto? Usted tiene la paz, se puede acostar, se puede levantar. Hermano, qué bendición, usted se acuesta, aunque puede ser que esté endeudado, puede ser que en lo contrario esté antes con muchísimas cosas. No le quita la paz, ¿cierto que sí? Porque es un fruto del Espíritu Santo. ¿Qué hago para no dejarme quitar las bendiciones? Reconectar tu fe, dígalo fuerte, hay que reconectarnos a la palabra de Dios. Hay momentos que como que nos desconectamos de la palabra. Hay veces como que ya la palabra que hemos escuchado ya nos parece como, ah, yo la escuché el domingo y ya se nos olvidó. Conéctese nuevamente a la promesa que Dios les ha entregado, ¿cierto que sí? Las escrituras enseñan que Dios respalda a quienes luchan por sus propósitos. Aférrate a la promesa que Dios nos da a nosotros. Nadie las puede arrebatar de las manos del Padre. Y recuerda que puedes encontrar las fuerzas en el Señor. ¿Cuántos sabemos que podemos encontrar las fuerzas en el Señor? Levanta la mano y dígale, yo puedo encontrar las fuerzas en el Rey de Reyes, Señor de Señores. ¿En dónde encontramos las fuerzas? En el Señor. Usted encuentra las fuerzas en el Señor. Entonces, hermano, no nos dejemos debilitar. Hay que fortalecernos en el Señor. Amén. Quiero que vayamos y leamos algunos versículos allí que quise colocarles a ustedes, hermano, reconociendo lo que Dios igualmente nos da a nosotros. Quiero que vayamos rápido a Salmos 34:10. Salmos 34:10. Mira, acá hay unas promesas. Ya aprendimos, hermano, que usted no se puede dejar arrebatar las bendiciones. Salmos 34:10 nos dice lo siguiente: que los leones pueden tener hambre, ¿cierto? Los leoncillos, dice la

yo tengo a Dios, lo tengo todo. ¿Cuántos sabemos que si tenemos a Dios, lo tenemos todo? Nada nos faltará, ¿cierto? En el desierto dice la Biblia que ellos comían pan, comían carne, dice la Biblia que ellos comían de todo, como si fueran un restaurante, eso dice Salmos, que dice que ellos comían como si fuera, estuvieran un restaurante, dice que todo lo que pidiera, lo que pedían ellos se les daba. Necesitaban agua, le pegaban a la roca y salía agua, ¿cierto que sí? Dice la Biblia que necesitaban cornices, les traía una nube de cornices. Si querían pan, les llegaba pan. Dice la Biblia que tenían plata, tenían animales, tenían todo. Llevaban hasta allá de pronto a venderles en el desierto, porque dice la Biblia que venían los nómadas, hermano, allá y se les aparecía. Yo imagino que ofrecerles a ellos, porque Dios los mandaba, ¿cierto? Dios les provisionaba de alguna manera. En la noche estaba el fuego y en el día estaba la nube. ¿Qué había? Provisión de Dios. 34:10. Los leoncillos necesitan y tienen hambre, pero los que buscan a Jehová no tendrán falta de ningún bien. Levanta la mano y dígale: si yo tengo a Dios, no tendré falta ni ningún bien, ¿cierto? O sea que la provisión de Dios es completa. ¿Cuánto le podemos creer al Señor esa promesa? Esa es una promesa para los que creen, dice la palabra. ¿Cuánto le creemos al Señor que si yo tengo a Dios, no tengo necesidad ni ningún bien, porque ya yo, Dios me ha suplido? Amén. Dice el 11: vení hijos, oídme, el temor de Jehová os enseñaré. ¿Quién es el hombre que desea vida, que desea muchos días para ver el bien? ¿Cuántos deseamos el bien? Ah, bueno, entonces tenemos un Dios que nos da la promesa de salvación. Nos da una promesa, hermano, en nuestras vidas, para que nosotros podamos, hermano, creerle a nuestro Rey Celestial. Amén. Entonces, esta promesa es una promesa en la cual nos dice a nosotros que aunque hubieran necesidades en nosotros no hay una necesidad, porque yo tengo la presencia y el respaldo de parte de nuestro Dios. Amén. Romanos capítulo número 8, saltemos al Nuevo Testamento. Romanos capítulo número 8, verso número 39. Romanos 8:39. Allí Romano nos dice a nosotros, me gusta este versículo porque en este versículo nos da una promesa maravillosa. Romanos 8:39. Dice: ni lo alto, ya lo llegamos ahí, Romanos 8:39. Ni lo alto, ni lo profundo, ni ninguna otra cosa creada nos podrá separar del amor de Dios, que es en Cristo Jesús, Señor nuestro. ¿Qué dice la palabra? Ni lo alto, ni lo profundo, ni ninguna otra cosa creada nos podrá separar del amor de Dios, que es en Cristo Jesús, Señor nuestro. ¿Algo que nos pueda apartar del amor de Dios? Dígalo fuerte: nada. Si usted y yo vivimos esa promesa, ni lo alto, ni lo profundo, ni ninguna otra cosa creada nos podrá separar del amor de Dios. ¿Por qué? Porque Dios nos ha ayudado en diferentes situaciones. Si usted mira en el 37, salte al 37 del mismo capítulo. Antes, en todas estas cosas somos más que vencedores por medio de aquel que nos amó. ¿Cuántos somos vencedores? Mire, hermano, estoy en Romanos 8, en el verso número 37. Amén. Entonces la Biblia dice: mire, usted y yo tenemos a Cristo, dice la palabra, antes en todas estas cosas somos más que vencedores por medio de aquel que nos amó. ¿Cuántos somos más que vencedores? Levante esa mano y declare, dígale: yo soy más que vencedor. Cuando usted se encuentra en alguna adversidad, créale la palabra del Señor: yo soy más que vencedor, yo creo que puedo vencer. Yo sé que Dios me puede sacar adelante, ¿cierto? No me voy a dejar arrebatar las promesas que Dios me ha dado. Dios me ha dado una promesa, yo la voy a alcanzar. Aunque ande en valle de sombra de qué, de muerte, ¿cierto? Puede estar uno en un valle de sombra de muerte, no temeré mal alguno, porque Dios nos va a ayudar, ¿cierto que sí? Entonces aquí la Biblia dice: antes en todas estas cosas somos más que vencedores por medio de aquel que nos amó. ¿Cuántos sabemos que Dios nos ama? ¿No se ha enterado? Dios lo ama. Dígale que está al lado suyo: no se había enterado, Dios lo ama. Si no se había enterado que Dios lo amaba, hermano, eso significa que hay un respaldo de parte de Dios. El amor de Dios, hermano, nos ayuda a nosotros. ¿Nosotros qué debemos de hacer? No descuidar nuestra vida espiritual, no dejar que el enemigo nos arrebate las cosas y no clamamos. Pedí, se os dará. ¿Qué dice? ¿Qué fue lo que leímos? Pedí, se os dará. Buscad y hallaréis. Llamá y se os abrirá. Porque todo aquel que pide, recibe, y el que busca, halla, y el que llama, se le abrirá. O sea, hay una regla de oro que si usted la busca, aunque venga la adversidad, usted le pide al Señor y Dios le puede ayudar. ¿Cuánto le damos ese fuerte aplauso con gozo, con alegría a nuestro Rey Celestial? Amén.
Y allí finaliza el 38 diciendo, por lo cual estoy seguro.

0: de que ni la muerte, ni la vida, ni ángeles, ni principados, ni potestades, ni lo presente, ni lo porvenir, ni lo alto, ni lo profundo, ni ninguna otra cosa creada, nos podrá separar del amor de Dios, que es en Cristo Jesús, Señor nuestro. Levanta la mano y dígale: nada nos puede separar de las promesas de Dios. Póngase sobre sus pies, vamos a reclamar esa promesa. Acuérdese, hermano, que la palabra que nosotros estamos mirando hoy, hermano, es no dejar. Hermano, el enemigo en su astucia busca arrebatar las bendiciones a usted, pero yo tengo el poder para no dejarme de arrebatar las bendiciones. Amén. Yo tengo la promesa de Dios, yo tengo la palabra de Dios. Cuando el enemigo me quiera arrebatar la bendición, pues yo tengo que pedirle a Dios, buscar a Dios, llamar a Dios, clamarle a Dios, que Él nos va a ayudar a nosotros. Amén. Levante esas manos al cielo, hermano, como viendo, dice la palabra, el invisible, dice la palabra. Miremos al que está alrededor de nosotros, Señor. Gracias, maravilloso Dios, por darnos la palabra. Gracias, Señor, por tu fortaleza. Gracias, maravilloso Dios, porque tú nos dices a nosotros, Señor. Mira, Padre amado, divino Rey celestial, Cordero Santo, tu palabra dice que ni lo alto ni lo profundo, Señor, nada nos puede quitar las bendiciones tuyas, Señor. Ninguna otra cosa creada nos podrá separar del amor de Dios, que es en Cristo Jesús, Señor nuestro, Señor. Ayúdanos, Padre amado. Yo no me dejo arrebatar las bendiciones. Háblele, hermano, háblele a su vida. Dígale: Señor, yo no me dejo arrebatar la bendición. Yo no me voy a dejar arrebatar las promesas que Dios me ha dado. Hay promesas que yo tengo de parte tuya, Señor. Tu palabra dice que hay una regla de oro: pedid, se os dará, buscad y hallaréis, Señor. Llamáis, se os abrirá, porque todo aquel que pide recibe, el que busca halla, y el que llama se os abrirá. Gracias, maravilloso Dios, porque esas promesas, maravilloso Dios de la gloria, nos ayuda a nosotros, Santísimo Rey Celestial, a estar fuertes, Señor. Ayúdanos, Señor, a ser constantes en la oración. Ayúdanos a mantenernos firmes, Señor, en todo lo que tenemos nosotros de parte tuya, Señor. Reconectarnos con esa fe, Señor, que nunca nos haga falta la fe, Padre, porque nosotros perseveramos en ella, Señor. Gracias, maravilloso Rey Celestial, porque tú nos has traído, Señor, a fortalecernos, a llenarnos de ti, Señor. Gracias, maravilloso Rey Celestial, porque hay una fe abundante, Señor. Hay una palabra, Señor, que nos mantiene. Hay una palabra que nos llena, Señor. Ayúdanos, maravilloso Rey Celestial, Cordero Santo, te adoramos, Señor, y te bendecimos a ti, maravilloso Rey Celestial, Señor. Que la bendición tuya toque, Señor. Que la bendición tuya fluya, poderoso Rey. Espíritu de Dios toca, Espíritu de Dios llena, Espíritu de Dios desciende sobre nosotros, Cordero Santo. Padre, gracias, maravilloso Rey Celestial. Gracias, Cristo. Gracias, maravilloso Rey. Oh, Espíritu Santo toca, Espíritu Santo llena. Oh, Espíritu Santo desciende, maravilloso Rey Celestial, Cordero Santo. Padre, te exaltamos y te bendecimos a ti, maravilloso Rey. Oh, Espíritu Santo desciende sobre nosotros, Cordero Santo. Gracias, maravilloso Rey Celestial. Gracias, Padre amado. Rompe las cadenas, hermano. Declare la palabra. Acuérdese que dice la Biblia: pedid, se os dará. Hay que pedirle al Señor fortaleza. Dígale: Señor, fortalece mi fe. Ayúdame a fortalecerme en ti, Señor. Ayúdame, Señor, a levantar la fe, Señor. Quizás estoy declinando, Señor, pero tu palabra me dice, Señor, que yo puedo fortalecerme en ti, soberano Dios. Estar orando con frecuencia, estar con esa oración que todos los días la tenemos, Señor, así como el maná que caía todos los días, Señor, y ellos iban a buscar el maná, Señor. Así mismo nosotros vinimos hoy a buscar esa porción que tú tienes para nosotros. Tu palabra dice que el pan de cada día nosotros lo hallamos hoy, Señor. Ayúdanos, Padre amado, que esa provisión diaria la podamos alcanzar hoy. Ayúdame a provisionarme, Señor. Saca de nosotros las cosas que no te gustan. Aleja de nuestra vida, Señor, las cosas, Señor, en las cuales quizás, Señor, yo estoy fallando, pero ayúdame, Señor. Levántame, fortaléceme, Señor. Padre, derribamos, Señor, todo propósito del enemigo, Señor. Mira, Padre amado, tu palabra dice, Señor, que los dardos del enemigo, o sea, hay que contrarrestarlos, Señor.
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2: Se da una situación como la de muchos aún hoy, que hacen oraciones, digamos, desde la boca hacia afuera, que van a la iglesia por costumbre.
0: Ser negro y viajar por la Ruta 66 durante la era Jim Crow era potencialmente mortal. Los negros que viajaban por el oeste evitaban las pequeñas poblaciones y procuraban pernoctar en las ciudades, y aún así era difícil encontrar alojamiento. Era el paradigma del Driving While Black, un concepto que implica que un oficial de policía podría detener a un automovilista debido a su sesgo racial y no porque haya violado ninguna ley de circulación. Las conocidas como leyes Jim Crow propugnaban la segregación racial en todas las instalaciones públicas y se aplicaron a los negros y a otros grupos étnicos minoritarios hasta 1964. Así nació el Libro Verde del Conductor Negro, una guía anual para los viajeros afroamericanos, comúnmente conocida solo como Green Book. Se convirtió en un manual en el que su autor, un cartero de la ciudad de Nueva York, Victor Green, recopiló entre 1936 y 1966 las gasolineras, hoteles, restaurantes y demás establecimientos en los que se atendía a la población de raza negra. Si bien la discriminación racial y la pobreza generalizadas limitaban el acceso a los coches, la clase media afroamericana emergente compró automóviles tan pronto como pudo para eludir así la segregación del transporte público. Hoy, en nuestra particular Ruta 66, también hablamos de pobreza al abordar los Salmos 40 y 41, aunque lo vamos a hacer de una manera bien diferente, añadiendo otro elemento más. El tema que tenemos preparado se titula Pobreza y sinceridad. Ese es el título de nuestro episodio de hoy. Vamos a descubrir lecciones importantes sobre la acción de Dios en cada momento y circunstancia de nuestras vidas. Escuchamos ya la exposición que tenemos preparada. Nosotros volvemos después con las preguntas.
2: Seguimos aquí en nuestra Ruta 66, en nuestro estudio sobre el Libro de los Salmos, y hoy hablaremos del 40 y del 41, donde conjugaremos dos ideas, pobreza y sinceridad. Con estos salmos terminaremos el que se denomina como primer libro de salmos. Y es que, como ya hemos mencionado, los salmos se dividen en cinco libros. Y el salmo 42 empezará el segundo libro del Salterio. Llegando al salmo 40, descubriremos que estamos ante una secuencia de lamentos individuales que aparecen inicialmente con el salmo 38 y prosiguen con los salmos 40 y 41. En el salmo 40, veremos que se trata de un salmo también davídico. Y en este salmo, él empieza su poesía alabando a Dios y pidiendo liberación. David alaba a Dios por aquello que Dios hizo, trayéndole auténtica liberación. Y después se presentará a Dios en una especie de actitud de consagración por aquello que Dios hizo en su vida. Después él presenta una nueva dificultad y vuelve a pedir liberación de parte de Dios para su vida. Ya en el Salmo 41, encontraremos aquí a David hablando al Señor acerca de sus dificultades debido al pecado. Él entiende que la enfermedad, que sus sufrimientos están relacionados con su pecado, y pide que Dios tenga misericordia de él, incluso por el hecho de que está sufriendo todavía más debido a sus enemigos, que celebran su enfermedad. Llegando entonces al inicio del Salmo 40, encontraremos un texto tantas veces mencionado, aprendido de memoria, e incluso cantado. Puse en el Señor toda mi esperanza. Él se inclinó hacia mí y escuchó mi clamor. Me sacó de la fosa de la muerte, del lodo y del pantano. Puso mis pies sobre una roca y me plantó en terreno firme. Puso en mis labios un cántico nuevo, un himno de alabanza a nuestro Dios. Al ver esto, muchos tuvieron miedo y pusieron su confianza en el Señor. El Salmo aquí presenta nítidamente la satisfacción de tener la esperanza en el Señor correspondida. Aquella situación de inestabilidad y dolor es descrita como un pozo de destrucción, un atolladero de barro. y ahora él está alabando y agradeciendo a Dios por lo que hizo en su vida. Porque Dios lo escuchó, y él sigue escuchando nuestro grito de socorro. Por eso él está muy feliz. Dice así: «Dichoso el que pone su confianza en el Señor y no recurre a los idólatras ni a los que adoran dioses falsos». Es lo que dice el versículo 4, según la Nueva Versión Internacional. El versículo 5 también añade: «Muchas son, Señor mi Dios, las maravillas que tú has hecho. No es posible enumerar tus bondades en favor nuestro. Si quisiera anunciarlas y proclamarlas, serían más de lo que puedo contar». Y el texto sigue y llega a un punto sorprendente, porque de hecho este texto está utilizado en el Nuevo Testamento, en el libro de Hebreos, para hacer una clara referencia al Mesías, a la obra de Cristo Jesús. Él dice algo sorprendente, conforme leemos en el versículo 6. «A ti no te complacen sacrificios ni ofrendas, pero has abierto mis ojos para oírte. Tú no has pedido holocaustos ni sacrificios por el pecado. Por eso dije, aquí me tienes, como el libro dice de mí. Me agrada, Dios mío, hacer tu voluntad. Tu ley la llevo dentro de mí». ¿Qué descubriremos de extraordinario en estos versículos centrales del Salmo 40? Lo que el salmista nos está diciendo es que, al contrario de aquel mero formalismo y legalismo, hecho sin reflexionar, él descubre que en realidad Dios no está interesado en simplemente holocaustos y ofrendas. No está apenas interesado en un ritualismo religioso. En realidad no es eso lo que Dios pide, sino que abramos nuestros oídos y escuchemos la voluntad de Dios, su dirección, principalmente con respecto a nuestra actitud hacia Dios y con el prójimo, con nuestro semejante. Entonces él dice: «Aquí me tienes, como el libro dice de mí». Esa referencia al libro es el libro de la ley, con sus ordenanzas, preceptos y orientaciones para la vida. Y la gran maravilla es que, por haber pasado por dificultades, por haber recibido liberación de Dios, surge en su corazón el deseo de hacer la voluntad de Dios con alegría, desde el fondo del corazón, conforme vemos en el versículo 8, y eso también es aplicado a Jesús, porque de hecho Jesús es el único que cumple toda la ley en su vida práctica, satisfaciendo así la justicia de Dios. Entonces el salmista quiere proclamar la bondad, las buenas nuevas de justicia en la gran asamblea. Él quiere proclamar la justicia de Dios, la fidelidad y la salvación, y pide que Dios siga manifestando su actitud de misericordia hacia el salmista. Así que presenta nuevamente sus dificultades y pide que el Señor lo vuelva a bendecir por medio de una liberación especial. Y cuando el salmista termina, es muy interesante observar lo que dice en los últimos versículos. «Y a mí, atención, tú que nos escuchas, pobre y necesitado, quiera el Señor tomarme en cuenta. Tú eres mi socorro y mi libertador. Dios mío, no tardes». Observa bien que el salmista descubrió que Dios está interesado en la sinceridad y no en la religión puramente ritualista. Él sabe que lo que vale es abrir los oídos y hacer la voluntad de Dios de corazón. Vamos aquí a enfatizar la importancia de la sinceridad en la conducta de servir y adorar a Dios en la vida práctica. Y ahora él nos sorprende diciendo que es pobre y necesitado. Imagínatelo. David, el mayor rey de Israel, el rey que está en la época del apogeo de la nación de Israel, diciendo que es pobre y necesitado. ¿Cómo podemos entender eso? Y aquí es muy interesante observar que la pobreza, que ser pobre, especialmente en los Salmos y en el Antiguo Testamento, no significa ser una persona simplemente con necesidades materiales. La figura del pobre y del necesitado es la figura de aquel que entiende que depende de Dios integralmente. Depende de su gracia, de su misericordia y amor. Hay muchos pobres que tienen una postura, digamos, de ricos, que actúan de forma arrogante, como si tuvieran millones. Mientras tanto, hay personas ricas cuyo comportamiento es el de alguien necesitado ante Dios. Así que fíjate que el concepto no es meramente sociológico, sino que digamos que es más amplio, más abarcador. Es interesante llegar al Salmo 41, que es un salmo que presenta el dolor del salmista por el sufrimiento y por el hecho de que ese sufrimiento esté relacionado con su enfermedad, con su pecado. El versículo 4 dice: Yo he dicho, Señor, compadécete de mí, sáname, pues contra ti he pecado. ¿Cuántas veces tenemos ese sentimiento y esa sensación en el fondo de nuestro ser? Su sufrimiento es grande, porque aquellos que lo odian imaginan que lo peor les sucedería. Como dice el versículo 7, mis enemigos se juntan y cuchichean contra mí. Me hacen responsable de mi mal. Vemos que sus enemigos celebran. Hasta mi mejor amigo, en quien yo confiaba y que compartía el pan conmigo, me ha puesto la zancadilla, dice el versículo 9. Pero tú, Señor, compadécete de mí. Haz que vuelva a levantarle para darle su merecido. En esto sabré que te he agradado, en que mi enemigo no triunfe sobre mí. Y entonces, molesto, él pide que Dios haga precisamente eso. ¿Por qué lo pide? Porque tiene confianza. Ya dijo en el versículo 2 que el Señor protegerá, preservará la vida del que es considerado su protegido, el que es bienaventurado, que es amado. Lo hará dichoso en la tierra y no lo entregará al capricho de sus adversarios. El Señor lo confortará cuando esté enfermo. Lo alentará en el lecho del dolor. Ahora lo que realmente nos sorprende es, ¿quién es esa persona? ¿Quién es ese justo? ¿Quién es ese bendecido de Dios que el Señor recupera de la enfermedad y no permite que los enemigos se regodeen y triunfen contra él? Ese gran hombre de Dios aparece en el versículo 1. Dichoso el que piensa en el débil, el Señor lo librará en el día de la desgracia. Así que fíjate, pobreza en el capítulo 20, pobreza en el capítulo 21. David se siente pobre y necesitado. Está muy claro, aunque sea el rey de Israel, y dice que feliz de verdad, dichoso, exitoso, es el que se interesa por el pobre. ¿Qué hay detrás de todo eso? La gran verdad es que podemos sentir y descubrir cómo algo le duele a los demás después de que pasamos por la misma experiencia. Quizás hayas encontrado gente en dificultades, en situaciones difíciles, en situaciones económicas complicadas, y dijiste, mira, eso es su culpa. Está así porque quiere. Yo no tengo nada que ver con eso. No me incumbe. No es asunto mío. Pero la gran verdad es que el rey de Israel recibe la gran revelación de Dios acerca de que feliz es el que se interesa por la persona que sufre, por el pobre, por el necesitado, por el que está desesperado de sufrimiento, de dolor y de toda carencia. Y el que ayuda al pobre es porque sintió una situación de pobreza. El que nunca pasó por adversidades y dificultades nunca entenderá el dolor de los demás. Ahora descubrimos por qué Dios nos permite pasar por tantas experiencias difíciles. No es más que para que entendamos lo que significa la pobreza y lo que significa la sinceridad.

0: Hacemos nuestra parada en boxes para repostar y tomar fuerzas antes de seguir con nuestra Ruta 66, que es un viaje emocionante por el camino de la vida.
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0: 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Continuamos aquí en nuestra Ruta 66. Como ya muchos conocen, Ruta 66 es un programa original del profesor de Biblia Luis Sayau, producido por Radio Encuentro, Radio Transmundial en España. 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Después de escuchar la exposición y la reflexión sobre los Salmos 40 y 41, llega el tiempo de las preguntas. Recuerda que tú puedes plantearnos las tuyas. Lo puedes hacer en el WhatsApp o Telegram 601 20 32 65 con el prefijo más 34 desde fuera de España o bien en el correo electrónico info@radioencuentro.net. Y no te olvides que desde estos micrófonos te doy la bienvenida. Soy Esperanza Suárez y también lo hace desde el otro lado del cristal, desde la parte técnica, Andrés Ocampo. Allí está, en los controles. Llega el momento de las preguntas. Fernando, ahora, con mucha sinceridad, aquí yo, una presente, esta pobre, podríamos decir, te va a hacer unas preguntas porque quiero entender de verdad el Salmo 40. Y también los que nos siguen deben haber observado el versículo 6. Aquí es necesaria una explicación que nos pueda aclarar un poco. ¿Es Dios que ha abierto sus oídos o ha horadado o perforado sus orejas? ¿Por qué las versiones son tan diferentes? He visto en varias traducciones y veo estas diferencias, ¿eh?
2: Pues bien, Esperanza, el pobre es el que no tiene acceso a explicación para poder entender el texto correctamente. De hecho, cuando leemos el texto en el original, puede surgir la duda de si habla de un asunto o de otro. ¿Cuál es la diferencia entre ambas interpretaciones? Cabe preguntarse. La idea de perforar la oreja tiene que ver con la ley del Antiguo Testamento sobre el esclavo. Cuando un esclavo decidía permanecer así, su señor, su dueño, podemos decirlo así, ratificaba su señorío perforando la oreja del esclavo para que fuese definido como su propiedad. Así que una sugerencia es que el salmista esté diciendo: «Perforaste mi oreja» en el sentido de «Mira, soy tu siervo para siempre». El problema es que eso no tiene sentido en este versículo 6, porque el texto en realidad está hablando de obediencia a la palabra de Dios. Tanto es así que a continuación la diferencia está en que él habla en plural, no en singular. Él dice, abriste mis oídos. Es decir, estoy escuchando plenamente tu ley para hacer tu voluntad. Esta es la opción usada en la nueva versión internacional.
0: Está bien. Ahora estoy un poquito más atenta a tu explicación. Y quien explique el 6 puede explicar el versículo 7 del Salmo 40. ¿Cómo entender este versículo? Ya que aquí, en tu exposición, dijiste que se refiere a Jesús, el Mesías, ¿sí? ¿Cómo puede estar hablando de dos personas al mismo tiempo este versículo? Y todavía tenemos esta referencia al rollo del libro. ¿Qué rollo es este? ¿Qué puede significar esta mención, esta referencia?
2: Pues bien, seguramente los oídos de nuestros oyentes están bien abiertos para entender lo que el texto quiere decir aquí. Es verdad que el Salmo se refiere al propio salmista. Él dice lo siguiente: «Mira, quiero oír lo que Dios tiene para decirme. Él abrió mis oídos, y en el libro está escrito a mi respecto». Es decir, la ley de Dios sobre aquello que Él exige, su voluntad, está en el libro. Y Dios quiere que yo haga eso, que yo obedezca la ley. Como Jesús se identifica con nosotros, como Él es el Dios hombre, muchos de los salmos que manifiestan esa experiencia profunda de dolor y sufrimiento son salmos que tienen una doble aplicación. Ellos hablan del contexto original y al mismo tiempo apuntan a la realidad mesiánica. En su identificación con nosotros, Jesús sufrió y muchos salmos hablan de ese dolor y sufrimiento. Aquí, en este caso, cuando él dice «estoy dispuesto a oír tu ley y obedecer desde el corazón», esa misma especie de actitud se encuentra plenamente cumplida en el verdadero hombre absoluto que cumplió la voluntad de Dios, que es Cristo. Así que este salmo, digamos, es un arma de doble filo, pues tiene dos puntos de aplicación. El primero en su contexto original, y al mismo tiempo también habla de la persona de Cristo, el Mesías, que cumplió la ley en su plenitud.
0: El tema de la exposición es la pobreza y la sinceridad, y el Salmo 40 y 41 parecen abordar mucho este tema. ¿Por qué deberíamos estar tan interesados en los pobres? Jesús mismo dijo, mirad, siempre tendréis pobres. Así que no hay solución. Siempre vamos a tener ese problema social aquí.
2: Es verdad que siempre vamos a tener ese problema social para enfrentar. Y por eso mismo es por lo que necesitamos poner atención especial a ese tipo de problema. La cuestión fundamental aquí es que muchas veces nuestra actitud es la de entender todo tipo de pobreza y sufrimiento como una cosa vinculada a la culpa y a la responsabilidad del que sufre. ¿Qué ocurre entonces? Ocurre lo que estamos viendo en nuestra sociedad. Cada vez más un grupo reducido de personas tienen más, mientras un gran número de personas entran en la miseria. Las posibilidades de salir de la miseria se vuelven cada vez más complicadas y difíciles. Y no es por el hecho de que Jesús dijera que los pobres siempre los tendríamos con nosotros. Esa es apenas una declaración acerca de la debilidad humana de no poner atención y resolver adecuadamente el problema. Eso de ninguna forma nos quita la responsabilidad de lidiar con esa situación de manera incisiva, objetiva y, digamos, valiente. Por eso, en realidad, tanto en el Antiguo Testamento como en el Nuevo, la misericordia hacia alguien que está en necesidad se considera una virtud extremadamente importante. Y es exactamente porque los pobres siempre estarán entre nosotros, por lo que debemos tomar una actitud clara y comprometida al respecto.
0: Muy bien, de acuerdo. Ahora, volviendo al tema del Mesías, allí en el Salmo 41, el versículo 9, Jesús cita este versículo con motivo de la tradición de Judas, cuando le dice, «Mi amigo cercano y de confianza ha levantado contra mí su calcañar». ¿No se refiere el texto a David?
2: Es verdad. Tal como explicamos como en el caso del Salmo 40, los versículos 6 y 7, aquí ocurre lo mismo. Es decir, David, un siervo piadoso de Dios, es el pobre bendecido traicionado por su propio amigo. Esa expresión que en la Nueva Versión Internacional aparece como «me ha puesto la zancadilla» significa que se volvió en su contra o lo engañó. Es decir, «mi amigo me traicionó». Tal como ocurre en la figura del rey de Israel traicionado por su mejor amigo, el rey de reyes, el Mesías, tuvo una experiencia semejante. Así que, una vez más, el Salmo tiene doble aplicación. Se refiere tanto al rey en la antigüedad como al rey de reyes, con la experiencia de la traición de Judas en el Nuevo Testamento.
0: Vale, Fernando, muy bien. Estoy terminando, pero antes de irnos todavía vuelvo al versículo 6 del Salmo 40. ¿Por qué Dios demanda sacrificio? ¿Lo exige o no lo exige? Aquí dice que él no desea sacrificios ni ofrendas por el pecado. Entonces, ¿Dios querrá este tipo de ofrendas o no?
2: Pues bien, Esperanza, las personas quizás se confunden, porque Dios efectivamente lo exigió. Como estudiamos aquí, en la Ruta 66, en el libro de Levítico, hablamos de los sacrificios exigidos.
0: Uno bien podría pensar que fue todo un sacrificio estudiar ese libro.
2: Ya ves, para muchos es un sacrificio tremendo estudiar Levítico. Pero aquí él dice que Dios no quiere sacrificio, que no pidió ofrenda ni exigió holocausto, ni nada. Entonces, ¿qué debemos entender aquí? La cuestión no está en el sacrificio, sino en el significado que esas cosas tenían. El problema es cuando la religión, la práctica externa, no es sincera. Se da una situación como la de muchos aún hoy, que hacen oraciones desde la boca, digamos, hacia afuera, que van a la iglesia por costumbre. Así que lo que él está diciendo es que Dios no tenía tanto interés en los sacrificios como sí, en realidad, en una actitud sincera. El sacrificio era una expresión externa de una situación de relación, de comunión y perdón con Dios. Si eso no fuera una verdad interior en el corazón, todo lo demás era de hecho inútil.
0: Pues Fernando, gracias por la explicación. Y para vosotros que nos seguís, permaneced atentos porque ahora viene la aplicación en nuestra Ruta 66.
2: Hoy en nuestra Ruta 66 terminamos el primer libro del Salterio. Sí, hablamos de los cinco libros en los que se subdividen los Salmos. Concluimos, por tanto, el primero estudiando los Salmos 40 y 41. Y una vez más hemos encontrado al salmista pasando por dificultades, enfrentando una seria enfermedad, manifestando su situación de necesidad, incluso considerándose un pobre ante Dios. Y a través de esa experiencia tan difícil, él alcanza una recuperación, la bendición de Dios, y se desarrolla de manera fiel y sincero. Y sobre todo, entiende su pobreza y tiene misericordia de la pobreza y necesidad de los demás. ¿Cuál es la gran lección que vamos a guardar en nuestro corazón hoy? Presta mucha atención. Cuando te duela a ti, recuerda que también le duela a los demás. ¿Qué vas a hacer?
0: Aquí llegamos al final de otro episodio de nuestra Ruta 66, pero volveremos para seguir descubriendo este libro de la Biblia. 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Si tienes comentarios o quieres decirnos las impresiones que este programa te ha provocado, te ha producido, compártelo con nosotros a través de un mensaje escrito o un mensaje de voz en el WhatsApp 601 2032 65 con el prefijo +34 desde fuera de España. Y también lo puedes hacer utilizando el correo electrónico info@radioencuentro.net. 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Estuvo en la parte técnica del espacio Andrés Ocampo y te acompañó Esperanza Suárez. Nos vamos, pero contamos contigo en nuestra próxima y particular Ruta 66, un camino abierto a la esperanza, un encuentro con el autor de la vida. Te esperamos.
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0: En Radio Auténtica UAT te informamos la hora. Son las 8 y 59 minutos.
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1: Hay una segunda lección que Moisés aprendió y es la lección de la confianza. En este momento debes tener tu Biblia abierta. Te darás cuenta de que el versículo 23 dice: Y aconteció que pasado mucho tiempo, hace años creo que multipliqué 365 por 40. Gracias a Dios por las calculadoras de bolsillo. Sabes que siempre he dicho que mientras tenga razón el 95% de las veces, ¿a quién le importa el otro 5%? Así que hacemos los cálculos y decimos que son unos 14.600 días. 40 años. Por cierto, es mucho tiempo. Pero, ¿estaba Dios haciendo algo en ese periodo de tiempo? ¿Estaba Dios obrando o simplemente renuncia a su responsabilidad? No, por supuesto que no. Y si tienes el hábito de subrayar tu Biblia, puedes subrayar los verbos en los versículos 24 y 25 de Éxodo capítulo 2. Y el Señor oyó su gemido. Después de todo, Dios no era sordo, y Dios se acordó de su pacto con Abraham, Isaac y Jacob. A veces seguimos recordándole a Dios las cosas como si Él pudiera olvidarlas, pero Dios no olvida y no conoce el ayer mucho mejor que conoce lo de hace 20 o 100 años. Estoy seguro de que te has dado cuenta que a Dios nada se le pasa por alto, y por eso Dios aquí estaba recordando. Él estaba oyendo y estaba mirando al pueblo de Israel. Él estaba mirando a esos esclavos. Ahora bien, pronto hablaré sobre cómo esos esclavos incluso tenían que ver ese llamado como de Dios. Pero Dios estaba haciendo algo. ¿Qué hace Dios cuando tú estás en el desierto? Yo creo que todo el mundo ha tenido algún tipo de experiencia en el desierto. Israel estaba en un desierto, Moisés estaba en el desierto, Jesús estaba en el desierto, yo he estado en el desierto. ¿Sabes lo que es el desierto? El desierto es una época de monotonía, cuando parece que no pasa nada. Y la otra característica de un desierto es la desesperanza, porque cada día es como el anterior y nada cambia. Ese es el desierto. El desierto es cuando los tiempos son difíciles. ¿Qué está haciendo Dios en el desierto? ¿Él nos abandona en el desierto? ¿Sabes que el libro de Deuteronomio en el Antiguo Testamento tiene un pasaje muy interesante acerca de Israel en el desierto? Dice, «Lo encontró en tierra desierta, en la horrenda soledad de un desierto. Lo rodeó, cuidó de él, lo guardó como a la niña de sus ojos, como un águila que despierta su nidada, que revolotea sobre sus polluelos, extendió sus alas y los tomó, los llevó sobre su plumaje». Deuteronomio capítulo 32, versículos 10 y 11. Dios dice, «Estuve contigo en el desierto, estuve caminando contigo durante los momentos cuando no tenías agua y cuando necesitabas comida. No te olvidé durante tus momentos difíciles». Tengo entendido que cuando las águilas construyen un nido, usan ramas y piedras afiladas y luego lo llenan de plumas y lo hacen muy cómodo. Entonces, cuando nacen los aguiluchos, no quieren ir a ningún lado. Les encanta estar allí en su casa. Y hay momentos cuando el águila los empuja fuera. Y algunas veces la madre águila hace algo bastante malo. Ella comienza a arrancarles todas las plumas y pronto quedan desplumados. Y esos pequeños aguiluchos se encuentran en rocas y ramas tan afiladas y dicen, «¿Qué es esto?». Y el viento sopla a través de su casa, donde ellos estaban tan cómodos y ahora su nido está todo revuelto, y piensan, las cosas están tan malas, que es mejor irnos volando de aquí y morir. Bueno, esa es una forma de hacer que aprendan a volar. Por supuesto, después, como tú sabes, el águila va y se coloca debajo de ellos, los recoge y los lleva de regreso hasta que aprendan a volar. Dios dice, eso es lo que estaba haciendo contigo durante esos momentos difíciles en el desierto. Estaba contigo, te estaba oyendo, te estaba mirando. Es fácil confiar en Dios cuando la zarza está ardiendo, cuando el agua se está acabando, cuando la montaña está temblando, cuando el dinero fluye y tu empleador está feliz. Entonces, es fácil confiar en Dios, pero es difícil confiar en Él en el desierto, cuando hay arena interminable, monotonía, aburrimiento y no pasa nada. Y miras a tu alrededor y piensas, no tengo ninguna razón para creer que Dios está aquí. Pero Él sí está. Él está con nosotros. Entonces, lo que me gustaría que hiciéramos es que entendamos que Moisés tuvo que aprender la lección de servidumbre, tuvo que aprender la lección de la confianza y luego la obediencia. Porque en el capítulo 3, la zarza ardió. Dios dijo, Moisés, te estoy llamando para que vayas a Egipto. Y Moisés estaba parado allí, por decirlo de alguna manera, en Tierra Santa. Tuvo que quitarse las sandalias y estaba discutiendo con Dios del por qué no debería ir. Dios dijo, ve, y Moisés contestó, no. Dios dijo, soy suficiente para ti. Moisés respondió, no me importa, simplemente no voy a ir. Él tenía miedo al fracaso y miedo a la transición. Tú sabes, fue interesante lo que Moisés le dijo a Dios en el capítulo 3, versículo 11. ¿Quién soy yo para ir a Faraón y sacar a los hijos de Israel de Egipto? ¿Quién soy yo? ¿No es esa la pregunta del siglo? He conocido esposas que han abandonado a sus esposos e hijos solamente para descubrir quiénes son. Esposos que han dejado a sus esposas para descubrir quiénes son. Donde yo crecí, casi todo el mundo sabía quién era él o quién era ella, pero vivimos en una época diferente y tenemos todo este asunto de la imagen propia. ¿Quién soy yo? Una vez leí un libro de un autor muy bueno, pero era sobre la autoimagen y él estaba hablando de una hermosa joven suiza y ella no se miraba en el espejo porque pensaba que era fea y él la ayudó a levantar la barbilla y le dijo, abre los ojos y mira lo hermosa que eres. Entonces me dije a mí mismo, sabes, necesitamos una teoría de la autoimagen que no solo funcione para las mujeres jóvenes hermosas, sino también para los hombres viejos y feos, ¿verdad? Necesitamos una teoría de la autoimagen que sea mucho más fuerte que eso. ¿Y sabes algo? Está aquí mismo en el texto. Moisés dijo, ¿quién soy yo para ir a Faraón y sacar a los hijos de Israel de Egipto? Y Dios dijo, ciertamente yo estaré contigo, y esa es la respuesta a quien tú eres. Si Dios está contigo, tú sabes quién eres. Bueno, Moisés continuó discutiendo con Dios. Notarás que en el capítulo 4 dijo, ¿y si no me creen, ni escuchan mi voz? ¿Sabes qué estaba pasando aquí en el texto? Moisés todavía estaba amargado. Él estaba enfadado. 40 años no habían disminuido el dolor de haber sido rechazado por su pueblo. Intentó hacer algo y la gente no lo ayudó. Y Dios no lo ayudó. Y Moisés se estaba diciendo a sí mismo, «No voy a volver ahora. Si me hubieras llamado en ese entonces, estaba soltero y era más fácil para mí. Podría haber sido el líder, pero ahora estoy casado. Tengo un par de hijos, estoy viviendo aquí, en el desierto, y ahora quieres que deje todo y me vaya». Entonces Moisés estaba discutiendo con Dios sobre eso y no quería ser lastimado nuevamente. Lo he intentado. Tú sabes, se dice que si te has quemado con leche caliente, incluso soplarás el yogur. Por lo cual Moisés estaba diciendo, no quiero volver a intentarlo de nuevo. Dios dijo, Moisés, ¿qué tienes en la mano? Él dijo, un cayado, una vara. Era una vara que medía quizás de 1 a 2 metros de largo y varios centímetros de diámetro. Había sido una rama de un árbol que creció y Dios le dijo a Moisés, ¿qué es eso que tienes en la mano? Él respondió, una vara. Y Dios dijo, échala en tierra. Y luego Moisés pudo hacer milagros con esa vara y después, cuando finalmente se fue, fíjate en esto, por favor, esa vara fue dondequiera que él fue. Él fue a intentar cruzar el Mar Rojo y aquí la Biblia dice que tomó su vara y la puso sobre la superficie del mar y las aguas se dividieron. Cuando necesitaron agua, golpeó la roca con su vara, porque la vara de Moisés entonces se convirtió en la vara de Dios. Y Dios dijo, Moisés, lo que recogiste en el desierto va a ser el medio por el cual te reorientaré y reentrenaré con una dirección completamente diferente. Y siempre recordarás que fue en el desierto donde yo te enseñé lecciones que nunca podrían enseñarte exitosamente en el palacio. Entonces, lo que realmente tenemos aquí es el hecho de que tuvo que aprender la lección de la obediencia. Cuando la vida es dura y estás en un desierto, no lo sabes, pero Dios puede tener para ti nuevos planes. Y cuando te llama, no importa lo inconveniente que sea, no importa cuánto hayas estado bajo tu rutina, vas a tener que ir. Esa es la lección de la obediencia. Traduzcamos esto a donde estamos tú y yo. En primer lugar, permíteme decirte que las lecciones que debemos recordar es que Dios está con nosotros en tiempos difíciles. Él está allí, Él está mirando, Él está oyendo, Él está respondiendo. Dios está con nosotros en tiempos difíciles. Por supuesto, la línea de tiempo de Dios muchas veces no es igual a la nuestra. Una de las cosas que Moisés tuvo que descubrir al mirar hacia atrás en su vida fue que Dios, por decirlo de alguna manera, estuvo con él inclusive en esos momentos cuando Dios no era visible. Tuvo que reconocer que no tenemos que ver a Dios en la vida cotidiana de una manera visible o tangible para que Él esté allí. Que después de todo, es por esa razón que la Biblia habla de la necesidad de la fe. Sin fe es imposible agradar a Dios, porque quien se acerca a Dios debe creer que Él existe y que recompensa a quienes lo buscan con diligencia. Tú y yo necesitamos tomar un tiempo para buscar a Dios a través de la palabra, a través de la oración, a través de la comunión y creer que Él está con nosotros, inclusive en nuestros desiertos. Y por supuesto, Dios apareció en la vida de Moisés y le dio una dirección completamente nueva. Dios tomó algo que Moisés había recogido en el desierto, concretamente la vara, y ella llegó a ser un símbolo del hecho de que él siempre recordaría sus raíces, siempre recordaría dónde había estado y hacia dónde Dios lo estaba guiando en ese momento.
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1: Vamos a ir un momento allí a Isaías 44, verso número 9. Estos días vamos a estudiar, hermano, de algo que usted tiene que enseñar a muchas personas, ¿cierto que sí? Acuerde que lo que usted recibe acá, usted lo enseña en la casa, en el trabajo, por donde usted vaya, usted lo va enseñando, ¿cierto que sí? Nosotros como pastores lo que hacemos es enseñarle a la iglesia y ustedes retramiten lo que el Señor nos enseña. Isaías 44, verso número 9, lo hemos venido estudiando en el devocional, porque usted tiene que saber explicarle a la gente. Usted sabe que ahorita se viene Semana Santa, se viene toda la idolatría, se viene todo lo que es la romería, y hay que salvar a las personas de eso, ¿cierto que sí? Y más que nuestro pueblo fue presentado a la idolatría, ¿cierto? Dicen que acá es el patrono, pero para los que no creen, no, para nosotros no es. Dicen que es el Santo Cristo de Ubaté, y la gente cree que por el hecho de decir que es el Santo Cristo de Ubaté, entonces ya ese es el mismo Cristo que está en el cielo. Entonces las personas piensan que ahí está Dios. Entonces cuando la Biblia dice que un ídolo es todo lo que lo hace un hombre, ¿cierto que sí? Este ídolo fue hecho más o menos en 1639. Me escuchaba por ahí la historia del ídolo del pueblo, y dice que fue creado más o menos en 1639, lo hizo un platero, una persona que hacía bueno arte con sus manos, y lo hizo mal. ¿Cómo le parece que le quedó mal? Después lo tuvieron que restaurar y hacerlo de otra manera. Y uno dice, y desde ese tiempo la gente ha estado siguiendo una idolatría. Por eso aquí en Ubaté, hermano, la gente sigue y la gente está agarrada a una idolatría, y por eso ellos creen que ahí está bien. Isaías 44, verso número 9, dice la Biblia que la insensatez de qué? Dígalo fuerte, la insensatez de la idolatría. ¿Qué es la idolatría? Y la insensatez, ¿cierto? Que si un insensato es una persona que no piensa, es una persona que no lee la Biblia, es una persona que no analiza. Por eso es importante que nosotros leamos la palabra, ¿cierto? Me gusta que ustedes apunten los versículos, porque de aquí en adelante, hermano, le van a pedir a ustedes, venga, ¿dónde dice la Biblia que los ídolos no se deben de adorar, que las imágenes no se deben de adorar? Entonces, por eso me toca como pastor enseñarles, ¿cierto que sí? Instruirles para que ustedes sepan qué decir, porque si no saben qué decir, entonces la gente va a decir, esto es igual ahí que lo que el catolicismo. Llegaba allá y no hacía sino solamente decir 3-4 Padres Nuestros y para afuera iba para la calle, ¿cierto? No, ya nosotros tenemos que fundamentarnos en la palabra. Isaías 44:9 dice la Biblia, los formadores de imágenes de talla, todos ellos son como, la Biblia dice, vanidad, y lo más precioso de ellos para nada es útil. Y ellos mismos son testigos para su confusión de que los ídolos no ven ni entienden. Entonces, ellos son testigos. Mire cómo la misma palabra dice que ellos son mismos testigos de que los ídolos ni ven ni salvan. ¿Cierto? Usted ve que una persona que vende un ídolo dice, este le va a ayudar más. Yo me acuerdo tanto un día que un hermano me decía, pastor, yo era una persona que me gustaba buscar entre los ídolos, ir por allá a un pueblo, al otro, y le vendían a uno con semejante como asombro, diciéndole, este lo salva, este lo saca usted cuando haya un problema, cuando usted tenga un momento difícil, vaya, arrodíllese y préndale una vela, que se lo saca del problema que sea. Todos en vanidad. ¿Qué dice la Biblia? Para ellos son vanidad. Claro, cada uno cree que hizo un Dios con tanto poder, cuando la misma palabra dice que ellos son mismos testigos de que ni sirven para nada, ¿cierto? Dice la Biblia, y ellos mismos son testigos para su confusión de que los ídolos

accidente, ahí colocan un ídolo. Le prenden. Y ahora, como ya existe la luz solar, entonces le compran una luz solar. Entonces, para que no le falte la luz, ¿cierto que sí? Entonces, la gente siente satisfacción. Dice, uy, ya prendí una imagen, eso ya hoy tengo el cielo asegurado, porque yo ya hice algo bueno. Porque antiguamente le enseñaban a uno era las buenas obras. ¿Qué era lo que le enseñan a uno? Las buenas obras. Entonces, que usted hacía unas buenas obras, entonces ya tenía el cielo asegurado. Ahora toca enseñarle a usted que usted puede hacer una buena obra, pero eso no lo salva. Lo que lo salva a usted, hermano, es que usted sea una persona que ande en santidad, que él cumpla los mandamientos que Dios nos ha mandado a nosotros, ¿cierto que sí? Que entre más usted haga buenas obras, pues una recompensa mayor, dice la Biblia, que tendremos en el cielo, pero primeramente nos tenemos que salvar. ¿Qué es lo primero que tenemos que hacer? Salvarnos, ¿cierto que sí? Por eso la palabra del Señor dice, muchos me dirán en aquel día, Señor, Señor, porque ellos quizás de pronto se dejaron creer que la buena obra lo salvaba. Yo estudiaba y me ponía a mirar, hermano, la historia de acá de este pueblo, y dicen que el que hizo el ídolo lo tiene, mejor dicho, ya casi beatificado, porque hizo al Santo Cristo de Ubaté. Entonces, hermano, y la gente lo venera, y la gente lo tiene, dice que le resplandeció no sé qué, y que le cayó la luz de no sé qué, y todo para poder decir qué hombre tan poderoso, ¿cierto que sí? Pero si uno se mete y se pone a estudiar, hermano, ¿quién fue el hombre? De pronto fue una persona mentirosa, una persona maldiciente, un borracho del pueblo. Entonces la gente no mira eso. Pero cuando nosotros miramos la palabra, lo que hizo Dios fue abrirnos los ojos. ¿Qué hizo el Señor? Nos abrió los ojos, ¿cierto? Entonces ya la palabra del Señor nos dice a nosotros que los ojos se nos abrieron. Ya usted comenzó a meditar la palabra. Cuando usted y yo escuchamos la palabra, hermano, la Biblia lo dice, conoceré la verdad. ¿Y qué hace la Biblia? Nos hace libres a nosotros, ¿cierto que sí? Ya usted leyendo la palabra, entonces usted dice, no, esto no era lo que me habían enseñado. La Biblia a mí me dice que los ídolos no sirven ni siquiera para nada, no entienden ni siquiera ellos. Y si no entienden ellos, sí que menos nosotros, ¿cierto? Verso número 10 dice, ¿quién formó un Dios? Y está con minúscula, ¿quién formó un Dios? ¿Cuántas personas, hermano, formando dioses? ¿Cuántas personas haciéndole dioses a la gente? Yo le decía, hermano, que un día que fui hasta Bogotá, fui al centro, y una persona tenía el arte rápido, hermano, y ahora como existe tanta herramienta, existe taladros, existe cosas, entonces el hombre hace un ídolo en par de segundos, como en un par de 20 minutos ya hace un ídolo. Entonces estaba ahí por la 13 y estaba ninja rápido echándole, hermano, aquí que le hiciera la cara, le hiciera los ojos, las narices, hermano, y la mujer vendiendo los ídolos. Uno dice, tremendo, el hombre haciendo el ídolo y la mujer vendiendo y otro comprando. Eso es lo más tremendo, ¿cierto que sí? Está el que los hace y el que los compra, ¿cierto que sí? El que los venera. ¿Quién lo hizo? Un hombre. No sabemos cómo estaba el hombre. De pronto un borracho, de pronto un mujeriego, de pronto una persona que nada de Dios, ¿cierto que sí? Yo me imagino que nada de Dios. ¿Por qué? Porque si está haciendo ídolos es porque no tiene nada de qué. De Dios. Verso número 10, léalo otra vez. ¿Y quién formó qué? ¿Un Dios o qué? ¿O quién fundió una imagen que para nada es provechoso? Para nada sirve, ¿cierto que sí? ¿Una imagen sirve para algo? Nada, hermano. Para nada sirve una imagen. Mire, yo me acuerdo tanto ahorita que pasó el carnaval de Río de Janeiro. ¿Se ha escuchado hablar del carnaval de Río de Janeiro? Que dicen que hicieron de todo, hermano, eso hicieron invocaciones hasta demonios, hicieron, hermano, cosas alusivas a Satanás, y después de eso se vino toda la catástrofe, todas las inundaciones, y dicen que le cayó un rayo al ídolo de ahí de Río de Janeiro y les quitó un pedazo. Entonces, ni aún así entienden, ¿cierto que sí? Entonces ellos creyeron que era que, mejor dicho, habían invocado tanto el poder de Dios que descendió y, bueno, se manifestó en el ídolo. Entonces uno dice, ¿cómo es la ceguedad de la gente? ¿Cierto que sí? Cuando uno estaba en eso, ¿estaba cómo? Ciego. Pero la palabra nos abre los ojos. ¿Qué hace la palabra? Nos abre los ojos. Estos días hablaba con una persona la cual comenzó en la vida cristiana y me decía, pastor, ya recogí todos los ídolos que yo tenía, todas esas cosas las recogí. Pero hermano, eso es lo que cada uno de nosotros tenemos que hacer. Hay veces, hermano, los ídolos no tanto es lo que le venden a uno por ahí en un lugar de religiosidad, sino que hay veces uno mismo se hace los ídolos, ¿cierto que sí? Hay veces se hace uno los ídolos, el trabajo, ¿qué es lo que le quita el tiempo? Hermano, porque dice la Biblia que lo que le quita en primer lugar a Dios, eso se nos puede volver un ídolo. ¿Qué cree que se le quita el tiempo? ¿Qué es lo que cree que usted?

0: Sequía le quita el tiempo a Dios. Los hijos, el esposo, la esposa, ¿qué más? El trabajo, ¿qué más? Las preocupaciones, entonces se preocupa más que de Dios, mejor dicho, se preocupa más por los problemas que por Dios. Hermano, ¿qué más? La familia, ¿qué más? Hay gente que de pronto hasta la vaca la idolatró. No es que le va a hacer la santa vaca, sino que la vaca le quitó el tiempo, ya no tiene tiempo para buscar de Dios. Y la misma palabra del Señor nos dice a nosotros que si nosotros amamos más, dice, a padre, a hijos, ¿a quién? A alguno de la familia más que a Dios, no somos dignos de Él. Entonces, la idolatría era que le quitaba el primer lugar ¿a quién? A Dios, ¿cierto que sí? La idolatría es aquello que le quita el primer lugar a nuestro Dios. Cuando ya comenzamos nosotros a conocer la palabra de Dios, hermano, nos dimos cuenta, hermano, que hasta los mandamientos nos lo habían quitado. ¿Se acuerda que los mandamientos nos habían quitado los mandamientos? ¿Cuál era el mandamiento? ¿Primer mandamiento cuál es? ¿Cuál es el primer mandamiento? A ver, si es que hay una confusión entre el catolicismo y el cristianismo. Entonces, el primer mandamiento católico era amar a Dios sobre todas las cosas. Pero el primer mandamiento que Dios ha colocado es: no tendrá dioses ajenos delante de mí. ¿Cuál es el primer mandamiento? No tendrás dioses ajenos delante de quién. Del Señor, ¿cierto que sí? Entonces uno mira, hermano, que también le habían quitado eso. Por eso la gente dice, luego, ¿qué malo tiene que yo tenga un ídolo? Porque nos habían quitado la palabra, nos habían quitado lo que Dios nos había escrito. Entonces, el primer mandamiento que Dios escribió en Éxodo es: no tendrá dioses ajenos delante de mí. ¿Qué es lo que no se puede tener? Dios es ajeno, ¿cierto? ¿Y qué es un Dios ajeno? Alguien, ¿cierto? Que le quita ese lugar al Señor, que lo lleva en cierta forma a confiar de que Él le va a ayudar. Y por eso era el problema antiguamente, cada uno tenía su ídolo. Entonces el hermano me decía, me acuerdo que hablaba con un hermano y me decía, pastor, y yo iba y me compraba los más duros. Entonces me vendían, este lo va a ayudar del diablo, este arcángel le pone la cabeza, la pata sobre la cabeza al diablo y lo destruye. Esta lo saca de los problemas, esta lo saca de la enfermedad, este le ayuda si usted tiene, uy, qué cantidad de cosas que le habían colocado a uno. Cuando la palabra del Señor dice que Dios es suficiente, ¿cierto que sí? Levante la mano y dígale, Dios todo lo puede, todo lo cubre. ¿Cuánto lo podemos creer, iglesia? Que Dios es todopoderoso. Ya usted no necesita un Dios que lo salve, ya no necesita un Dios que le libre de la cárcel, de la sanidad, un Dios que le ayude pronto en un momento de dificultad. No, Dios es suficiente. Ya usted no necesita un Dios del milagro, de pronto de los accidentes, el Dios de la aflicción, el Dios de la dificultad, de la enfermedad, nada. Todos, hermanos, debemos de mirar que Dios lo suple todo, ¿cierto que sí? Amén. Entonces nos acordamos, hermano, ¿cuál es el segundo mandamiento? Amén. ¿Cuál es el segundo mandamiento? Me va a tocar estudiar con ustedes los mandamientos. Vamos a ir a Éxodo porque ustedes si no se lo saben. Y si usted no se lo sabe, ¿qué va a explicar? Después me resulta, pastor, el primer mandamiento, amarás a Dios sobre todas las cosas. El segundo, no tomarás tu santo nombre en vano. Y así creyendo en el catolicismo. Amén. Entonces dice Éxodo 20, dice, ¿cuál era el primer mandamiento? El verso número 3. Ojalá usted lo resalte. Si lo tiene en la Biblia, si tiene la Biblia por ahí, resáltelo, hermano. Eso le sirve. Hay veces uno no se lo sabe todo. Éxodo 20:3 dice, no tendrás dioses ajenos delante de mí. ¿Cuál es el primer mandamiento? Por eso, hay veces que uno tiene que echarle mano, porque, hermano, usted necesita, hermano, saber cuál es el primer mandamiento. No tendrás dioses ajenos delante de él. O sea, ningún clase de ídolo se puede tener. Usted va y le dice a la persona que está adorando, dice, no, pero es que este venera a Dios. No, dice la Biblia que ninguno. ¿Cómo? Ninguno. Entonces aquí la palabra del Señor dice que ni siquiera imaginaciones del cielo. El segundo mandamiento es el verso 4, que dice, no te harás imagen ni ninguna semejanza de lo que está arriba en el cielo. ¿Qué hay arriba en el cielo? Ayúdame, ¿qué hay en el cielo? Si yo le pregunto, ¿qué hay en el cielo? ¿Cómo, Gladys? La luna, el sol, las estrellas, ¿qué más? Los planetas. Ahora, miremos en el cielo de Dios. ¿Qué hay en el cielo de Dios? Los ángeles. ¿No más? Los querubines. Entonces dice la Biblia, ni siquiera se haga una imagen de Gabriel, ni de Rafael, ni de no sé qué. Hermano, nada de eso, ¿cierto que sí? Uno tenía la costumbre de que el ángel que le tenía puesta ahí la cabeza al diablo espichada, ¿cómo se llamaba? ¿San Miguel o San Gabriel? No se sabe, menos mal fueron malos católicos. Amén. Entonces, hermano, ahora tiene que ser buen cristiano, ¿cierto que sí? Entonces le vendían, hermano, una imagen para cada cosa. Entonces la Biblia dice, ningún tipo de imagen usted se puede hacer. Nada que hay en el cielo. En el cielo hay muchas cosas. Está los serafines, está los arcángeles, está Dios, hermano, está el trono de Dios, hermano, están, dice la palabra del Señor, los siervos de Dios, ¿cierto que sí? Entonces la Biblia dice, no se haga ninguna imagen de lo que arriba en el cielo hay. Es un mandato de parte del Señor, ¿cierto que sí? No te harás imagen ni ninguna semejanza de lo que está arriba en el cielo, ni abajo en la tierra, ni en las aguas debajo de la tierra. No te inclinarás a ella ni la honrarás, porque yo soy Jehová tu Dios, fuerte, celoso, que visitó la maldad de los padres sobre los hijos hasta la tercera y cuarta generación de los que, ¿qué? Me aborrecen, dice la palabra. Entonces la Biblia nos dice, hermano, de que usted no puede hacer nada de eso, ninguna imagen. ¿Qué hizo la Iglesia Católica? La Iglesia Católica anuló el primero y el segundo mandamiento. Entonces por eso la gente, hermano, le decían, ¿cuál es el primer mandamiento? Amarás a Dios sobre todas las cosas. Segundo mandamiento, ¿cuál es el segundo mandamiento católico? ¿Cómo es? Dice, no tomarás su santo nombre, ¿en qué? En vano. Entonces el tercero era santificar la fiesta. Por eso vienen las fiestas del pueblo y eso todo el mundo vuela a las fiestas, ¿cierto? No, es que es la fiesta del patrono, es que la fiesta, y por eso la gente corre. Por eso es que usted mira, hermano, que todo pueblo viene con una fiesta y se la conmemoran al santo del pueblo, al patrono supuestamente. Y es que esa palabra patrono significa el que los domina. Por eso acá estamos orando para que aquí no nos domine nada de eso, ¿cierto que sí? Hermano, aquí no nos puede dominar toda esa idolatría, sino que creemos que Dios es el que está dominando este ubaté, ¿cierto que sí? ¿Cuánto lo podemos creer, iglesia? ¿Amén? ¿Sí lo creemos o no lo creemos, iglesia? Entonces, hermano, toca anular todas esas cosas. Toca anular todo lo que había consagrado sobre este pueblo. Habían consagrado, hermano, la gente había consagrado la gente. Los hijos, ¿qué era lo que hacían? Yo creo que algunos de ustedes alcanzaron a ir a consagrarlos allá al santo, de pronto no aquí, sino al santo del pueblo donde usted era. ¿Cierto que sí? ¿Y cuál era el santo donde usted estaba? ¿Cuál es el santo de Chaparral? ¿Ninguno? Bueno. Allá de Chiquinquirá, imagínense. Y entonces estaban consagrados, ¿cierto que sí? Por eso esa religiosidad. ¿José de dónde era? Dígate, también, dice, también, bueno, todos consagrados allá. Imagínese, San Juan Bautista. Entonces, hermano, así es. Entonces los consagraban y los presentaban y los decían allá, mire, los entregamos. Por eso cuando estaba uno pequeñito, no lo llevaban, hermano, a presentarlo, sino a bautizarlo. Porque bautizarlo significa presentarlo a que mueran con él. Tremendo, ¿cierto que sí? Por eso la gente quedaba lleno de idolatría y pasaba, como dice la palabra, cuando el apóstol Pablo iba y predicaba, dice que fue y les predicó, y dice que cuando Demetrio escuchó de que Pablo decía, no son dioses los que son hechos con las manos. Entonces la Biblia dice, hermano, que se ponía bravo. ¿Cómo se puso Demetrio, que era uno de los que hacía templecillos, ídolos? Entonces se puso bravo, dice que esos dientes los crujía de la braveza. Así se ponía uno bravo cuando uno le decían que los ídolos que uno tenía no estaba Dios. Uno se ofendía. ¿Cómo se ponía usted? Me ofendía. Algunos todavía los cargaba, hermano, todavía el rosario, cargaban, hermano, las escapularios, todas las cosas que le formaron a uno, hermano, para que uno viviera atado. Entonces, acuérdese que la idolatría también es un pecado como el adulterio, la fornicación, la borrachera. Dígame, ¿qué más pecados hay? Las mentiras. Mira, hay veces la gente se cuida de pronto del adulterio, pero es un idólatra todavía. Todavía venera la idolatría. Entonces dice la Biblia que si una persona tiene un pecado, no crece. Lo estaba mirando hoy, hermano, que la persona que tiene un pecado no crece en la iglesia. Y por eso uno ve, hermano, que hay gente que por un poquitico son de poca, corta duración. Entonces cuando viene la persecución por la palabra, se apartan, ¿cierto que sí? ¿Usted no ha visto gente que de pronto duró por un tiempo y se apartó? Entonces, hay veces uno se pone a mirar qué sería lo que esa persona no pudo dejar. Aquí la Biblia nos dice a nosotros, y cuando miramos, hermano, dice las obras de la carne. ¿Cuáles son las obras de la carne? Adulterio, fornicación, iras, borracheras, celos, lascivia, contienda, disensión. ¿Cómo? Ya, mentiras, hechicería, ya. Hermano, chismes también están a mentir y todo eso. Entonces, hermano, uno dice tremendo, sí está todo eso, pero hay veces uno olvida la idolatría. Hay gente que olvida la idolatría y la avaricia. Entonces, la gente puede cuidar un montón de cosas, pero se le olvida que eso también hace que la persona no pueda entrar al reino de los cielos. Entonces, nosotros lo que tenemos que hacer es revisar qué cosa me hace falta, ¿cierto que sí? ¿Revisar qué? ¿Qué cosa me hace falta? ¿Mentiroso todavía? Voy a dejar las mentiras, porque ningún mentiroso entrará al reino de los cielos. ¿Sí dice eso la Biblia en Apocalipsis? Apocalipsis dice, ningún mentiroso entrará en el reino de los cielos. Entonces, hermano, uno tiene que comenzar a quitar las mentiras, quitar todo eso. Y entre lo que estoy explicando hoy está la idolatría. ¿Qué es lo que tenemos que hacer nosotros? Dígalo fuerte, sacar la idolatría, ¿verdad? Entonces, miramos ahí, se los voy a contar para que usted los apunte cuál es el tercer mandamiento. El tercer mandamiento lo encuentra en el versículo 7. Dice, no tomarás el nombre de Jehová tu Dios en vano. Ese es el tercero. El octavo es el cuarto. Dice, acuérdate del día de reposo. Acuérdate, a nosotros no nos corresponde día de reposo, sino el día que le corresponde al Señor. Dice ahora que Jesucristo nos dijo, ahora nosotros tenemos que conservar el día del Señor, el primer día de la semana. Entonces el 5 dice, honra a tu padre y a tu madre, que es el 12. Amén. Anótelo por ahí, porque yo sé que alguien le va a preguntar, venga, ¿cuáles son los mandamientos? Y si usted no los estudia, hermano, le van a decir, esta está más fregada que yo. ¿Sí o no? Bueno, porque si no sabe la palabra, entonces pues ahí es donde uno queda como dice mal. En el 13 está el 6, dice, no matarás. El 7 es el 14, no cometerás adulterio. El 8 es el 15, dice, no hurtarás. El verso 16 es el 9, dice, no hablarás contra tu prójimo falso testimonio. Y el 10, ¿qué hicieron la Iglesia Católica? La Iglesia Católica dividió este 10 en dos. Entonces dijo, no desearás la mujer de tu prójimo y no codiciarás los bienes ajenos. Entonces acá no está eso, está solamente no codiciarás la casa de tu prójimo, no codiciarás a la mujer de tu prójimo, ni su siervo, ni su criado, ni su buey, ni su asno, ni cosa alguna de tu prójimo. Entonces es uno solo, no codiciar es uno solo, ¿cierto que sí? ¿Cuál es el último? No codiciar. Entonces, ¿cuáles son los errores que tenemos, hermano, que tiene la Iglesia Católica, hermano, que cambiaron? Entonces está que quitaron el primero y el segundo mandamiento y pusieron amarás a Dios sobre todas las cosas, no tomarás su santo nombre en vano, santificar las fiestas. Entonces la gente se va a santificar las fiestas. ¿Y qué es santificar las fiestas? Santificar las fiestas, ¿qué es? Por ejemplo, ayer pasó una fiesta. ¿Cuál era la fiesta de ayer? San José, ¿cierto? Entonces la gente tenía que ir a celebrar el Día del Hombre. Sí, claro, ayer era San José, ¿cierto? Entonces uno dice, tremendo, y la gente tenía que estar pendiente cuál era el ídolo que tocaba celebrarle, ¿cierto que sí? Entonces, hermano, cada festivo es un ídolo. Y si compran el calendario Bristol, todos los días tiene un ídolo. ¿Qué tiene todo el calendario Bristol? ¿Usted no ha visto, no ha escuchado hablar de los calendarios Bristol? El calendario Bristol es todo lo que es cada día, cada ídolo. Y por eso le llamaban a las personas en aquel tiempo el nombre del ídolo. Si nacía entonces, ayer nació, entonces San José o San José, bueno, no sé cómo le pondrían a las mujeres, San Josefa. Sí, yo no sé cómo le llamaría, cómo le ponían a las que se llamaban, eran mujeres. Yo creo que Josefa, ¿cierto que sí? Sí, claro, a los que nacían el domingo le ponían domingo. Y así quedaba, así quedan bautizados supuestamente. Y le colocaban el nombre del ídolo. Y por eso uno tenía, hermano, las luchas espirituales. Y hay veces uno se da cuenta, hermano, que ese ídolo que esa persona tiene a eso estaba aferrado. Yo siempre lo he dicho, hermano, que el ídolo aferra a las personas a la creencia. Si uno va y mira, hermano, yo siempre he tenido una lucha con Lenguasaque, porque Lenguasaque, hermano, el pueblo anda como el ídolo de ellos. No me acuerdo cómo se llama el ídolo allá. ¿Cómo se llama el ídolo de Lenguasaque? Ah, San Labriano. San Laureano y anda descabezado. ¿Cómo anda Lenguas aquí? Todo descabezado, ¿cierto que sí? La gente no piensa, la gente no analiza. Yo cuando estaba allá, hermano, que lleva la palabra, hermano, todos los hermanitos vienen todos descabezados porque se la pasan peleando con el uno con el otro, no querían que la iglesia progresara, hermano, y por eso allá en Lenguasá que usted ve que no surge ni una iglesia cristiana. Allá estamos comenzando otra vez, hermano, con grupos familiares y uno dice tremendo, pero es porque los hermanos están, hermano, la gente está, hermano, presentada a un ídolo, todo descabezado, sin pensamiento, sin nada. Entonces uno tiene que tener ese cuidado, desatarse, toca al que está al lado suyo, dígale, desátese de la idolatría. ¿De qué tenemos que hacer nosotros? Desatarnos. Entonces la Biblia nos enseña a nosotros que tenemos que desatarnos de la idolatría, claro que sí. Entonces el quinto era no honrar a padre y madre, que era el catolicismo, no matarás, no cometerás actos impuros, que era el mismo que era adulterio, no robarás, ese sí quedó bien, no levantarás falso testimonio ni mentirás, entonces es el solamente dice no mentirás, no desearás la mujer de tu prójimo que dividieron el 10 y no codiciarás bienes ajenos. Entonces uno tiene que mirar cuáles son los mandamientos que Dios mandó. Esos son los errores doctrinales que coloca la iglesia tradicional. Ahora ya usted sabe cuáles son los mandamientos de Dios. No tendrás dioses ajenos delante de mí, es el primero. ¿Cuál es? Entonces ya usted sabe que no tendrá dioses ajenos. Saque toda esa basura que tenía en la casa, ¿cierto que sí? No, es que lo que pasa es que me lo dejó mi abuelita. Así lo haya dejado la abuelita, sáquelo, pues está más consagrado, quién sabe qué cosas tendrá ahí. No harás imagen ni te inclinarás a ella, es el segundo. No tomarás el nombre de Jehová en vano, no vas a usted a jurar. ¿Usted se ha visto que hay gente que jura en vano? Hay gente que anda jurando por todo, eso es algo que uno tiene que tener cuidado, porque el juramento es presentar a Dios, poner a Dios de testigo, ¿cierto? Y si es una mentira, imagínese uno poner a Dios ahí, no es que lo que yo estoy diciendo me lo va a respaldar Dios, no, por eso es que hay muchas personas que caen en la ira de Dios. Entonces, acuérdate del día de reposo para santificarlo. Ese día de reposo, acuérdese que el Señor nos dijo a nosotros que ya guardaríamos, era el día de descanso, ¿cierto? Es el día que nos corresponde, hermano, dice la Biblia, el domingo, es el día que usted descansa, pero en el Señor. ¿Cierto que sí? Venid a mí todos los que están trabajados y cargados, que yo los haré descansar. Ya no es el descanso, hermano, usted acostarse a dormir, sino descansar en el Espíritu. ¿Cierto? Usted descansa los problemas, las situaciones, las cosas que se le sobrevienen. Entonces, por eso la palabra del Señor dice que uno ya busca la presencia de Dios para descansar. Ya no se le hace una carga, o es una carga venir a buscar de Dios. No, ya usted dice, yo quiero buscar, yo quiero agradar a Dios, yo quiero hacerlo de la mejor manera. Entonces, es la manera que uno lo tiene que hacer, ¿verdad que sí? Honrar a tu padre y a tu madre, honrelo para que sus días crezcan, ¿cierto? La promesa que está en Efesios. No matarás, hermano, no cometerás adulterio, no robarás, no mentirás y no codiciarás nada de tu prójimo. Entonces hay gente que codicia. ¿Qué es codiciar? Desear. ¿Cierto? Alguien un día me contaba y me decía, pastor, hay una persona que es bien codiciosa. Entonces, si yo compro esto, ella también quiere comprarlo. Y yo quiero tener lo que la otra persona tiene. Hay gente que vive así. Si el vecino compró carro, yo también tengo que ir a comprarlo al otro día. Si la vecina se compró una sombrilla, me voy al otro día a comprar sombrilla. Si la vecina pintó la casa, yo me voy a ir a pintar la casa. No, hermano, dígale que está al lado suyo. Eso también toca sacarlo del corazón. Si la vecina se compró una falda, esa también me iré a comprar. Si se compró una chaqueta, también de la misma. Si se compró un zapato, también del zapato. Así no tenga, así le toque quedarse sin para el almuerzo, toca comprarlo. ¿Qué toca hacer? Quitar todo eso, la codicia, ¿cierto que sí? Entonces, hablamos, hermano, de que usted y yo tenemos que sacar todas las cosas que no le agradan al Señor. Entre esas, dice la palabra que estamos hablando de la idolatría. Y la idolatría es una obra de la carne. Vayamos rápido a Gálatas y con esto vamos a orar, amén. Vamos a mirar y vamos a pedirle al Señor que nos muestre si quizás en nosotros, en nuestra familia todavía hay ídolos. ¿Será que en nuestra familia todavía está gente que está llena de ídolos? Yo creo que sí. Gálatas 5:19. Vamos a mirar qué es lo que nos dice la Biblia que tenemos que sacar. 19, ¿qué dice? Y manifiestas son las obras de la carne, que son adulterio. ¿Qué es lo primero? La gente se cuida del adulterio, muchos se cuidan del adulterio, fornicación, inmundicia. Sí que hay en este tiempo inmundicia, ¿no? Tantas inmundicias que estamos viendo, y ahora los jóvenes se le están enseñando tanta inmundicia. Dice la palabra lascivia. ¿Qué es la lascivia? El deseo descontrolado, desenfrenado. Hay gente que desea con sus ojos, hermano, mira a una mujer y la mira desde la cabeza para arriba, para abajo, y vuelve y la repasa y échale otro ojito y vuelve a repasar. Eso es lo que dice la palabra del Señor, hermano, que es la lascivia. Gente que está pensando y tiene pensamientos lasciviosos. Por eso la palabra del Señor dice que tenemos que llevar a la cruz de Cristo, tenemos que llevar a Cristo la obediencia, ¿cierto que sí? Nuestros pensamientos a la obediencia de Cristo, a la palabra, ¿cierto que sí? Entonces, hermano, todo eso es lo que está pasando ahorita como lascivia. Idolatría, ¿qué es lo que estamos diciendo que toca sacar? Ah, la idolatría es una obra ¿de qué? De la carne. Entonces hay que sacar toda esa idolatría, hermano. Hay que limpiarnos. Sabe que cuando venga el Señor Jesucristo, un día yo le contaba, Isaías 2 nos dice que lo primero que el Señor hará cuando Él venga es sacar todos los ídolos que habrá en el mundo. Dice que mandará a los ángeles destruyendo ídolos, destruyendo lugares, sinagogas, todo eso, donde se hicieron imágenes y se colocaron imágenes. Dice la Biblia que es lo primero que Dios va a mandar. Y usted va esta noche para que lo lea devocional, Isaías 2, donde dice la palabra que Dios destruirá las torres altas, y usted ve que la torre alta de todo pueblo es la iglesia católica. ¿Sí ha visto? ¿Cuál es la torre alta? Usted va a un pueblo, el pueblo más alto, ese es el orgullo de ellos. Entonces, hermano, dice la Biblia, toda torre alta y todo muro fuerte y todo monte alto. ¿Qué hay en todo monte alto? Un ídolo. Entonces la Biblia dice que Dios va a romper eso. Y hay un versículo donde dice que Dios dice, huye de la idolatría. ¿Qué es lo que tengo que hacer? Huir de la idolatría. Ahí en Isaías 2 usted va a encontrar que dice la Biblia que la gente botará sus ídolos a los topos porque se escondieron de la presencia de Dios. ¿Qué tiempo está hablando eso? Está hablando cuando Cristo venga. ¿Cuándo? Cuando Cristo venga a gobernar este mundo. Hermano, la Biblia dice que cuando Cristo se aparezca, dice que la gente huirá a los montes. Yo creo que se van a meter aquí en esas minas. La gente que no está haciendo bien las cosas, entonces se va a meter allá, y dice la Biblia que Él vendrá y lo primero que va a comenzar a sacar es todos esos ídolos. Entonces uno dice, tremendo, ahí en la misma palabra nos está mostrando cómo le dará duro a todos los ídolos en los cuales la gente tuvo. Entonces cuando ya se dan cuenta que los ídolos no les sirvieron para nada, dice ídolos de oro, de plata, que le hicieron, dice la Biblia, que nos dieron para que adorase, no nos sirvió para nada. Vayamos rápido allí para que usted llegue a la casa y lea Isaías para poder orar. Isaías 2. Amén. Isaías 2. Vamos a leer solo el 18. Usted lo va a leer en la casa desde el 2, desde el 1. El 18 dice, quitará totalmente los ídolos. ¿Qué hará Dios sobre la tierra? El 18 dice que Dios quitará totalmente los ídolos, ¿cierto que sí? El 14 dice que derribará todos los montes altos, todos los lugares donde están los lugares preciados. 14, sobre todos los montes altos, ¿qué hay en las montañas altas? Estoy en Isaías 2:14, ¿sí? ¿Qué dice el 14? Sobre todos los montes altos y sobre todo collado elevado y sobre toda torre alta. ¿Cuál es la torre más alta de los pueblos? Y sobre todo muro fuerte. Usted acuérdese que en los muros fuertes, hermanos, hay imágenes, hay tantas cosas en las cuales se colocan creyendo que era lo que les va a dar la protección. Sobre todas las naves de Tarsis, sobre todas las pinturas preciadas. ¿Usted sabe cuáles son las pinturas más preciadas y dónde están las pinturas más preciadas? En el Vaticano. Te va a mirar, hermano, que ahí están las de Da Vinci, están, hermano, las pinturas supuestamente de hombres, pero mejor dicho, recarísimos. Y todas hacen alusiones, hermano, a Dios, supuestamente el juicio final, supuestamente las bodas del Cordero, supuestamente la cena del Señor. Por eso, hermano, uno tiene que tener cuidado. Alguien me decía, pastor, es que yo la única imagencita que tengo de la cena del Señor. Le dije, todo eso es idolatría, eso saque todo eso. Eso no se puede quedar usted con algunas cositas porque eso lo va a sacar. Usted deja algo, hermano, y usted, cuando menos piense, viene el enemigo, lo aburre y dice, bueno, es que me dejaron uno nomás con este comienzo. ¿Sí o no? Y otra vez vuelve otra vez al encierro. El 19 dice: y se meterán en las cavernas de las peñas y en las aberturas de la tierra por la presencia temible de Jehová y por el resplandor de su majestad, cuando Él se levante para castigar la tierra. Aquí dice: aquel día arrojará el hombre a los topos y murciélagos sus ídolos de plata y sus ídolos de oro que le hicieron para que adorase.
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1: Son las 10
0: y 30 minutos.
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1: Nos llega noticia de última hora porque la banda La Reforma está una vez más envuelta en una polémica. El gremio considera que debería...

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1: A Él toda gloria y toda honra, al Dios que lo hizo una vez.

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0: en este momento ahí donde estás tú puedas sentir el abrazo de Dios en tu casa, independientemente de cualquier situación difícil por la que tú o tu familia pudieran estar atravesando. Qué importante saber que Dios tiene planes de bien para tu vida y para mi vida. Dios tiene esperanza y un futuro para cada uno de nosotros.
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2: Vamos a abrir el corazón a la palabra de Dios y vamos a abrir la escritura. En el libro de los Efesios, capítulo 3, el verso 14. Amén. Efesios 3, 14. Por esta causa, doblo mis rodillas ante el Padre de nuestro Señor Jesucristo. Amén. Bueno, lo primero que Dios nos quiere enseñar, número uno, ¿qué lo movió a usted? ¿Qué lo trajo? El por qué usted ora, el por qué usted ayuna. ¿Cuál es la causa? Es la pregunta que está haciendo la palabra. Y el Espíritu de Dios en la vida del apóstol Pablo, él empieza a narrar por qué él ora, por qué ayuna, por qué ser fiel. Esto es importante que le quede claro, porque la razón de las cosas tiene un motivo. Amén. Todo lo que uno hace tiene sentido. Solo lo que haga en la carne no tiene sentido, pero todo lo que haga usted espiritualmente tiene sentido. Amén. Lo que usted haga en la carne no lo va a entender. Entonces, vamos a entender, número uno, ¿por qué nos gusta orar? ¿Qué sucede? ¿Qué pasa? ¿Qué es la oración para usted? ¿El por qué usted ora? Entonces, vamos a verlo, el por qué. Número uno, porque usted está dirigiéndose a la máxima autoridad que es Dios, el Padre. Amén. Entonces, no hay más que un solo Dios único, real y verdadero. Amén. De quien toma nombre toda familia en los cielos y ¿qué más? Y en la tierra. Aquí empieza ya a actuar la sabiduría espiritual. Aquí empieza a actuar la sabiduría de Dios. Aquí empieza usted a ser formado. Amén. Bien. Para que os dé conforme a las riquezas de su gloria. Entonces, ¿por qué oramos? Para que os dé conforme ¿qué? Bien. Entonces, aquí ya hay que dividir las cosas. Número uno, si usted como persona actúa bajo el poder de la carne, nunca entenderá las cosas del Espíritu. Nos ha hecho falta dar un paso muy delicado, poderoso, y es: ¿usted se conoce a sí mismo? ¿Sí se entiende a sí mismo? Bueno, entonces va a empezar por ese diálogo con su conciencia, con la mente, con la lengua, con su cuerpo, con sus actitudes, a ver qué es lo que usted está haciendo. Porque aquí en este momentico todos somos buena gente. Pero ¿qué es lo que hay sinceramente de en cada uno de nosotros? ¿Cómo nos manifestamos? ¿Cómo pensamos? ¿Cómo actuamos? ¿Y qué es lo que realmente estamos buscando? Porque he visto tanto hermano que quisiera uno estar al pie de él para ver qué hace, cómo piensa, qué vive, ver realmente la parte, la riqueza espiritual que cada uno tiene. Porque yo me doy cuenta que cuando vamos a mirar, a hablar con un hermano, resulta que nos resultó fue un rancho de paja y todo, un poco de mentiras, un azar de problemas. Entonces yo me preocupo porque veo que esa persona no está en nada. Que llega cualquier demonio y lo engaña con manifestaciones mentirosas. Porque si usted no ha aprendido a entender, Señor, yo estoy aquí porque lo que tú tienes para mí jamás lo conseguiré en el mundo. Yo estoy aquí, Señor, porque tú eres el Todopoderoso y yo necesito la ayuda. Yo estoy aquí porque sé que en ti hay grandes riquezas. Pero si usted está aquí y vamos a tener un diálogo los dos, y usted me empieza a contar una cantidad de fracasos, de derrotas, digo, esa persona está en la olla. Ha perdido su tiempo. Porque el cristiano no va a contar desgracias, el cristiano cuenta victorias. ¿Cuánto ha aprendido? ¿Qué ha recibido? Y ahí es donde uno se da cuenta que la gente tiene 4 y 5 o 10 caras. Y que aquí tratamos de poner la mejorcita. Dios no necesita de eso, hermano. Hay gente que usted ponga aquí una cara pálida. No, no, no, hermano. Usted tiene la imagen de Dios. Pero lo que pasa es que no ha entendido cómo usted debe concebir la gloria de Dios. Pero es que cuando el cristiano concibe la gloria de Dios, el hermano, mire, es una persona que entiende todo y le tiene un temor, un respeto a las cosas de Dios tan impresionante, porque él está entendiendo lo que Dios le ha dicho, lo que Dios le ha dado. Y entonces lo primero, el temor reverente. Porque aquí por lo menos, hermano, si yo me pongo a orar, Señor, auméntame la fe. Y resulta que después voy a orar por un enfermo y le digo, usted no tiene cura. Estoy perdiendo tiempo. ¿Estoy perdiendo qué? Porque con mis labios le digo al Señor que me dé poder, pero con mis actos estoy negándolo. Estoy dudándolo. Y hermano, póngase usted ahí en ese lugar y verá cómo el enemigo se aprovecha. Lo que más el diablo trata es de escarnecer la mente. Usted vea las cosas de Dios como son, con grandeza, y los problemas mírelos como son. Nada, Dios tiene la respuesta. Es que nosotros hacemos todo al revés. Nos impresionamos de una tragedia, de un chisme, de un comentario, de algo que usted oyó, hace un escándalo. No, hermano, reprenda al diablo, no le ponga la cabeza a eso. Dios sabe lo que es y punto. Coja las cosas por la parte del Espíritu, que Dios le da la respuesta. Es más grande Dios que el problema. Pero ¿cuántos no lo han entendido y es más grande el problema que y no hayan qué hacer, hermano? Pero es que la gente normal del mundo tiene que cometer errores, porque ellos no hayan cómo salir de sus problemas. Entonces, escuche cuidadosamente. Yo oro, clamo, para que la sabiduría de Dios se manifieste en mi vida, para que cuando tenga que enfrentar esas situaciones delicadas, mi espíritu esté fuerte. Amén. Entonces, estando usted fuerte, puede repeler cualquier ataque del diablo. Pero usted no estando fortalecido interiormente. ¿Y por qué no está fortalecido interiormente? Porque la parte exterior, o sea, la carne le ha ganado. La mente ha tomado ventaja. La ira ha tomado ventaja. Los celos han tomado ventaja. Y eso es, hermano, en una persona estancada. El hecho no es que yo lea la Biblia. El hecho es que esté entendiendo lo que ella dice. Porque si Dios me está diciendo que yo oro y Él me fortalece, yo nunca voy a permitir que otra persona que no tenga la unción vaya a ministrarme, porque sería un fracaso, sería una derrota. Es ir a recibir algo de astucia o de mala fe o engaño o un espíritu de error ¿quién sabe en qué termina eso? Pero cuando yo sé que siendo yo consciente que estoy viviendo una vida en santidad y que estoy delante de Dios, Él me fortalece. Él me da la fortaleza. Lea el verso 3, el verso siguiente que estamos leyendo para que lo entienda. Para que Él os dé, verso 16, Él os dé conforme a la riqueza de su gloria, para ser fortalecidos con poder en el hombre interior por su espíritu. Hasta ahí nomás. Entonces, ¿cómo usted va a resolver un problema cuando usted tiene fortaleza, tiene unción? ¿Cómo va a repeler usted un hereje cuando usted tiene la verdad? Amén. En otras palabras, lo único, la única fortaleza y vigor es el Espíritu de Dios dentro de nosotros para enseñarnos, el Espíritu de Dios dentro de nosotros para corregirnos, el Espíritu de Dios para capacitarnos, el Espíritu de Dios para usarnos, el Espíritu de Dios para dar testimonio a nuestra conciencia. Porque el peor error es de que usted esté ahí, hermano, y aquí mañana sale una hereje y usted sale detrás de él. Eso quiere decir que usted está muy fuerte, que es pura basura, lo que realmente pura paja, dicen los paganos. Eso es mentira. Cuando algo está fuerte, nunca cede a la debilidad, porque es fuerte. Porque es que si usted está fuerte espiritualmente, cualquier debilidad se le pega. No, porque la fortaleza, el poder, la expulsa. No haya lugar para eso. No tiene lugar para eso. Entonces, nosotros tenemos que tener todo el cuidado. Nosotros tenemos que tener todo el cuidado para que nada que intente contra su vida. Imagínese un pensamiento. ¿A cuánto los coge un pensamiento? Y lo vuelve pero pedazos, hermano. Los destruye y reprenden al diablo y se paran en la cabeza y se pueden, hermano, hacer lo que quieran ahí. Pero si usted está actuando en contra de la realidad, hermano, ¿qué es? ¿Cómo usted se va a figurar? ¿Cómo se va a figurar usted, hermana, que su marido está revolcando con el diablo si es un hombre de Dios? ¿Mucha fortaleza? ¿Mucha unción? ¿Mucha gracia? ¿Sepulcros blanqueados? Porque nosotros compartimos son bendiciones de Dios, no desgracias. Son pensamientos del diablo, pensamientos de un mundo que no cabe sino en la mente de Satanás y de sus seguidores. Es lo mismo que la sanidad. El Señor dice, por cuya herida fuiste sanado. Y usted, ore por mí, pastor, que estoy enfermo. Ore por mí, que tengo esto. Ore por mí. Entonces yo me doy cuenta que en el fondo del cristiano no hay fortaleza. En el fondo del cristiano no hay verdad. Lo que hay es dolor, lo que hay es amargura, lo que hay es tristeza, lo que hay es sufrimiento. Entonces ahí es donde uno conoce. No tengo oro ni plata, lo que tengo te doy. Entonces cuando usted esté en ese trance demoníacos, arrepiéntase y no confiese desgracia, y ni confiese calumnias, ni confiese infamias, porque el diablo le lleva la cabeza hasta lo más profundo del infierno para hacerle pensar a usted cosas de un mundo demoníaco, cuando la gloria de Dios es la que está ahí, hermano. Escuchen, porque si no, hermanos, todo el mundo, hermano, que si se le para un mosco le fastidió, que lo va a matar. Ya la gente sufre delirios. Pastor, que siento el diablo en las costillas. ¿Cuál diablo en las costillas? Si entre usted está la gracia de Dios, ha sido lavado con la sangre de Cristo. A menos que no haya entregado su vida a Jesucristo. A menos que no haya nacido de nuevo. Pero es que nosotros estamos en un proceso de crecimiento, hermano. Para que Dios os fortalezca. ¿Para que Dios qué? ¿Para que Dios qué? ¿Para que Dios qué? Claro, hermano. ¿Y para qué quiere usted estar fuerte? ¿Para no andar débil? ¿Para qué quiere estar en la luz? ¿Para no andar en tinieblas? ¿Para qué quiere estar en Cristo? Para que Cristo gobierne su vida, hermano. Pero yo he notado que los hermanos no quieren ser fortalecidos espiritualmente. Eso los ve uno, hermano, viviendo del chisme, de las cosas, hermano. Y aquí, ¿por qué esto no funciona? Porque fulano dijo. Aquí, ¿por qué no funciona? Porque usted dice que no sea lambón. Hermano, ¿qué es eso? ¿No se da cuenta que la gente lo que tiene es una religiosidad demoníaca y no tiene una verdad en Cristo? ¿O es que las dos cosas tienen que vivir con usted, la luz y las tinieblas? Entonces seamos sinceros, hermano, seamos sinceros. ¿Qué es lo que nosotros tenemos? Porque si no, la vida suya es una tragedia. Empezando que usted no puede tener ni paz, ni puede tener fe, ni gozo, ni alegría, porque imagínese ese enredo dentro de la vida de una persona, ¿cómo se puede manejar? ¿O qué bendición recibe? No, hermano, si yo siembro papas, voy a cosechar papas, no voy a decir, oiga, están bonitas las uvas. No, yo sé que son papas. Entonces, ahora, incline su rostro, pídale perdón a Dios y entre en ayuno realmente. ¿Para qué? Para que Dios desate esas ataduras, hermano. Esas son ligaduras de impiedad. Falta mucha sabiduría de Dios en el corazón para poderse desenvolver uno, hermano. ¿O qué capacidad tiene usted nomás de pensar? Si así la cabeza no le funciona, pues es que uno ve gente que ante un problema no encuentra una solución. Sí, hermano. Eso es como el que escribe mal. ¿Y ahora qué hago? Mire el lápiz, que ahí tiene un borrador, borre. Pero como no tiene la capacidad de desenvolverse frente a un problema, entonces la gente vive amargada y atropellada por el diablo. Y Dios dice, ¿por qué vienes a orar? ¿Por qué vienes? Claro, si usted viene aquí a orar y no está adquiriendo conocimiento, sabiduría y fortaleza para dominar los ataques del diablo, ¿en qué está? Endemoniado. Claro. Hermano, ¿usted cree que yo oro por orar? No, hermano. No. Siento en retiros, padre, voy a estar en una campaña. En la pasada pasó esto, esto, pero en la próxima va a ser mejor. Entonces Dios me va a fortalecer más. Pero yo llego allá a pararme delante de todos y les digo, hermanos, qué pena, esto está como difícil, esto está como duro. Entonces lo que yo hice de oración fue una mentira. Nunca yo oro para irme al abismo. Yo oro para salir cada día más en bendición. ¿Usted está orando para qué? ¿Para irse al abismo o cómo es la cosa? Claro. Imagínese, hermano, el hombre de Dios ahí, el Espíritu Santo. Yo por esta causa doblo mis rodillas, porque yo sé que estoy dirigiéndome a la máxima autoridad, donde se dobla toda rodilla de los cielos, de la tierra, demonios, principados, potestades. Tienen que respetarlo, tienen que venerarlo. Y yo doblo mi rodilla como hijo de Dios, porque quiero que me dé sabiduría, quiero usted que me dé poder. No quiero seguir con esa anemia, con esa ruina, con esa desgracia. Pues ahí es donde uno se da cuenta. ¿Qué está haciendo el Espíritu de Dios en su vida para capacitarlo? Porque uno se da cuenta, yo les he puesto el ejemplo a ustedes muchas veces aquí, hermano, que llegó el paralítico, que llegó hasta, enviamos el poder en el nombre de Jesús. Levántate, cae el poder cuando uno da la palabra, porque esa palabra lleva poder. Entonces la persona reacciona, el cuerpo recibe poder y se levanta. Pero si usted vive como un coco ahí vacío, lleno de apariencia, lleno de religiosidad, y ora y ora, y el problema queda ahí, es que no hay poder espiritual. Entonces hay que revisarlo ya, ver qué es lo que está pasando. No hay fortaleza, no hay nada. Le sienta mal un chisme, imagínese. Hay gente que a un chisme eso les pone a revolucionar, y el escándalo que forman a través de un chisme. No solamente que son portadores de la desgracia, sino que al que cogen por delante, hermano, mire, yo he visto gente que con un chisme se prenden y van a cometer errores. Cárceles están llenas que por un chisme fueron y mataron a otro. Mucha fortaleza. Que por un cuento le están creyendo a otro. ¿Cómo será la anemia tan tremenda que la misma cabeza les queda grande para pensar? Nunca pueden pensar en la bendición, en la gloria, en el poder de Dios, sino en qué mal la persona está. Salga de esa maldición, hermano. Piense siempre que todo lo que lo, todo. ¿Por qué hay tantos problemas en los hogares? Porque la mujer está pensando que el marido se está echando con otra. Y por el estilo, o a veces el hombre. Y llega a la casa y la mujer trabajada, ¿no? Y el marido está durmiendo. ¿Y qué pasó? Ya se levantó, ¿de dónde viene? Y no sé. No, hermano, nosotros no tenemos esa capacidad. Eso es del diablo. Nosotros tenemos esa, la fortaleza de Cristo para vencer lo que se nos venga a destruir, a dañar. Entonces, escuche para que tenga fortaleza espiritual en el espíritu, en lo interior, y no se deje ganar de la misma carne. De lo que usted viva, no se deje ganar. Arrepiéntase y viva en victoria. Pero usted está viviendo su desgracia, eso le va a contaminar a otro su desgracia. Si usted está viviendo ruina, siempre donde vaya no va a hablar sino de pobreza. Si usted tiene una enfermedad, donde vaya, siempre va a hablar de la enfermedad. Y los demonios siempre se acolitan. Siempre. No digo yo que un día vi dos. Estábamos realizando una transacción con un hombre y pronto llegó un familiar. ¿Qué hubo? ¿Qué tal? No sé qué. ¿Cómo sigue de su enfermedad? Y en un momentico ahí le contó hasta qué se tomaba. Y entonces el otro empezó a formularle. No, yo me tomé no sé qué. No, eso yo ya me lo tomé hace 3 años. Ahora me dieron otra más fuerte. Ah, no, todavía no entraba eso. O sea, sí, pero tranquilo, que si la enfermedad lo lleva ya. Yo veía hasta dónde la gente se comparte la desgracia. Y así son los hermanitos, se sientan. No, hermano, siéntate a compartir la gloria de Dios. No tengo plata ni oro. Lo que tengo te doy en el nombre de Jesús. Levántate y anda. La apariencia es una maldición. ¿Por qué tiene que aparentar lo que no tenemos, hermano? ¿Por qué tener uno? Y por eso es que Dios permite, hermanos, en uno, en la vida de uno, que critiquen, que blasfemen, que vituperen, porque ya uno no le hace caso a la lengua del diablo. Cuando uno era un novito, lo impactaba, lo mareaba. Ahora no, hermano. No sabe lo que está haciendo delante de Dios. O todavía, ni un animal irracional. Un animal le dicen, quiere cacao el oro y él lo repite. Pero un cristiano, hermano, usted no fue hecho para estar pegado a la desgracia. Escúchelo bien. Señor, dame fortaleza en el hombre interior por el Espíritu. Cuando se está teniendo fortaleza en el hombre interior, la carne está quedando muerta. Porque en ti está saliendo la nueva criatura con poder y gloria, llena de dones y ministerios, llena de bendiciones. Entonces esa vida en que usted estaba habituado murió. Ahora está saliendo una nueva criatura llena de la gloria de Dios. Pero usted no sabe el porqué, la razón de orar y buscar de Dios. Entonces aquí está muy claro el porqué. Vuelva a estudiarlo. ¿Para que qué? Para que os dé conforme a las riquezas de su gloria el ser fortalecidos con poder en el hombre interior por su espíritu. ¿Ha visto algo muy lindo, hermano? ¿Ha visto algo muy precioso? ¿Cuántos alaban al Rey de Gloria? Bueno, yo quiero que lo entiendan. Yo quiero que lo comprendan. Si el Espíritu de Dios no actúa, no está actuando con poder, porque usted no lo ha querido, porque no lo ha buscado, porque no es fiel, porque no es sincero, usted siempre verá las cosas del mundo y no verá la gloria de Dios. Pero cuando usted está siendo fortalecido, ya no se va a adorar ante un pedazo de tiesto, porque usted sabe que eso es mentira. Ya lo hace ante el Dios viviente. Ya usted tiene el poder para rechazar cualquier tentación. ¿Por qué? Porque usted tiene poder en el espíritu adentro. El hombre interior está fortalecido y el Espíritu de Dios mora ahí. Amén. Entonces, esto lo va a sacar a usted del lodo donde esté, pero solamente. Por eso la oración es tan poderosa, que usted va notando la capacidad que Dios le está dando, la unción que va recibiendo, el poder que está adquiriendo, y uno mismo se aterra de ver ese cambio que Dios hace en uno. Pero cuando usted no está siendo fortalecido en el hombre interior, el mismo con las mismas. Camino y desgracia y desventura hay en sus caminos, no conocieron camino de justicia. ¿Cómo andaban ellos? En la desgracia más terrible, hermano. Y decían que eran judíos, hebreos de hebreos. Y ponían a Abraham, hermano, ponían a Abraham, ¿de qué? Hermano, era un antitestimonio eso. Por eso, hermano, hermana, en el amor de Jesucristo, reaccione. Porque eso es vergonzoso. Eso es vergonzoso. Si algo llega en la cual usted no pueda recibir el peso ni de la gloria de Dios, se aplasta. Se cae, hermano. Y eso es lo que Dios quiere evitar. Quiere fortalecernos, que lo que venga no nos apachurre, no nos desbarate, no nos dañe la integridad, no nos vaya a carcomer la cabeza, la mente, más de lo carcomida, sino que usted piense como una luz que se extiende y alumbra donde hay tinieblas, hermano. Ya no tiene ni el don de sospecha, ni la lengua del diablo, ni lo que le digan, sino usted tiene la luz divina de Cristo. ¿Está entendiéndolo, hermano? Claro, porque es que cada hermano, cuando está recibiendo tanta bendición, hermanos, es un crecimiento espiritual tremendo, hermano. Es el mejor, el más bendecido, el más alentado. Es el que piensa, entiende, conoce las cosas de Dios. En cambio, el que no, vive marginado. Ahí vive arrastrado, ahí vive postrado, ahí vive atado. Por eso, hermanos, esto es muy delicado. Pero Dios está diciéndonos: yo quiero bendecirlos de tal manera que son capaces para que os dé conforme las riquezas de su gloria. El ser fortalecido, imagínense, riquezas de gloria. Hermano, eso a mí me insta. A mí, cuando Dios me habla de que me da riquezas de gloria y que yo vivo, hermano, en una bendición tremenda, uy, eso me pone a mí, hermano, como cuando ponen un pedazo de manteca en un sartén rojo. Eso se quema, uno se arde. Y padre, esto es tremendo. Estás yendo un pedazo de tiesto ahí, hermano. Y que Dios deposite todas sus riquezas de gloria. Hermano, ¿quién no está feliz? ¿Quién no adora a Dios? ¿Quién no se deleita en Él? Aleluya. ¿Quién no quiere más de Él? Aleluya. A su nombre. Pero donde no hay razón de ser, donde no hay razón, la gente pierde el sabor, pierde el gusto, pierde el afecto, pierde todo, hermano. En cambio, el cristiano no, hermano. Dios lo está fortaleciendo. El cristiano es más dinámico, actúa mejor, entiende más, es más fiel. Porque Dios lo está renovando. Él cada día está conociendo más las riquezas de gloria. Por eso es que cuando dicen que son insondables, es porque entre más busca uno de Dios, más bendición tiene. Y entre más y más y más y más, hermano, es insondable. Quiere decir tan profunda, que entre más busquemos, más profundidad hallamos. Pero nunca llegaremos al puro fondo, porque eso es insondable, hermano. Grandioso, majestuoso. Pero suéltese de ahí para que ya no viva de desgracia. Y el diablo no le dé manivela ni le dé cuerda y se ponga a hablar a usted cosas que no son. Decir cosas que qué. Hermano, es que eso es delicado, hermano. Por eso la hermana de Moisés quedó leprosa, porque ella es una mujer que no tenía la altura de Moisés. No conocía aún ni la profundidad de Dios y llegó a juzgar a su hermano, porque era su hermano y porque ella era profeta. Pero nunca. Y Dios incendió en ira, hermano. Y por eso cuánta gente ahora atada, porque está hablando cosas que no son, hermano. ¿Y quién se las dijo? El mismo diablo. ¿En dónde? En su mismo taller. ¿Y cuál es? Pues el mismo corazón del hombre. Qué vergüenza, ¿no, hermano? Está uno como un coco todo pelado ahí por dentro, hermano. No tiene razón de ser, hermano. Cuando la vida cristiana es una inspiración tremenda, hermano. Tremenda, tremenda. Mire cómo es posible que una persona de mundo le enseñe a uno Otra vez vuelvo a los frutales. Este me tiene que dar 10 libras, este 2 libras, este 1 libra, y este me tiene que dar bultos, y este toneladas, por la capacidad que tiene. Y el agricultor sabe que cuánta cosecha. Y él lo fumiga, lo prepara, lo abona, lo poda, y preciso, al otro lado, en el tiempo de la cosecha, ahí está carga. Claro, es que se usa para eso. Y el Señor dice, yo quiero que lleven fruto en abundancia. El árbol que Jehová limpia, lo limpiará más para que lleve más fruto. Entonces, ¿qué estamos haciendo? ¿Oyendo apenas? No, hermano. Dios nos quiere limpiar para que llevemos más frutos y más frutos y más frutos, hermano. ¿Pero con qué naturaleza? ¿Con la carnal o con la naturaleza divina? ¿Con qué naturaleza? ¿Con la espiritual o la carnal? Porque el diablo no haya cómo incomodar en la guerra que se encuentra uno. No haya el diablo cómo incomodarlo a través del que sea, tirarle.
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con las palmas arriba. La palabra de Dios dice que el gozo del Señor es nuestra fuerza. ¿Cuántos creen que el gozo del Señor es nuestra fuerza?

0: Antes empecé a la ganadería, tenía 10 vacas. Le hice lo mismo. Ahora yo de esto poco. Entraban en calor y empezaban a limbar, llaman los ganaderos, cuando están en calor. Entonces yo me iba, me llamaba el muchacho. Entraron en el cielo los animales, déjame. Y yo mismo cogía una paella, la metí ahí en la este, tráigame la otra. Y salían de a dos terneros. Bendito el fruto, pero no tiene que vivirlo. Si Dios le dice ahora, hágalo. Le dice, sea fiel, hágalo. Si Dios dice, no deje congregarse como algunos tienen, hágalo. Es que no falta el cumplimiento, hermano. Ser estrictos y obedientes. Y si no, hermano, de aquí dice que las bendiciones que están aquí es a la obediencia. Si tiene su Biblia un título ahí, léalo bien duro. Bendiciones a la obediencia. Entonces, bendito el fruto de tus bestias, la cría de tus vacas, los rebaños de tus ovejas. Hay las que hay dan de a dos, muy pocas dan de a uno, pero no he ido a ordenarles que tienen que dar el fruto que la Biblia me enseña. Para eso aprendo, para ponerlo en práctica. Esta palabra es la medicina, es la autoridad, es el poder, es la gloria de Dios. Bendito será tu canasta y tu artesa de amasar. Donde vaya, sobra la comida. Donde vaya, hermano. Si es en la casa, allá hay en abundancia. Pero me tocó sacar las pulgas, cucarachas, ratas, toda la desgracia. La saqué de allí en ayuno y oración. Eso es lo que hay que hacer. En cambio, lamentarse. Ore, ayune. No se lamente. Busque, haga, use las cosas para bendición. No para desgracia. No para autodestrucción. Hay que aprender a usar la medicina que Dios nos ha dado. A su nombre. Bendito será tu entrar y bendito su salir. Hermanos, es un testimonio. Yo salgo de aquí a la 1 de la mañana cuando estoy en la vida. Allá llego a mi casa feliz porque le creo a Dios. Y si no, hermanos, ¿cuánta gente no viene a la iglesia porque tiene miedo que lo roben? ¿Dónde está la fe? ¿Dónde está la obediencia a la palabra? Y entre más días esto se pone más duro, pero nosotros crecemos mucho más en la vida cristiana. Cada día somos mejores, porque ¿quién le va a cortar la mano a Jehová para que te bendiga? Nadie, pero hace falta exponer la palabra de Dios por obra. Bendito tendrás, bendito tú salir. Jehová derrotará a tus enemigos que se levanten contra ti. Hermanos, son cosas reales. Porque el diablo se lambe. A ver cómo te voy a matar, te voy a... Y si usted no tiene esa palabra en el alma y la unción de ella, pastor, qué pena, no puede venir. Y uno ve la desgracia y uno se da cuenta. Yo cada día les pongo mucho cuidado a los pastores y sé quién es quién y me doy cuenta. Como ellos le huyen a la bendición. Y va uno a mirar la iglesia, ahí está la miseria, la ruina. Esto cuesta negarse uno a sí mismo. Negarse uno a sí mismo. La carrera de pastor a mí me valió millones, porque me invitaban a conferencista de talla mundial, Estados Unidos, a muchos países. Yo pertenecía a una asociación de pastores donde me gradué. éramos miles. Y entonces este año vamos para tal país, aliste, ahí ahorrando. Y cuando llegaba el día, pasajes y $1,000 ahí entre el bolsillo. Pero no tiene que ser precavido, no tiene que ser entendido, tiene que ser uno despierto, y si no, ¿qué pasa? 10,000, 20,000 dólares, no importa, terminaba la conferencia 8, 15 días, un mes. Pero yo venía con una enseñanza, que es la que les comparto. Eso recibido del Señor, y eso doy. Lo que he recibido, eso compartimos. Entonces, a buscar de Dios para que comparta una fe viva, un evangelio vivo, un evangelio de poder, un evangelio de gloria, porque ahí está la bendición. Jehová derrotará a tus enemigos que se levanten contra ti. Por un camino saldrán contra ti, y por 7 caminos huirán delante de ti. Jehová enviará tu bendición sobre tus graneros, aleluya, sobre todo aquello que pusieres tu mano, y te bendecirá en la tierra que Jehová tu Dios te da. Te confirmará por pueblo santo. Es otra condición sin santidad. Santo suyo, como lo ha jurado, cuando guarde los mandamientos de Jehová tu Dios y anduviere en sus caminos. Si no aprendemos de él, entonces, ¿cuántas mañas tiene? Si no quiere aprender de Dios, el diablo sí te ocupa. Entonces yo prefiero la gloria de Dios. ¿Cuánto prefieren la gloria de Dios? A su nombre. Te confirmará Jehová por pueblo santo suyo, como lo ha jurado, cuando guarde los mandamientos de Jehová tu Dios y anduvieres en tus caminos. Y verán todos los pueblos de la tierra que el nombre de Jehová es invocado sobre ti, y te temerán. Conocimiento, formación, disciplina, experiencia. Ya ahorita vamos ya a ensanchar todas las líneas telefónicas. Aquí hay más de 100 líneas ahí en la oficina. Y para internacionales tienen que haber otras 100. Porque yo empiezo a todo el mundo a llamar. Pastor, ore por mí. Pastor, pastor, basta a buscarlo aún. Porque esa es la gracia de Dios. Pero ¿a cuánto les busque la ruina, la enfermedad, la desgracia? Puro carapádida. Reprenda al diablo, despierte. Venís que ya está vivo. Y verán todos los pueblos de la tierra que el nombre de Jehová es invocado sobre ti, te verán. Y Jehová te hará sobreabundar en bienes. Imagínense, en bienes. No uno, muchos. Muchos. Muchos. Sí, hermano. Y entre más sembramos, más tenemos. A su nombre. Porque la palabra es viva y eficaz. Pero, hermano, la formación para lograr esto son 55 años de trabajo, de clamor, de fidelidad. Yo nunca me he apartado un día de la mano del Señor, jamás, ni lo haré, menos ahora. ¿Ah? Te hará Jehová sobreabundar en bienes, en el fruto de tu vientre, en el fruto de tu bestia, en el fruto de tu tierra, en el país que Jehová juró a tus padres que te habría de dar. Te abrirá Jehová su buen tesoro del el cielo para enviar lluvia a tu tierra en su tiempo, para bendecir toda obra de tus manos. Prestarás a muchas naciones y tú no pedirás prestado. Te pondrá Jehová por cabeza y no por cola. Estarás encima solamente, no estarás debajo. Si obedecieres los mandamientos de Jehová tu Dios, que yo te ordeno hoy para que guardes y lo cumplas. Y si no te apartares de las palabras que yo te mando hoy, ni a diestra ni a siniestra, para ir a dioses ajenos. El verso 16, 15, empieza a tener escalofrío. De solamente pensar, fallarle a Dios, los problemas que se le vienen a uno encima. Eso tiene que usted ser consciente, hermano. Que en cambio de cosechar, pero acontecerá que si no oyeres la voz de Jehová tu Dios para procurar cumplir todos tus mandamientos, estatutos que yo te intimo hoy, que vendrán sobre ti todas estas maldiciones y te alcanzarán. Y empieza la gente. Pastor, se me murió el perro. Ay, pastor, se me murió la vaquita. Ay, pastor, me caí a botes. Y empieza. ¿Están bien o están mal? Andan muy mal, hermano. Y se ve. Más desbaratados que peine loco. Sí, hermano, por su maldad le sale a la cara. Por gracia al pecado le sale a la gente. Eso es delicado. Y aquí mírenle encima. Empieza la ruina, el hambre, la miseria. Maldita tu canasta y tu artesa de amasar. Maldito el fruto de tu vientre. Hasta los hijos de un huérgano, eso tienen que ser de Dios, si no la maldición le llega por causa de que la raíz que se pudrió. Es delicado, hermano. Eso para tener un sentido espiritual abierto a saber lo que Dios dice. Maldito sea entrar, maldito tu salir. Y de ahí es que la gente tiene un miedo. No salen porque el diablo los atraca. En cambio, usted pone al diablo manos arriba. Él te pone manos arriba. Vea usted cómo se voltean las cosas. Por no obedecer la palabra. Por no abrir el corazón. Por no tener los sentidos espirituales abiertos. Y empieza uno a darse cuenta, hermano. A mí me escalofrío. Con el solo hecho de leer, digo, es tremendo lo delicado que es. Lo único digo, Señor, tómame, glorifícate, yo me agarro de tu mano para que tu nombre sea glorificado, no me suelto de ahí, Señor. Porque mire todas las consecuencias, mire todas las cosas que vienen, la desobediencia. Hermanos, Dios no puede ser burlado. Y por eso, hermanos, Él es el mismo de ayer, de hoy, por los siglos. Le llevaban los demonios. Mateo capítulo 8, verso 16. Y cuando llegó la noche, le trajeron a Él muchos endemoniados. Con la palabra echaba fuera a los demonios. Sanó a todos los enfermos para que se cumpliese lo dicho por el profeta Isaías. Cuando dijo, el mismo tomó nuestras enfermedades, llevó nuestras dolencias, sale toda maldición. Piénsalo, hermano. Reflexiona, entienda. Cuando uno no es sincero ni fiel, mire lo que está cultivando ahí. Lo que puede suceder, porque Dios lo ha dicho. Entonces hay cosas delicadísimas, hermano. Por eso no nos hemos entregado por un día, ni por un mes, ni por un año, para siempre. Y Dios nos da privilegios para que abras tu corazón. Primera de Timoteo 1:15, palabra fiel y digna de ser recibida por todos, que Cristo Jesús vino al mundo a salvar a los pecadores, de los cuales yo soy el primero. Entonces, mi estimado hermano, volver atrás, ni para coger impulso. Volver, no es tanto volver atrás, sino los demonios que lleva el diablo. 7 peores de los que tenía. Que tengamos dignidad, respeto, sinceridad, porque Él vino fue a salvarnos. Lucas 19:10 dice: porque el Hijo del Hombre vino a buscar y a salvar lo que se ha perdido. Caen, Señor, todos esos demonios de desgracia, de terror, de muerte. Señor, que todos los sicarios, en cambio, están matando, que vengan a adorarte. Todos los ladrones vengan a buscar la bendición. Ese es el Evangelio. Donde Dios mete su mano, la gente nunca es lo mismo. Porque el Hijo del Hombre vino a buscar y a salvar lo que se va a perder, a su nombre. Porque dice Juan 10:9-10, yo soy la puerta. El que por mí entrare será salvo. Entrará, saldrá, hallará pastos. En cambio, el ladrón, que es el diablo, no vino sino a hurtar, matar y destruir. Pero desde que el Señor nos rescató, tenemos vida en abundancia. ¿Qué tiene usted? Vida en abundancia. Póngase de pie, por favor. Abra tu corazón. Asincérate con el Dios de la gloria. Porque todo depende cómo nosotros recibimos la palabra. Si oyeres la voz de Jehová tu Dios para procurar cumplir todos sus mandamientos que yo te intimo hoy, que vendrán sobre ti, bendito serás en la ciudad, bendito en el campo. Venga tu reino, venga tu gloria, Padre, venga tu grandeza, Señor, venga tu misericordia, Padre. Que podamos estar, Señor, plenamente confiados de que tú eres real, Señor. Sí, Padre, donde estemos, llevamos bendición, tenemos bendición, somos una bendición, y donde vayamos, somos la bendición de Dios. Salen todos esos demonios de ruina, salen todos esos demonios de desgracia, en el nombre de Jesús. Usted tiene que aprender a creer por la fe, hermano, que ni plaga tocará tu morada. Cuando yo empecé a echar la ruina de la casa, le dije: demonios de ruina salen, espíritus inmundos de destrucción, demonios de desgracia, de enfermedad, se van a las profundidades del abismo. Se van a las profundidades del abismo, Señor. Oh Padre, te damos toda la gloria, te damos toda la honra. Sí, Padre, te damos gracias, te damos gracias. Tú dices: bendito tendrás plata en abundancia si te volvieres al Omnipotente. Dice: bendito tu entrar, bendito tu salir. Padre, glorifícate, Señor. Glorifícate, Padre. Padre, ayúdame a hacerte fiel. Ayúdame, Señor, a depender de tu palabra, porque también tú dices que si no obedecemos hay maldición, y todo se convierte al revés, todo se revierte. Oh Padre, glorifícate, Señor. Oh Padre, despierta. Espíritu de Dios, te siente. Glorifícate en esta hora. Padre, se va toda maldición, toda hechicería, toda enfermedad, todo conjuro, en el nombre de Jesús de Nazaret. Padre, porque tú vino a darnos vida en abundancia, a libertar a los cautivos, a libertar a los oprimidos por el diablo, a darnos vida en abundancia. Sale toda maldición, toda atadura, todo yugo, todo conjuro. Glorifícate, Todopoderoso. Sí, Padre, cierre bien toda malicia de los aires. Padre, ábreme los sentidos. Tú no quieres que yo me aparte ni a diestra ni a siniestra, para que entiendas las promesas, las bendiciones, para que viva de poder en poder, para que viva de victoria en victoria. Señor, te damos gracias porque tú nos redimiste de toda maldición, de toda maldición, fuera toda maldición. En el nombre de Jesús de Nazaret, echo fuera toda maldición. En el nombre de Jesús, se va toda maldición, se va toda enfermedad, se va toda ruina, todo plan del diablo, en el nombre de Jesús. Padre, porque tú dices, he aquí yo doy potestad de hollar serpientes y escorpiones, y sobre toda fuerza del enemigo, y nada os dañará. Padre, glorifícate en esta hora, porque tú llevaste, Señor, las enfermedades allí en su cuerpo. Tú llevaste todo tipo de dolencias, maldiciones, y por cuya herida hemos sido sanados. Padre, glorifícate. Espíritu de Dios, ven de los cuatro vientos, llena esta casa de gloria, llénala de poder, llénala de milagro, llénala de tu gloria, llénala de tu presencia. Echo fuera toda maldición, toda ligadura, todo conjuro, toda peste. Se va a la profundidad del abismo, Padre. Glorifícate ahora mismo. Despiértame los sentidos del alma. Despierta los sentidos del Espíritu, Padre, para que yo comprenda la gracia, la grandeza, la magnificencia, Padre, para que me regocije en tu presencia, para que me goce, Padre. Oh Señor, tu palabra dice que aún las naciones darán testimonio, porque Señor, para que se cumpla esa palabra, Padre, que tú nos has dado, que tú llevaste toda enfermedad. Rechaza, hermano, la desgracia, la ruina, la miseria, en el nombre de Jesús. Ahora, ahora, ahora, ahora, ahora, ahora. Padre, glorifícate, oh Dios. Padre, se revienta todos esos conjuros, se revienta ante esos hechizos del diablo, se revienta ante esos conjuros malignos, Padre, todos esos entierros del diablo, todos esos alumbramientos, todas esas maldiciones, le volteamos el bandón, Padre, ahora mismo, a todo engendro, a todo emisario del diablo, en el nombre de Jesús. Padre, glorifícate con tu poder. Padre, glorifícate con tu Santo Espíritu. Padre, derrama esa gloria tuya, Padre. Sí, Señor, esa sabiduría, esa inspiración, Padre, esa renovación. Glorifícate, Todopoderoso. Padre, mira a cada hermano en cualquier lugar del mundo, tómalo, úngelo, capacítalo, despiértalo, desátalo, Padre. Tú eres todopoderoso para dar testimonio a nuestro espíritu de cuán grande eres tú, Señor, cuán grande es tu misericordia, cuán grande es tu poder, cuán glorioso es tu nombre, Señor, cuán poderoso eres tú, Padre. Sigue fluyendo, Señor, sigue manifestando, Padre, esa grandeza, esa bondad, Padre, esa misericordia, en el nombre poderoso de Jesús. Gracias, Todopoderoso. Espíritu de Dios, toma, este cuerpo, toma esta vida, Padre, hazla esa casa tuya, hazla esa morada tuya, Padre, para que tu nombre sea glorificado. Ven, Padre, glorifícate. Se revienta en esta hora todo tipo de maldiciones, se revienta, Padre, se desarraiga toda enfermedad, ahora, ahora, ahora, ahora, Padre, derrama más y más de tu gloria, aviva el fuego, Espíritu de Dios, danos esa fortaleza, danos ese vigor, Padre, sí, Padre, para poder resistir al enemigo, para poder, Señor, permanecer en tu presencia, Padre, para gozarnos delante de ti, Señor, para que tu nombre sea glorificado, dándole esa armadura, dándonos esa armadura, papá Dios, esa armadura, esa bendición, esa riqueza de gloria, en el nombre de Jesús de Nazaret, Señor, satúranos, Padre, satúranos con tu poder, satúranos con tu Santo Espíritu, vuelve ese gozo, esa bebida, Padre, esa ministración, esa renovación, Padre, ese conocimiento para estar bendecido y en victoria, para combatir, para derribar, para huir, Señor, es toda plaga, todo ataque del diablo, en el nombre de Jesús, en el nombre de Jesús. Sí, Padre, gracias, muchas gracias. Adóralo con todo tu corazón, alábalo con toda tu alma. Señor, te damos gracias, te damos muchas gracias, Señor.
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0: 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Despiertos. Trabajar en el turno de la noche, qué complicado se vuelve, sobre todo cuando es la primera vez que lo haces. Fui sometido a esta experiencia durante toda una semana, siendo los primeros días los más difíciles por cuanto el reloj natural te exige cerrar los ojos a cierta hora. Pero no solo el trabajo a hacer te mantiene despierto, sino que la amenaza que el supervisor se aparezca en cualquier momento y su llamada de atención, hace que se haga un esfuerzo por estar alerta. Recuerdo a los compañeros antiguos exagerar con la severidad de los jefes que hacía que se mantuviera todo el mundo completamente despierto y yo no era menos, Claro. Ese discurso se lo hacían a todo novato, mientras ellos se echaban a dormir. Jesús está anunciando su venida. Nos hubiera gustado que nos informara de todos los detalles, que nos evitaran discusiones a veces absurdas. Sin embargo, Él nos lo puso difícil. Precisamente la parábola de Marcos capítulo 13, 24 al 37, nos da la razón del por qué nos ha negado dichos detalles. Él quiere una iglesia que se encuentre velando, activa, despierta, en constante estado de alerta. Han pasado ya varios siglos desde que el Señor narró esta parábola para alertar a la iglesia a prepararse para su encuentro con Él. Los creyentes del primer siglo lo esperaron con mucho entusiasmo y vivieron cada día con los ojos bien abiertos a la expectativa de su venida. Hoy, sin duda, ya avanzada la noche, con tristeza nos percatamos que la iglesia tiene el reloj natural de un novato y, lejos de estar despierta, se ha dormido. Seamos una voz que despierta a la iglesia. Dejemos de dormir, despertemos. Meditación escrita por Jorge Aguirre Maza, Bolivia. 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

0: En Radio Auténtica UAT te informamos la hora. Es la 1:31.
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Señor, muchas gracias por esa palabra de fe, por esa esperanza viva, por esos privilegios que tú me das, Señor, por esas oportunidades que tú me brindas. Es un honor, es un privilegio haberte conocido. Ayúdame a mantenerme fiel, ayúdame a nunca apartarme, ayúdame, Señor, a ser obediente, ayúdame, Señor, para contar con tu protección contra todo ataque del enemigo. Señor, muchas gracias, porque grande es tu misericordia, Señor. Al quebrante ese corazón, voy a ser el mejor cristiano, voy a ser el más fiel, voy a ser el más obediente, voy a estar, Señor, bajo tus cuidados, voy a vivir para tu gloria, Padre. Desata esa bendición, corta esa ceguera, Padre. Todo plan del diablo, anúlalo. Todo plan del maligno, le volteamos el baldón. Caerán a tu diestra mil. Por eso, hermanos, vienen ataques, vienen problemas, pero esos demonios tienen que salir derrotados. Esos demonios los vencemos por medio de la sangre de Cristo, y de ahí en la fidelidad, de ahí en la negación que usted tiene que demostrarle a papá Dios que verdaderamente

0: Lo amas, que verdaderamente usted no va a vivir de lamentos, usted no se va a descuidar, hermano, usted va a ser una persona sensata, fiel, abnegada, sincera, para que Dios derrame de su gloria, para que Dios derrame de su espíritu, para que Dios derrame cada día más de su grandeza. Señor, despiértanos, porque consagrar nuestra vida, tenemos grandes privilegios, Señor. Amándote, tenemos poderosas bendiciones, Señor. Sirviéndote, Padre, somos más que vencedores, para ir de gloria en gloria, para ir de poder en poder, Padre. Arranca esas dudas, esa indiferencia, Padre, que yo consagre mi vida a tu servicio, para que tu nombre sea glorificado, que yo sea un baluarte, Padre. Dame la sabiduría para entender tu palabra. Por eso dice el Señor, cuando obedecemos, ¿con qué limpiará el joven su camino? Con guardar tu palabra, con obedecer tu palabra, y que usted pueda responderle a Dios: Señor, en mi corazón he guardado tus dichos. Caen legiones de muerte, caen demonios de enfermedad, se van a las profundidades del abismo, toda ruina, toda maldición, toda hechicería, todo plan del diablo, lo atamos, todo plan maligno, lo destruimos, todo plan del diablo, lo lanzamos a las profundidades del abismo. Padre, está escrito, tú eres, Señor, mi esperanza. Diré yo a Jehová: Señor, ayúdame a aumentar la oración, a consagrarme, a hacerte más fiel, Padre, para que tu nombre sea glorificado, que corran ríos de gloria. Ven, Padre, estoy invocando tu presencia, estoy invocando tu misericordia, estoy dirigiéndome, Señor, para tener la protección divina, para tener el oportuno socorro, Padre, para estar lleno de su gracia, de su poder, de su gran misericordia. Padre, glorifícate, Todopoderoso, glorifícate, Rey de gloria. Hay que multiplicar la oración, hay que ser más fieles, hermano. Tenemos que aprender a depender del Altísimo. Tenemos que aprender a vivir para la gloria de Dios, hermano. Padre, arrebátanos, Señor, que caiga sobre tu pueblo espíritu de oración, espíritu de ayuno, Padre, como está escrito en tu palabra. Correrán ríos de agua de vida, Señor. Ninguna peste llegará a tu vida. Satúrame, Padre. Ayúdame a ser más obediente, ayúdame a ser más sincero, ayúdame a ser más fiel, Padre, porque en ti, Señor, Padre, tú me has dado poder sobre los demonios. Explota toda brujería, explota, Padre, todo plan oculto de las tinieblas. Lo reprendo, lo rechazo en el nombre de Jesús de Nazaret. Lo lanzo a las profundidades del abismo, Padre. Glorifícate con tu poder, Padre. Muévete en cada corazón. Pónganos, Señor, ese abrigo, esa protección divina, Padre, para darte gracias, Señor, para poder gozarnos en tu bendita presencia, oh Dios, para regocijarnos delante de ti, Señor. Padre, unge tu pueblo, derrama una unción sobre cada hermano de poder, de sabiduría, Padre, de entendimiento, para nunca apartarnos de tu bendita casa, de tu palabra, Padre, sino que en la casa de Jehová moraré largos días, Padre. Estamos delante de tu presencia, Señor, regocijándonos de una manera especial, de una manera gloriosa, Padre. muchas gracias te damos, porque para siempre es tu misericordia. Gracias, Señor, que corran ríos de gloria. Padre, que podamos ser llenos de tu poder, que podamos, Señor, tener esa inspiración gloriosa para mantenernos más fieles que nunca, Padre. Hay poder en la sangre de Cristo. Se desbarata todo complot de demonios. Lo reprendo ahora mismo. Todo plan del diablo, toda cosa oculta, se van a profundidad del abismo. Todas esas amenazas del diablo, le volteamos el baldón a todos esos demonios de terror, a todos esos sicarios, Padre. Volteamos el baldón ahora mismo. Sí, Padre, vuelve el baldón de ellos sobre sus cabezas. Entrégalos por despojo, porque tú has dicho que los enemigos de Jehová son como la grasa de los carneros. Padre, se desbarata todo complot de demonios, todos los pactos de los hechiceros se destruyen en esta hora, todo pacto de la brujería se reviente en esta hora. Padre, desarraiga toda maldición ahora mismo, Señor. Tómanos, Padre, satúranos, santifícanos, Padre, danos entendimiento para perseverar, Padre, para ser más fieles que nunca, para ser obedientes a ti, Padre. Padre, muchas gracias, Rey de Gloria. Padre, glorifícate ahora, ahora mismo, Papá Dios. Glorifícate, Todopoderoso. Glorifícate, Rey de Gloria. Hay poder en la sangre bendita del Cordero. Hay victoria en el nombre de Cristo Jesús. Padre, muchas gracias, porque ¿quién como tú, Señor, pelea esta batalla contra todos los que quieren hacer daño? Pelea esta batalla, Padre. Envía a tus ángeles, Padre. Atamos toda esa hechicería, esa ruina, Padre. Todo estancamiento. Invocamos para ser llenos de gloria. Toma tu casa, Padre, y llénala de tu gloria. Toma tu casa y llénala de tu poder. Tómanos, oh Dios, para que resplandezca tu gloria sobre nuestras vidas, que podamos ir de poder en poder, de victoria en victoria, Padre. Santifica cada reunión, Padre, desbarata toda opresión. Todos esos planes ocultos del diablo se explotan en esta hora, se revientan en esta hora, caen a las profundidades del abismo. En el nombre poderoso de mi Cristo, se va toda opresión del diablo, toda ceguera, Padre. Sí, Señor, se desbarata ese entierro de demonios, se rompe ahora mismo, Padre, ese complot de maligno, Señor. Padre, glorifícate, glorifícate, oh Dios, que corran ríos de milagros, ríos de prodigios, ríos de señales en el alma, en el espíritu, Señor, para ser edificados, para aprender a ser obedientes, Padre, para ser más fieles que nunca. Poder de Dios, desciende en esta hora, Padre. Todos esos ritos ahora mismo de ese complot de malignos se desbaratan, se pudren todos esos yugos, Padre, todos esos entierros, enfermedades, ruina, miseria, se va, oh Dios. Sí, Papá, tenemos la protección tuya, tenemos los cuidados tuyos, Padre. Glorifícate, Todopoderoso, desbarata toda maldición ahora mismo, Señor, que nuestros ojos estén ahí atentos, nuestros oídos, Padre, para hacer tu divina voluntad, para ver, Señor, tu gloria. Desbarata, desbarata todo complot de demonios, se consume en esta hora. Toda plaga la envío a las profundidades del abismo, cae ahora mismo. La peste destructora se va a las profundidades del abismo. Todo plan oculto, Padre, los demonios de engaño, de robo, Padre, en esta hora los envío a las profundidades del abismo. Se van a las profundidades del abismo. Se van a las profundidades del abismo. Toda peste destructora, toda plaga, Padre, en el nombre de Jesús de Nazaret. Padre, te doy gracias, gracias, gracias, gracias, Padre. Corre en río de gloria, río de poder, río de bendición, Padre, río de agua viva, Señor. Espíritu de Dios, en esta hora tómanos, Espíritu de Dios, úngenos, Espíritu de Dios. Quiero más de tu gloria, más de tu poder, Señor, porque tú honras a los que le honran, Padre. Gracias, muchas gracias, Todopoderoso. Muchas gracias, Rey de Gloria. Caen todos esos entierros, todos esos maleficios, Padre, en esta hora. Todas esas maldiciones las envío a las profundidades del abismo. Padre, glorifícate ahora. Todo bloqueo de demonios cae en los juicios de Jehová y se explotan de esas potestades, se revientan de esas huestes de maldad, se revientan todas esas huestes diabólicas. Hay poder en el nombre de Jesús, hay victoria en el nombre de Cristo. Muchas gracias, Rey de Gloria. Desata los labios de tu pueblo para adorarte, para servirte, para clamar, Padre. Rompe esas ataduras, rompe esas ligaduras, esa pereza, esa altivez, esa soberbia. Se va a las profundidades del abismo. Ni plaga tocará tu morada. Ven de los cuatro vientos. Tómanos en esta hora, envuélvenos, oh Dios, para ser testimonio para la gloria de tu nombre. Lleno de fe, lleno de poder, toda duda se arranca, Padre, ahora mismo. Toda atadura se consume ahora mismo. Todo yugo de las tinieblas se quebranta ahora mismo. Se rompe, oh Dios, porque rechazamos, Padre, toda tentación. Rechazamos todo conjuro, rechazamos todo plan del enemigo. Lo atamos ahora mismo, como está escrito en tu palabra. Lo que atares en la tierra será atado en el cielo. Atamos toda esa hechicería, todos esos maleficios, todos esos demonios de terror, todo ese sicariato, Padre. Envía los juicios tuyos, Padre. Envía tu juicio. Caen todas esas potestades sicariales ahora mismo, Padre. La peste destructora se va, Señor. Estamos bajo la protección divina. Sí, Padre, en esta hora a ser más fieles, más obedientes que nunca, en el nombre de Jesús.
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0: En Radio Auténtica UAT te informamos la hora. Son las 2 y 59 minutos.
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1: Salmo que creo que todos conocen, y quiero hablar un poco sobre el Salmo 51, versículo 10. Creo que todos saben del Salmo 51. Es la expresión de David humillándose delante de Dios. Y el Salmo dice: crea en mí, oh Dios, un corazón limpio, y renueva un espíritu recto delante, recto dentro de mí. Y esta es la palabra clave: no me eches delante de ti, y no quites de mí tu Santo Espíritu. Vuélveme el gozo de tu salvación, y espíritu noble me sustente. Bueno, estamos a casa prácticamente llena aquí. La iglesia es bien extraña, es más alta para arriba que para del algo, pero gloria al Señor. Yo quiero que escuche lo que voy a hablarte, si es posible que me preste atención. Yo sé que algunos vienen por sanidad, por liberación, quieren que Dios los toque, y yo creo que el Señor está listo en un momento dado para hacerlo. Pero hay algo más que recibir un milagro. Hay algo más grande que recibir prosperidad o éxito. Hay algo más importante que todo lo que podamos tener materialmente hablando, y eso se llama la presencia de Dios. En este Salmo 51, que le he puesto como título: ¿cómo recuperamos la presencia de Dios? El salmista David se expresa y le dice a Dios unas palabras que me estremecen el corazón. Cuando yo me venía meditando en esta palabra ayer, me sacudió el espíritu, porque David dice: no me eches delante de ti, ni quite de mí tu Santo Espíritu. Si hubo algo que David protegió, me decía el Señor, era la presencia de Dios. David había entendido que sus victorias no eran dadas por su fuerza, ni por su capacidad de guerrero. David aprendió muy claro que Dios era quien le proveía la victoria. Hay un salmo que dice, en un proverbio: el jinete se alista para la batalla, mas Jehová es quien da la victoria. Por eso encuentra historias donde David no sube a ninguna batalla sin preguntarle a Dios si Dios iba a estar con él. Porque lo que garantizaba sus victorias no era su ejército, era la presencia de Dios con él. Y es importante que tengamos esto en este día. Podemos tener muchas cosas, pero solo una importa más que toda: la presencia de Dios. Crea en mí, oh Dios, un corazón limpio, y un espíritu, y renueva mi espíritu dentro de mí. No me eches delante de ti. Hay pérdidas que el hombre siente de inmediato: la pérdida de la salud, la pérdida de la paz, de fuerza, la pérdida de relaciones, de direcciones. Pero hay una pérdida más profunda que no siempre se detecta al principio, y es la pérdida de la sensibilidad a la presencia de Dios. Sansón había perdido a Dios y no se había dado cuenta. Sus malas relaciones lo llevaron a perder la presencia de Dios. Una persona puede seguir cantando, predicando, sirviendo, sonriendo, trabajando, y hasta aparentemente es algo normal, o se siente en normalidad, mientras por dentro sabe que algo en su vida se apagó. Ya no lloras igual por la presencia de Dios. Ya no oye igual, ya no ardes igual, ya no busca igual como antes lo hacía. Ya no siente el peso de la gloria de Dios. Y no estoy hablando de que Dios deja de ser omnipotente. Estoy hablando de que nosotros dejamos de percibir la presencia de Dios. Dios sigue siendo poderoso, pero dejamos de ver su intervención en nuestras vidas. Dejamos de percibir el gozo, el respaldo, la ternura de la presencia de Dios. Hay iglesias en esta nación que simplemente son monumentos, monumentos vacíos, llenos de historias donde Dios se movió en algún tiempo, pero hoy son monumentos de historia. Porque de donde Dios se marcha, los milagros dejan de ocurrir. De donde Dios se mueve, las cosas dejan de suceder. Debemos de entender que el valor de la presencia de Dios es invaluable. No hay con qué comparar el fluir del Espíritu Santo de Dios. David dijo: devuélveme el gozo de la salvación. La presencia de Dios en tu vida es el bien más elevado que un ser humano pueda tener. Es lo más elevado que puede experimentar en la tierra. No hay éxito, no hay ministerio, no hay dones, no hay influencia, no hay prosperidad que pueda sustituir la presencia de Dios en tu vida. Por el amor de Dios, préstame atención. No estoy aquí para impresionarte. No estoy aquí por tu ofrenda. No vine a negociarte. No vine a manipularte. Yo vine a hacerte ver una realidad: que el cambio que necesita, el gozo que necesita, el avance que necesita, reside en tu relación con el Espíritu Santo de Dios. No hay nada en esta tierra que sustituya la presencia de Dios en tu vida. Te puede abandonar tu esposo, pero si Dios se queda contigo, tú vas a sobrevivir. Incluso te pueden deportar de este país, pero si Dios se va contigo, tú vas a sobrevivir. Cuando tú lees sobre José, tú encuentras una realidad. Tú no puedes, mira, no te debe de preocupar la tormenta. Lo que debe de preocuparte es que Dios esté contigo en la tormenta. Donde José caía, donde José era puesto, la bendición de Dios florecía. Estaba como esclavo, floreció la casa de Potifar. Lo metieron en la cárcel. La Biblia dice que la presencia de Dios estaba en la cárcel con José. Dios es que cambia lo desierto en campo fértil. Necesita valorizar su presencia más que cualquier cosa existente en este mundo. Pierde lo que seas, pero no pierda la presencia de Dios. Quiero que me ponga atención. Moisés entendía el misterio. Sabía qué significa estar con Dios. Por eso digo: si tu presencia no ha de ir conmigo, no nos saques de aquí.

sin tu compañía. Porque Canaán sin la presencia de Dios es un desierto disfrazado. Tener dinero sin la presencia de Dios es un desierto disfrazado. Tener prosperidad sin la compañía de Dios es un desierto disfrazado. No podemos anhelar nada si Dios no está con nosotros. Y esta debe de ser nuestra madurez espiritual. La persona madura cuando la persona es madura, deja de buscar lo que Dios le puede dar para buscar a Dios mismo. Si Dios te quiere sanar y lo va a hacer, pero te puede llevar el milagro o te puede llevar el milagro y el que hace el milagro. Yo oro para que salgas de aquí tan lleno de la presencia de Dios, que no haya más nada en tu vida que tenga más prioridad que agradar al Espíritu Santo permanentemente. El avivamiento no comienza en la iglesia. El avivamiento comienza con un corazón ardiente, hambriento, deseando la presencia de Dios. Lo que necesita Los Ángeles no es más estructura, es más gente hambrienta por la presencia de Dios. Lo que necesita California son iglesias que respeten, que anhelen, que amen la presencia de Dios. Sigo paro. Yo le voy a pedir a los que están al frente que si usted no va a alabar a Dios conmigo, vamos a moverlo para allá atrás. Pero si se va a quedar ahí, alabe. Yo le pregunto a usted, ¿cómo están la gente que están en el estadio de fútbol al frente? Gritando, emocionándose. Estoy hablando algo más grande que un gol. Estoy hablando algo más grande que la FIFA, que la Copa Mundial. Hablo del Dios del universo. La presencia de Dios está aquí. Hay una realidad. Siéntese un minutito. No, yo digo eso para despertarlo, lo de al frente. Eso siempre funciona, se despiertan. ¿Qué significa perder la presencia de Dios? ¿Cuáles son las consecuencias? Perder la presencia de Dios no significa que Dios dejó de existir, ni que dejó de ser poderoso, ni que dejó de amar. Significa que la persona entra en una condición donde ya no disfruta, no discierne y no camina en la comunión y en la manifestación del poder del Espíritu Santo. Sigo paro. Dios está en todo lugar, pero no se manifiesta en todo lugar. Él no se manifiesta donde lo necesitan. Él se manifiesta donde lo buscan. Él se manifiesta donde honrado, anhelado, deseado. Él se manifiesta donde alguien dice: papá, papá, no puedo vivir sin ti, papá. ¿Sabe? Estoy emocionado. Porque en esta multitud alguien se va a llevar la presencia de Dios para su casa. Sigo paro. Siéntate un minuto. Perder la presencia de Dios es ser una persona atormentada continuamente, como lo era Saúl. Por eso debemos de tener la comunión con Dios, que es una relación viva, íntima con el Dios del cielo. Cuando alguien pierde la presencia de Dios, comienza a vivir de recuerdos espirituales. Habla de lo que fue, pero no habla de lo que está viviendo. Tiene testimonio viejo, pero no aceite fresco. Tiene un lenguaje espiritual, pero no intimidad actual.
Dice: yo me acuerdo, yo recuerdo, Dios me usaba, yo vi ángeles, tuve sueños. Tiene un lenguaje espiritual, pero no tiene comunión a actuar. No puedes vivir hoy con el aceite pasado. Salmo 92: aumenta mis fuerzas con el búfalo, úngeme con aceite fresco. Esta noche hay una frescura para alguien.

tiempo. Solo mantente allí, déjala que se goce. Alguien tiene que decir: me voy con aceite fresco para mi ministerio. Me voy con aceite fresco para mi casa.

está seco. Ha caído en rutina. Tiene un lenguaje espiritual, pero no tiene comunión actual. No te sienta mal conmigo. No vine a reprenderte. Vine a señalarte de que tu temporada estancada tiene que terminar esta misma tarde. Lo que va a transformar a California. Siéntate allí, sigo paro. Siéntate. Lo que va a transformar California no es una iglesia fría, no es una iglesia rutinaria. Es una iglesia llena de la presencia de Dios. Es un pastor y hambriento por el Espíritu de Dios. Alguien diga aleluya. Necesitamos priorizar en nuestras vidas, valorizar en nuestras vidas la presencia de Dios. Vale más que la aceptación de los hombres. La presencia de Dios vale más que la opinión del gobernador de esta ciudad. La presencia de Dios. La presencia de Dios fue lo que un día encendió esta iglesia. La presencia

minuto, oro para que Dios te bautice con el Espíritu Santo. Oro para que ores en lengua en tu recámara. Oro para

Yo creo que hemos tenido tanta disciplina que nos hemos paralizado. Tanto orden que el Espíritu Santo no encuentra espacio para moverse. Creo que un poquito de desorden no molesta. Alguien tiene que volver. Alguien tiene que volver a llorar al altar. Una iglesia tiene que volver a proclamar ayuno desde la mañana hasta la noche. Alguien tiene que volver a decirle a Dios.

Siéntate un minuto. ¿Cuáles son las señales que comienzan a verse en ti cuando pierdes la presencia de Dios? Cuando, digámoslo, no perderla, cuando se entristece. Saúl la perdió. ¿Cuáles son las señales que comienza a mirar o a verse en tu vida? ¿Cuáles son las señales? Número uno, ya tendrá, literalmente dejarás de tener hambre por Dios. Número dos, la oración se vuelve pesada, mecánica y rutinaria. Escucha bien, el pecado deja de dolerte, y lo que antes reprendía, hoy lo toleras. La voz de Dios en tu vida se hace cada vez más silenciada y más alejada de ti. Se mantiene la apariencia, pero se perdió la vida espiritual. Hay actividades, pero ya no hay unción fresca. Hay emoción humana, pero ya no hay quebrantamiento del Espíritu Santo. La pérdida de la presencia de Dios no ocurre de un día para otro. No es de golpe, es poco a poco. Una desobediencia, otra más, poco a poco. Se va perdiendo la presencia de Dios. Pequeñas cosas, una desobediencia tolerada, una herida no tratada, una emoción carnal, una rutina sin fuego, una oración descuidada, una vida secreta rota. La tragedia más grande no es caer en un error. La tragedia más grande es acostumbrarse a vivir sin la presencia de Dios. Cuando ya no lloras en el altar, pastor, te estás muriendo. Estás perdiendo el río, la comunión con el Espíritu Santo. ¿Por qué perdemos la presencia de Dios? La Biblia muestra un sinnúmero de cosas. La perdemos por desobediencia. Así la perdió Saúl. Por pecado escondido no confesado a Dios. Por orgullo. Por familiaridad. Porque comenzamos a acostumbrarnos. Por sustituir intimidad por actividad. ¿Por qué perdemos la presencia de Dios? Por heridas no sanadas. No puede cohabitar en una persona el rencor y la presencia de Dios. La amargura y la presencia de Dios no pueden estar. Si no perdonas, tú no eres elegible para que el Dios de los perdones cohabite contigo. Perdemos la presencia de Dios porque dejamos de vigilar nuestra intimidad con Dios. Nos centramos en tantas actividades. Yo me di cuenta que puedo perder la presencia de Dios trabajando para Dios si no tengo tiempo para estar con Dios. Dios no te llamó solo a ser, te llamó a ser. Tu llamado no es solo a ser, es ser. Dios no será impresionado por tu trabajo. Dios será atraído por tu hambre, por tu dependencia. ¿Sabe lo que le dije al Espíritu Santo esta mañana allí? Le dije: Señor, soy como los pajaritos de los bosques. Necesitan alas para volar. Yo necesito tu presencia para funcionar mejor. No puedo hacerlo sin ti. No puedo subir sin ti. No puedo, no quiero.

Senta tu minuto. Di conmigo, desobediencia nos hace perder la presencia de Dios. Resistir al Espíritu Santo. ¿Cuántas veces el Señor me ha puesto una palabra en el corazón? Y antes, mucho antes, yo no tenía experiencia. Yo predicaba la que yo creía que impactaba. Y se me apagaba la unción en medio de la prédica. Ya no, yo no lucho con eso. Yo no trato de llenar mi cabeza con información, no. Yo primero lleno mi corazón con presencia y luego mi cabeza con información. El Espíritu Santo se apaga y Pablo lo dice. Desobediencia. Dios no pide una perfección humana. Dios no está buscando tu perfección. Él está buscando un corazón rendido, obediente. Sigo paro. Cuando una persona insiste en su propio camino, se alejará del fluir de la presencia de Dios. Sierva, puede sentarse, no se preocupe. No quiero que te dé el culto entero. Siéntese. Sí, usted misma allí gozándose. Dile a alguien: cuida la presencia de Dios. Cuando una persona insiste en su propio camino, se alejará del fluir del Espíritu Santo. Pecado escondido, sin confesarlo. Dios no te está pidiendo que sea perfecto, porque tú no puedes. Dios solo te está pidiendo que tenga rendición. Mira, esto no estaba en el paquete, pero te lo voy a regalar. Escúchame. ¿Cómo vences la carne? Todos ustedes luchan con la carne. ¿Me pueden decir que no? Sí, luchan. ¿Cómo lo sé? Porque viven en un pedazo de carne. Escucha bien. ¿Cómo vence los deseos de la carne? ¿Sabe lo que el diablo te dice? Pelea contra tu carne para vencerla. Ese es el error más grande. Porque vas a invertir tiempo para ganarle a alguien a través de tu fuerza que no le puedes ganar. ¿Qué dice Pablo? Andad en el Espíritu y no satisfaréis los deseos de la carne. ¿Qué quiere decir? Invierte tiempo en vivir en el Espíritu y no tendrás que luchar con la carne. Es la presencia de Dios. El pecado no confesado levanta una pared. Una pared en la sensibilidad espiritual. El pecado endurece el corazón, ensordece el oído y apaga el fuego del Espíritu Santo. Dios no te está buscando porque eres perfecto. Dios no te escogió porque encontró algo bueno en ti. No, no. Dios te escogió porque Él puso algo bueno en ti. Dios en ti no encontró nada bueno. Él puso lo bueno. Hoy alguien debe de anhelarle. Termino. Sigo paro. Me dan 15 minutos más. Di conmigo: el orgullo nos hace perder la presencia de Dios. La presencia de Dios reposa sobre los humildes. El orgullo desplaza a Dios del centro y pone al yo en nuestros corazones. Ay, pastor, es tan orgulloso que molesta escucharlos. Da pena escucharlo. El orgullo nos alejará, porque Dios mira de lejos al orgulloso, al activo, mas da gracia al humilde. Familiaridad, escucha este punto. Familiaridad. Perdemos la presencia de Dios por eso. Fue lo que le pasó a los dos hijos de Aarón. Se familiarizaron con el lugar santísimo. Hicieron un fuego extraño. No te acostumbre a lo santo. No crea que porque eres un líder puede hacer lo que quieres aquí y acostumbrarte al altar. Familiaridad con lo santo. Cuando alguien deja de honrar lo santo y termina tratando la gloria como algo común. Los dos hijos de Aarón fueron muertos por esto.
Sustituir intimidad por actividad, esto nos hace perder, apagar la presencia de Dios. Es posible trabajar para Dios y no estar caminando con Dios. Sigo paro. Lo ministerial jamás debe reemplazar tu devocionar con Dios. Tú no puedes estar tan ocupado para Dios que no tenga tiempo para estar con Dios. El Espíritu Santo está hablando. Heridas no sanadas, eso apaga, entristece. Cuando eres herido y decide no sanarte, no perdonar, tú serás tan miserable por dentro. Tú sabes cómo terminan las mujeres, llena de arruga más de la cuenta, y los hombres más viejos de la cuenta, porque la raíz de amargura es lo que más rápido envejece. Insomnio, no duerme, no hay paz, hay odio, hay venganza, me la voy a desquitar, tú verás. Cuando estás así, da lástima. Suéltalo. Suelta lo que te hicieron y vea la restauración de la presencia de Dios. Va a ocurrir en la presencia de Dios. ¿Sabe por qué perdemos o se apaga la presencia de Dios? Por falta de vigilancia. Pastor, ¿qué tiene que ver esto todo? Presta atención, falta de vigilancia. Nadie conserva la presencia de Dios por accidente. La vida espiritual no crece accidentalmente. La vida espiritual crece intencionalmente. Escúchame, tú no creces espiritualmente accidentalmente. Tú creces intencional. Intencionalmente decide levantarte a las 6 de la mañana a buscar a Dios. Intencionalmente abre la Biblia para orar. La unción no es accidental. La unción es consecuencia. Es respuesta a un corazón buscante de Dios. A un corazón que... Oh, ayúdame, Señor. Tu vida espiritual debe de ser cuidada. Sigo paro. El fuego se elimina. El altar se puede caer. Tienes que alimentar el fuego de Dios. Deja de relacionarte con personas que te restan. El que anda con sabios, sabio será. Pero el que se junta con necios será quebrantado. Acércate de alguien que tiene fuego para que alda con más fuego. Escucha esto. Siéntate, escucha esto. El lugar, sabe que geográficamente el lugar es clave. El lugar determina lo que ve, lo que siente. El lugar determina quién te ve y quién no te ve. Hay lugares que están diseñados para secarte. Perdonen algunas iglesias, mata ministerio de California. Pero hay iglesias que están diseñadas para solo fluir el líder. No hay un desarrollo para otro, están secos ellos. Vete, sí, dilo, aunque lo digan el pastor.

a controlar el hombre. Y no hay alguien más malo que un líder manipulador, que un líder abusa de la autoridad. Hoy yo les digo a ustedes, corran por su vida. Vayan donde el Espíritu de Dios los encienda. Levántense. Conquisten la ciudad. Siéntate un minuto. Hay lugares que secan lo que Dios te ha dado. Hay lugares que secan lo que Dios te ha dado. Hay ministerios tan centrados en ello y tan manipuladores. Yo creo en el reino de Dios, pero hay algunos que predican del reino que yo dudo de ellos. Porque el reino de ellos es carro, es rolling, es zapato caro, es juntarse.

Siéntate un minutito. Dios le dijo a Jeremías: no te conviertas a ellos. A veces con el corazón en la mano yo veo cosas que digo: ay Dios, hablan de una gloria que no se siente. Hablan de un reino de Dios que no se percibe. Hablan de una unción que nada más la sienten ellos dos. ¿Qué es esto? ¿Dónde perdimos el norte? Cuando Dios está en un lugar, hasta los perritos y los gallos y la gallina lo saben.

vine a decirle que soy perfecto. Es posible que soy más imperfecto que todos ustedes. Dios no busca tu perfección humana. No hay alguien que garantice más la presencia de Dios que aquel que más camina en humildad, que aquel que reconoce que sin el Espíritu Santo no puede. No estoy aquí para que te ofendas. Estoy aquí para que te transforme. Hay personas que te consuelan. Hay predicadores que su mensaje es consolar, pero hay otro que su mensaje es transformar. Y yo creo que este es su mensaje para detenerse en los caminos y preguntar por la senda antigua. Y cuando hablo de la senda antigua, no hablo de ropa, no hablo de carro, no.

siéntate un minutito allí. La presencia de Dios se pierde cuando el corazón se enfría, cuando la conciencia se endurece y cuando la prioridad cambia. Yo creo en perfección, en organización en una iglesia. Es hermoso estar organizado. A mí me encanta que todo sea perfecto, pero yo no puedo perder la sensibilidad a ser dirigido por el Espíritu Santo, por mantener un ritmo, una perfección en eventos o en cosas así. Necesitamos volver. Hay muchas iglesias que deben de llorar por 3 días, porque ya sus cultos son tan aburridos que la gente no quiere ir. Prefieren ir a ver el juego de fútbol que ir a una iglesia con un pastor muerto, predicando lo que no vive, hablando de una presencia que no tiene, proclamando un poder que no ha pagado el precio, una unción de la cual nunca fue quebrantado. Se acabó ese relajo. Alguien tiene que gritar en esta ciudad.

Siéntate allí. Voz de Dios, dijo el pueblo en el libro de los Hechos, y no de hombre. Y Herodes cayó comido por gusano, un ángel lo hirió, porque se quiso endiosar del pueblo de Dios. Voz de Dios y no de hombre. Por eso esta nueva dinámica del Espíritu Santo, estos eventos se llaman avivando tu obra. Porque Habacú se dio cuenta que solo un despertar de Dios puede cambiar la iglesia. Aviva tu obra en medio de los tiempos, en medio de los tiempos. Hazla conocer.

Polnia no está muerto. Que acá hay gente encendida. ¿Dónde está la cámara? ¡Corra! Ponte acá, acá, acá. Acá, acá, mijo, mira allá, allá. Alguien allá arriba, mira. Graba allá, grábalo a ellos. Allá arriba, arriba, arriba, abajo. Esto es Los Ángeles, California. Aquí hay una iglesia.

Estados. Que escuche bien Nueva York. Que escuche bien Florida. Que escuche bien Florida. Que escuche bien Texas. Que escuchen bien New Jersey. Aleluya. Para allá, amigo. En Los Ángeles no solo hay droga y delincuencia. Hay líderes. Hay iglesia. Hay hombres despiertos en el espíritu. Alguien grite. Siéntate un minutito. Solo 5 minutos y quiero orar por ti. No permita que el error de tu pasado te entierre tu presente. No importa lo que hiciste, la falla que tuviste, las cosas que dejaste hacer por Dios y para Dios, y te centraste en cosas naturales. Hoy el Señor abre una nueva puerta delante de ti.

mirando en las redes allí. Porque yo sé que los pastores, muchos están en su casa mirándonos. No vinieron, pero están ahí pendientes. Yo oro, mi compañero, oro por ti, para que esta noche caiga golpeado por el poder de Dios en el piso y te levante mañana con un mensaje nuevo y fresco para la iglesia. Alguien diga aleluya. Mira, siéntate. Yo he tenido esas olas sobrenaturales del Espíritu Santo. Una vez el poder de Dios me cayó encima tan fuerte.

esto. Siéntate. Solo 5 minutos. No voy a poder terminar el mensaje. En estos 4 minutos, escucha bien. Salmo 51. No es el ejemplo de la caída de un hombre. Salmo 51 es el ejemplo de un hombre levantándose. De un hombre reconociendo su falla. De un hombre que dijo: escribe lo que estoy orando. No me avergüenza que sepan mi caída. Lo que quiero es que sepan que Dios no me abandonó. Lo que quiero es que sepan que Dios me levantó. Lo que quiero es que sepan que yo busqué a Dios, volví a Dios. Yo no fui Saúl, yo soy David. Yo no soy Saúl, yo soy David. Siéntate un minutito. ¿Cómo tú sabes que David dijo: contra ti he pecado? Porque él dijo: escribe lo que lo sepan mis generaciones, que yo pequé, pero que yo me humillé y que Dios me restauró. Este es su mensaje.

Siéntate un minuto. David lloró. Lloró por la presencia de Dios. ¿Sabe lo que me dijo el Espíritu Santo en el avión? Me estremeció el alma. Literalmente me cambió el ministerio. Mi vida fue cambiada viniendo hasta aquí. Él me dijo: David no cuidaba solo el reino. David no cuidaba su imagen, mi siervo. David cuidaba la presencia mía. Él no dice: no me quite el reino, no me quite el nombre. No, no, Él dice: no me quite tu presencia, no me eches delante de ti. David cuidaba más la presencia que su imagen. David cuidaba más la presencia que su reputación. David cuidaba más la presencia que el oro. Porque no hay comparación con su presencia. David no ocultó su pecado ni su error. Yo creo que todos aquí hemos oído hablar del pecado que cometió el rey David. Pero lo que hoy quiero hablarle no es del pecado de David, sino de esa palabra expresada que dice: crea en mí, oh Dios, un corazón limpio. Renueva un espíritu recto dentro de mí. No me eches delante de ti. Ve un rey como David, matador de gigantes. En el reinado de David, ningún ejército lo venció. David nunca perdió una batalla. Un rey tan famoso y tan grande, su única oración era: no me eches delante de ti. Y eso me hace temblar, porque con esa oración David expresa que podemos ser echados delante de Dios. No me eches delante de ti. ¿Qué era lo que David buscaba si tenía todo? Reino, gente. Porque el pecado de David no es como usted se lo imagina, como lo de hoy, que pecó y todo el mundo se ríe. De David nadie se reía. Él pecó.

lo seguía siendo el rey. Demandaba respeto y honra a pesar de su error. Pero David no buscaba el halago de la gente. Aun cuando alguien lo maldijo en el camino, él le dijo a los consiervos. Uno le dijo: David quiere que suba y le arranque la cabeza al que te está maldiciendo. Y él dijo: ¿Qué te he hecho yo? Déjalo que me maldiga. Porque Dios puede tomar la maldición que me están tirando en bendición. ¿Saben lo que significa eso? No me importa lo que la gente opine de mí. Me importa que Dios está opinando de mí.

quite de mí tu Santo Espíritu. No lo quite. David no quería perder la presencia de Dios. Yo creo, y no voy a poder terminar, que no hay un castigo de Dios más grande para alguien que cuando Dios quita su presencia. Nosotros nos preocupamos por lo que la gente va a pensar de nosotros. Nos sentimos nerviosos, incertidumbre, frágil, cuando la gente comienza a hablar mal o algo así. Y vivimos con el miedo de qué dirá la gente. Pero muy pocas veces preguntamos qué está diciendo Dios. Nos hemos centrado en construir tanto una imagen que tenemos miedo que alguien no la quebrante. Pero no hemos centrado tanto en construir nuestra imagen que estamos perdiendo la imagen de Cristo en nosotros. ¿Qué importa que la gente te ponga sobrenombre y te diga lo que quiera? Yo te digo esto por experiencia. Si Dios está contigo, escucha lo que te voy a decir. Si Dios está contigo, se puede juntar el gobernador de California con el gobernador de todos los estados. Y si Dios dijo que tú vas a marchar, si Dios dijo que tú vas a avanzar, no hay poder atómico que detenga el poder de Dios.

siéntate un minutito. Jesús, Jesús, le dijeron, hijo de Belcebú, hijo del diablo, que la obra que hacía venía de parte del diablo. Pero Dios se la adelantó al diablo, y antes que a Jesús lo llamaran hijo de Belcebú, Dios testificó en el Jordán que era hijo de él. Y mientras tú sepas de quién eres hija, hijo, no importa lo que la gente diga de quién eres.

quiero concluir diciéndote esto. Si alguien aquí hoy dejó de ser sensible, tu oración se convirtió en mecánico. El evangelio es una rutina para ti. Viene los domingos a la iglesia, pone tu diezmo para que solo te vean. Pero si no siente fuego diario, si no siente sensibilidad continua, si no percibe al Espíritu Santo, si siente que la iglesia se convirtió en una religión, en un club familiar, en algo rutinario, pero dentro de ti hay una pequeña voz que te dice: hay más. Si tú sientes que Dios te está diciendo: hay algo más que religión, y tú quieres recuperar ese toque fresco, hoy te digo lo siguiente: como David recuperó el fuego del Espíritu Santo,

0: Solo reconoce tu condición. Ríndete delante de Dios. Háblale al Espíritu Santo en esta tarde. Alguien aquí quiere percibir la presencia de Dios. Si esa persona está aquí, yo quiero que se levante sobre sus pies. Sabe, se me hace difícil mirar para arriba con estas luces, pero yo sé que alguien está ardiendo por Dios ahí. Yo quiero que alguien le hable a Dios con todo. Mira, yo te voy a dar 5 minutos para que tú hagas algo. Yo quiero que tú hables con Dios como tú eres. No vaya a Dios con elocuencia. Oh Señor de los cielos. No, no, no, háblale. Dile que te estás muriendo sin Él. Dile que tu matrimonio está seco y tu vida espiritual está frágil. Dile que necesita perdón de pecado. Dile que necesita restauración. Háblale, háblale, háblale. Tú no estás aquí solo para, tú no estás aquí para impresionar a nadie. Tú estás aquí para un encuentro fresco con la presencia de Dios, un encuentro restaurador. Si ya la oración es rutinaria, si ya oras pero no siente nada, si ya ora pero es un simple compromiso pero no percibe nada, esta es la noche de volver a Dios. Aún Acab, cuando buscó a Dios, Dios lo perdonó. Después de Dios haber profetizado juicio, se volvió hacia Dios en humillación. Yo te voy a dar 5 minutos más para que tú te vuelvas a Dios, para que vuelvas a esa mujer ardiente en el Espíritu, ese hombre apasionado por las almas, por los perdidos, por la gente de las calles, ese hombre, esa mujer que anhela la presencia de Dios.
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3: Yo le puse a esto, el hombre indetenible. La reacción de Pablo frente a la paliza que acaba de recibir. ¿Cuál es la respuesta de Pablo? Alguien diga aleluya. La Biblia dice: entonces vinieron unos judíos de Antioquia y movieron a la multitud. Y dice la palabra de Dios que lo golpearon, como ya le mencioné. Y dice que le dejaron fuera de la ciudad como muerto. Le dieron duro. Porque a mí me pueden dar una pedrada y no dejarme como muerto. Pero cuando te dejan como muerto, porque fue más de una piedra, golpeado. Los discípulos lo rodean. Pablo se levanta, entra a la ciudad otra vez. Y al día siguiente salió a predicar. No, usted no entendió. En la noche le dan tan duro que lo dejan inconsciente. Le parten la boca, le hinchan el ojo, lo parten por acá. Le dan por un tobillo. Le tuercen un pie, le dieron duro. Pablo se levanta todo achocado. Se duerme a las 5 de la mañana. Bernabé, tenemos que ir a predicar a tal ciudad. Pablo, no, es que mi cuerpo no puede detenerme. Las heridas del ayer no pueden detener la gloria, el mensaje de hoy. Lo que yo viví ayer no puede detener lo que yo puedo vivir hoy. Vámonos, Bernabé. Pero Pablo, tú estás golpeado. Es que yo no puedo detenerme. La respuesta.

0: aunque me haya mal interpretado. Dale ese aplauso al Rey de Reyes. Dile a alguien: no te detenga. No te detenga. ¿Cuál será tu respuesta cuando te golpeen? La respuesta que yo he visto en muchos hombres de Dios es maldecir a los que lo maldicen. La de otro es sentarse y frustrarse porque una gran multitud no cree en su mensaje. Otros dejan de adorar porque hay 5 o 6 en la iglesia que lo critican. La respuesta de ellos es detenerse frente a la frustración que están viviendo. Pablo no. Pablo era indetenible. Lo golpean, lo maldicen, lo pisotean, lo escupen, le dan palo. Y Pablo se levanta y dice: Bernabé, ¿por dónde queda tal ciudad? Pablo, vamos a levantar 20 iglesias ya. Dios está buscando cristianos como ese Pablo, que no lo detenga ni los aplausos ni los rechazos, que no lo detenga la persecución de nadie, sino que se centre en hacer aquello para lo cual Dios lo ha enviado. A su nombre. Dile a alguien: ¿cuál será tu respuesta? ¿Cuánto dicen aleluya? Está Pablo predicando en un lugar, y de pronto, cuando iba a la oración, porque Pablo no le hacía daño a nadie, solo a las tinieblas, iba a la oración, se levanta una divina: estos son hijos de Dios. De pronto Pablo se voltea y le dice: te reprendo. Y el espíritu de adivinación sale de ella. Los dueños de la mujer, de aquella mujer, se levantaron contra Pablo y lo acusaron, porque el espíritu, mire qué poder, el espíritu no pudo volver más. Y la muchacha ahora no podía adivinar ni siquiera su propio sueño, porque fue tanta la autoridad con la que labraron al demonio, que el demonio se fue y no jamás pudo volver. Entonces ahora Pablo otra vez le están dando una golpeada por dejar su sal por Dios. Y los cristianos de ahora: es que hablaron mal de mí. Ay, oye, Dios mío. Encarcelan a Pablo. Virginia dice que lo azotaron mucho, sangrando. Ese tipo un día dijo: que no me moleste nadie, yo tengo en mi cuerpo la marca de Cristo, cállense todos, y siguió para adelante. Él está golpeado y lo meten en lo más profundo de esa cárcel, sangrando, está ahí con su compañero y está encadenado y encarcelado y golpeado. ¿Y sabe cuál fue la respuesta de Pablo? Digno eres, Señor, en su trono está. Yo sé que no canto bien, pero usted por lo menos está tomando la idea. No. Dámelo un micrófono a Virginia, rápido, rápido. Vamos a hacer esto más mejor todavía. Corre, corre, ahí mismo. Escucha bien. Lo golpean, lo pisotean, lo encarcelan. Está sangrando. Jacqueline, Pablo está sangrando. El hombre a quien Cristo se le apareció está sangrando por echar fuera un demonio de un cuerpo que la atormentaba. Y encadenado, mira a su compañero. Y frente a esa crisis que está viviendo, su respuesta es: en su trono está.
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0: Escúchalo. A su nombre.
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0: La adoración no se puede acondicionar a la situación. La mayoría de esta generación necesitaría un Marco Sí en el piano, un Marco Barriento en una voz, en un micrófono, un Marco Brunet aquí, una Cristina de Clario, un Estalino Marino. Necesitaría un grupo de intercesión para ellos sentir adorar. Pablo está botando sangre y dice: en su trono está.
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0: en esta tarde para decirte, cual sea la situación, adórame, porque yo sigo siendo Dios.
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0: Siéntate un minuto más. Si Elba puede cantar en la campaña, claro. Tráigame el pianista tal. Tráigame este nivel de sonido. Tráigame esto. Y entonces yo siento adorar. Pablo, le dieron aquí que le dejaron un zumbido. Le dieron azote que le arrancaron pedazos de la carne. 39 azotazos le dieron. Uno menos que el maestro. Y era orgulloso por eso. Está sangrando. Rompieron su relación. Lo botaron del trabajo. Shama, se le murió un familiar. Le negaron la residencia, le negaron los papeles. Se le dañó el carro, no tiene nada, se siente arruinado. Está arrastrado y su respuesta es...

0: Escucha esto.
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0: Me botaron del empleo. Venga, Nelly, siéntese. Me botaron del empleo. ¿Qué cosa con Nelly, Casualmente siempre ahí. Me botaron del empleo. El doctor acaba de enviarme el diagnóstico de mi examen. Dice que tengo leucemia. Está aquí. ¿Cuán grande es él? Tengo leucemia. Mi mamá le acaban de diagnosticar un cáncer terminal. ¿En qué cabeza humana cabe que frente a lo que estoy viviendo mi respuesta es
1: mi sí? Corazón.
0: ¿Cómo es posible?
1: Entona la canción.
0: Escucha eso. ¿Cómo va a responder frente a las golpizas? ¿Cómo va a responder frente a las acusaciones? ¿Qué vas a hacer cuando llenen tu cuerpo de piedras, de palabras, de murmuración, de calumnias? ¿Cómo va a responder frente a los ataques de los demás? ¿Cuál es tu respuesta? ¿Quejarte? ¿Acusar a Dios por permitirlo? ¿O va a decir, Señor mi Dios?
1: Señor mi Dios.
0: Estoy encadenado, pero
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0: se arruinó mi matrimonio, pastor, pero yo adoro.
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0: Yo adoro. Al oír.
1: Al oír su voz.
0: ¿Cuál es tu respuesta?
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0: Escucha esto. ¿Cómo responda? Marcará la diferencia entre tú y los mortales que reciben sus procesos. Golpeado, maltratado, malinterpretado, humillado como un delincuente, metido en lo más profundo, lo metieron en lo más profundo. Está sangrando el hombre de Dios. Y su respuesta es: cuán grande es Él. Cuán grande eres. Mi proceso no define tu grandeza. El hecho de que me hayan golpeado no significa que no estoy bajo tu protección. Yo te adoro por encima de lo que siento. Todos sentimos adorar cuando sentimos una atmósfera linda. Cuando estamos al lado de esos, de esa gente que adora bonito, uno dice wow. Y uno tiende a adorar a Dios en ese ambiente. Dígame, ¿qué ambiente tenía Pablo para adorar? Él no lo tenía, el ambiente. Él creó el ambiente. Este es el mensaje de hoy. ¿Cuál es tu respuesta frente a momentos difíciles? ¿Qué vas a hacer? Mis hijos se murieron. Mi ganado se lo robaron. Lo perdí todo. ¿Cuál es tu respuesta, Job, frente a lo que acaba de vivir? Jehová dio, Jehová quitó. Sea su nombre bendito.
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1: Un predicador evangélico visitó un leprosuario cristiano en África. Asistió a una reunión en donde varios de los enfermos leprosos que estaban ahí dieron su testimonio. Uno de los leprosos, quien para hablar levantó sus brazos, notándose que solo tenía un dedo en una mano y tres en la otra, pues la lepra se los había mutilado. Su nariz estaba también carcomida por la terrible enfermedad. Y él dijo: "Yo doy gracias a Dios por mi enfermedad, pues si yo no hubiera tenido lepra, no hubiera venido a este lugar para curarme. Aquí fue donde oí acerca de Cristo, que podía salvarme y perdonarme, y él lo ha hecho. Sin duda en mi aldea yo me hubiera muerto sin haber tenido la salvación de mi alma". Qué hermoso testimonio, ¿verdad? Pues el Señor nos dice en Romanos capítulo 8, verso 28, a los que aman a Dios, todas las cosas les ayudan a bien. Todo, absolutamente todo, obra para nuestro bien. Si este leproso podía haber dicho que esta enfermedad no era para su bien, que era para su desgracia, o que era una gran desgracia, o que la enfermedad de la lepra era una gran maldición. Pero no, él comprendió que era para su bien. Sí, mi amigo, la Biblia dice que todo, absolutamente todo, obra para nuestro bien. Las circunstancias se presentan hoy muy terribles delante de ti. Las nubes grises del dolor o desesperación están sobre tus hombros. Todo obra para tu bien. Estamos enfermos, es para nuestro bien. Estamos de luto, es para nuestro bien. Nos han traicionado, nos sentimos muy heridos, es para nuestro bien. El ser amado ha despreciado nuestro amor, todo obra para bien. Todo esto es para nuestro bien. Dios permite el dolor y las lágrimas para que levantemos los ojos al cielo. Yo busqué a Cristo con todo mi corazón durante los años de 1958 y 59. Empecé a levantar mis ojos al cielo, buscando a Cristo, porque yo estaba en la hiel de la amargura, de la tristeza y la soledad. Y encontré a Cristo, que me dio paz, gozo y salvación. Y por eso puedo compartir esto también contigo, porque Él dio a mi corazón lo que yo tanto necesitaba. Pero las cosas que parecían negativas, Dios las utilizó para mi bien. Sí, mi amigo, Dios permite las cosas para nuestro bien, para que levantemos los ojos al cielo. Levanta tu mirada ahora mismo a Cristo. Levanta tu corazón, búscale, llámale. Entrégale tu corazón, entrégale tu problema. Porque las cosas que padecemos son para que busquemos a Cristo Jesús. Tu alma y tu bienestar espiritual son más importantes que tu dolor y tu problema. Sí, mi amigo, a veces pensamos que el bienestar físico o el dolor es más importante que nuestra alma o que Dios mismo, pero no es así. Principiemos con Dios, con los valores más importantes, y veremos cómo las cosas secundarias se resuelven más fácilmente. Si el dolor y el problema son para que nos demos cuenta de que hay un Dios que nos ama y que Él puede ayudarnos y salvarnos. Por lo tanto, hoy recibe a Cristo, mi amigo. Acéptale en tu corazón para que Él te salve y perdone, y más que nunca sabrás que las cosas negativas son para tu propio bien. Amén.
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1: Son las 5 con un minuto.
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0: El secreto está en la oración. El secreto está en el tiempo de comunión que pasamos con Él. Ser uno con Él. En entenderme. Entiende a Dios. Entiéndelo. Entiende lo que Dios quiere. Busca el reino. Busca su justicia. Comienza a soltar todo aquello que estás necesitando. Suéltalo. Comienza a hablar con Dios. Dile: Señor, yo renuncio a estar buscando el dinero. Yo renuncio a estar buscando la salud. Yo renuncio a estar buscando esposo o esposa. Yo renuncio a estar buscando, Señor, una casa, un carro. Dígaselo. Tu necesidad más grande es Dios. Padre, yo renuncio. Vamos, habla. Habla porque nadie va a hablar por ti. Tendrás que hablar. Tienes audiencia delante del Rey. Padre, comienza a trabajar. No se distraiga. Todos con sus ojos cerrados. Nadie se mueva de su lugar. Este es un tiempo de gran reverencia. Este es un tiempo donde usted y yo debemos entender el principio que la palabra de Dios está esperando, hermano, que nosotros busquemos. Comunión. Comunión con Dios. Tengo hambre de ti, Señor. Tengo sed de ti, Señor. Así como buscas la comida, como buscas la bebida, búscalo a Él. Tengo hambre, tengo sed de ti, oh Dios. ¿Qué es lo que llena tu mente? Cierra tus ojos, no te distraigas. Suéltalo. En el nombre de Jesús de Nazaret. Comienza a soltarlo, hermano. Te necesito, Dios. Hazte real. Hazte presente, Dios. Dios de los ejércitos, glorifícate. Glorifícate. A veces, el mundano pareciera que tiene más entendimiento en invocar a sus demonios que el cristiano en invocar a su Dios. La gente tiembla cuando escucha decir que alguien está invocando demonios. Le da susto, le da miedo. Pero ¿dónde está el cristiano que está invocando a Jehová? Invócalo a Él. Dice la Biblia: invócame en el día de la angustia, te voy a librar. Invoca a Dios. Todos invocando el nombre de Jehová, llamándolo, diciéndole: Señor, hazte real. Ven, ven y hazte presente. Tu palabra dice, Señor, que donde dos o tres estemos en tu nombre, tú estás en medio. Ven, ven, Rey de gloria. Yo invoco el nombre de Jehová, Dios de los ejércitos. Yo invoco tu nombre, Jehová. Espíritu Santo, te llamo. En reverencia, en temor, te llamo, Espíritu Santo de Dios. Ven desde los cuatro vientos, soplando vida. Así como el profeta levantó su voz sobre los huesos secos, oh Rey de gloria. Hoy profetizamos en el nombre de Jesús de Nazaret, declarando, Padre, que lo que estaba seco y muerto revive en el nombre de Cristo Jesús de Nazaret. Resucita por el poder de la palabra, por la presencia tuya, eterno Dios. No hay poder que se pueda levantar, eterno Rey. Señor, en contra de tu pueblo, oh Jehová, yo invoco el nombre de Jehová. Yo invoco el nombre de Jehová. Yo lo invoco en el nombre de Jesús de Nazaret. Ven. Ven, Padre, ven y hazte real ahora mismo a cada vida. Ven y hazte real, hazte real, hazte real. Espíritu de Dios, manifiéstate. Poderoso Dios de los ejércitos, manifiéstate, oh Rey de gloria. Comienza, Dios bendito, a trabajar en medio de cada vida. Comienza, Dios de la gloria, a traer esa libertad que solamente tú das, eterno Dios. Señor, rompe cadena. Vamos, anhelando la presencia de Dios, anhelando el poder de Dios, anhelando la gracia de Dios. Valora, valora lo que Dios está haciendo por ti. Valora porque Dios está en este lugar, hermano, dispuesto a transformar tu vida. Es lo que está necesitando, gente que le anhele, gente que le busque. Adoradores, adoradores es lo que Dios busca. Gente, hermano, que viva en la presencia de Dios. No gente ocasional. No, no puede ser ocasional. Tienes que vivir cada día, así como los grandes hombres
1: hombres de Dios podían decir en algún momento: vive Jehová, en cuya presencia estoy. Eso es lo que Dios desea que tú anheles, que anheles la presencia de Él. Toda necesidad será cubierta por el Rey de Gloria, porque Él lo ha prometido, porque Él ha dicho que todas las cosas serían añadidas en tu vida. Padre, yo lo que necesito es tu presencia. Yo lo que necesito es lo tuyo, Padre de la Gloria. Yo lo que necesito, Padre de la Gloria, es que te manifiestes en mi vida. Tómame, oh Dios de Gloria. Hoy renuncio, eterno Dios, a todo aquello que atormenta, a todo aquello que preocupa, Padre. Vamos, ora, ora, ora, ora, ora, ora a Él. Vamos, que se vaya esa pereza por orar. Suéltala, dile: perdóname, perdóname, porque últimamente, Señor, he dejado de orar, he dejado de buscar. Cierra tus ojos, no le des lugar, hermano, a ningún pensamiento. No dejes que el diablo te robe, hermano, la mente con ningún recuerdo. Dile: Padre, tómame, apodérate, Dios de la Gloria. Tú lo sabes que la necesidad más grande que tienes es orar y es hablar con el Rey de Gloria. Habla con Él, habla con Él. El resto de cosas a tu alrededor, hermano, pierden el interés en este momento. Dígale: Padre, tómame ahora mismo, eterno Dios. Tómame, Espíritu Santo de Dios, que se derrame, Padre de la Gloria, del fuego tuyo, eterno Dios. Que caiga, Padre de la Gloria, la unción de lo alto, eterno Dios. Yo necesito, Padre amado, de tu bendición, eterno Dios. Comienza a romper toda estructura, Padre de la Gloria. Toda pereza por orar se va, toda pereza por buscarte se va. Vamos, pelea esa batalla, hermano. Vamos, que eres tú el responsable, hermano, de albergar en tu vida pereza, desánimo, desaliento, nostalgia. Eres tú el responsable. Échala fuera, reprende eso en el nombre de Jesús de Nazaret. Que comience a caer, Padre de la Gloria, todo imperio que ha querido levantarse, eterno Dios. Despierta al pueblo, Padre de la Gloria. Despierta a tus hijos, eterno Dios. Quebrantando, Padre de la Gloria, todos los yugos, Padre amado, toda artimaña de las tinieblas, Padre de la Gloria. Señor, yo declaro en el nombre de Jesús de Nazaret, Señor, que el fuego del Espíritu Santo, eterno Dios, Señor, comienza a descender en medio de cada vida. Ahora, ahora, ahora, ahora, ahora, por el poder de la palabra, suelta la vida. Ahora mismo todo tormento del diablo. Hay poder en la sangre de Jesús de Nazaret. Hay poder en la sangre de Cristo Jesús de Nazaret. Por el poder de la palabra, por el poder de la palabra, eres libre, libre, libre. Vamos, vamos, levanta tus manos en libertad. Levanta tu mano, colócate de pie, hermano. Levántale tus manos al Rey de Gloria. Que el fuego de Dios comience a descender, que la gloria de Dios comience a caer sobre tu vida. Disponte, porque esto que va a pasar en tu vida es increíble, hermano. El Dios del cielo es el que está trabajando en tu vida. Se derrama, Padre de la Gloria, el poder de lo alto. Ven, Padre de la Gloria. Yo invoco el nombre de Jehová. Yo invoco el nombre de Jehová. Jehová, Dios de los ejércitos, ven. Hazte real, hazte presente en este lugar, eterno Dios. Hazte real, Padre de la Gloria. Ven y sopla vida desde los cuatro vientos. Sopla, sopla, sopla, sopla vida. Sopla, sopla, sopla vida, eterno Dios, sobre cada vida. Tú no morirás, tú vivirás, hermano. Contarás la gloria de Dios. Para eso fuiste escogido, para que conozcan la gloria de Dios. Sale, sale, sale, sale todo tormento de tu vida. Sale, sale, sale, sale en el nombre de Cristo Jesús de Nazaret. Todo estancamiento espiritual sale. Vamos, crece, crece en la presencia de Dios. Él es la vida, Él es lo vital en ti, hermano. Él es el que te nutre el alma, Él es el que te nutre el pensamiento, Él es el que te da el poder y la autoridad para avanzar, para hacer riqueza, para hacer lo que sea. Pero no necesitas a Él, no busques cosas, busca el rostro de Dios. Búscalo, búscalo, búscalo. Levanta tu mano, búscalo, búscalo, búscalo, búscalo. Búscalo ahora mismo, hermano. Búscalo como buscas el alimento. Búscalo como buscas, hermano, el que beber. Dile: Padre, toma mi alma, Padre de la Gloria. No habrá arma forjada contra ti, porque el Rey responde, porque su ejército se ha levantado con poder, porque desenfunda su espada. Ahora, ahora, dice la Biblia, se levantará como un poderoso gigante. Ahora, Rey de Gloria, Señor, desenfunda tu espada de poder, eterno Dios. Comienza, Padre de la Gloria, a trabajar en medio de cada vida, eterno Rey. A romper, Padre de la Gloria, toda cadena y toda esclavitud, eterno Dios. Libres por el poder de la palabra, libres por el poder de la palabra, libres ahora mismo, eterno Dios. Declaramos, Padre de la Gloria, un pelo lleno de la bendición tuya, eterno Dios. Más unción, más poder, Padre de la Gloria, sobre cada vida, derramando, Padre de la Gloria, del poder del cielo, eterno Dios. Libres en el nombre de Cristo Jesús de Nazaret, libres por el poder de la palabra. Ángeles de guerra, Padre de la Gloria, alrededor de cada vida. Levante su voz, levante su voz, levante su corazón, hermano, delante de Dios. Pídele a Dios, pídele a Dios, dile al Señor: Señor, lo que yo necesito, eterno Rey, es tu presencia, Padre de la gloria. Lléname ahora mismo, mi Padre de la gloria. Vamos, sumérgete en la gloria de Dios. El Espíritu de Dios te bautiza en Espíritu Santo y fuego. Fuego, fuego de Dios que desciende. Padre de la gloria, en el nombre de Cristo Jesús de Nazaret, Señor, que se derrame tu gloria. Que se derrame tu gloria. Que se derrame tu gloria. Padre, ahora mismo, así, Señor, como oró el Señor Jesucristo. Padre, yo quiero ser, Padre amado, uno contigo. Ellos también serán uno contigo, Padre de la gloria. Señor, yo quiero, vamos todos diciéndole, Señor, yo quiero, Señor, ser uno en ti, ser uno en ti. Cristo no está dividido, somos uno en Cristo Jesús. Fuego de Dios que desciende, todo espíritu de división, Padre de la gloria, córtelo en el nombre de Cristo Jesús de Nazaret, por el poder de la palabra. Anhélalo, anhélalo, anhélalo, anhela la presencia de Dios. Pídele, pídele a Dios, dile, Señor, yo lo que necesito es tu presencia. Mi gran necesidad eres tú. Revélate en mi vida, Padre de la gloria. Quiero conocerte, Rey de la gloria. Revélate, mi Padre de la gloria. Ábreme los sentidos, eterno Dios, en el nombre de Cristo Jesús de Nazaret. Yo quiero, Padre de la gloria, del fuego tuyo, eterno Dios. Anhelo la presencia tuya, eterno Dios. Revélate en mi vida, mi Padre amado. Ábreme los sentidos, que yo pueda entender el reino. Que yo pueda entender, eterno Dios, lo que tienes para mi vida. Señor, que yo lo pueda comprender, eterno Dios. Fuego de Dios que desciende. Vamos, pídelo, pídelo. No te dejes robar la mente. No te dejes robar el corazón, hermano. Porque el Dios del cielo está presente en este lugar. Te está sanando, te está libertando, hermano. Recíbelo, recíbelo. Clama, clama, clama por su presencia. Clama, invoca el nombre de Jehová. Invócalo, invócalo, invócalo. Llámalo, llámalo, llámalo a tu vida. Llámalo, llámalo ahora mismo en el nombre de Cristo Jesús de Nazaret. Padre, necesitamos la presencia tuya, eterno Dios. Danos de la presencia de lo alto, eterno Rey. Levanta bandera, Padre de la gloria. Alrededor de cada vida, eterno Dios. Levanta bandera, Padre de la gloria. En el nombre de Cristo Jesús de Nazaret. Vamos, levante sus manos al cielo. Dígale, Padre, comienza a derramar de tu gloria. Que el fuego de Dios comienza a descender. Fuego de Dios descendiendo, eterno Dios, sobre cada vida, mi Padre de la gloria. Se quiebran las cadenas, eterno Dios. Se quiebran las ataduras, Padre de la gloria. En el nombre de Cristo Jesús de Nazaret. Ahora, por el poder de la palabra. Vamos, que tú eres el instrumento que Dios está buscando. Vamos, que tú eres el recipiente de la gloria de Dios. Espíritu de Dios, sopla vida desde los cuatro vientos. Sopla vida desde los cuatro vientos. Sopla, sopla, sopla, sopla, sopla, sopla. Sopla, sopla vida en el nombre de Cristo Jesús de Nazaret. Por el poder de la palabra, eterno Rey. Señor, tómame ahora mismo, eterno Dios. Rompiendo cadenas, Padre de la gloria. Rompiendo ataduras, eterno Dios. Libres por el poder de la palabra. Manifiéstate, Espíritu de Dios. Manifiéstate. Vamos, vamos, que el reino de Dios responde por ti. Vamos, que el reino de Dios te está cubriendo. Ha llegado el reino de Dios. Y su justicia, hermano, habita en tu vida. Clama, clama, clama, clama. Pídele, pídele que Dios va a hacer esa obra grande. Pídele, suelta, suelta. Suelta toda vergüenza. Suelta toda anomalía en tu vida. Suéltala, suéltala en el nombre de Cristo Jesús de Nazaret. Suelta toda escoria espiritual. Suéltala, suéltala por el poder de la palabra. Un espíritu incansable. Dile, Padre de la gloria, un espíritu incansable para orar, para clamar, eterno Dios, para buscar tu rostro, eterno Dios. Suelta, suelta, suelta. Suelta todo protocolo, hermano. Entra ahora en la presencia de Dios. Hay libertad, hay vida. Hay vida, hay vida, hay vida, hay vida, hay vida. Hay vida en el nombre de Cristo Jesús de Nazaret. Señor, yo lo declaro en el nombre de Cristo Jesús de Nazaret, mi Padre de la gloria. Llénanos ahora mismo, eterno Rey. Levántele sus manos al cielo. Vienen alto y dile, Señor, yo quiero ser, eterno Dios, uno contigo, mi Padre de la gloria, en el nombre de Cristo Jesús.
0: Tú eres grande, Señor, tú eres grande, eterno Rey. Te damos toda la gloria, te damos toda la honra, eterno Dios. Alábelo, alábelo con todo el corazón, hermano. Dele toda la gloria a Él. Padre, te damos gracias. Padre, te damos gracias, te damos gracias, eterno Dios. Dígnate obrar, eterno Rey. Dígnate obrar, Espíritu de Dios. Dígnate obrar, eterno Dios. A través de cada vida, a través de cada uno de los que están en este lugar, eterno Rey. Levantando bandera, Padre de la gloria. Levantando bandera, eterno Dios. Levantando bandera, Padre de la gloria. A través de cada vida, eterno Rey. Hay victoria. Hay victoria en el nombre de Jesús de Nazaret. Comienza a desatar, eterno Dios, las vidas. Comienza a desatar, eterno Rey, los corazones, mi Padre. Comienza a libertar, Padre de la gloria, en este tiempo, eterno Dios. Tiempo de victoria, Padre amado. Tiempo de la gloria tuya, eterno Dios. Señor, que se abran los sentidos espirituales, eterno Rey. Que se abran los sentidos espirituales, eterno Rey. Que se abran los sentidos espirituales, Padre de la gloria. Llenando ahora, eterno Dios, la conciencia, el corazón, el alma, Padre de la gloria. Levantando bandera, Padre de la gloria, alrededor de cada vida. Llena, llena, llena, llena, llena. Llena, Padre de la gloria, levántele sus manos al cielo. Dígale, Padre, glorifícate en el nombre de Cristo Jesús de Nazaret, eterno Dios. Que sea la voz tuya, mi Padre amado, la que podamos escuchar en este día, eterno Rey. Glorifícate, glorifícate, dígnate obrar, eterno Dios, dígnate obrar, eterno Rey. Dígnate obrar, Padre, dígnate obrar, Espíritu Santo de Dios, dígnate obrar. Padre eterno, derramando, eterno Dios, del poder tuyo, de la unción tuya, eterno Dios. Derramando, Padre, de la gloria, de la bendición de lo alto, Padre. Llena, llena, llena, llena, llena con abundancia, eterno Dios, a tu pueblo. Comienza a deshacer, eterno Dios, toda obra de las tinieblas, eterno Dios. Comienza a deshacer, eterno Rey, todo lo que no sea tuyo, mi Padre amado. A llenar a tu pueblo, eterno Dios, de la verdad, Padre de la gloria. Libra, ora, ora, hasta que esa libertad te gobierne. Hasta que seas libre al 100% en el nombre de Jesús de Nazaret. Padre, derrama tu gloria, Padre. Derrama tu presencia, eterno Dios, sobre nuestra vida. Derrama, Padre, de la gloria, de tu bendición, eterno Dios, sobre cada uno de nosotros, eterno Rey. Habla, Padre, de la gloria, el corazón, eterno Dios, habla, habla. Habla la conciencia, eterno Dios, habla. Habla, Padre, de la gloria, cada vida, eterno Dios. Levántate, mi Padre, de la gloria, en poder, en autoridad, eterno Dios. Trayendo libertad, trayendo unción, eterno Dios. Trayendo el poder del cielo, eterno Rey, alrededor de cada vida. Donde se rompe, Padre de la gloria, toda esclavitud, eterno Dios. Libres por el poder de la palabra. Libres por el poder de la palabra. Libres, libres por el poder de la palabra. Libres, libres en el nombre de Jesús de Nazaret, eterno Dios. Toda influencia demoníaca, Padre de la gloria, destruye el eterno Dios. Todo dardo de fuego, Padre mío, acábalo en el nombre de Jesús de Nazaret. Levanta, Padre de la gloria, ahora mismo, eterno Rey. Señor, comienza a obrar, eterno Dios, a través de cada vida. Ángeles de guerra, Padre de la gloria, alrededor de este lugar. Que la tierra tiemble, Padre amado, a causa de tu presencia, eterno Dios. Que en esta mañana, Padre de la gloria, todos los cimientos, eterno Dios, de esas prisiones sean conmovidos en el nombre de Jesús de Nazaret. Se abren las prisiones, se abren las prisiones. Prisiones de amargura, prisión ahora mismo se abre. Prisión ahora mismo se abre, se abre, se abre, se abre en el nombre de Jesús de Nazaret. Las cadenas son rotas por el poder de la palabra. Ora, ora hermano, ora y clama al Dios del cielo. Que la gloria de Dios comience a descender sobre tu vida. Que sea el poder del cielo, hermano, el que llene tu alma y tu corazón. Dile, Señor, que se derrame ahora, Padre de la gloria, una doble porción del Espíritu Santo, eterno Dios, sobre mi vida. Levantando bandera, levantando bandera, levantando bandera, Padre de la gloria. Renovando, eterno Dios, el corazón, eterno Rey. Renovando la mente, mi Padre amado. Renovando, eterno Dios, la conciencia, eterno Dios. Libres por el poder de la palabra, libres por el poder de la palabra, libres por el poder de la palabra, eterno Dios. Que tu fuego caiga. Que tu fuego caiga. Pídele, pídele a Dios, hermano, que esta mañana sea la gloria de Dios obrando, trabajando en tu vida, en tu corazón. Levántale tus manos, abre tu corazón, llénate de Dios, llénate de Dios. Dile, Señor, lléname, Señor, lléname, lléname, lléname, lléname, lléname, lléname, lléname ahora mismo, eterno Dios. Padre, que sea el fuego del Espíritu Santo, eterno Dios, el que comience a arder dentro de mi corazón, eterno Dios. Lleno del fuego, lleno del fuego, lleno del fuego, Padre de la gloria. Un fuego, Padre de la gloria, que liberte, eterno Dios. Ese fuego que bautiza el pueblo, eterno Dios. Ese fuego que capacita, Padre de la gloria. Ese fuego de lo alto, eterno Dios. Ese fuego anhelado, Padre de la gloria, en este lugar, eterno Dios. Ese fuego de lo alto, mi Padre amado, que anhelamos en este tiempo, eterno Dios. Tómanos ahora mismo, eterno Rey. Llénanos, Padre de la gloria, con poder y autoridad, eterno Dios. Más, más poder, eterno Dios. Que a causa, Padre de la gloria, de esta unción, eterno Dios, todo yugo se pudra en el nombre de Jesús de Nazaret. Todo yugo de las tinieblas, Padre de la gloria, se ha derribado en el nombre de Jesús de Nazaret. Ángeles de guerra, Padre de la gloria, alrededor de este lugar, eterno Dios. Ángeles guerreros, Padre de la gloria, con espada desenfundada, eterno Dios, destruyendo, Dios de la gloria, todo lo que se ha estado levantando, mi Padre de la gloria, todo aquello que el enemigo quiera colocar, eterno Rey, para intentar, eterno Dios, truncar, Padre de la gloria, el avanzar de la iglesia. Señor, lo destruimos en el nombre de Jesús de Nazaret. Mira, Padre de la gloria, todo plan oculto de la tinieblas, eterno Dios, míralo, míralo, Padre de la gloria, trae libertad, eterno Dios, trae el poder del cielo, eterno Dios, que se abran ahora los cielos sobre nosotros en el nombre de Jesús de Nazaret. Anhelamos, Padre de la gloria, un despertar glorioso, eterno Dios. Se va esa pereza por orar, se va esa pereza por buscar el rostro de Dios, se va, se va, se va, se va en el nombre de Jesús de Nazaret. Vamos, comienza a ser lleno, comienza a ser libre a causa del poder, de la unción que Dios está derramando sobre este lugar. Para ti es esa unción. El Dios del cielo te está prometiendo cosas grandes. El Dios del cielo está operando dentro de tu vida. Dime.
2: libertad en el nombre de Jesús de Nazaret. Padre, toda enfermedad comienza a abandonar los cuerpos. Toda dolencia sale de los cuerpos, eterno Dios. Todo flagelo, Padre de la gloria, comienza a ser destruido por el poder de la palabra. Todo flagelo, eterno Dios, comienza a ser destruido por el poder de la palabra. Ángeles de guerra, Padre de la gloria, alrededor de cada vida. Ángeles guerreros, Padre de la gloria, que traen a este lugar, eterno Dios, la bendición de lo alto, mi Padre de la gloria. Arrama, talla aquí, a quien de leve te cae. Padre, corta las cadenas, corta las cadenas, Padre. Corta las cadenas, Padre de la gloria. Córtalas, eterno Dios. Cortando, Padre de la gloria, las cadenas, eterno Dios, por el poder de la palabra, eterno Dios. Ahora, Padre de la gloria, se derrama, Padre amado, tu fuego, eterno Dios, en el nombre de Cristo Jesús de Nazaret, con poder y autoridad. Levante sus manos al cielo, que se abren los cielos para ti, que se abren los cielos para ti, hermano, que se abren los cielos en el nombre de Jesús de Nazaret. Padre, abre los cielos, eterno Dios, que descienda el poder del Espíritu Santo, eterno Rey, sobre este lugar, que descienda la presencia tuya, eterno Dios, que descienda ahora, Padre de la gloria, el poder de lo alto, eterno Dios. Señor, queremos de tu gracia, queremos de tu gloria, eterno Dios, queremos, Padre de la gloria y del poder del cielo, eterno Dios, sobre nuestra vida. Señor, que se derrame ahora mismo, eterno Dios, más poder, más unción, más gracia, Padre de la gloria, que se derrame sobre nuestra vida, Padre de la gloria, de la gracia y de la unción tuya, eterno Dios. Señor, que sea el poder, que sea la unción, eterno Dios, que sea el poder del Espíritu Santo, eterno Rey, ahora mismo revelado a través de cada vida. Amén. De la presencia de Dios, que el fuego de Dios comience a libertarle, querido hermano. Las cadenas de enfermedad son rotas en el nombre de Jesús de Nazaret. Las cadenas de maldición son rotas ahora en el nombre de Cristo Jesús de Nazaret. Todo aquello que Dios no estableció, todo aquello que Dios no colocó en tu vida, todo aquello que Dios, hermano, no plantó en el nombre de Jesús de Nazaret, ahora lo reprendemos, lo destruimos. Será desarraigado en el nombre de Cristo Jesús de Nazaret. Padre, yo busco tu rostro, eterno Dios. Yo busco tu presencia, Padre de la gloria. Ven, eterno Dios. Ven, eterno Dios. Ven y trae libertad, Padre de la gloria. Ven y trae la unción tuya, eterno Dios. Ven, Padre de la gloria, glorifícate, eterno Dios. Dígnate obrar, eterno Rey, alrededor de nuestra vida, mi Padre amado. Dígnate obrar, Espíritu Santo de Dios, trayendo libertad, eterno Dios, trayendo unción, eterno Dios. La libertad del cielo, la libertad, Padre de la gloria, de lo alto, eterno Dios, que se derrame ahora mismo, eterno Dios, unción de lo alto, mi Padre amado, en el nombre de Jesús de Nazaret. Se quiebra toda cadena, Dios de la gloria, se quiebra toda atadura, eterno Dios. Todo dardo de fuego, Padre de la gloria, lo destruimos, eterno Rey. Hermano, vamos, ora con libertad, ora con libertad. Todo lo que te oprime, todo lo que te llena, te inunda la mente, hermano, y no te deja orar, dile: Señor, apodérate de mi vida. Apodérate, eterno Dios. Apodérate, Padre amado. Apodérate en el nombre de Cristo Jesús de Nazaret, eterno Dios. Apodérate ahora, Padre de la gloria. Apodérate. Apodérate en el nombre de Cristo Jesús de Nazaret. Señor, que a causa de la unción tuya, eterno Dios, todo yugo se pudra. Todo yugo se pudra. Todo yugo se pudra en el nombre de Cristo Jesús de Nazaret. Padre de la gloria, que ahora por el poder de la palabra, eterno Rey, en este tiempo, eterno Dios, haya unción, haya poder. Vamos, que la gloria de Dios está descendiendo, hermano. Vamos, que la gloria de Dios te está libertando. La gloria de Dios está abriendo, hermano, las puertas que estaban cerradas. Vamos, libera tu corazón, hermano. Libéralo en el nombre de Cristo Jesús de Nazaret, de toda opresión, de toda preocupación, hermano. Suéltala en el nombre de Jesús de Nazaret. Dile: Padre, toma mi alma, Padre de la gloria. Apodérate, eterno Dios. Dame fuego, eterno Dios. Dame unción, Padre de la gloria. Dame del poder tuyo, eterno Dios. Padre, que mi corazón arda con el fuego del cielo, eterno Dios. Que toda escoria, que todo lo que no sirve en mi vida tenga que salir, Padre de la gloria. Pero de este lugar, eterno Dios, yo salgo transformado por el poder tuyo, eterno Dios. Yo salgo transformado, Padre de la gloria, por el poder de lo alto, eterno Dios. Derrama fuego, derrama de la unción tuya, eterno Dios. Padre, esa unción que pudre toda clase de yugos, eterno Dios, se va, Padre de la gloria. Todo lo que no es tuyo se va. Los caminos se enderezan. lo cojo es sanado en el nombre de Jesús de Nazaret. Lo que estaba torcido se endereza, se endereza, se endereza. Lo que estaba dando por perdido, hermano, es encontrado, es hallado en el nombre de Jesús de Nazaret. Clama, clama, clama, clama, hermano, que tu causa la defiende el Dios del cielo. Clama que el Dios del cielo es el que te guarda, es el que guarda a tus hijos, el que guarda a tu familia, el que guarda tu empresa, tu economía, el que está respondiendo por ti. Clama, clama al Rey de Gloria, porque el cetro de gloria se está extendiendo sobre tu vida, hermano. Ese cetro del Rey se extiende para darte autoridad, y la autoridad que tienes sobre espíritus inmundos para ordenarles que salgan fuera en el nombre de Jesús de Nazaret. Se tendrán que ir, palabra. No hay eterno Dios conjuro que prevalezca, eterno Rey. No hay hechizo que prevalezca en el nombre de Jesús de Nazaret. Por

nombre, Padre de la gloria, de la unción de lo alto, eterno Dios. Libre, libre, libre, libre, libres y sanos, libres y sanos. Vamos, coloca tu mano ahí donde estaba la enfermedad. Dios te está sanando, Dios te está libertando. Ahora mismo eres libre, libre, libre, libre, libre de esos cálculos. Libre, libre, ahora mismo sale, sale de tu cuerpo aquello, hermano, que te estaba dañando. Cálculos en el mano, los riñones salen, en la vesícula sale, toda clase de cálculos sale, sale en nombre de Cristo Jesús de Nazaret. Libres por el poder de la palabra, Señor, que se corte, eterno Dios, toda esclavitud, eterno Dios. Libres en el nombre de Cristo Jesús de Nazaret. Que sea tu fuego, Padre de la gloria, operando, eterno Dios, a través de cada vida, operando, Dios de la gloria, a través de cada corazón, eterno Rey, lleno del fuego del Espíritu Santo, eterno Dios. Pídele a Dios, pídele a Dios, hermano, que sea un verdadero clamor, incansable, incansable, incansable por el poder de la palabra, incansable por el poder de la palabra. Luego de Dios descendiendo, eterno Dios, que descienda, Padre de la gloria, tu poder, eterno Dios. Más unción, eterno Dios de lo alto, mi Rey de gloria. Llena, llena, llena, llena, llena, llena, llena, llena, llena, llena en el nombre de Cristo Jesús de Nazaret. Poder de Dios descende, Padre de la gloria, que descienda, Padre de la gloria.

eterno Dios. Así como el día de Pentecostés, eterno Rey, fue derramado tu Espíritu, Padre de la Gloria, en esta mañana, eterno Dios, tomamos control y dominio, eterno Dios, autoridad en el nombre de Cristo Jesús de Nazaret, eterno Dios, autoridad por el poder de la palabra, eterno Rey, por el fuego del Espíritu Santo, eterno Dios. Hay libertad, Padre de la Gloria, Señor, declarando, Padre amado, que la libertad tuya, eterno Dios, se manifiesta, Padre de la Gloria, que la libertad tuya, mi Padre amado, se hace real y se revela nuestra vida, mi Padre amado. Revélate, mi Dios de Gloria, revélate, revélate, Padre de la Gloria, revélate, revélate en el nombre de Cristo Jesús de Nazaret, revélate. Levántele sus manos al cielo, Padre, yo lo declaro en el nombre de Jesús de Nazaret, que hay una libertad poderosa, eterno Dios, que ahora, Padre de la Gloria, hay rompimiento, hay ahora mismo en el nombre de Cristo Jesús de Nazaret, apertura de la prisión, en el nombre de Cristo Jesús de Nazaret, declaro.

trayendo libertad. Trayendo libertad, Padre de la gloria. Trayendo libertad, eterno Dios. Trayendo la libertad tuya, mi Padre amado. Tómanos ahora mismo, eterno Dios. Padre de la gloria, declaramos en el nombre de Jesús de Nazaret, que tu fuego, Padre de la gloria, comience a libertar, eterno Dios. Que se cae, Padre de la gloria, toda escoria, Padre de la gloria, en el nombre de Cristo Jesús.

0: trabajando en medio de nosotros, eterno Rey, en el nombre de Cristo Jesús de Nazaret. Declaramos, eterno Dios, tu unción. Declaramos, Padre de la gloria, tu manifestación en nosotros, eterno Dios. Ora, ora, ora, ora, hermano, ora. No puedes vivir en ese desierto espiritual. Échalo fuera, clama, pídele a Dios que te avive. Tú no puedes estar muerto espiritualmente. Dile, Señor, anhelo tu presencia, llénate, llénate. Dile, Dios, te necesito, Dios, te necesito, Dios, te necesito, te necesito, te necesito, Padre, te necesito, eterno Dios, en esta hora, te necesito, poder de Dios, te necesito, Rey de Gloria. Te necesito, Padre de la Gloria. Te necesito en el nombre de Jesús de Nazaret. Yo te necesito, Rey de Gloria. Tómame ahora mismo, eterno Dios. Tómame por el poder de tu palabra, eterno Rey. Tómame en el nombre de Jesús de Nazaret, eterno Dios. No hay esclavitud, no hay cadenas que te puedan atar, hermano. Eres libre, libre, libre, libre, libre por el poder de la palabra. Libre en el nombre de Cristo Jesús de Nazaret, eterno Rey. Tomando el control, eterno Rey. Glorifícate a mi Padre de la Gloria. Llénanos, eterno Dios. En el nombre de Cristo Jesús de Nazaret. Señor, lo declaramos, Padre de la Gloria. Glorifícate ahora, eterno Rey. Glorifícate, eterno Rey. Glorifícate, mi Padre amado. Glorifícate en el nombre de Cristo Jesús de Nazaret. Levante sus manos al cielo y dígale, Señor, comienza a llenar mi vida. Comienza, comienza, Padre de la Gloria. Glorifícate, mi Padre de la Gloria. Glorifícate, eterno Rey. Glorifícate, eterno Dios. Llenándonos, eterno Dios, en el nombre de Jesús de Nazaret. Aleluya. Yo lo creo, eterno Rey. Glorifícate, mi Padre amado. Levante sus manos al cielo y dígale.
1: La Biblia no dice que es por sentir. La Biblia dice que es por creer. El justo, por su fe, por lo que cree, vive. No andamos por vista, sino por qué. Camine, camine. Si usted no camina por fe, está en la olla, hermano. Pero cuando usted camina por fe, usted dice, no, yo estoy bien, ya sé para dónde voy. La gente no lo va a entender, no importa. Camine en fe. La fe no se opone a la autoridad. Pastor, es que yo, el Señor me mandó a hacer, y no se opone a la autoridad. Ah, va de acuerdo a la autoridad. No va en oposición. Van paralelos. Y es donde Dios comienza a trabajar en nuestra vida. Y nos hace entender en el verso número 6 de ese capítulo 11 de Hebreos. Pero sin fe es imposible agradar a Dios, porque es necesario que el que se acerca a Dios crea, crea que, y que Él es galardonador de los que le buscan. Cuando tú lo buscas, recibes un galardón. Pero si tú buscas el galardón y no buscas al que lo da, no tienes nada. La gente se va desilusionada. Mire, si usted va a la iglesia, Dios le restaura el hogar. 10 años allí, hermano, tratando de que el hogar se le restaure. Nada. Ahí voy en la batalla, en la lucha. ¿Saben qué termina esa persona? Resignada. Yo no sé si usted está resignado. Porque si está resignado, perdió hacia dónde va. Mientras tengamos vida, tendremos esperanza. Y mientras tengamos esa esperanza, tendremos visión. Si tenemos visión, tendremos las fuerzas necesarias para llevarlas. Llevar todas esas promesas, hermano, al buen término. Colóquese de pie, por favor. Cierre sus ojos. ¿Para dónde vas? Yo no te llamo a este lugar para quejarte. Te llamo para enseñarte, para mostrarte algo hermoso que se llama Reino de Dios. Algunos lo han entendido. Cuando usted no tiene patria, usted no lucha por ella. Pero cuando usted la tiene, hasta el último momento. Nuestra patria no es terrenal, es celestial. Dios no te ha llamado para otra cosa más que para ser de aquellos que va a entregar la visión. ¿Qué le vas a entregar a tus hijos? ¿Qué le vas a dar a ellos? Sin fe es imposible agradar a Dios. Esto me está diciendo que una persona incrédula no le agrada a Dios. Adóralo a Él, búscalo a Él, exáltalo a Él. No tendrás que reclamar nada, tendrás que adorar, tendrás que deleitarte en Él. En Dios no existe la oficina de reclamos para tus promesas o aquellas cosas que no se han cumplido. En Dios existe el lugar donde tú y yo nos deleitamos en Él y donde vamos a hablar con Él. Por eso el Señor le dijo un día a Jacob: has luchado con Dios, has luchado con los hombres, te gusta pelear y tener la razón con Dios y con los hombres. Y Dios dice: has vencido. Así que Dios no va con una persona porfiada, le dice: quédate porfiado. Cuando pasa eso, Jacob dice: no, yo entiendo, bendíceme. Y ahí es donde Dios dice: has comenzado un proceso de transformación. Con tu mano levantadas, dile al Señor: Señor, aquí está mi vida, aquí está mi ser, eterno Dios. Yo te necesito, Rey de Gloria. Yo necesito, eterno Dios, de la bendición tuya, Padre, de aquello que tú dices, eterno Dios. Di la palabra, di la palabra, di la palabra, eterno Dios. Yo creo en ella. Di la palabra, eterno Dios. Yo la recibo, Padre de la Gloria. Esa palabra que Dios te ha dicho, tómala. Di la palabra, Dios de la Gloria. Yo la tomo, yo la recibo, eterno Dios. Yo no necesito ver para creer, yo necesito oír para creer. He escuchado tu voz, Padre de la Gloria. Me ha hablado, me ha enseñado, eterno Dios. Tomo tu palabra, Padre bendito. Tómala, tómala. Dios, toma la palabra de Dios, tómala, tómala en el nombre de Cristo Jesús de Nazaret. Padre, que se derrame ahora mismo, eterno Dios, de tu buen espíritu, Padre de la Gloria, que se derrame tu unción y tu gracia, que se derrame tu poder, Padre de la Gloria, sobre ellos, eterno Dios. Tómalos, tómalos ahora, tómalos en el nombre de Jesús de Nazaret. No puedes perder la visión, no la puedes perder, no puedes perder, hermano, el horizonte al cual Dios te hizo mirar un día, no lo puedes perder. No es por sentidos, es por aquello, hermano, que Dios ha hablado en tu corazón, aquella palabra que ha entrado en tu mente, que te ha embarazado el pensamiento. Dile: Señor, derrama de tu gloria, eterno Dios, derrama del poder tuyo, eterno Dios. Revélate ahora, Padre de la Gloria, a cada vida, eterno Dios. Revélate, Padre de la Gloria, revélate, Padre bendito, en medio de cada vida. Revélate, oh Dios de gloria, tomando tú el control, eterno Dios, tomando el dominio, mi Padre amado. Llena ahora mismo, eterno Dios, cada vida, llena cada corazón, eterno Dios, llénalo, llénalo, Padre de la Gloria. Aquí estamos, eterno Dios, esperando con paciencia, eterno Dios, esperando, Padre de la Gloria, en ti, eterno Dios. Ninguno de los que han esperado en Jehová Dios ha sido avergonzado. Espera, espera en Él, espera, espera que Dios va a hacer, hermano. Espera, aguanta, deja de buscar tu solución, deja de buscar la salida. Espera, espera, espera, espera, espera en Él. Fuego de Dios que comienza a descender, eterno Dios, a consumir, Padre de la Gloria, toda incredulidad, sácala, saca toda duda. Dile: Señor, perdóname por dudar, perdóname por no creer, perdóname, Rey de Gloria, pero hoy determino creer en ti, en tu poder, eterno Dios. Ababa y ataya, alaba y eleve, cualquiera vende, rebetalla. Fuego que cae del cielo sobre cada vida, que te purifica, que se va toda incredulidad, que sale ahora mismo de tu corazón toda duda y todo temor. Sale, sale, sale, sale todo miedo, todo miedo a fallar, todo miedo a quedar mal, todo miedo al futuro, al pasado, al presente. Échalo fuera, fuera, porque el Dios del cielo dice: Jehová Dios será tu miedo, Él será tu temor. Aleluya. Padre, comienza a derramar, eterno Dios, de la unción de lo alto, eterno Dios, del fuego que viene de lo alto, eterno Rey. Comienza, Padre de la Gloria, a llenar cada vida, derramando, Padre de la Gloria, de tu bendición, eterno Dios. Libres por el poder de la palabra, eterno Dios. Quebrantamos, Padre de la Gloria, todo yugo, eterno Dios. Quebrantamos, Padre de la Gloria, toda cadena, eterno Rey. Ahora, Padre de la Gloria, que tu fuego comience a arder, eterno Dios, como nunca antes, Padre de la Gloria, en cada vida. Manifiéstate, eterno Dios, manifiéstate, Espíritu Santo de Dios, derramando, Padre de la Gloria, poder del cielo sobre cada vida, Señor, en una experiencia sobrenatural. Fuego de Dios que desciende ahora, Padre de la Gloria, que se rompan todos los paradigmas, que se rompan todos los paradigmas.
2: estamos rompiendo eso. Acábalo, acábalo, acábalo. Camina en fe, creyéndole al rey. El rey extiende su cetro de oro hacia ti. Vamos, vamos, vamos, vamos. Fuego de Dios desciende, Padre de la gloria, sobre cada vida. Derramando, Padre de la gloria, el poder de lo alto, eterno Dios. Derramando, Padre de la gloria, la unción tuya, eterno Dios. Levántale tu corazón, hermano, al rey. Levántale tus manos a él. Abre tu boca, abre tu boca, abre tu boca, abre tu boca, habla con él. Suelta, suelta el protocolo. Ora, ora, ora, ora, ora, porque dejas inundar tu mente con pensamientos, hermano, inicuos. Dale, Señor, tómame ahora mismo, Espíritu Santo de Dios, que se derrame sobre cada vida, Padre de la gloria, del fuego tuyo, eterno Dios, que se derrame sobre cada vida, Padre de la gloria, de la libertad que solamente tú das, eterno Dios. Tú eres digno, Padre de la gloria, eres poderoso, eterno Dios. Vamos, vamos, vamos, vamos, vamos, tienes que hastiarte, hermano, de seguir en el mismo protocolo. Suéltalo, suéltalo, suelta ese protocolo. Deja que la diversidad de Dios llegue a tu vida. Clama a él, dile, Señor, yo te anhelo, revélate, revélate, revélate a mi vida. Vamos, no des tu brazo a torcer, no sueltes nunca, nunca sueltes lo que Dios te ha entregado. Apérrate, hermano, a esa promesa, no pierdas la visión, no te llenes de razones y reclamos, de razones propias. Vamos, reprende, reprende eso, reprende eso, repréndelo. Fuego de Dios desciende ahora mismo, eterno Dios, sobre cada vida, Padre de la gloria. Quebrantamos, eterno Dios, todo yo. Quebrantamos, Padre de la gloria, toda venda espiritual. Libres por el poder de la palabra, eterno Dios. Libres, libres en el poder de la palabra, eterno Dios. Libres por la gracia tuya, eterno Rey. Señor, llenando, Padre de la gloria, este territorio, eterno Dios. Que tu presencia se haga real en cada vida, Padre mío. Manifestando tu poder, eterno Dios. Explotando todo lo que no sea tuyo. Hambre, hambre y sed de ti, eterno Dios. Fortaleza que viene del cielo, eterno Dios. Fortaleza tuya, Padre amado, sobre nuestra vida. Ababa, rama, candalaba y el leberebetecuae. Fuego de Dios, fuego de Dios. Fuego de Dios llenándolo todo, eterno Dios. Fuego de Dios llenando cada vida, Padre de la gloria. Renovando, restaurando, Padre de la gloria. Quebrando todo yugo, quebrando todo yugo, quebrando todo yugo, Padre de la gloria. Fuego de Dios que desciende, Padre de la gloria. Atando, Dios de la gloria, toda lengua mentirosa, eterno Dios. Toda lengua llena de cizaña que daña, que intenta, Padre de la gloria, envenenar el alma y el corazón, eterno Dios. Derrama tu gloria, derrama tu gloria, derrama tu gloria, derrama tu gloria, Espíritu Santo de Dios. Llénanos, llénanos ahora mismo con esa gracia de lo alto. Llénanos, vamos, renunciando, renunciando a todo pensamiento terrenal, renunciando a la habladuría, renunciando al chisme, renunciando, hermano, a la terquedad, renuncia a ser obstinado, renuncia, hermano, a aquello que ha venido practicando durante años, de nada te sirve. Dile, Padre, yo lo que necesito es tu gloria. Padre, yo lo que necesito es tu presencia, eterno Dios. Tómanos ahora mismo, mi Padre amado. Yo te doy gracias, bendito Rey, porque yo sé que tú estás avanzando, Padre de la gloria, explotando, Padre de la gloria, cuánta cadena al enemigo haya levantado, eterno Dios. Libres, libres, libres, libres, libres, libres en el poder de la palabra, libres en el poder de la palabra, libres, Padre de la gloria. Sellamos este corazón, eterno Dios, que se rompan las cadenas, Padre de la gloria, que se rompan las cadenas, Padre de la gloria, que se rompan las cadenas, Padre de la gloria, que se rompan las cadenas, Padre de la gloria, que se rompan las cadenas, Padre de la gloria. Vamos, hermano, preséntate delante de Dios, hermano. Destruye toda mediocridad de tu vida. Dile, Señor, si la hay, sácala. Sácala, sácala con excelencia delante del Rey, con excelencia delante del Rey, con excelencia delante del Rey, con excelencia delante del Rey. Poder de Dios desciende, Padre de la gloria, en medio de cada vida, Padre eterno. Te damos gracias, bendito Rey. Te damos toda la gloria a ti, eterno Dios. Lleno del fuego del Espíritu Santo, eterno Dios. Lleno de la gracia tuya, mi Padre amado. Lleno de la unción tuya, mi Padre mío, en el nombre de Cristo Jesús de Nazaret. Padre, que caiga tu gloria. Padre, que caiga tu poder, eterno Dios, sobre cada vida, en el nombre de Cristo Jesús de Nazaret. Saca, saca, saca, saca toda podredumbre, saca todo lo que no sea de Dios, hermano. Sácalo, porque Dios te ha entregado el poder y la capacidad de lo alto. Vamos, ora, ora, porque la gloria de Dios te está llenando. Fuego de Dios transforma, eterno Dios. Tómanos ahora mismo, eterno Dios, a arder, Padre de la gloria, nuestro corazón con el fuego tuyo, Padre de la gloria. Ahora, ahora, ahora, ahora, ahora, ahora, ahora, por el poder de la palabra, eterno Dios. Ahora por el poder tuyo, eterno Rey. Señor, no hay poder antagónico. único que se puede resistir. No hay poder de las tinieblas que pueda mantenerse en pie. Por el poder de la palabra, eterno Dios, está destruido. Ora, ora, hermano. Ora, ora, ora, ora. Deja de estar mirando para todo lado, hermano. Ora, clama, clama, que algo poderoso, importante está pasando contigo en este día. Es entendido en lo que Dios está diciendo, hermano. Clama, clama con todo el corazón. Clama, porque el Dios del cielo para eso te trajo. Que el fuego de Dios descienda. Que el fuego de Dios descienda. Que el fuego de Dios descienda. Padre de la gloria, tomando ahora mismo, eterno Dios, esta vida, Padre de la gloria. Se va todo lo superficial. Sale, sale, sale. Sale todo lo superficial en el nombre de Cristo Jesús de Nazaret. Sale, sale. Sale todo lo superficial en el nombre de Cristo Jesús de Nazaret. Que se derrame, Padre de la gloria, tu poder. Que se derrame tu gracia, eterno Dios. Que se derrame tu unción, eterno Dios. Gracias, bendito Rey, porque estamos en ti, Dios de la gloria. Vivimos para ti, eterno Dios. Gracias, bendito Dios. Gracias, poderoso Padre. Declaramos victoria sobre cada vida. Declaramos unción sobre cada vida para la gloria tuya. En el nombre de Jesús de Nazaret. Amén y amén. Y le damos la gloria al Dios del cielo. Dele fuerte ese aplauso al que vive. Alábelo, alábelo, alábelo, alábelo con todo el corazón. Alábelo, alábelo, alábelo. Alábelo en el nombre de Cristo Jesús de Nazaret. Alábelo, alábelo con todo el corazón. Dígale, Padre, es tu gloria la que desciende. Es tu gloria la que desciende. Padre amado, alábelo. Alábelo, hermano, que su corazón tenga, hermano, en este momento regocijo en Dios. Gracias, bendito Rey. Gracias, bendito Rey. En el nombre de Jesús. Amén. Y cuánto le dan la gloria a Dios.
1: Toda obstinación se tiene que caer en el nombre de Jesús. Vamos, si has sido obstinado, tiene que caer. Tu varón, si has sido duro para entender que debes colocar tu semilla en el lugar correcto, debes entender, hermano, que Dios te diseñó de esa manera. Cuando Dios diseña al varón, lo diseña como sembrador, como labrador de la tierra, dice la Escritura. Pero básicamente, queridos varones, usted y yo somos sembradores. El asunto es este. Muchas veces el varón no entiende lo que tiene. Y no entiende qué clase de sembradores. Tú como varón colocas semilla en tu esposa. Y colocando semilla en tu esposa nacen los hijos. Y los hijos son mejores que los padres. Así que cuando el que provee, cuando el que tiene que sembrar, no solamente su propia semilla, sino en muchas áreas, no lo hace. Lo que está llamando totalmente es a su propia ruina y desgracia. Porque Dios, a ti y a mí, nos diseñó con ese propósito de ser sembradores. Suelta esa obstinación. Tú eres el hombre de Dios, la mujer de Dios. Y diga al Espíritu Santo, entra a mi vida, Padre. Llénalos con el poder del cielo, eterno Dios. Llénalos con tu Espíritu Santo, eterno Rey. Iglesia, levante sus manos al cielo. Que todo, hermano, aquello que te había enceguecido, todo aquello que te había llenado de obstinación, tenga que desaparecer en el nombre de Jesús de Nazaret. Ora por ti, hermano. Tú te conoces mejor que nadie. Deja el orgullo, deja la soberbia. Apártalo de tu vida, deja de pecar, hermano. No vale la pena. Dile, Señor, aquí estoy, eterno Dios. He entendido que el que sabe hacer lo bueno y no lo hace, le es pecado. A partir de ahora tendrás que consagrarte tú como sacerdote, como rey que eres. Dile, Padre, tómame. Vamos, querida hermana, ora, ora, ora, ora. Ora al Dios del cielo, porque el Dios del cielo está derramando su gloria sobre tu vida. Fuego de Dios descendiendo, eterno Dios, sobre cada vida, sobre cada corazón, eterno Rey. Derramando, Padre de la gloria, una vez más de tu unción, eterno Dios. Derramando sobre ellos, Padre de la gloria, del poder, de la gracia, de la unción de lo alto, eterno Dios. Aquel poder que transforma, eterno Dios. Aquel poder, Padre de la gloria, que cambia, Padre eterno. Tómalos en el nombre de Jesús de Nazaret. Comienza a libertar al pueblo. Comienza a romper toda dureza, Padre de la gloria. Vamos, querido varón. Si tú te consideras cabeciduro, dile, Señor, yo ya no quiero ser así. Yo no quiero ser ni porfiado, ni necio, ni terco, Padre de la gloria. Yo no quiero llegar a tocar fondo, Señor, para convertirme a ti, eterno Dios, para ser un verdadero adorador. Varón, tienes una bendición grande. Clama, clama, clama, clama al Dios del cielo. Clama
2: al Rey de Gloria. Clama a Él, clama a Él, clama a Él, clama a Él. Fuego de Dios descendiendo, Padre de la Gloria. Fuego de Dios descendiendo sobre cada vida. Señor, que caiga, Padre mío, tu bendición, eterno Dios. Libres por el poder de la palabra, libres por el poder tuyo, eterno Dios. Comienza a explotar, eterno Dios, toda cautividad, Padre de la Gloria. Todo pensamiento de esclavitud se va, se va, se va, se va. Ese conformismo se tiene que ir, hermano. Dios te abre los sentidos, Dios te advierte, hermano. Dios te llama en la madrugada a orar. Dios te llama, hermano, a volver a leer la palabra. Dios te llama a volver a congregarte, a ser ese varón, esa mujer que están llenos del fuego del Espíritu Santo.
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6: Son las 6 en punto.
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0: Lo que es imposible para el hombre es posible para Dios. Únete al ejército de Dios. Dios está formando un pueblo para la honra y la gloria de su nombre. Recuerde Juan capítulo 14. No se turbe vuestro corazón. Creed en Dios, creed también en mí, dice el Señor Jesús. En la casa de mi Padre muchas moradas hay. Salvación o infierno. La casa de Dios o el lago de fuego que arde con fuego y azufre. Es donde va a ir el diablo y sus demonios. Eso dice Apocalipsis, que Satanás, que los engañaba, fue lanzado al lago de fuego que arde con fuego y azufre. Y allí será el lloro y el crujir de dientes. Dios quiere guiarte, tomar el control de tu vida para que tú te goces de la mano del Todopoderoso. Y por eso en la Escritura, en la Biblia, encontramos testimonios impresionantes. En el Evangelio según San Marcos, capítulo 2, verso 1 en adelante, entró Jesús otra vez en Capernaum después de algunos días y se oyó que estaba en casa. Inmediatamente se juntaron muchos, de manera que ya no cabían ni aún a la puerta. Donde llega el Señor Jesús, hay gozo, hay paz, hay amor, hay bondad, hay misericordia. Por eso millones seguimos al Señor Jesús. Y Él nos guía, nos fortalece, nos guarda, nos prospera, nos bendice. Tu espíritu necesita el abrigo del Altísimo. Tu espíritu necesita la protección divina.
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1: Este es el día que hizo el Señor.

Haz una oración ahí en tu lugar. Dile: Señor, yo quiero permanecer solo en ti. Que tu presencia nunca se aparte, Señor, de mí. Derrama tu Espíritu, Señor, sobre nosotros.

0: Allí en Primera de Juan 2:27 es el tema que nosotros hemos tenido esta semana. Miramos que la unción permanece en nosotros, pero si nosotros buscamos y no nos apartamos, ¿no, pastora?
1: Claro que sí, es necesario el poder conservar lo que el Señor nos ha entregado. Vamos a mirar allí en nuestra base bíblica en Primera de Juan 2:27, donde dice la palabra que la unción que hemos recibido es ya la que permanece, pero el Señor ha depositado de lo suyo, de su Espíritu Santo, pero también tenemos una responsabilidad y es poderla conservar, es poderla cuidar, no permitir de que esa unción mengue, sino que cada día pueda crecer, porque usted y yo estamos dando, cuando le servimos al Señor, donde unos están llevando la palabra, otros están en el servicio dentro de la iglesia, otros están atendiendo a sus hermanos en la fe, eso estamos allí dando, estamos sirviendo y estamos dando a otros, y para servir al Señor se necesita la unción, pero al dar también debemos nosotros estar recibiendo, es decir, llenándonos de esa unción que no podemos descuidarla. Dice en Primera de Juan, capítulo número 2, versículo número 27, dice la palabra del Señor: pero la unción que vosotros recibisteis de Él permanece en vosotros, y no tenéis necesidad de que nadie os enseñe, así como la unción misma os enseña todas las cosas, y es verdadera, y no es mentira, según ella os ha enseñado, permaneced en Él. Entonces dice la Biblia: pero la unción que vosotros recibisteis de Él permanece en vosotros. El Señor puso de su Espíritu Santo, y al venir la presencia del Espíritu de Dios, ha venido también esa unción sobre nuestras vidas. Y dice: no tenéis necesidad de que nadie os enseñe, así como la unción misma os enseña todas las cosas, y es verdadera y no es mentira, según ella os ha enseñado, permaneced en Él. Ayer mirábamos de cómo así es que ya no hay necesidad de que no se nos enseñe. Pues bueno, es el Espíritu Santo quien está en nosotros, que nos va guiando, nos va direccionando, que es el que nos conduce, dice la palabra, toda la verdad, dice la palabra del Señor, que el Espíritu Santo de Dios nos recordaría todas las cosas que nuestro Señor Jesucristo pues nos había entregado, nos ha dejado, dice la palabra, que el Espíritu Santo de Dios cumple ese propósito de recordarnos. De pronto, como lo mirábamos el día de ayer, no estar esperando a que me estén diciendo: venga, congréguese, pero ya oró, pero ya buscó de Dios. No, cuando la unción del Espíritu de Dios está dentro de nosotros, ella misma nos lleva a estar buscando de la presencia de Dios. Ella nos lleva a estar realmente en esa comunión con Dios. Entonces, por eso dice la palabra que el Señor ha puesto en nosotros la unción, ella permanece en nosotros, y ya no se nos es necesario que se nos enseñe, porque la unción que está en nosotros, ella misma es la que nos va guiando y nos va direccionando.
0: Y mire, pastora, que allí la palabra lo dice, dice: pero la unción que vosotros recibiste, o sea, se recibe la unción, ¿no? Y la unción que uno recibe hay que seguir cuidándola. ¿Y cuidándola en qué manera? Como lo está diciendo ahorita mi esposa, uno de pronto en cierta forma, un evento como estos, se recibe la unción, va uno a evangelizar, a veces uno lleva la palabra, predica, ora por las personas, y eso se va desgastando, tanto que el Señor Jesucristo, dice la Biblia, que todas las mañanas se levantaba muy de mañana y oraba al Padre, buscaba igualmente la presencia de Dios. Por eso tiene uno que tener también su tiempo de intimidad con el Señor. Cuando yo saco ese tiempo en el cual oro en la mañana, me estoy fortaleciendo, porque esto es de fortalecerse. Entonces, cuando uno mira esto, la palabra de Dios nos enseña cómo usted y yo tenemos que cuidar esa unción que Dios nos la ha dado. Y dice la Biblia, él dice: pero la unción que vosotros recibisteis de Él permanece en vosotros, y no tenéis necesidad de que nadie os enseñe. No es que usted se volvió rebelde, entonces no volvió a una iglesia, no volvió a congregarse, a nadie se somete. Yo he escuchado a muchísima gente que cuando menos piense Dios los utiliza, o ya comienzan a tener la unción, entonces ya, yo ya no necesito someterme a nadie, no me someto a ninguna autoridad, a ningún pastor, y comienzan esas rebeldes, como le pasó a un hombre en el cual dice la palabra que, bueno, comenzó bien y terminó mal, llamado Saúl. Qué triste, ¿no? Cuando uno habla de Saúl, uno ve lo digo, qué triste, porque comenzó ungido, ¿no? Saúl fue una persona muy ungida. Mire, uno diría, pero ¿cómo hacer que Saúl comenzó ungido? Sí, fue un hombre en el cual comenzó cuando Samuel, Dios le llamó, dice la Biblia que lo ungió, lo sacó, lo escogieron detrás del bagaje, por ahí está escondido, y dice la palabra del Señor que de todo modo fue escogido, fue ungido, dice la palabra. Pero este hombre, el problema fue que se volvió rebelde, no hizo hizo caso, no obedeció, siguió más los principios humanos que los principios de Dios. Y eso suele pasar. Hay gente que comienza ungida, pero resulta terminando mal. ¿Por qué pasa eso? Porque se nos olvida someternos, y es que el someternos

0: arrepentimiento es algo importante que nosotros debemos de tener, dar cuentas. También nosotros tenemos que aprender a dar cuentas, sometimiento ante las autoridades, porque cuando uno pierde esa falta de sometimiento, esa falta de dar cuentas, o hay veces se pone bravo cuando de pronto le dicen, bueno, y venga, y aquí esto, nos ponemos bravos, ahí estamos, como dicen por ahí, declinando, la unción se está perdiendo. Y allí miraremos en Primera de Samuel, capítulo número 10, en el verso número 1, pero antes, pastor, hay una pregunta que vamos a mirar. En esa pregunta es, consecuencias de descuidar la unción. Vamos a mirar las consecuencias, usted me van a ayudar, porque hay consecuencias de descuidar la unción. La unción se puede descuidar. Usted puede ser la persona que va a la iglesia, se congrega, busca a Dios, pero resulta que se va perdiendo la unción, ¿no, pastora?
1: Sí, y es que en el ejemplo que vemos aquí en la Biblia de Saúl, dice la palabra que él descuidó la unción y vinieron consecuencias a la vida de Saúl, al tal punto de que él perdió lo que había recibido, ¿no? Esa unción tan linda y maravillosa como lo vamos a estar mirando, porque desde que viene o se derrama ese aceite, que era la simbología de la unción en aquella época, se derrama ese aceite sobre la vida de Saúl, sobre él viene el Espíritu Santo y él empieza a hacer unas cosas maravillosas y extraordinarias, pero al pasar del tiempo, no trató su carácter, porque era algo que mirábamos también ayer, de pronto algo que tocábamos por encima, y es que el Señor nos da de su poder, Dios nos da de sus dones, pero también debemos permitir que nuestro carácter sea formado, y es a través del fruto del Espíritu Santo. Entonces, mirábamos de que, Saúl empezó a hacer cosas con el Espíritu Santo, con el respaldo del Señor, con el poder del Espíritu de Dios, pero descuidó algo muy importante como fue su carácter, y dentro de su carácter mirábamos y analizábamos ayer con el pastor algo tan importante para conservar la unción es la obediencia a Dios, la obediencia a la palabra, como lo mirábamos en el Señor Jesucristo, dice la Biblia que sobre él estuvo el Espíritu Santo, pero de comienzo a fin siempre estuvo lleno del Espíritu Santo, pero ¿por qué conservó esa llenura del Espíritu Santo? Porque aprendió la obediencia, algo que no aprendió Saúl, y esto lo llevó pues a perder eso tan lindo que él había recibido. En Primera de Samuel, capítulo número 10, vamos a leer allí desde el versículo 1 en adelante, dice la palabra: tomando entonces Samuel una redoma de aceite, la derramó sobre su cabeza y lo besó y le dijo: ¿no te ha ungido Jehová por príncipe sobre su pueblo Israel? Hoy, después de que te hayas apartado de mí, hallarás dos hombres junto al sepulcro de Raquel en el territorio de Benjamín, en Celsa, los cuales te dirán: las asnas que habías ido a buscar se han hallado. Tu padre ha dejado ya de inquietarse por las asnas y está afligido por vosotros, diciendo: ¿qué haré acerca de mi hijo? Y luego que de allí sigas más adelante y llegues a la encina de Tabor, te saldrá al encuentro tres hombres que suben de Dios en Betel, llevando unos tres cabritos, otro tres tortas de pan y el tercero una vasija de vino, los cuales, luego que te hayan saludado, te darán dos panes, los que tomarás de mano de ellos. Después de esto llegarás al collado de Dios, donde está la guarnición de los filisteos, y cuando entres allá en la ciudad encontrarás una compañía de profetas que descienden del lugar alto, y delante de ellos salterio, pandero, flauta y arpa, y ellos profetizando. Entonces el Espíritu de Jehová vendrá sobre ti con poder, y profetizarán con ellos, y serás mudado en otro hombre. Y cuando te hayan sucedido estas señales, haz lo que te viniera a la mano, porque Dios está contigo.
0: Así es. Y mire, pastora, qué bendición, porque aquí era Samuel contándole a Saúl lo que iba a acontecer con él. Y así como se lo dijo, aconteció. Pero él tenía que tener mucho cuidado lo que se le estaba diciendo. Mire que por cada cosa que él iba a enfrentar, pues resulta de que él tenía que tener mucho cuidado porque había algo que hacer. O sea que para nosotros mantener la unción, uno tiene que comenzar a mirar qué es lo que Dios nos ha mandado y qué es lo que Dios nos ha dicho. Algo que resaltamos de Saúl, al comenzó bien, qué bendición, escuchó la palabra, atendió la palabra. Dice la Biblia en el mismo capítulo más adelante que la gente decía: Saúl entre los profetas, porque él era aquel hombre en el cual había sido ungido por Dios, la presencia del Espíritu Santo había descendido. Pero él tenía que hacer algunas cosas que nosotros como cristianos también tenemos que hacer para poder mantener igualmente la unción. Lo primero que tenía que hacer, dice allí en el verso número 2, Dice, hoy después de que te haya apartado de mí, hallarás dos hombres junto al sepulcro de Raquel. ¿Por qué en el sepulcro de Raquel? Si nosotros miramos y lo resaltamos en la vida de nosotros, en la vida del cristiano, para poder nosotros tener la unción, tenemos que morir. Como dice por allí, ese sepulcro significaba mucho. Ese sepulcro significaba igualmente que alguien había muerto, que alguien estaba allí. Pero no solamente era el muerto, era espiritualmente enseñándonos, como Jesucristo un día nos enseñó a nosotros, nos dijo, el que no toma su cruz y sigue en pos de mí no puede ser, no puede ser mi discípulo. Y es lo primero que Dios igualmente nos muestra, lo primero que Dios nos enseña a nosotros es a morir a muchas cosas que a nosotros nos gustan, ¿no? Uh-huh. Hay cosas que le agradan a uno, pero tienen que ir muriendo. ¿Y cómo van muriendo? Cuando nosotros obedecemos. Cuando usted obedece al Señor, va muriendo esas cosas. El Espíritu de Dios va creciendo en su vida. La unción va creciendo. Y esa persona comienza a ser instrumentos en las manos de nuestro Dios. Allí cuando miramos, el Señor Jesucristo dijo, mire, si usted no muere, no puede ser mi discípulo. Ser un discípulo de Cristo es poder nosotros hacer que esta carne mengue y el Espíritu crezca.
1: Claro que sí, es algo muy importante, ¿no? Sí, claro, el realmente el poder morir, porque mire, una persona puede tener la unción del Espíritu Santo, pero si no ha muerto a muchas cosas, a su carnalidad, sí, a esas malas deseos, bueno, todo lo que la naturaleza pecaminosa puede tener, si uno no muere a ello, la unción misma lo puede matar a uno, ¿cierto? Que sí lo puede llevar a la destrucción. Por eso miramos la vida de Saúl, donde él no fue tratado su carácter, bueno, tenía el poder del Espíritu Santo, dice la palabra que vino en el 6, entonces el Espíritu de Jehová vendrá sobre ti con poder y profetizarás con ellos y serás mudado en otro hombre. Pero dice más adelante en el 7, y cuando te hayan sucedido estas señales, haz lo que te viniera a la mano porque Dios está contigo. Es sí, decir, claro, es tener todo el respaldo del Señor. Pero si el carácter no es formado, si realmente no menguamos, no morimos, pues mire, dice la palabra de Dios que vamos a hacer cosas alocadamente como le pasó a Saúl. Si uno recuerda, dice la palabra que Samuel le dice a Saúl, le dice, mira, has actuado locamente. Y eso le pasa a una persona cuando no se deja moldear su carácter, cuando una persona no muere a esos deseos, a esas obras de la carne, cuando no mengua, pues la unción lo va a llevar. La unción está sobre él, dice la Biblia, que va a permanecer en nosotros. Pero ¿qué pasa si no se tiene realmente, si no ha menguado esa carne, si no se ha desarrollado un fruto del Espíritu Santo de Dios? Pues se van a hacer o se van a cometer cosas desagradables, y es cuando la persona de pronto aún escucha personas que dicen, pero venga, mire, esa persona predica, esa persona hace milagros, pero mire su vida personal cómo es. Mire, la persona está haciendo estas cosas, de pronto su ira, su mal genio. Mire, uno puede ver un siervo de Dios con una gran unción, ¿cierto que sí? Con un gran poder, y sube a la tarima y bueno, pone las manos sobre los enfermos y ellos son sanos. Pero uno mira también su carácter, ¿no? Su vida personal. De pronto antes de subirse a esa tarima, se enojaba o se dejaba llenar de enojo muy rápido, rápidamente, o de pronto, no sé, la envidia, los celos, es porque aún todavía su carácter no ha sido formado, porque no ha muerto a muchas cosas. Entonces, eso es como un proceso de ir en ese crecimiento espiritual, que esa carne mengüe para que nuestro espíritu crezca. Lo vemos en el Señor Jesús, dice la palabra del Señor, de que él es el siervo sufriente, él menguó, él dice la palabra de Dios que lo entregó todo, se humilló hasta lo sumo, y vemos que en esa humildad Dios lo utilizó, ¿no? Lleno del Espíritu Santo de Dios, pero nunca vemos a un Señor Jesucristo orgulloso, vanaglorioso, no, siempre humillado, ese siervo humillado siempre delante de la presencia del Señor, siempre en esa comunión con el Padre Celestial. Entonces, bueno, tenemos la pregunta porque ya nos quedan unos pocos minutos allí a través de Radio Auténtica para que los hermanos nos vayan allí aportando al tema, y es: ¿qué consecuencias vienen a una persona cuando descuida la unción que ha recibido? Por allí mi hermana Dori Fandiño nos dice, el descuidar nuestra unción debemos día a día menguar y dejar que el Espíritu Santo se acrecente y nos vaya limpiando cada día de aquellos malos hábitos y pasiones de la carne, y así la obra en nosotros se seguirá perfeccionando. Amén. Y mire, lo que dice la hermana es muy cierto. permitir que el Señor nos vaya santificando, nos vaya perfeccionando cada día para que venga realmente podamos ser esos siervos que podemos decir, como lo decía el apóstol Pablo, he peleado la buena batalla de la fe, no los que nos vamos a quedar en mitad de carrera, como le pasó en este caso a Saúl, donde no terminó bien, donde vemos la vida también de Sansón, que tenía la unción del Espíritu Santo, pero mire sus obras de la carne en el cual lo gobernaban y también no cumplió la tarea como debía hacerla. Entonces, en ese estar llenos del Espíritu Santo es permitir que también el Espíritu de Dios nos vaya perfeccionando cada día.
0: Así es, pastora. Lo primero para poder nosotros tener la unción es morir, ¿cierto? A todas esas cosas que en la carne muchas veces nos quiere gobernar, fue lo que la recomendación que le hizo Samuel a Saúl, le dijo, mire, cuando llegue al sepulcro, como una señal que Dios va a estar con usted, va a aparecer estas personas, esos hombres, y le van a hablar y le van a decir algo que ya lo estaba diciendo, ¿no? Ya le estaba diciendo que el papá había encontrado las asnas, pero era como una confirmación de quién eran las personas que se iban a encontrar. Seguido dice la Biblia ahí en el verso número 3, dice, y luego que de allí sigas más adelante y llegues a la encina de Tabor, te saldrá al encuentro tres hombres que suben a Dios a Betel. En Betel, Betel es casa de Dios, la palabra Betel significa casa de Dios, llevando unos tres cabritos, otros tres tortas de pan y en el tercero una vasija de vino. Mire que esto tiene muchísimas cosas que ver con la vida espiritual. Nosotros para poder crecer necesitamos la casa de Dios, ¿no? Betel significa casa de Dios. Nosotros para crecer, dice la Biblia, que se va a encontrar con unas tres hombres que llevarían tres cabritos. Esos cabritos en esos tiempos era un sacrificio. Esos cabritos los llevan era para un sacrificio. Quiere decir que para nosotros crecer espiritualmente hay que sacrificar. Si usted no es la persona que sacrifica la manera de que usted saca el tiempo para Dios, usted dice, bueno, yo mañana tengo muchísimas cosas que hacer, pero yo primeramente voy a buscar de Dios, pues no vamos a crecer espiritualmente, pastora.
1: Y es que parte de congregarnos nos lleva a ello, al crecimiento espiritual, porque como le estábamos hablando y a veces de pronto se toma mal el versículo con el que iniciábamos en Primera de Juan 2:27, donde dice, ah, no, pues como dice la Biblia aquí, yo ya no necesito ser enseñado,
0: sí, eso hay, sino muchísimos.
1: Que el Espíritu Santo o la unción es la que me enseña, pues yo ya no voy a la iglesia, yo miro desde mi casa y ya pues yo mismo voy aprendiendo. No, dice la palabra en Hebreos que el Señor nos dejó un mandato y es no dejar de congregarnos como algunos tienen por costumbre. Y es que ir a la casa del Señor hace también parte de nuestra formación, hace parte también de aprender la obediencia, de estar también en esa sujeción. Como le estábamos mirando allí en la palabra y tú le estabas explicando con quién se iba a encontrar allí Saúl, dice la Biblia, con un hombre que llevaba, versículo número 3, dice, y luego de allí sigues más adelante y llegues a la encina de Tabor, te saldrá al encuentro tres hombres que suben a Dios en Betel, llevando uno tres cabritos, otros tres tortas de pan y el tercero una vasija de vino. Entonces vemos allí esa simbología también espiritual del sacrificio, del pan o el alimento espiritual, cierto que sí, de la provisión de parte del Señor. Mire, cuando el rey, dice la palabra de Dios, y aquí en la vida de Saúl y también lo vemos en la vida de David, vemos varios eventos muy importantes. No vemos solamente el derramamiento del aceite sobre Saúl, pero tampoco vemos aparte, cierto, la coronación. Entonces vemos de que Samuel unge a Saúl porque es allí donde se está presentando ante el Señor, donde es el Señor quien lo está eligiendo para ser su rey, y es allí donde Saúl está recibiendo una responsabilidad espiritual delante del Señor. Pero cuando viene la coronación, que ya la coronación se hace delante del pueblo, es una responsabilidad ya para con el pueblo. Entonces, ¿eso qué me enseña? Mire, no solamente es estar bien con el pueblo, ni tan solamente era estar bien con Dios, sino era una responsabilidad que este hombre adquiría de cumplir los mandatos de parte del Señor, las ordenanzas del Señor, pero también de ver que recibía una responsabilidad de un cumplimiento político, por decirlo así, delante del pueblo. Entonces, eso nos lleva a que cada día nosotros debemos estar en esa disposición de obediencia, de saber que estamos bajo la sumisión de Dios, que debemos obedecer a su palabra, y que parte de ese proceso, de ese crecimiento, de cumplir o de poner por obra lo que el Señor nos ha entregado, esa unción que el Señor ha derramado en nosotros, nos corresponde estar en la casa del Señor, nos corresponde estar en esa comunión de los unos con los otros, como lo explicaba el pastor, donde hay un sacrificio, ¿verdad? Que sí, donde vamos a la casa del Señor también a ofrecer sacrificios de alabanza, donde vamos a ofrecer delante del Señor un servicio, donde vamos a ser alimentados espiritualmente, donde vamos a ver la provisión espiritual de parte del Señor. Entonces, lo primero que mirábamos era que Saúl debía morir. Murió, de pronto quedó como en proceso, ¿verdad? No permitió, realmente le hizo falta. Otra cosa, Betel, entonces casa de Dios, el estar realmente en esa comunión con Dios, el poder estar en esa intimidad cada día con el Señor, elevando sacrificio realmente al Señor, el alimentarse espiritualmente. Entonces, eso es lo que nos enseña a cada uno de nosotros la importancia de lo que hemos recibido y cómo podemos nosotros conservar y no descuidar lo que el Señor nos ha entregado, porque recuerde la pregunta, ¿qué consecuencias vienen a una persona cuando descuida la unción que ha recibido? Por allí saludamos a mi hermano Ángel Rodríguez Pala, él dice, la unción nos limpia cada día, debemos limpiarnos cada día, y también, bueno, el pedir el bautismo en el Espíritu Santo. Claro que sí, como dice mi hermano, hay que pedir esa unción del Espíritu Santo de Dios, el bautismo primeramente, ¿no? El bautismo del Espíritu Santo y el estar constantemente llenándonos del Espíritu de Dios. Recordemos que el bautismo en el Espíritu Santo es una única vez, es la primera vez, ¿cierto?, donde viene el Espíritu de Dios sobre nosotros, pero ya la llenura es estarnos llenando constantemente, es estar en esa comunión con Dios, como lo hablábamos el día de ayer, es estar ahí en esa comunión con Dios, llenándonos y llenándonos y no descuidar lo que hemos recibido.
0: Y mire, pastora, que esto nos lleva a nosotros igualmente a crecer espiritualmente, como lo dice la palabra. Lo primero tenía que hace como dice Mella, a Betel, que es casa de Dios. Es tan importante la iglesia para el cristiano, porque la iglesia es donde va a crecer uno espiritualmente, donde la unción es, va a llenar nuestra vida. Entonces, uno se da cuenta que por eso el enemigo muchas veces nos ataca, que no nos congreguemos, que no busquemos de Dios, nos da pereza, hay mucha gente que les da pereza. Hay mucha gente que en cierta forma lo tiene como tampoco congregarse. Por eso el Señor advierte por allá en Hebreos que dice, no dejaos de congregar como muchos tienen por costumbre, y más cuando este día se acerca. O sea, usted necesita unción, necesitamos la unción de Dios, necesitamos estar en la iglesia. Eso no es que yo, Dios mío, yo pues no puedo sin un día. No podemos condicionar a Dios, no podemos estar diciéndole, Señor, la verdad es que yo no puedo. Eso es como decirles, la verdad, Señor, no me voy a querer salvar, y yo creo que nadie lo va a decir. Pero cuando uno le dice a Dios, Señor, la verdad, yo ya no puedo sin un día nomás al año, no puedo sin un día al mes, yo no puedo, y a veces condicionamos al Señor y pensando que de esa manera nos vamos a salvar. Entonces, aquí este hombre tenía unas órdenes de parte del hombre de Dios, que significa lo que Dios habla hacia nosotros. Dice, Betel, casa de Dios, necesario ir a la iglesia, llevando tres cabritos, cabritos, sacrificio. Es necesario que usted sacrifique cosas por buscar al Señor. Es necesario que usted diga, bueno, la verdad, yo mañana trabajo hasta las 7 de la noche, pero no lo vuelvo a hacer. Voy a ir a las 5 de la tarde a buscar del Señor. De ahí en adelante me va a meter buscando la presencia de Dios, y eso va a crecer esa persona espiritualmente. Porque si es lo contrario, pronto llega y dice, no, yo ya a las 10 de la noche, yo no tuve tiempo para congregarme, yo ya no tuve tiempo para buscar del Señor. La verdad, va a menguar espiritualmente. Así usted escuche de pronto por los medios de comunicación, usted tiene que ir a la congregación. Es un deber de nosotros de poder buscar la casa de nuestro Rey Celestial. Entonces, cuando yo veo esto, dice la Biblia, aquí lo otro dice, otros con tortas de pan y el tercero una vasija de vino. Tortas de pan y vino. Acuérdense que para el cristiano y para nosotros el pan y el vino significa la comunión con el Señor. ¿Cómo está nuestra comunicación con el Señor? Esa comunión con Dios. ¿Cómo así, pastor? No entiendo. Cuando nosotros tomamos la Santa Cena, lo que estamos mirando es nuestra conciencia, cómo está nosotros delante de nuestro Dios. Por eso la Biblia dice, pruébese a sí mismo, ¿cierto? Y asimismo tome de la copa y el pan. Y la Biblia dice, no lo tomes indignamente. O sea, que lo que Dios nos está diciendo es, comiencen a mirar cómo está la comunión con el Señor. ¿Cómo está usted con el Señor? ¿Cómo se presenta? ¿Cómo está usted su vida espiritual delante de Él? Y ahí es donde cada uno de nosotros tenemos que mirar cómo el Señor igualmente nos respalda, cómo el Señor hace cosas grandes cuando tenemos una comunicación con el Señor. Me acuerdo el consejo que le dieron a Jot. por sus propios amigos le dieron ese consejo pensando de que él estaba fallándole a Dios, y le dijo, vuélvete en amistad con él y tendrás paz, porque ellos pensaban en cierta forma que era que Jod había pecado, que Jod se había apartado y por eso se le había venido el mal. Entonces vemos el consejo que está escrito en la Biblia, que les dice, vuélvete en amistad con Dios, porque a veces la amistad con Dios se pierde, pastor.
1: Claro que sí, no podemos perder esa amistad con Dios, no podemos perder esa comunión con Dios, porque es ahí donde ya realmente, mejor dicho, ya estamos ahí perdiendo, ya estamos viviendo o a puertas de vivir unas consecuencias como le pasó a Saúl. Así que bueno, tenemos la pregunta, porque ya los hermanos allí nos mandan sus audios, nos mandan sus aportes, y es, ¿qué consecuencias viene una persona cuando descuida la unción que ha recibido? Mire, debemos entender que la unción es lo más precioso, es un tesoro muy lindo que el Señor nos ha entregado. De hecho, el apóstol Pablo lo demostraba de esta manera. El apóstol Pablo decía, somos vasijas de barro, ¿no? Somos unas vasijas de barro, pero ¿qué pasa? Donde el Señor ha depositado de su poder, y cuando habla del depositar de su poder es la unción del Espíritu de Dios. Entonces imaginémonos una vasija de barro de las que uno encuentra en Ráquira, que son tan hermosas esas vasijas, pero de pronto son, todavía no han sido de pronto decoradas, es algo muy simple, pero que se le deposita un tesoro allá adentro, ¿no? Sí. ¿Qué valor se le da a esa vasija? No es por en sí la vasija, sino lo que está llevando dentro de esa vasija. Así somos nosotros, somos vasijas de barro con imperfecciones, claro que sí, pero cuando el poder de Dios está en nosotros y cuando tomamos en cuenta estas características o lo que recomendaciones que Samuel le mandó allí a Saúl hacer, pues bueno, nos vamos perfeccionando. El Señor es el que nos va perfeccionando para mantener esa unción que Él ha depositado en nosotros.
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1: Grandes y maravillosas son tus obras, oh Dios todopoderoso. 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

Aprovecha que tenemos el regalo de la vida. Que un te quiero está a tiempo todavía. Que hay perdónames que curan las heridas. Aprovecha que tus ojos son capaces de un te amo. Que tus manos pueden dar un buen abrazo.

Mire, todos los escenarios. En la ciudad de Cali estábamos estrenando ese estadio, el Velódromo de Cali. Y hermanos, qué lindo que tengamos un amor, una entrega, un testimonio, que no hemos corrido en vano, sino que hemos trabajado y seguiremos hasta cuando Dios lo tenga dispuesto. Porque el que empezó la buena obra es poderoso para terminarla. Por eso, hermanos, toma la línea de bendición, no te detengas. Con todas mis fuerzas he preparado para la casa de mi Dios oro, para las cosas de oro. Pero cuando vemos que era un niño el rey David y que estaba cuidando las ovejas de su suegro,

0: Pero como Dios lo bendijo, lo hizo rey de Israel. Pero fue un gran guerrero. Fue un hombre que se despojó a sí mismo. Valiente, abnegado. Es lo que Dios quiere. Porque ese es el reino de Dios. El reino de Dios se hace fuerte. Y los valientes lo hacen. Pero qué lindo, hermanos, que ya es historia. Esto ya es un hecho. Para la gloria de Dios, tener casa para multitudes. ¿Qué nos ha costado? Siembras, oración, ayuno, saber administrar las finanzas. Porque aquí no hemos invertido 2 pesos. Aquí se han invertido muchos miles de la casa de Dios. Y lo que viene, preparémonos. Sigamos sin desmayar. Porque el reino de los cielos se hace fuerte. Y con todas nuestras fuerzas, llama ya mismo. 06-601. 7430-909, la línea de bendición, para que tú participes y digas, yo también amo la obra de Dios. Pastor, he recibido milagros, prodigios, y tenemos donde reunirnos, miles, que es un lugar ya, hermano, pues para llamar la iglesia del millón. Y hasta ahora vamos construyendo un pedacito. Pero si vemos a los lados, tenemos terreno. Al lado, podemos perfectamente tener un lugar para más de 100.000 personas. Señor, úngenos, capacítanos. Ábrenos los sentidos del Espíritu. Para que todos nos esforcemos. Y con todas nuestras fuerzas, preparemos, apartemos algo para esta gran siembra, que es para la casa de mi Dios, donde ya tenemos el 95% cancelado, pago. Y mire, todavía lo que nos tenemos para construir. Hermano, qué bendición, qué testimonio. Oh, tremendo. Y estar atentos, dispuestos, con amor, con sinceridad. Hace poco tuvimos un ataque que los hermanos, mientras yo estaba reprendiendo principados, potestades, brujería, hechicería, maldiciones, llegó un huracán a llevarnos, a llevarse la escuela dominical. Yo al otro día vine a mirar qué había pasado. Y mire, se llevó todas las tejas. Los niños estaban ahí. Pero la mano de Dios siempre. Es nuestro pastor que nos cuida, que nos bendice, que nos guarda. Y una que otra teja, esas otras que son a 1.000.000 y pico cada teja. Hermanos, a arrasar con todo. Ahí están los salones de la escuela dominical donde llegan los niños. Los profesores están listos para enseñarlos, para capacitarlos. Donde se hace la labor para la gloria de Dios. Pero el diablo quiso acabar. Y ya pues quitamos ese material y pusimos uno nuevo. Ahí están los camiones llegando. Y también los hermanos trabajando. Mira, esto es de acción. Esto no es de lamento, ni de lloro, ni de quejas. No. Mire, ya se hizo la labor. Sembrar unas cuantas semillas de millón. Valió todo ese trabajo, pero se terminó. Mire lo que se hizo y mire lo que se cambió. Gloria a Dios. Pero hay que ser diligentes. El amor para la obra no es de labios, es de corazón. Y ya cubrimos todos los salones y estoy tranquilo. Porque ya se reforzó, se atornilló. Se reforzó todo. Y ahora mire, todo está terminado. Pero cuando hay amor, cuando hay entrega, si todos ponemos un granito de oro, dice, yo con todas mis fuerzas he preparado para la casa de mi Dios oro, para las cosas de oro. Hermanos, créanlo y empiece a ver la gloria de Dios en tu vida, en tu empresa, en tu trabajo, en todo cuanto Dios te permite hacer. Siempre contemos con la bendición, con la ayuda, con la prosperidad que Dios nos da para lograr las metas que nos hemos propuesto. Y estamos ya saliendo. Queremos 100 semillas en esta hora. Hay 100 hombres que digan, yo estoy, o mujeres, que con todas mis fuerzas Dios me habla, que es para la casa de Dios, no es para el hombre. Comunícate ya mismo. Ahí está nuestra línea de bendición, para que ahora mismo diga, pastor, Dios me ha tocado. 601-743-0909. Con toda mi fuerza. Vamos. Hermanos, bendito el Dios de la gloria. Hermanos, hay una cosa que saber manejar la fe. ¿Por qué? Porque imagínense, de tantos años de trabajo somos incansables. No nos dejamos ni apartar, ni desanimar, ni mucho menos perder la fe. No, hermano. Yo le digo, Señor, estoy empezando a servirte. No tengo que lamentarme que he llevado tantos años, no, casi 6 décadas. No. Estoy dispuesto a servir a este gloria. A ver, hoy la invitación con todas sus fuerzas. ¿Cuántos están dispuestos? Llámenos ya mismo. Participe, hermanos, de una manera activa. Dice Estela, desde el Tolima. Pastor, me uno a la siembra. Bueno, Padre, bendice. Rompe yugos, maldiciones, ataduras. Ministranos en esta siembra. Que tengamos esa disposición, 100 hermanos con la semilla del millón. John desde Bogotá se une a la siembra. Que nos toque esforzarnos. ¿Qué dice el primer libro de Crónicas? Capítulo 29, verso 2. Con todas mis fuerzas he preparado para la casa de mi Dios oro, para las cosas de oro. Usted imaginarse la visión del rey David. Hacer lo mejor con excelencia para la casa de mi Dios. Donde Dios nos bendice, donde nos congregamos, donde hemos nacido, donde seguimos fieles, perseverantes. Entonces tenemos que invertir para la casa de mi Dios. Oro para las cosas de oro, plata para las cosas de plata, bronce para las de bronce, hierro para las de hierro y madera para las de madera. Piedras de ónice, piedras preciosas, piedras negras, piedras de diversos colores y toda clase de piedras preciosas, piedras de mármol en abundancia. ¿Cómo lo hacemos? Porque amamos la. Mire, hoy en día el escenario donde clamamos una poderosa unción, que el Señor sea quitando vendas, pereza, sueño y dando sabiduría para que podamos gozarnos. Hoy en día, mire todos los trabajos que se hacen. Sí, ya. Oh, gloria a Dios. Hermanos, vamos a renovar esa fe y a creer que Dios te suplirá según las riquezas de gloria, por cuanto, además de esto, por cuanto tengo mi afecto en la casa de mi Dios, yo guardo en mi tesoro particular oro y plata, que además de todas estas cosas que he preparado para la casa del santuario, he dado para la casa de mi Dios. Oh Padre, glorifícate. Tú eres el mismo de ayer, de hoy, de siempre. Veamos que hay en el mundo tragedias. Estamos viviendo una que hace horas pasó. Un temblor. Y miren lo que pasó. Ciudades al piso, gente que quedó sepultada. Pero somos diferentes. Mandará a sus ángeles acerca de ti que te guarden. Vean esto, hermano. Yo presenté algo y le decía, hermanos, oremos, clamemos. Uno no sabe qué puede suceder. Pero veamos. Pero Dios dice, el ángel de Jehová acampa a nuestro alrededor. ¿Cuántas vidas? ¿Cuánta gente luchó para tener su casa, su apartamento? Y mire, ¿en qué quedó eso? Hermano, amemos al Todopoderoso. No te contamines con el mundo. No te contamines con el pecado. No, hermano. Tenga amor, disposición, entrega, ocúpate. Que el Dios de paz nos santifique tu cuerpo, tu alma y tu espíritu, porque nada está seguro. Lo único verdadero es la salvación. Pero si nosotros mismos no nos esforzamos y con amor, con disposición, preparamos para la casa de Dios 3.000 talentos de oro. Esos son millonadas. Pero ¿cómo? ¿De dónde? Dios bendice al dador alegre. Vamos, hermanos, a tomar la línea de bendición y a reprender toda ruina. Oh, gloria a Dios. La duda, la incredulidad. Despójate, hermano. Vamos a manejar una fe viva para que el reino de Dios llegue. Venga tu reino, el pan de cada día, la gloria tuya. Y por eso, hermanos, Dios empieza a multiplicar, a bendecir. Y ahí salen todas estas bendiciones. Es cuando el reino de Dios llega a la iglesia. 3.000 talentos de oro, oro de Ofir, 7.000 talentos de plata. Plata refinada para cubrir las paredes de la casa. Por eso Dios bendice al dador alegre. Seguimos trabajando, seguimos invirtiendo. Nos estamos gozando, hermano. Viendo la obra de Dios cada día que florece. Que la gloria de Dios es como la luz de la aurora. Vamos de poder en poder, de victoria en victoria. Todos esos corredores les acabamos de poner la tableta. Ya están los hermanos terminando ahí una parte. Pero ya también estamos ahí para ponerla en el templo. Y nos necesitamos casi 4.000 semillas, un poco más, para la tableta del templo. ¿Qué eso es, hermano? Pero déjate usar, déjate que Dios te utilice. Echa tu pan sobre las aguas. Y a su tiempo vas a ver una tremenda cosecha de bendiciones, de paz, de gozo, salud. Y Dios va a levantar que tengamos la visión del reino. ¿Qué pensaba el rey David? Las paredes serán en pura plata, en oro. 3.000 talentos de oro, de lo mejor de Ofir. 7.000 talentos de plata refinada para cubrir las paredes de las casas. Oro, pues, para las cosas de oro. Plata para las cosas de plata. Y para toda obra de las manos de los artífices. Pero aquí está la pregunta. ¿Quién quiere hacer esto hoy? Ofrenda voluntaria a Jehová. Llámame ya mismo, diga, yo estoy dispuesto. Qué lindo. Si ponemos nuestra vida, que es irreemplazable, y Dios nos da fuerzas. ¿Quién quiere hacer hoy ofrenda voluntaria a Jehová? Verso número 5. Hermanos, ahí está. Primer libro de Crónicas, 29, verso 5. Oro, pues, para las cosas de oro. Padre, rompemos toda ruina, toda maldición, todo yugo, toda enfermedad, todo conjuro. Glorifícate, Padre. Tú mismo nos has enseñado. Sean reconocidas nuestras peticiones delante de ti. En el nombre de Jesús derribamos todo impedimento, todo yugo, toda ruina, toda enfermedad. Padre, úsanos con poder y gloria. Honranos, poniendo en nuestro corazón nuestros deberes, porque hacemos conforme. Tú nos ministras, nos enseñas. Y viene la pregunta del siglo. ¿Quién quiere hacer hoy ofrenda voluntaria a Jehová? ¿Qué hizo el pueblo? Entonces los jefes de familia y los príncipes de las tribus de Israel, jefes de millares y de centenas con los administradores de la hacienda del rey, ofrecieron voluntariamente. Ese es el corazón del pueblo de Dios. Amplio, sincero, genuino. Llámanos ahora mismo. Ahí está nuestro PBX 601-743-0909. Entonces, los jefes de familia y los príncipes de las tribus de Israel, jefes de millares, de centenas con los administradores de la hacienda del rey, ofrecieron voluntariamente. Qué listo cuando toma la línea de bendición. Y diga, yo también amo la obra. Ahí está la obra. Qué bendición. Que participemos y diga, yo también he puesto mi granito de oro. Como dice Luisa, de voz, yo me uno a la hacienda. Pide oración, liberación en María, Padre. Rompe yugos, maldición. Que cosechemos milagros, prodigios, señales. No, esos son pasos que nos ha tocado dar. No, qué bien testimonio tan hermoso. Mire, ahí estamos invirtiendo. Cerca de 1.000 semillas del millón se invirtieron en este trabajo. Llevamos por cerca de 1.000 y otro pedazo. Pero estamos en la casa de Dios. Matilde, el delicado, te dice, yo me uno a la siembra. Hermanos, despojémonos de duda, de incredulidad. Dios bendice al dador alegre. Y aquí vemos el testimonio. Oro pues para las cosas de oro, plata para las cosas de plata, y para toda obra de las manos de los artífices. ¿Quién quiera hacer hoy ofrenda voluntaria a Jehová? Llámenos ahora mismo. 601-743-0909. Entonces, todos los jefes de las familias y los príncipes de las tribus de Israel, jefes de millares y de centenas con los administradores de la hacienda del rey, ofrecieron voluntariamente. Qué lindo que su corazón se mueva y diga: pastor, yo no me cansaré de sembrar porque Dios me ha hecho una columna de siembra. Y desde que me propuse, Dios me ha bendecido, me ha prosperado, me ha multiplicado. Y dieron para el servicio de la casa de mi Dios 5.000 talentos. Qué lindo que la siembra impacte tu corazón. Diga: yo quiero ser una columna, soy una columna de siembra. Voy a participar. Y ahí está la bendición. ¿Qué hizo el pueblo? Ofrecieron voluntariamente. Y dieron para el servicio de la casa de mi Dios 5.000 talentos. Gloria a Dios. Llámanos ya mismo, como hace Jacqueline. Pastor, yo me uno a la siembra. De Yanira a San Cristóbal dice: también me uno a la siembra, Padre. Se va toda ruina, toda miseria, enfermedad, maldición, conjuro. Padre, glorifícate. Queremos una gran cosecha. Derrama esa doble porción de tu espíritu. Padre, derribamos toda presión de demonios en esta hora. Caen géneros, legiones, potestades. Envía ese Pentecostés para que aprendamos, Señor, a sembrar para cosechar voluntariamente. Entonces los jefes de familia y los príncipes de las tribus de Israel, jefes de millares, de centenas con los administradores de la hacienda del rey, ofrecieron voluntariamente. Y es que, hermanos, hay bendición, pero tenemos que entender y hacer la voluntad de Dios que nos enseña a través de su palabra, para que la pongamos por obra. Yo recuerdo hace un tiempo que también pasó algo delicado. Vino un vendaval y se llevó una torre donde transmitimos inmediatamente. Ingenieros, hacerlo. Renovamos todos nuestros equipos de las emisoras. También, hermanos, ahí está la siembra. Y vemos algo impecable, hermoso. Es la casa de mi Dios. Ahí vemos las antenas de la radio. Gloria a Dios. Qué lindo, hermanos, entender. Ahí están los ingenieros instalando nuevamente. Hermanos, por eso Dios bendice a quien, al dador alegre. No nos cansemos de hacer el bien. No desmayemos. Y ya vemos restaurada la torre, que también circunstancias hay que darle el mantenimiento. Hay que seguir invirtiendo. Mire, ya está el lugar donde están nuestros transmisores que llevan nuestra señal a tu corazón, a tu vida. Los equipos de transmisión Hermanos, la obra de Dios es muy hermosa. Por eso la queremos, la amamos, invertimos para ser columnas y baluartes en la casa de mi Dios. Llámenos ahora mismo. Ahí está la línea de bendición para que te comuniques. Damos gracias a Dios. Damos la honra y la gloria al Todopoderoso. Oh Señor, glorifícate. Glorifícate. Glorifícate. Glorifícate, Rey de Gloria. Es tu casa. Participa, hermanos. Participa ya mismo. Dice Rosalba y de Sacha, me uno a la siembra. Lorena. Permita que la fe te gobierne en esta hora. Que usted pueda decir o disponer y decir, no, es que es la casa de Dios. ¿Cómo no voy a hacerlo para la gloria de Dios? Es la casa del Dios del cielo. Los celulares. La casa del que vive para siempre. Mi estimado hermano. Qué lindo que usted sea partícipe. Qué lindo que usted sea una columna financiera. Hermanos, yo pienso, ¿no? Dios me guarda, Dios me ayuda, Dios me bendice, pero porque estamos haciendo la voluntad de Él. Pasan los años y seguimos sirviendo. Pasan los tiempos. Seguimos trabajando. Seguimos invirtiendo en la obra de Dios. Volvimos al canal 1, que son inversiones millonarias. Pero ahí vemos, hermanos, que con mucho amor vamos de menos a más. Ahí estamos, hermanos, gozándonos. Gloria a Dios. Deleitándonos. Nos tocó hacer otra batería de baño. También una siembra de millones, porque como la obra es grande y extensa, entonces tenemos que invertir. Mire, hermano, qué lindo. Que ahí está la bendición que tú has sembrado. Ahí está la bendición. Procurando lo mejor. Pisos en mármol. Todo eso es porque amamos la obra de Dios. Y el Dios de la gloria bendice al dador alegre. Gloria a Dios. Gloria a Dios. Gloria a Dios. Porque hay un pueblo muy fiel que oro que Dios te guarde y te bendiga y te prospere. Te da entendimiento y sabiduría, nos capacite y nos llene de una fe viva para resistir, para perseverar. Algo muy importante que yo quiero aconsejarle a todo el pueblo de Dios es la fidelidad y la perseverancia. Son cosas que yo llevo en mi corazón. Por muchos años de trabajo, en la cual Dios me da nuevas fuerzas, la unción se multiplica y siempre estamos dispuestos para hacer la voluntad de Dios. Hermanos, uno como administrador se da cuenta todas las inversiones que demanda la iglesia. Y cómo Dios bendice al dador alegre. Llámanos ya mismo. Vamos a romper toda duda, toda incredulidad, hermano. Vamos con amor, con esfuerzo, con sinceridad. Oh, qué lindo esta palabra de fe. Por cuanto tengo mi afecto dieron para el servicio de la casa de mi Dios 5,000 talentos. Oh, Padre, glorifícate, Señor. Rompemos toda ruina, atamos enfermedad, desempleo. Abre puertas, Padre. Mueve tu gloria en tu pueblo, en cada corazón, en cada hermano. Padre, da una unción de gloria a esta siembra, de milagros, de prodigios, de señales, de fe. Llámanos ahora mismo y participa de este mover divino. Y dieron para el servicio de la casa de mi Dios 5,000 talentos, 10,000 talentos, dracmas de oro, 10,000 talentos, plata, 18,000 talentos de oro, 5,000 talentos de allá. ¿Qué sucede, hermano? Dios honra. Por eso, hermanos, cuánta gente en el mundo malgasta su dinero en lo que perece. ¿Cuántos fumadores se han muerto cada año? ¿Cuántos drogadictos, alcohólicos? Es el delicado. El diablo tiene su manera de llevarle, quitarle a la gente hasta la vida. Pero nosotros somos diferentes. Somos el pueblo de Dios que nos libertó, que nos sacó de toda maldición. Y todo el que tenía piedras preciosas las dio para el tesoro de la casa de Jehová, de mano de Geniel el Gersonita. Es palabra. Padre, gracias por tu misericordia. Gracias. Nos permite con alegría y con gozo ser sembradores, tener un testimonio de gloria y de bendición. Se alegró el pueblo por haber contribuido voluntariamente, porque de todo corazón ofrecieron a Jehová. Voluntariamente. Miramos las Sagradas Escrituras y nos gozamos. Solamente, hermanos, obediencia, que Dios pone el resto. Primer libro de Crónicas 29, el verso número 8. Y todo el que tenía piedras preciosas las dio para el tesoro de la casa de Jehová, en mano de Gediel ser Gersonita. Se alegró el pueblo por haber contribuido voluntariamente. Ojo con eso. Porque de todo corazón ofrecieron a Jehová voluntariamente. Verso 10. Asimismo se alegró mucho el rey David y bendijo a Jehová delante de toda la congregación. Y digo, David, bendito sea tú, oh Jehová, el Dios de Israel, nuestro Padre, el del siglo hasta el siglo. Hermano, hay que aprender a gozarnos, a disfrutar de la gracia de Dios en amor, en obediencia, en esfuerzo. Como dice Héctor desde Fusagasugá, me uno a la cien. Yo quiero milagros financieros. Dios te lo da. Por eso hay que perseverar y cada día ser edificados haciendo la voluntad de Dios. Walter, desde Bogotá también, yo me uno a la acción. Hermanos, esto es un momento de felicidad. ¿Qué hizo el pueblo? Dice el verso 10. Se alegró mucho el rey David. Bendijo a Jehová delante de toda la congregación. Y dijo David, bendito seas tú, oh Jehová, Dios de Israel, nuestro Padre, desde el siglo hasta el siglo. Tuya, oh Jehová, es la magnificencia, el poder y la gloria, la victoria, el honor. Qué lindo, hermanos, la palabra de fe. Porque todas las cosas que están en los cielos y en la tierra son tuyas. Tuyo, Jehová, es el reino. Tú eres excelso sobre todos. Las riquezas y la gloria proceden de ti. ¿Has entendido cómo Dios quiere usarte? Es un testimonio lindo. Cuando voy a esas campañas de multitudes, Dios es el que me usa. Yo lo único que hago es servirle, poner mi vida en sus manos, orar, ayunar, vivir para la gloria de Dios en santidad. Y Dios hace maravillas. Miremos, ¿quién hace todo esto? La gracia de Dios. ¿Qué es lo que yo hago? Disponer, poner mi vida a su servicio. Y veo maravillas a través de todos los años de servicio. Porque la gloria y la gracia y Jehová, tú dominas todo. En todo está tu mano. Darnos fuerza, vigor, salud. Hacer grande y dar poder a todos. Ahora pues, Dios nuestro, somos, te adoramos, te damos toda la gloria. Hágalo con alegría. Toma la línea de bendición. Diga, pastor, yo estoy también aquí dispuesto a participar. Ahí está la línea de bendición, comunícate. Cero, dice aquí el número, 601-743-0909. Damos gracias al Dios Altísimo. Damos la honra y la gloria que vive para siempre. Señor, glorifícate. Glorifícate, glorifícate, glorifícate. Padre, recibe toda la honra y la gloria. Rompemos todo yugo, toda atadura, todo impedimento. Ya mismo. Tenemos nuestros celulares. 311-809-5135. 312-503-0140. 311-478-3975. 322-837-2456. Y 312-365-2297, para que te comuniques ahora mismo, como lo hace José Vargas desde el Tintal, Zaida Rondón desde Medellín, Antioquia, Berenice Altana. Pero, ¿qué es lo que tenemos que hacer ahora? Tomar ánimo. ¿Qué hizo el pueblo para poder dar todos esos tesoros? Porque tu pueblo tuvo ánimo para dar, para hacer. La riqueza, la gloria proceden de ti. Tú dominas sobre todo. En tu mano está la fuerza y el poder. En tu mano está ser grande y dar poder a todos. Ahora pues, Dios nuestro, nosotros alabamos, loamos, le damos la gloria. Señor, rompe todo yugo. A que en esta hora se produzcan milagros, prodigios financieros, sanidades, para que tengamos durante todo este año una gran cosecha. Sembremos para cosechar. Ahora pues, Dios nuestro, nosotros alabamos, loamos tu glorioso nombre. Porque ¿quién soy yo y quién es mi pueblo para que pudiésemos ofrecer voluntariamente cosas semejantes? Pues todo es tuyo, pero reconozca cómo Dios te ha bendecido. Y de lo recibido de tu mano te damos. Esto es lo que tenemos que hacer. Por eso, hermano, vamos a romper toda ligadura. Toda atadura, aleluya. Sí, hermanos. Aquí está la familia Pinzón de la Concordia. Me uno a la hacienda. Vamos, hermano, a despertarnos. Manuel Forero de Castilla está dispuesto a sembrar. Blanca Barrera también está dispuesto a sembrar. Llámenos al 57-312-365-2297. 57-316-781-1197. Padre, se rompen ligaduras, conjuros. Todo estancamiento, toda ruina. Tú eres el mismo de ayer. No desmayes, hermano. Tenemos que ser renovados. Cada vez que le servimos a Dios nos da nuevas fuerzas. Cada vez que hacemos algo para la gloria de Dios, las portones celestiales, las puertas del cielo están abiertas. Y ahí está la gloria de Dios para bendecir. Por eso, mi estimado, es un mover del Espíritu Santo en esta hora. Llámanos ya mismo, 311. 809-5135 322 837 2456 312 365 2297. Padre, tú eres hacedor de maravilla. Tú das fuerza, vigor, milagros. Tú nos has enseñado. Piénsalo, hermano. El rey David se sorprendió y dijo, qué lindo, hermano, miremos la palabra, porque ¿quién soy yo o quién es mi pueblo para que pudiésemos ofrecer voluntariamente cosas semejantes? Pero todo es tuyo. Todo lo hemos recibido de tu mano y te lo damos. Padre, que te da sabiduría. Que en esta hora nuestra línea se colme de todas esas bendiciones que tu pueblo tiene para tu obra. Para seguir extendiendo tu reino. Para seguir edificando. Para seguir, Señor, sembrando. Tu proceso es el querer como el hacer. Derrama milagros, prodigios, señales. Despertemos, hermano. Dios te provee. ¿Y qué hace la siembra? Recuerdo el testimonio de un hermano muy humilde. La iglesia le mantenía porque ella era demasiado pobre. Pero un día había una siembra. Y ella, el Espíritu Santo le arrebató, la tomó. Y ella dijo, pero, Señor, yo durante toda mi vida no he tenido una semilla del millón. Yo no conozco un millón de pesos. Era tan humilde, tan pobre, que nunca había tenido un millón. Pero, Señor, creo en ti. Y empieza a orar. Y el Espíritu Santo la quebrantó. Y escuchaba yo esa oración, Padre. Las riquezas y la gloria proceden de ti. Tú dominas sobre todo. En tu mano está la fuerza. En tu mano está el poder de hacer grande a todos. Señor, haz un milagro financiero. Yo quiero dar esa semilla de mí. Regálamela. Nunca la he tenido. El mundo me dio de todo lo peor. Pero ahora te conozco. Por eso cuando Dios nos manda esforzarnos, poner nuestro corazón en las manos de Él, lo hacemos. Para la honra y la gloria de su nombre. Por eso te adoramos. Por eso te damos toda la gloria. Hermanos, Cristo nos redimió de la maldición del pecado. ¿Y quiénes somos? Pero Dios le ha placido llamarnos, perdonarnos, libertarnos. Y por eso somos bendecidos. Y que se multiplique en medio de la escasez, de la ruina. La gloria de Dios permanece para siempre. En el mundo la gente se arruina por el pecado. Pero ¿quién va a arruinar al dueño del oro y la plata? ¿Y quién le va a prohibir que te bendiga? Llámanos ya mismo. Toma la línea de bendición 311-809. Son números de teléfono celular. 5135, 312-503-0140, 3222-837-2456, 312-365-2297, 312-503-0140. 311-809-5135. Padre, rompe todo yo. Toda ponzoña del diablo, toda lengua mentirosa, fraudulenta, la conjuro. Derrama bendición. Que tu pueblo entienda que estamos en tiempo de siembra para cosechar hasta que sobre y abunde. Que Dios te utilice, que tú te sorprendas. Es que la palabra nos enseña. ¿Qué dice el verso 14 de la primera libro de Crónicas? 29:14. ¿Quién soy yo? ¿Quién es mi pueblo para que pudiésemos ofrecer voluntariamente cosas semejantes? Pues todo es tuyo, y de lo que he recibido de tu mano te damos. Qué lindo, hermano, que haya un despertar y te esfuerces con amor, también con decisión y valentía, porque nosotros, extranjeros y advenedizos, somos delante de ti, como nuestros padres y nuestros días sobre la tierra, cual sombra que no dura. Oh Jehová Dios nuestro, toda esta abundancia que hemos preparado para edificar casa a tu santo nombre, de tu mano es, y todo es tuyo. Yo sé, Dios mío, que tú escudriñas los corazones, que la rectitud te agrada. Por eso yo con rectitud de mi corazón, voluntariamente he ofrecido todo esto. Y ahora he visto con alegría que tu pueblo reunido aquí ahora ha dado para ti espontáneamente. Jehová Dios de Abraham, de Isaac, de Israel, nuestros padres, conserva perpetuamente esta voluntad. No es una emoción, es un hecho, es una realidad que sale de lo profundo de nuestro corazón. Y por eso, hermanos, amamos al Dios de la gloria con todo el corazón, con todo el alma, porque Caín fracasó. Porque nunca hizo lo mejor para Dios. Pero su hermano Abel, con excelencia, ¿eres un Abel o un Caín? Jehová Dios de Abraham, de Isaac, de Israel, de nuestros padres, ayúdanos a serte fieles hoy y mañana, que estemos dispuestos, como vemos, la obra, sus inversiones, el trabajo que llevamos evangelístico al mundo entero. Oh Señor, danos un corazón perfecto, libre de iniquidad, de murmuración, que estamos desobedeciendo tu palabra, porque sabemos que tú das semilla al que siembra y pan al que come. Oh Padre, te damos muchas gracias. Dios derrama bendiciones sobre tu pueblo. Hasta que sobre aún milagros, sanidades, prodigios. Llámanos ya mismo, hermano, y diga, pastor, yo tengo que participar. ¿Cómo no voy a sembrar para la casa de mi Dios? Oh, Padre, gracias. Con alegría. ¿Y sabe qué hizo el pueblo? Sacrificaron víctimas a Jehová, ofrecieron a Jehová holocausto al día siguiente. 1,000 becerros, 1,000 carneros, 1,000 corderos, con sus libaciones y muchos sacrificios. Derrama ese tipo de milagros, de prosperidad, de bendición, de salud. Mira todas las peticiones, mira papá Dios. Y dice que ellos desde que empezaron a dar, comieron, bebieron delante de Jehová aquel día con gran gozo. Y dieron por segunda vez la investidura del reino a Salomón, hijo de David. Ante Jehová le ungieron por príncipe, a Sadoc por sacerdote. Se sentó Salomón por rey en el trono de Jehová, en lugar de David, su padre. Fue prosperado y obedeció a todos. Padre, muchas gracias te damos. Muchas gracias. Este es un tiempo glorioso de poder, de bendición, de testimonio. Todos los príncipes poderosos y todos los hijos del rey David prestaron homenaje. Démosle la honra y la gloria al Todopoderoso. Salen demonios, maldiciones, ruina, hechicería. Glorifícate, Padre. Llénanos más y más de tu gloria. Llénanos más y más de tu poder. Llénanos más de tu gloria. Recuerde, hermano, estamos viviendo tiempos muy delicados. Guerras, rumores de guerras. Temblores, terremotos. Mateo 24. Todo esto será principio de dolores. Gózate, alégrate. Y toma la línea de bendición y se va toda ruina. En el nombre de Jesús. Todo impedimento, toda duda, toda incredulidad, la lanzamos a las profundidades del abismo. En el nombre glorioso de Cristo Jesús, Señor nuestro. Muchas gracias, Rey de Gloria. Muchas gracias, papá. Vamos de gloria en gloria. No te detengas. Que te envuelva el poder de la palabra, que te Dios te da fuerzas, amor, disposición. Y vamos de gloria en gloria, de poder en poder. Ojo, oído, Mateo 24, 7. Se levantará nación contra nación, reino contra reino. Habrá pestes, hambres, terremotos en diferentes lugares. Mateo 24, 8. Y todo esto será principio de dolor. Seguimos de gloria en gloria, de poder en poder, de victoria en victoria, porque en Cristo somos más que vencedores. Pablo es de Bogotá, se une a la siembra. Rosa García es de Portivón. Se une a la siembra. Seguimos de poder en poder y de victoria en victoria. Muchas gracias, Señor Jesús. Amén y amén.
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1: Por esto digo, el que siembra escasamente, también segará escasamente. Y el que siembra generosamente, generosamente también segará. Segunda de Corintios 9:6.
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3: Mas a Jehová vuestro Dios serviréis, y Él bendecirá tu pan y tus aguas, y yo quitaré toda enfermedad de medio de ti. Éxodo 23, 25.
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7: Es lo que Dios ha determinado para su iglesia. Es lo que Dios ha determinado para todo aquel que busca estar del lado de Dios, todo aquel que se levanta, se despierta, vive el día diciendo: de Dios dependo el día de hoy. En Dios confiaré, en el Señor mi alma se alegrará. Son las palabras que de una u otra manera el libro de los Salmos nos enseña a nosotros a creer que es la bendición de Dios la que enriquece y no añade tristeza con ella. Qué bueno poder estar con ustedes dándole muchas gracias a Dios por un día que nos regala maravilloso. Tal vez usted está pasando alguna tormenta en su vida, está en esa barca que está en una turbulencia, tal vez con olas que azotan su vida, su familia, su hogar, pero debe recordar que el Señor Dios es bueno y su misericordia está sobre la vida tuya para ayudarte, para favorecerte, para llenarte de una nueva fe, de una nueva confianza que el Señor ha determinado que tú puedas confiar en Él, que tú puedas creer en Él y que puedas establecer tu corazón de una manera firme, confiando de que el Señor tiene el control de todas las cosas en la vida tuya. Quiero que no dejes jamás ese sano y maravilloso pensamiento que el Señor es tu Dios, que el Señor es tu ayudador, que Él es tu sombra. ¿A dónde? A tu mano derecha. El Señor nos ha dado su palabra, su espíritu. El Señor nos ha entregado a cada uno de nosotros la palabra y en ella encontramos la fe correcta. encontramos la esperanza de vida que debemos nosotros guardar, la esperanza correcta que debemos nosotros tener en el corazón para que un día a día podamos estar sostenidos y sustentados por la mano de Dios y su palabra trayendo sobre nosotros vida, su palabra trayendo sobre nosotros fe, su palabra trayendo sobre nosotros la armonía correcta para que sincronizados con el Evangelio podamos vivir todos los días alineados al propósito bíblico, alineados al plan de Dios, alineados a lo que Dios quiere que nosotros hagamos, lo que Él quiere que nosotros sigamos también. La ruta correcta es lo que nos marca a nosotros la palabra del Señor. Con este preámbulo para todos ustedes, saludándoles, deseando que la vida de ustedes esté así, alineada a la palabra, alineada al Evangelio de nuestro gran Dios y Salvador Jesucristo. Bienvenidos los que se conectaron, los que estuvieron una hora atrás, los que han estado 2 horas atrás conectados a este canal a través del internet, los que están a través de la web, los que están a través de su televisión, allí en casita, en la sala, en el cuarto, tiene su tele y allí sintoniza esta televisión, los que están a través de las redes sociales, los que están allí en su dispositivo móvil, mirando la programación de este canal en esta semana que hemos tenido tiempo de siembra, un tiempo especial que nos toma a nosotros para ser bendecidos, pero también para bendecir nuestra televisión, una televisión que es de todos nosotros, en donde podemos recibir palabra, podemos recibir mensajes del Señor, donde esta televisión bendice la vida tuya. ¿En qué estamos? En un tiempo de siembra. Estamos en un tiempo maravilloso para nosotros aportar. Le decimos una semilla. Una semilla le llamamos porque la Biblia nos enseña qué es lo que se siembra. Y cuando siembras la semilla, te produce. Cuando siembras la semilla, te da fruto al pasar de un tiempo. Cuando tú la cuidas, la riegas y estás pendiente de ella que crezca firme, fuerte, saludable, allí puedes encontrar después de un tiempo mucho fruto. Eso es lo que sucede cuando tú das, cuando tú entregas para la causa de Dios, para la obra de Dios, una ofrenda especial, una siembra, le llamamos, una semilla que le va a dar mucho fruto a usted, que le va a llevar a ver más cómo es verdad. Dios bendice a todo aquel que de su corazón decide dar un aporte. Y en este caso, para la televisión CMB, claro, es un aporte para este canal, el cual nos bendice mucho, el cual hay palabra de Dios para muchas personas en diferentes países, como ya lo hemos visto mencionado en el canal, muchas naciones están recibiendo la señal, en especial por la web, gracias a Dios, y a través de las redes sociales. Así que hay muchas, muchas miles de personas recibiendo los mensajes, recibiendo la palabra de Dios que en este canal se predica. Y para nosotros es maravilloso que muchas personas puedan recibir no solamente la señal, sino lo que se transmite a través de la señal. ¿Qué transmitimos? Voz de Dios, palabra de Dios, voluntad de Dios para con tu corazón, para con las familias, los hogares, para con la fe. Así que es algo que no se puede dejar perder, la gran oportunidad, la maravillosa oportunidad de hacer parte de una siembra para un canal que está rompiendo los límites y que está llegando a muchas más personas, miles de personas están recibiendo la palabra, están recibiendo el evangelio de una doctrina sana para la gloria y la honra de nuestro Señor Jesucristo. Así que todos ustedes invitados a ser parte de esta siembra, los que están aquí en Bogotá, los que están en Cundinamarca, en todo el departamento, los que están en diferentes lugares, ciudades, veredas, corregimientos, ciudades capitales, todos los que están en Antioquia, en el Quindío, los que están en el Valle del Cauca, claro que sí, la tierra hermosa del Valle del Cauca, y a la gente que está en el Cerrito Valle, claro que sí, también invitados todos a dar esa siembra bien especial. Pero con este anuncio de lo que estamos haciendo en esta televisión, todos los que están a través de la radio, el internet y a través de las pantallas, pues quiero recordarles que hay números telefónicos, números para consignar también para que usted lo pueda hacer desde la comodidad de su casa. Primeramente, le recuerdo que hay unas líneas celulares para que usted nos contacte, que usted pueda escribirnos a uno de esos números que aparecen en pantalla. Por favor, mire tantos números que tenemos para que usted nos contacte, pregunte de una manera solícita cómo puedo dar mi aporte, cómo puedo dar una siembra, cómo lo puedo hacer desde mi casa, cuánto es lo que yo debo o puedo dar, dónde lo puedo hacer, yo voy a una iglesia Bethesda, cómo es, y etcétera. Todas las preguntas que tú tengas por hacer las puedes formular a esas líneas, pero también hay unas líneas WhatsApp que para nosotros hoy es muy cómodo escribir, enviar un audio, solicitar, preguntar. Para los que están oyendo y no están mirando la pantalla, les quiero recordar las líneas de WhatsApp. Son 312-365-2297. Se lo repito, 312-365-2297. Y tenemos otra línea. Tome nota, por favor, usted que está en casa, en la oficina, en el carro. 316-781-1197. Se lo voy a repetir. 316-781-1197. Son las líneas WhatsApp que usted puede usar para escribir a CMB Televisión. Haga las preguntas. No hay otros números de WhatsApp. Por favor, no vaya a confundirlo. No vaya a decir, ay, me dieron este, me dieron este otro. Confíe más en lo que podemos decirle a través de esta transmisión. Los aportes que usted quiera hacer desde su casita, allí desde su mesa, desde su oficina, con su teléfono, tan fácil hacer el aporte vía Nequi al 310-785-2578. 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A nombre de Laura Betancourt, usted puede tener allí su aporte a Nequi y enviarlo, que con el mayor de los gustos le diremos gracias, gracias por aportar, gracias por hacer parte de este tiempo de siembra para la televisión CMB, CMB, Centro Misionero Bethesda Televisión. Recuerde muy bien entonces que tenemos estas líneas habilitadas para que nos contacte, para que envíen aquí. Gracias, mil gracias, un millón de gracias para todos los que lo hacen. Dándole gracias al Señor entonces por este tiempo, vamos a lo que es un alimento para nuestra alma. Vamos a tomar la palabra del Señor, vamos a tomar las Escrituras, alimentar un poco nuestra fe, alimentar más nuestro espíritu con el poder de la palabra del Señor. Mientras que estamos predicando, usted contáctenos, comuníquese con nosotros. Allí cuando usted vaya a hacer su siembra, que nos contacte, pues nosotros vamos a querer tomar su nombre y orar por usted. Si tiene alguna petición de oración, no dude en decirle a quien le conteste, quiero que me ayuden o quiero que oren, que intercedan también por esto, como dice la Biblia, que si dos o tres nos ponemos de acuerdo en oración a pedir algo al Padre, en el nombre de Jesús, Él lo hará. Entonces no vamos a desestimar el poder de la oración, el poder que Dios manifiesta cuando tú y yo oramos, cuando nos unimos en un propósito. Así que nos dejas tu petición, que nosotros con mucho gusto vamos a orar por esa necesidad que tú tienes, juntos como hermanos en la fe. Quiero ir a la palabra del Señor al libro de Jueces, el capítulo 16. El libro de Jueces, capítulo 16, muestra la vida de uno de los jueces, precisamente, que muestra la Biblia, y tal vez para mucha gran parte de la iglesia, de nosotros los creyentes, es muy conocido este juez, que se llamó Sansón. Sansón, ese hombre que tenía esa tremenda fuerza, ¿lo recuerdas? Ese hombre que vencía ejércitos, ese hombre que destruía la fortaleza de los filisteos, porque el Espíritu Santo venía sobre él y lo fortalecía a tal punto que podía destruir, que podía acabar con muchas personas, y así empezó a traer Dios libertad al pueblo a través de Sansón como uno de sus jueces, a los cuales Dios usó de una manera poderosa. Pero Sansón tuvo una debilidad, una pasión que no supo controlar, una pasión que lo llevó a que esa misma lo controlara a él. Como cualquiera de nosotros que puede tener alguna pasión, y estoy hablando de las sensaciones de la vida, del alma, todas las situaciones que uno de alguna manera quiere vivir, tener, saborear, podríamos decir, pero que esas pasiones están sujetas al Espíritu, que estamos queriendo hacer la voluntad de Dios, y en dentro de ese plano, Sansón también estaba como cualquier otro ser humano. Pero Sansón permitió, dejó que la mala pasión que había en él lo controlara, se saliera de control esa pasión que había en él, el cual de alguna forma y manera comenzó a tener sobre él un dominio total, un dominio completo sobre las decisiones de Sansón. Esto le pasó factura una vez. Y quiero que recuerdes conmigo este episodio bíblico donde, teniendo una mujer equivocada para su vida, no la persona idónea, no la mujer idónea que debía de tener, no tenía a su lado una mujer de valores, de criterio, no tenía una mujer de principios bíblicos o principios del temor a Dios, no tenía a su lado una mujer que le llevara por buenos caminos, por buenos pasos, pero más que el ser el problema de ella, él fue quien decidió escogerla, él fue quien decidió, mis queridos hermanos y amigos, tenerla a ella cerca. Por más de que el enemigo quiera acercarse a ti, por más de que el adversario quiera acercarse a ti, eres tú, soy yo, los que decidimos qué es realmente lo que queremos tener cerca y a quién queremos tener nosotros cerca. Tan importante es, tan necesario es que sepamos con quién estamos caminando. El significado del nombre de esta mujer, Dalila era su mujer en aquel tiempo, es la que debilita. Precisamente el enfoque de Dalila cuando quiere ser usada por el enemigo, por los adversarios y enemigos de su propio marido, pues ella se suelta en las manos de ellos, y efectivamente lo que significa su nombre es lo que pudo traer sobre la vida de Sansón, una debilidad. Una cosa es que todos estemos, repito, bajo esas pasiones humanas, pero el Espíritu de Dios ha venido sobre nosotros, y el Espíritu Santo de Dios nos ayuda a tener control sobre nuestras pasiones y sobre nuestras debilidades. Es el Espíritu Santo el que nos fortalece, es el Espíritu Santo el que nos indica, el que nos dirige, es el Espíritu Santo el que nos está gobernando, es el Espíritu Santo el que nos está guiando a nosotros para que hagamos la voluntad de Dios. En el caso de Sansón, quiero decirle algo, el Espíritu de Dios venía sobre él, y él, entendiendo aún quién era, que era un hombre que tenía un voto de nazareo, o de nazareato, no cuidó del voto que había sobre él. Nosotros debemos aprender lo siguiente: tenemos un voto de parte de Dios sobre nosotros. Tenemos sobre nuestra vida, queridos hermanos, sobre nuestra vida tenemos un peso de responsabilidad gigante. Tenemos un peso de responsabilidad tremendo delante de los ojos de Dios, de guardar el pacto que el Señor Dios ha hecho con nosotros, el pacto de fidelidad de Dios hacia nuestra vida. Entonces deberíamos de depender mucho más del Espíritu Santo para guardarnos en fidelidad para con Dios, en guardarnos fieles para el que nos llamó, en guardar el pacto de fidelidad de Dios para con nosotros. Nosotros no hemos pactado con Dios, es Dios quien decidió pactar con nosotros. Es Dios quien pacta con la humanidad colocando un arco iris, diciendo: no volveré a destruir la tierra con agua. Es Dios quien pacta con Abraham diciéndole: te haré padre de multitudes. Es Dios quien pacta con Moisés diciéndole: yo estaré contigo y te voy a respaldar en lo que hagas. Es Dios quien pacta con los hombres, porque Dios tiene la facultad de cumplir precisa y perfectamente a lo que ha cumplido. El hombre trata de pactar con Dios, pero el hombre falla. El hombre se debilita, el hombre cae en pasiones, el hombre cae en debilidades y falla al pacto. Hoy quiero decirte, ¿qué fue lo que pasó con Sansón? ¿Qué sucedió con este hombre siendo de Dios, siendo un hombre usado por el Señor? Uno no puede querer romper el pacto que Dios tiene con uno. El Espíritu Santo de Dios es la persona maravillosa, el Dios maravilloso en espíritu en nosotros, quien nos está guiando y fortaleciendo y ayudando todos los días de nuestra vida. Pero empezar a depender de nuestra fuerza es una pérdida letal. Es un detonante de un fracaso en la vida. ¿Quiere fracasar o quiere estar bendecido? ¿Quiere tener triunfo en la vida o quiere fracasar? Mi hermano, confiar en nuestra fuerza es lo peor que podemos hacer. Hemos visto a Sansón y hablado de Sansón desde diferentes ángulos. Hoy le muestro esto. Apartemos un poco de lado, dejemos de lado esto. Es que Sansón era fuerte. No, aquí vamos a pensar en la fuerza que uno siempre piensa tener. En que yo soy fuerte para hacer, yo soy fuerte para negarme, yo soy fuerte para ganar esto, yo soy fuerte aquí, yo soy fuerte allá, yo soy bueno para esto, yo soy bueno para lo otro. Y empezar a confiar en nuestra propia fuerza es un fracaso anunciado. La propia Biblia nos enseña, Salomón escribió con la sabiduría de Dios, nos dejó unos escritos maravillosos y dice: no te apoyes en tu propia prudencia. No seas sabio en tu propia opinión. Lo que nos está diciendo el Señor claramente a todos nosotros, mis queridos hermanos, es algo de que el Espíritu Santo de Dios está en tu vida para hacer algo. El Espíritu Santo de Dios no está en tu vida como una etiqueta. El Espíritu Santo no está en tu vida como alguien sencillamente temporal y pasajero en nosotros. No, el Espíritu Santo está para llenar nuestra vida y para todos los días guiarnos a toda verdad. El Espíritu Santo está en nuestra vida para guiarnos de una manera poderosa y gloriosa, mi hermano. Nos está llevando el Espíritu Santo a mantenernos fuertes, pero en Él. La fuerza de Dios es diferente a la de nosotros. Sansón confió en su propia fuerza. Sansón confió en que era capaz. Sansón confió en su astucia, en su audacia. Sansón confió en sí mismo. Permítame recordarle que no es bueno. Y Sansón es el gran ejemplo de nosotros para decir: ¿en quién voy a confiar? Permítame recordarle esto. No confíe en su capacidad, en su fuerza. Todos sabemos la capacidad que tenemos. Todos sabemos de qué somos capaces. Pero esa fuerza no se involucra con Dios. Se compromete con Dios. Quiero que su vida esté más fortalecida. Quiero que su vida, mi hermano que me está oyendo a través de las redes, a través de la radio, Yo quiero que usted se fortalezca mucho más, pero que confíe en la fuerza del Espíritu Santo de Dios para salir triunfante de cualquier situación en la que usted esté pasando o viviendo. Regáleme unos cortos minutos, vamos a adorar a Dios con una alabanza y volvemos con este mensaje, porque quiero que usted pueda salir victorioso de cualquier cosa que esté atacando la vida suya. Prepárese porque quiero orar por ustedes y mientras adoramos y alabamos al Señor, síganos escribiendo, ya tengo nombres aquí. Venga, contáctenos, siempre para esta televisión que es de bendición. Quiero tener tu nombre aquí. Tú que estás pasando alguna prueba difícil, quiero tener tu nombre y quiero orar por ti. Vamos a continuar alabando al Señor y seguimos con este tiempo de palabra para tu vida.
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8: No nos cansemos, pues, de hacer el bien, porque a su tiempo segaremos si no desmayamos. Gálatas 6:9.

Cuán grande es tu bondad que has guardado para los que te temen, que has mostrado a los que esperan en ti, delante de los hijos de los hombres. Salmos 31:19.

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1: Para el Señor, vengo diciéndole algo importante sobre la vida de Sansón, que es un ejemplo para nosotros aprender lo que sí y lo que no se debe en la vida. Y en cuanto a nuestra fuerza, el apoyarnos en nuestra propia prudencia es un fracaso para lo que nosotros vayamos a hacer. Si tú estás pasando por un momento difícil, si estás pasando por una situación de ataque contra tu vida, si estás viendo que tu vida está siendo atacada por el adversario, por el enemigo, entonces recuerda esto: necesitamos la guía del Espíritu Santo. Necesitamos la fuerza del Espíritu de Dios. Necesitamos que el Espíritu Santo sea la persona que esté gobernando por completo nuestras emociones, nuestras pasiones y nuestras debilidades. O si no, el momento difícil lo que traerá es eso, un fracaso, porque haremos las cosas no en el Espíritu, no conforme a la palabra, sino conforme a nuestro conocimiento, nuestra sabiduría o nuestra fuerza. Y hoy quiero demostrarle o recordarle que Sansón confió en su fuerza, lo que le venía diciendo. Sansón confía en sí mismo. Sansón confía en que Dios siempre estaba. Sansón confiaba en que Dios no estaba lejos, sino que lo iba a respaldar siempre. Pero algo sucedió en Sansón, dice Jueces 16, versículo 16. Jueces 16, 16. Aconteció que presionándole ella cada día con sus palabras e importunándole, pues todo su corazón, su alma fue reducida a mortal angustia. Le descubrió pues todo su corazón y le dijo: nunca a mi cabeza llegó navaja, porque soy nazareo de Dios desde el vientre de mi madre. Si fuere rapado, mi fuerza se apartará de mí y me debilitaré y seré como todos los hombres. Sansón tenía algo claro. Tenía esto que acabamos de leer tan claro en su corazón, que si rapaba su cabellera, si cortaba su cabello, entonces dice que la fuerza se apartaría de él. Permítame recordarle algo. Sansón es un hombre que tenía entendido de la manera muy claramente de qué manera Dios lo usaba, que sobre él había una fuerza única, supremamente poderoso era con sus músculos, su cuerpo en sí era muy fuerte y podía vencer a muchos enemigos al mismo tiempo, muchos adversarios. Para eso lo había levantado Dios. Él sabía en qué lo usaba el Señor. Él sabía Dios en qué lo usaba, pero sabe también que si se rompe el pacto que tenía como señal el cabello, señal visible, el cabello de Sansón, pues mis hermanos queridos, él sabía que la fuerza se iría de él, la fuerza. Eso se lo confiesa a Dalila. Recuerde que Dalila significa la que debilita. Eso provocó Dalila en él. Por eso te decía el cuidado que uno debe tener, a quién tiene al lado, a quién ponemos a nuestro lado, con quién andamos, con quién hablamos, a quién compartimos nuestra vida o nuestros proyectos, porque resulta ser importante que a tu lado pueda haber gente que te fortalezca, gente que te dé fuerza, gente que te levante, gente que te anime, personas llenas del Espíritu Santo a quienes Dios utiliza, personas llenas del Espíritu de Dios, a quien Dios levanta para que estén a tu lado y bendigan tu caminar, levanten tus manos, fortalezcan tus rodillas, fortalezcan tus piernas, alguien que ponga una roca detrás de ti para que te sientes y descanses. Esas personas como un Aarón, un Ur, que estaban al lado de Moisés, esas personas son el objetivo de Dios, estar rodeándonos de un entorno de personas que fortalecen, no personas que debilitan. Esa era Dalila, una mujer que debilitó a su propio marido, una mujer que debilitó las fuerzas que tenía Sansón, una mujer que fue utilizada por el adversario para dañar un ministerio, para acabar 20 años de un hombre que había sido usado por Dios. Hoy quiero decirte, Sansón se confió, no en su mujer, porque él sabía lo que estaba haciendo al abrir su corazón. Él confió en sí mismo, confió en su fuerza, pensó que el haberle dicho a Dalila no era el problema. El problema es que Dalila usó el método de hacer algo que no debía de suceder en la vida de Sansón. Coma y corta su cabello. Alguien entra y corta el cabello de Sansón. Después le grita y le dice lo siguiente. Así dice la palabra en el versículo número 19. Y ella hizo que él se durmiese sobre sus rodillas y llamó a un hombre quien le rapó las 7 guedejas de su cabeza. Y ella comenzó a afligirlo, pues su fuerza se apartó de él. Y dijo, Sansón, los filisteos sobre ti. Luego que despertó él de su sueño, se dijo, esta vez saldré como las otras y me escaparé. Pero él no sabía que Jehová ya se había apartado de él. Mas los filisteos le echaron mano y le sacaron los ojos y le llevaron a Gaza y le ataron con cadenas para que moliese en la cárcel. ¡Qué historia tan gloriosa y maravillosa la de Sansón! Pero con un final, parece tan simple, parece un final tan como que acabemos esto así y cambiemos aquí el guión y de manera tan fácil terminemos la vida de Sansón. Pareciera que la vida de Sansón y su ministerio terminaba así, como de una manera tan simple. Pero esto es para que nos quede a nosotros muchas enseñanzas muy tremendas. Entre ellas esta que le estoy diciendo. Sansón dijo, entonces ahora saldré como las otras veces y seré librado y me escaparé como siempre. Pero esta vez no tenía en cuenta que había roto el pacto que Dios había hecho con él. No únicamente descubriendo su corazón, sino dándole a Dalila lo que era de Dios. El voto de confianza que Dios le había dado, la unción que había sobre Sansón, el poder que había sobre él, ahora lo había entregado en manos de una mujer que lo único que hizo fue debilitarlo. Por favor, piense cuántas cosas hay en su alrededor que lo están debilitando. Piense, por favor, cuántas cosas hay en su entorno que le están trayendo debilidad, que le están enfermando espiritualmente, que lo están enfermando moralmente, que lo están destruyendo, que le están acabando la fe, la vida espiritual. Pero usted dice, no, yo voy a salir como las otras veces. No, yo de esto vuelvo y salgo. No, yo me meto, pero así como me he metido, vuelvo y salgo. Perdóneme. Sansón despertó y vio que sus fuerzas se habían ido de él. Él dice, las fuerzas se van a apartar de mí. Pero si usted leyó conmigo o escuchó, adelante dice, Jehová se había apartado de él. Sansón no perdió la fuerza. Sansón perdió a Dios. Sansón perdió todo lo que Dios le había dado de gratis. Sansón perdió todo lo que Dios le había entregado, todo lo que Dios le había regalado. Sansón lo perdió por confiar en su fuerza. ¿Usted quiere ser vencedor en Cristo? ¿Usted quiere triunfar en el nombre del Señor Jesucristo? ¿Usted quiere vencer todo lo que le está pasando? Todas las pruebas, las enfermedades, las situaciones difíciles que está atravesando, por favor, no confíe en su fuerza, no confíe en su sabiduría, confíe en lo que Dios puede hacer en usted, confíe en lo que Dios puede hacer a favor de su vida, confíe en el poder y en la fuerza de Dios que está sobre usted, confíe en el Espíritu Santo, ora día y noche, clama día y noche por algo que tú estás solicitándole al Eterno, por eso que tú no puedes hacer, que tú no puedes lograr, pero el Eterno sí lo puede hacer, porque para el que cree todo le es posible, porque para Dios no hay nada imposible, familia. Necesitas ver el ejemplo de Sansón. Necesitas ver cómo Sansón se equivocó en su vida. Necesitas darte cuenta que Sansón se equivocó y que tú no te puedes equivocar. Hay un problema que tienes que vencer. Hay una adversidad que tienes que derrotar. Hay un problema económico que tienes que ganar. Hay una situación familiar que tienes que vencer. ¿Cómo lo vas a hacer? ¿Confiando en tu fuerza? confiando en tu propia fortaleza, confiando en tu inteligencia, en tu capacidad. Todos sabemos lo que tenemos bueno en nuestra vida, pero vale la pena ponerle, por más bueno que sea eso que tengamos y que sepamos hacer, se lo vamos a poner a Dios. Dios, yo puedo hacer esto, sé que soy bueno para esto. Dios, tú me has dado la capacidad de hacer, de vender, de contratar, de mirar, de ser objetivo aquí, de una cosa. Mira, tú y yo tenemos unas capacidades maravillosas, pero hay que ponérselas a Dios y decirle, Dios, yo sé que puedo. Dios, yo sé que soy capaz. Dios, yo sé de qué soy capaz. Yo sé qué es lo que puedo hacer. Señor, te pido entonces que me respaldes. Te pido que me abras la puerta. Te pido que me muestres el camino. Te pido que me instruyas. Te pido que me des lo necesario, que me coloques la persona idónea. Te pido esto y esto y esto. Y tú vas armando en oración los planes que tienes. Vas armando en oración el propósito que te has hecho. Todo se lo pones a Dios. Es como una maqueta, es algo micro lo que hacemos en oración, pero Dios lo puede hacer grande. Eso que tú estás pidiendo puede ser todavía más grande porque ese es el poder de Dios. Esa es la mano del Señor. Él hace, hermano, lo imposible. Él hace de sus vientos mensajeros, imagínate. ¿Cómo Dios puede hacer de unos vientos unos mensajeros? Si la gente confiaba en las palomas mensajeras antes. Pero Dios puede hacer las cosas que no suenan al oído de nosotros. Nuestra fuerza está limitada. Nuestra fuerza dice, no se puede aquí, no hay para esto, no se puede para lo otro, es que no se puede aquello. Nuestra fuerza está limitada. La fuerza de Sansón era limitada. La fuerza de Sansón dependía de Dios. La fortaleza de Sansón dependía de Dios. Los triunfos de Sansón dependían de Dios. ¿Qué crees tú? Tus triunfos también dependen de quién, de Dios. La fortaleza tuya depende de Dios, la fuerza tuya depende de Dios. Lo que tú puedas hacer, lograr y alcanzar depende de Dios. Absolutamente todo en ti dependes de Dios, por más capaces que seamos. Dependemos de Dios, dependemos de Dios. No te apoyes en tus fuerzas. Sansón termina aprendido por los filisteos. Pierde esta batalla, es puesto en la cárcel a moler en una rueda. Su vida de triunfo se acabó, su vida de victorias se había terminado. ¿Pero por qué? ¿Porque Dios se apartó de él? No. La Biblia dice que Dios sí, que Jehová se había apartado de Sansón y que él no lo sabía. Pero Dios no es quien decide apartarse. Sansón rompió el pacto que Dios tenía con él. Esa confianza que solo era con Dios. Esa relación que solo era con Dios, ese pacto que solo era con Dios, ahora lo compartió con su mujer y con una mujer que no era buena para él, que no era importante realmente en su vida, pero él la convirtió en importante. Las personas importantes a nuestro alrededor son los que nos bendicen, los que nos levantan, los que nos alientan, los que nos llevan a prosperar en nuestro corazón, los que nos dan conciencia, los que nos ayudan a levantarnos en la vida. Esas son las personas idóneas que tú y yo necesitamos. Sansón se rodeó de los que no debía. ¿De quiénes te estás rodeando? Tú le estás diciendo a Dios que te dé el triunfo, que te dé la victoria. Tú le estás orando al Señor que te levante, que te sane, que te cure, que te abra las puertas. Pero ¿de quién te rodeas? De gente que absorbe tu fuerza, que te debilita espiritualmente, que te debilita emocionalmente, que te debilita en cuanto a tu corazón, que debilita los propósitos y los planes de Dios en tu vida. Hay gente rodeada de quien no debe. ¿Cómo te da Dios el triunfo? El Señor te quiere hacer más que vencedor. El Señor te quiere levantar. El Señor quiere bendecirte, pero te rodeas de personas que no oran, que no ayunan, que no buscan la palabra, que no tienen discernimiento, que no te hablan de parte de Dios. ¿Cómo vas a triunfar? El Señor te quiere dar triunfos grandes sobre lo que estés atravesando, sobre lo que estés pasando, sobre lo que estés viviendo. El Señor te quiere dar triunfos, pero tienes que levantarte y rodearte de gente que sea vencedora en Cristo Jesús, de personas que en el nombre del Señor han vencido ejércitos, han llevado sus vidas a triunfos grandes y que te van a enseñar, te van a inducir, te van a conducir a que hagas las cosas de manera bíblica, que hagas las cosas según el Evangelio, que no te apoyes en tu fuerza, que todo se lo pongas en oración a Dios, que es lo que quiero hacer por ti. Quiero orar por ti Quiero que seas levantado por el poder de Dios, por la mano de Dios. Quiero que seas levantado por el favor de Dios. Por eso es esta siembra. ¿Por qué? Porque aquí podemos tener tu nombre y orar por ti, si así lo deseas. Levántate, haz un aporte para esta televisión. Al NECI 317-578-2861, dame tu nombre, que te quiero tener aquí para orar por vos, para orar por tu situación, para orar por tu condición que tienes ahora. 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Venga. Necesito que usted ore conmigo. Nos quedan 2 minutos para que usted diga, voy a aportar para esa televisión donde Dios me está hablando. ¿Cómo ser victorioso? No es en tus fuerzas, es en las fuerzas de Dios. Quiero levantar una oración por vos, que estás en casa, en la oficina, que estás llorando, que estás en un problema, que no has podido salir de esa situación, que estás necesitado. Oraré por ti. Bendito Dios de los cielos, te doy gracias por un pueblo que ora en este momento. Señor, creo que en un minuto puedes hacer un milagro, que puedes hacer cosas grandes y poderosas, traer liberación, sanidad, bendición, prosperidad, romper ataduras, quebrantar yugos, Señor, demoler la tristeza, llevarte, Señor, todo aquello que el enemigo ha traído sobre la familia y sobre la casa de este hombre y de esta mujer que están orando. Atamos los demonios, los espíritus que están afligiéndoles. Atamos toda operación de las tinieblas en el nombre de Jesucristo. Y que sea el poder tuyo, Señor, ahora haciendo un milagro en las casas y en las familias de todos los que están en situaciones de necesidad. Bendito Dios sobre Astrid Guerrero, Miriam Delgado, María Luisa, Rosana Rincón, José Bocanegra, Señor, haz milagros, rompe ataduras, Señor, quebranta toda brujería, Espíritu de Dios, que haya sanidad para tu gloria, liberación en el nombre de Jesús, prosperidad, Señor amado, en todos ellos para tu gloria. Señor, creo en tu poder y sé que tu gloria divina y tu gran poder, Señor, se manifiestan en esta hora, Dios, para romper las ataduras de todos. Señor, en especial, queremos decirte, no vamos a confiar en nuestra fuerza, vamos a confiar en tu poder, vamos a confiar en tu fuerza, Dios, no solo en nuestras capacidades, vamos a confiar en lo que tú puedes hacer, bendito Dios. Grandes cosas ha hecho Jehová, estaremos alegres, dice tu palabra, en el nombre de Jesús. Gracias, Señor. Gracias, Dios. Amén, amén y amén. Gracias damos al Rey de los cielos por darnos la oportunidad de orar y de recibir su palabra con todo el corazón sobre Mauricio, Espitia, Yolanda Torres, María Cortés, Alba Roa, Lilia Lemus también. Aquí están tus nombres. Seguiremos orando por ustedes porque creemos que el poder de Dios va a bendecirles. Continuamos en nuestra siembra. 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Continuamos en el tiempo de siembra para todos ustedes. Un abrazo. Continuamos en esta bendición.
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2: Gustad y ved que es bueno Jehová, dichoso el hombre que confía en él. Salmos 34:8.
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1: Te dé conforme al deseo de tu corazón y cumpla todo tu consejo. Salmos 24.
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2: A través de la televisión, a través del canal, a través de las redes, bueno, un saludo muy especial para todos y gozándonos en este tiempo maravilloso, en este tiempo que Dios nos permite traer esa bendición gloriosa, esa bendición maravillosa, para que el reino de nuestro Dios siga extendiéndose, para que la palabra del Señor siga llegando a más corazones, a más vidas. Y ese es el propósito que se tiene en el Señor, que la palabra de Dios corra, que el Señor se glorifique de una manera muy especial en los corazones, en las vidas, que el Señor sea tocando aún cada día esas vidas, esas almas que no han conocido el Señor Jesucristo. Y para eso el Señor usa a su pueblo. Somos un canal de bendición en las manos maravillosas, en las manos poderosas del Señor Jesucristo, para llevar bendición. Sabes que el Señor tiene un propósito con cada uno de nosotros aquí en la tierra, y ese propósito maravilloso del Señor es que nosotros podamos llevar bendición, que nosotros podamos bendecir a otras personas, y cómo no poderlo hacer a través del dar. Decirle al Señor: mira, Señor, aquí está esta bendición, la he preparado, mi siembra, la he preparado para ti, la he traído, Señor, hasta tu casa, Señor, para que otras personas, para que otras vidas también puedan conocer del Evangelio. Y también, claro está, para innovar también en equipo, porque esto se requiere mucho cada día para que la bendición del Señor siga creciendo, para que la palabra de Dios siga siendo respaldada en el nombre maravilloso del Señor Jesucristo. Bien, quiero que oremos en esta hora. Vamos a orar, vamos a darle gracias al Señor Jesucristo. Yo quiero que usted allí donde está se presente delante de Dios. Demos gracias al Señor por este día maravilloso, por este día glorioso que el Señor nos permite, un día más de vida. Mire cuántas personas han perecido en estos días, pero aquí estamos nosotros para poder glorificar, para poder exaltar el nombre maravilloso del Señor Jesús. Padre, muchas gracias en esta hora. Maravilloso Dios, aquí estamos delante de ti, Señor, para bendecir tu nombre, Dios, para exaltar tu maravilloso y glorioso nombre, Señor, confesando que tú eres grande, que tú, Señor, eres poderoso, Señor, para bendecir, Señor, allí a cada oyente, Señor amado, a cada persona que está allí en la televisión, a cada persona, a cada hermano, Señor, que está allí, Señor, en las redes sociales. Padre, en esta hora te pido que seas tú bendiciendo, Dios del cielo. Señor, gracias por tu bendición. Gracias, Padre maravilloso, porque sabemos que eres tú, oh Dios, el que abre puertas cada día. Que eres tú, Señor, el que se glorifica de una manera muy, pero muy especial, Señor. Y en esta hora yo te pido, Dios del cielo, que seas tú obrando, Señor. Que seas tú glorificándote, Padre maravilloso, en la casa de cada uno, en la vida de cada uno, Señor. Ahí en las familias, ahí en los hogares, Padre maravilloso, Señor, glorifícate, Padre, en el nombre de Jesús, porque sabemos, Rey precioso, que tú, Señor, estás en medio de nosotros, Dios precioso. Señor, muchas gracias porque tú estás allí con cada hermano, con cada hermana, Señor, con cada joven, Padre maravilloso, con cada niño, Señor. Tú estás allí, Padre maravilloso, para ayudar, para glorificarte cada día, Señor, en el nombre de Jesús. Y en esta hora te pedimos, Dios, que te glorifiques. En esta hora te pedimos, Dios del cielo, que bendiga, Señor amado. Señor, muchas gracias por tu bendición, Padre Santo. Muchas gracias, Señor, por tu provisión, maravilloso Dios. Gracias, Padre, por esa bendición de lo alto, maravilloso Rey, en el nombre de Jesús. Gracias, Padre maravilloso, aún, Señor amado, por cada persona, Señor, nueva en esta hora, Señor, que se acerca, Padre maravilloso, con esa sed, Señor, de oír tu palabra, Señor amado, con esa sed, oh Dios de gloria, con esa hambre, Padre maravilloso, de escuchar tu palabra, Señor. Padre, gracias te damos porque sabemos que eres tú el que suple, Señor, porque sabemos, mi Dios, que eres tú el que sacia, en el nombre de Jesús. Señor, muchas gracias, Padre maravilloso.

0: por saciar y por llenar, bendito Dios, en el nombre de Jesús. Pero también te doy gracias, Señor, por cada sembrador en esta hora. Muchas gracias, Padre maravilloso, por cada hermano, Señor, por cada hermana, oh Dios de gloria, Señor amado, que con disposición de corazón, Señor amado, que con un corazón generoso, Señor, apartado, Señor, su siembra, apartado, Señor, esa semilla, Padre maravilloso, Dios, te pedimos en esta hora que tú bendigas, Señor, te pedimos en esta hora, maravilloso Dios, que tú multipliques, Padre glorioso, en el nombre de Jesús. Padre, gracias, porque sabemos, Rey, que eres tú el que multiplica, porque sabemos, Dios, que eres tú el que bendice, Señor amado, a cada uno, Señor, en el nombre de Jesús. Padre, muchas gracias en este momento, porque tú suples, Padre maravilloso, tú suples, Señor amado, a tu pueblo, Señor, en el nombre de Jesús. Bendice, Padre, en esta hora, envía, Señor, esa bendición de lo alto, envía, Señor, esa provisión en el nombre de Jesús. Señor, muchas gracias te damos, Padre maravilloso, porque tú estás aquí en este lugar, porque tu presencia, Señor, está aquí, oh Dios amado, en el nombre de Jesús. Muchas gracias, Padre, en el nombre de Jesús. Aleluya. Bien, mis hermanos, en esta hora, ahí están los números para que usted en esta hora pueda comunicarse, pueda llamar, pueda decir, mire, yo quiero dar mi ofrenda, pero también tengo esta petición, así que usted en esta hora nos puede llamar, se puede comunicar con nosotros para que el Señor Jesucristo sea derramando esa bendición gloriosa, esa bendición maravillosa en el nombre del Señor Jesús. Gracias damos a nuestro Dios en esta hora, y quiero que hablamos la palabra de Dios en esta hora. Vamos a hacer en el Evangelio de Marcos. Vamos todos allí al Evangelio de Marcos. Gloria sea el nombre del Señor Jesús. Evangelio de Marcos. Vamos allí a la palabra de fe. Vamos con una disposición de corazón en esta hora. Evangelio de Marcos, capítulo 7, versículo número 24. Evangelio de Marcos, capítulo 7, versículo número 24. Dice la palabra del Señor en el versículo 24, Evangelio de Marcos, capítulo 7, versículo 24. Levantándose de allí, se fue a la región de Tiro y de Sidón, y entrando en una casa, no quiso que nadie lo supiese, pero no pudo esconderse, porque una mujer cuya hija tenía un espíritu inmundo, luego que oyó de él, vino y se postró a sus pies. La mujer era griega y sirofenicia de nación, y le rogaba que echase fuera de su hija el demonio. Pero Jesús dijo: deja primero que se sacien los hijos, porque no está bien tomar el pan de los hijos y echarlo a los perrillos. Respondiendo ella le dijo: sí, señor, pero aún los perrillos debajo de la mesa comen de las migajas de los hijos. Entonces le dijo: por esta palabra, ve, el demonio ha salido de tu hija. Y cuando llegó ella a su casa, halló que el demonio había salido y la hija acostada en la cama. Vemos aquí algo muy importante, y dice la escritura que esta mujer sirofenicia de nación, que no tenía, digámoslo así, como temor de Dios en su corazón, pero fue a buscar a Jesús. Fue allí a la presencia del Señor Jesús. Venía de un camino muy largo, caminando por horas, kilómetros, para buscar una respuesta a una necesidad que tenía, para buscar una respuesta a un problema que tenía. Y sabe que cuando esta mujer llega donde está el Señor Jesucristo, ve allí la oportunidad para poder expresar esa necesidad, para poder expresar delante de él ese problema que se le estaba presentando en ese momento. Tenía un problema, y el problema que se le estaba presentando a esta mujer era que su hija estaba con un problema de demonios, su hija estaba endemoniada, y yo creo que esta mujer había hecho muchas cosas tratando de buscar una ayuda, tratando de buscar una respuesta a el problema que se le estaba presentando en ese momento. Y sabe que muchas veces podemos encontrarnos Así también nosotros buscando una respuesta, buscando una ayuda a ese problema, a esa situación que se nos está presentando. Y esta mujer sabía que había alguien que le podía ayudar. Y esa persona que le podía ayudar era Jesús, pero ella tenía que venir desde muy lejos a buscar esa ayuda, a buscar esa respuesta allí para su hija. Mira, dice allí la escritura que Jesús entró en una casa y como que él quería como que nadie lo supiera y quería pronto compartir con las personas de esa casa, pero llega esta mujer buscando esta respuesta, buscando la sanidad, buscando la libertad, la liberación de su hija. Y cuando esta mujer llega buscando la liberación para su hija, pues resulta que también habían otras personas que estaban pasando por momentos difíciles. Habían otras personas que también estaban pasando por momentos adversos, por situaciones que muchas veces no se pueden controlar, que muchas veces se salen de las manos. Pero mire lo que dice el versículo 25. Porque una mujer cuya hija tenía un espíritu inmundo, luego que oyó de él, vino y se postró a sus pies, en una actitud allí de reverencia, buscando la respuesta para su hija, buscando la solución a lo que estaba pasando, a lo que estaba aconteciendo. Pues esta mujer sencillo se postró a los pies de Jesús, y era como la única forma de: Señor, aquí estoy y quiero que me escuches. Señor, tengo esta necesidad, está pasando esta situación. Y sabe, amado hermano, que si nosotros nos acercamos a él, sabemos que vamos a tener una respuesta maravillosa, vamos a tener una respuesta de parte de nuestro Dios a esa necesidad, vamos a tener una respuesta de parte de nuestro Dios a lo que está pasando ahí en nuestras vidas. Porque esta mujer se postra, claro está, porque ella tenía que ser aceptada entre los judíos. Una mujer, dice allí la escritura, sirofenicia, y claro, ella venía de muy lejos, camino, no sé cuántos días pasaron para que esta mujer pudiera llegar, pero mire cómo esta mujer muy valientemente, muy esforzadamente llegó a donde estaba Jesús. Claro está, ella fue rechazada, los discípulos que estaban allí: Señor, mira, esta mujer está dando voces, esta mujer no merece recibir la bendición, y cantidad de cosas que se pueden presentar en un momento, cantidad de situaciones que se pueden presentar en un momento. Y yo no sé cuál sea tu problema, cuál sea la necesidad que estás pasando, pero en esta hora sí quisiera que usted dijera: bueno, yo voy a llamar porque tengo esta necesidad, está pasando esto en mi vida, y quiero darle el número telefónico para que en esta hora usted nos pueda llamar y vamos a orar, porque el propósito también de estos tiempos de siembra es que podamos orar por los televidentes, podamos orar por los oyentes, podamos venir a la presencia de nuestro Dios. Y quiero darle el PBX de aquí de la congregación: 601-743-0909. 601-743-0909. Usted puede llamarnos en este momento. Hay muchas líneas dispuestas para que usted llame y diga: mire, yo necesito mi oración, tengo este problema, tengo esta dificultad, y con mucho gusto vamos a poder orar por usted. También tenemos las líneas celulares: 311-809-5135, 322-837-2456, 312-503-0140, 312-365-2297 y 311-478-3975. Allí en su pantalla le están apareciendo, y los hermanos allí también. En esta hora usted puede decir: voy a llamar, voy a pedir oración, pero también voy a decir allí: mire, yo quiero apoyar, yo quiero dar mi siembra para que la bendición de Dios se expanda, para que la gloria de Dios se expanda. 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Y también tenemos aquí otra línea de WhatsApp, que es la 316-781-1197. Ahí están estas líneas donde usted puede escribir. Escríbanos en este momento, déjenos saber cuál es su problema, cuál es su situación. Mire usted, esta mujer fue a buscar a Jesús. Esta mujer fue a buscar una respuesta en el maestro. Y sabe que esta mujer que viene desde tan lejos con de pronto cantidad de problemas, situaciones en su cabeza, tuvo que dejar su hija a cargo, quién sabe, de algún familiar, de una persona, por la misma situación que estaba viviendo y estaba atravesando esta niña, pero le tocó dejarla por allá y le tocó venir a buscar ayuda. Hay algo aquí muy importante y muy bonito, y es que esta mujer, esta mamá, va donde está Jesús buscando esa respuesta al Señor Jesús, buscando en el Señor Jesús que Él la pudiera escuchar, que Él la pudiera oír. Claro, sabemos que iban a venir oposiciones y de pronto en medio de nuestra petición, en medio de nuestra oración, muchas veces se presentan dificultades, oposiciones, pero sabe que es allí donde nosotros muy valientemente tenemos que levantarnos y creerle al Señor. Allí es donde nosotros tenemos que decirle: Señor, mira, yo creo que tú vas a obrar, yo creo, Señor, que tú te vas a glorificar, yo creo, Señor, que tú vas a bendecir, yo creo, Señor, que tú vas a abrir puertas en este día. Créale al Señor. Hoy usted va a tener fe en el Señor Jesús. Si nosotros tenemos fe, el Señor va a poder obrar, el Señor va a poder glorificarse. Sabe que esta mujer lo que tenía en ella era fe. Ella se acercó donde estaba el Señor Jesús, pero ella se acerca en fe, ella se acerca creyendo que el Señor le podía responder, creyendo que el Señor le podía ayudar. Claro está, ella de pronto dijo: No, puede ser fácil, yo voy, me postro allí a la presencia del Señor y ya, y le presento la petición, le digo al Señor: Tengo este problema, tengo esta dificultad, ayúdame. Pero ella no contaba que iba a haber oposición. Y sabe que muchas veces hay oposición, pero esa oposición nos lleva a creerle más al Señor. Esa oposición que muchas veces se nos presenta, esas dificultades que muchas veces se nos presenta, sabe que esto nos lleva a decirle: Señor, mi fe está intacta. Señor, yo creo, Padre maravilloso, por encima, Señor, de la tempestad, por encima, Señor, de los vientos fuertes, por encima, Señor, de la misma duda, de la misma incredulidad, Señor, yo creo que vas a obrar, yo creo, Señor, que vas a glorificarte, yo creo, Señor, que vas a bendecir mi vida. Y sabe, amado oyente, que el Señor en esta hora quiere bendecir tu vida. El Señor en esta hora quiere bendecir tu familia. El Señor en este momento quiere bendecir allí a tu casa. El Señor quiere en esta hora obrar, glorificarse de una manera muy, pero muy especial. Dice aquí la Escritura, en el versículo número 26, la mujer era griega y sirofenicia de nación y le rogaba que echase fuera de su hija al demonio. Entonces, mire usted, ella va. Se postra a los pies de Jesús y comienza a rogarle: Señor, yo te ruego, Señor, mira esta dificultad, mira lo que estoy pasando con mi hija, mira cómo estamos viviendo, he gastado, porque miremos también todo lo que esta mujer hacía. ¿A dónde no fue esta mujer con ese problema que tenía su hija? Muchas partes. Una persona cuando está pasando momentos difíciles, lo que hace esa persona es que va a un lado, va a otro, tratando de buscar una respuesta, tratando de buscar la solución a lo que está pasando, a lo que está viviendo. Y va, y donde esa persona le dice: Mire, vaya a tal parte, vaya aquí, vaya allá. Pero sabe que esta vez esta mujer iba a encontrar en Jesús la respuesta a su necesidad. Esta mujer esta vez iba a encontrar en Jesús la respuesta a la dificultad, la respuesta a lo que estaba pasando allí en su vida. Yo no sé qué está pasando, pero en esta hora el Señor sí sabe lo que está pasando allí en tu vida. En este momento el Señor sabe lo que usted está viviendo, lo que usted está atravesando. El Señor sabe lo que está pasando allí en tu familia. El Señor sabe lo que está pasando allí en tu comunidad. Pero ¿sabe qué quiere el Señor? El Señor quiere que nosotros tengamos fe, que nosotros nos postremos allí ante su presencia y le digamos: Señor, aquí estoy. Como lo hizo esta mujer. Esta mujer se postró, esta mujer se agachó, esta mujer se inclinó. Mire usted, muchas veces hay personas que dicen: Pero ante un hombre, ¿qué yo me voy a inclinar? No, Dios ya no me responde, Dios ya no me escucha, Dios hace rato dejó de oír, dejó de escuchar. Pero sabe que Dios todavía escucha, nuestro Dios todavía oye. La voz del Señor y la mano poderosa del Señor no se ha cortado. Hay personas que piensan que ya todo se perdió. Hay personas que en este momento están pensando que ya no hay una solución a su problema, que ya no hay una respuesta. a lo que están viviendo, a lo que está atravesando allá en su familia. Pero hoy quiero decirle, la respuesta está en Jesús. Escuche bien, la respuesta en este día está en la persona maravillosa de Jesús. ¿Por qué no te acercas a Jesús en este momento? ¿Por qué no vienes a la presencia del Señor y le dices, Señor, estoy pasando por esta situación? Mire, muchas veces el corazón se llena de altivez. El corazón se llena de orgullo. El corazón se llena de cantidad de cosas. Y cuando el corazón se llena de estas cosas, pues viene la duda, viene la falta de fe, viene que esa persona ya no le cree al Señor Jesucristo, que esa persona ya no le cree a Dios. Cristianos que en este momento están así, en esta situación, ellos ya no le creen a Dios. Muchos ya no oran porque dicen, no, pero ya qué voy a orar si ya Dios no me escucha, si ya la respuesta de Dios, yo creo que ya no está esa respuesta para mi vida. Pero hoy quiero decirle que es totalmente lo contrario. Hoy sí está la respuesta de parte de Dios para tu vida. Quiero que miremos la escritura en el Evangelio de Juan. Vaya conmigo allí al Evangelio de Juan, capítulo número 20. Evangelio de Juan, capítulo número 20. Quiero que vaya allí a la palabra del Señor en esta hora y miremos lo que dice la escritura. Vamos a encontrar lo contrario a lo que estaba pasando en esta mujer. Vamos a encontrar un hombre llamado Tomás, un discípulo del Señor Jesucristo. Pero miremos cómo se encontraba este hombre. Mire lo que dice la Escritura, Evangelio de Juan, capítulo 20, versículo número 25. Dice la palabra del Señor allí en el versículo 25. Mire lo que dice la Escritura. Le dijeron pues los otros discípulos, al Señor hemos visto. Él les dijo, si no viere en sus manos la señal de los clavos y metiere mi dedo en el lugar de los clavos y metiere mi mano en su costado, ¿sabe qué dijo Tomás? Yo no voy a creer. Y este es el gran problema de por qué no vemos la respuesta de Dios para nuestra vida. Este es el gran problema de por qué no vemos cómo el Señor quiere obrar, cómo el Señor quiere glorificarse, cómo el Señor quiere bendecir. Pero no lo vemos. No vemos que el Señor quiere bendecir, no vemos que el Señor quiere glorificarse, no vemos que el Señor quiere abrirnos puertas. Mire, dice aquí este hombre llamado Tomás, dijo, mire, yo no creo, si yo no meto mi mano, ¿cómo voy a creer si para poder creer yo pues tengo que ver? Y sabe que esta mujer fue totalmente lo contrario. Esta mujer creyó y como creyó, su fe recibió la respuesta. Como creyó, vino la respuesta de parte de Dios para esta mujer. Mire, dice aquí la escritura, si no viere en sus manos la señal de los clavos. ¿Qué estaba pidiendo él? No, es que yo tengo que ver la señal. Si yo no veo la señal en los clavos y metiere mi mano en el lugar de los clavos y metiere mi mano en su costado, dijo Tomás, no, es que yo no voy a creer, porque es que yo tengo que creer. ¿Cómo así que Jesús resucitó? No, es que esto, no, imposible. Y sabe lo más tremendo, que era él andaba con el Señor Jesús. Y mire usted hasta donde llegamos muchas veces, en medio de la incredulidad, en medio de tantas cosas que pasan a nuestro alrededor. El cristiano se va llenando de estas cosas y ya no le cree a Dios. Entonces es importantísimo que nosotros le podamos creer a nuestro Dios. Es importante que así como este hombre llamado Tomás le creyó al Señor, usted, amado oyente, le crea al Señor Jesucristo. Que usted pueda decirle, Señor, yo creo lo que tú vas a hacer. Yo creo, Señor, que tú te glorificas. Yo creo, Señor, que tú obras. Entonces, en esta hora, ahí están apareciendo nuestras líneas telefónicas. Usted puede hacerlo. Usted puede llamarnos. Mira, ahí está la línea telefónica 601-743-0909. 601-743-0909, llámenos en este momento, no piense, no, pero es que si llamo de pronto están ocupados o de pronto no me van a contestar, no, aquí estamos para contestarles en esta hora. También nos puede llamar al 311-809-5135, 322-837-2456, 312-503-0140, 312-365-2297 y 311-478-3975 Puede llamarnos en este momento. Aquí estamos dispuestos para escucharle. Aquí estamos dispuestos para recibir, muy con gozo, muy agradecidos, esa petición, esa oración que usted quiere presentar delante de nuestro Dios. Pero también usted puede llamarnos en este momento y decir, mire, yo de corazón lo hago para la obra del Señor, lo hago para que la palabra de Dios corra y sea glorificada cada día, así como nuestros hermanos nos reportan en este tiempo de siembra. Nuestra hermana Mariela de Soacha, ella se une a la siembra y está pidiendo por libertad espiritual. Claro que sí, hermana Mariela, mire usted, la hija de esta mujer, cómo fue allí buscando esa libertad. Y yo creo que el Señor va a obrar también allí en tu vida. Solamente créale al Señor. También nos llama Yolanda Apache, ya nos llama de Uga. Se une a la siembra por oración para que Dios le apareje una persona para cuidar a su mamá. Claro, mi hermana Yolanda, vamos a estar también orando en esta hora para que el Señor se glorifique allí en esa petición. También nos llama o nos escribe Diana Pinzón, ella es desde Facatativá. Reporta sintonía en la siembra. Qué bueno que los hermanos allí en Faca también están reportando, también como en Buga, están reportando, aquí en la capital están reportando ese tiempo especial. Ellos están allí muy conectados con este tiempo especial de siembra. Y nuestra hermana pide oración por su padre para que Dios le liberte de la brujería. Vas a creerle al Señor, hermana Diana, que el Señor se va a glorificar. Mire usted, hermana Diana, cómo esta mujer desde tan lejos fue a donde estaba el Señor y el Señor trajo libertad allí a su vida. ¿Quién recibió? La mamá fue allí, pero la que estaba recibiendo la libertad en ese momento era su hija que estaba allá en la casa. También nuestra hermana Aida Muñoz, de Bogotá, Nueva Castilla, reporta sintonía en la siembra. Un saludo especial a nuestra hermana y pide oración por sanidad ante problemas neurológicos en el estómago. El Señor se va a glorificar en esta hora. El Señor va a sanar tu vida. También nuestra hermana Elvira Ramírez o Elvia Ramírez, las Margaritas, reporta sintonía para la siembra y pide oración por liberación familiar de brujería. Vamos a orar también por todas las familias, hermana Elvia, no solamente por la tuya, sino que también vamos a orar por todas las familias. También nos escribe nuestra hermana Carmenza Blanco, ya nos escribe desde Pereira, llama desde Pereira y reporta sintonía en la siembra. Pide oración para que todo salga muy bien en los exámenes. Señor, desde ya glorifícate en esos exámenes. También nuestro hermano Jairo Vega. Nuestro hermano Jairo Vega nos llama desde La Victoria, reporta sintonía en la siembra. Un saludo especial a todos los hermanos que están allí en La Victoria. Y él pide oración por sanidad total, conversión genuina y verdadera en la vida de Kevin Vega. Vamos a estar orando para que el Señor se glorifique allí en la vida de Kevin Vega. Clemencia Lara, de Puente Aranda. Reporta sintonía en la siembra y pide oración por sanidad total para la familia y liberación de malos amigos. Nuestra hermana Marta Ariza Pérez, ella nos escribe o nos llama desde San Andrés. Reporta sintonía en la siembra, pide oración por salud y liberación familiar. Mire usted estas peticiones, qué bendición. Personas que nos llaman desde San Andrés, ¿y cómo se dan cuenta ellos? Pues sencillo. Allá les está llegando la señal de CMB Televisión, hasta San Andrés está llegando la señal y qué bendición poder saber que la palabra del Señor se extiende, que la palabra del Señor corre. También aquí están nuestras líneas telefónicas, llámenos en este momento, así como nuestros hermanos nos han llamado, usted nos va a llamar en esta hora. Más 57, si está fuera del país, llámenos en este momento, 312-365-2297, nuestra línea WhatsApp. Allí usted puede escribir a esa línea WhatsApp, 312-365-2297, y también al 316-781-1197, 316-781-1197. 781-1197 lo puede hacer en este momento. Aquí estamos muy dispuestos para darle un saludo a través de esa línea WhatsApp y conocer su petición, conocer allí su clamor, lo que usted necesita en esta hora. Estamos muy dispuestos. También lo puede hacer al PBX. Tenemos el PBX en esta hora. Allí está nuestro PBX 601-743-0909. 743-0909. Ahí está nuestro PBX. Recuerde que son más de 40 líneas o 40 líneas disponibles para todos los hermanos, para que en esta hora los hermanos puedan decir, mire, esta es mi petición. También a través del NECI. Ahí está, usted puede atraer su aporte a través del NECI. Usted nos escribe y allí usted puede decir, mire, aquí está mi aporte. Y después de que usted haga su aporte, pues sencillo, usted nos manda el soporte. 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Así que usted puede utilizar cualquier canal para que usted pueda decir, mire, aquí está mi aporte, esta es la bendición, esto es lo que Dios quiere hacer con mi siembra. Porque mire usted, hasta San Andrés llegando en esta ola. Pero ¿cómo llegamos a San Andrés? Pues sencillo, llegamos con equipos, llegamos con tecnología, llegamos con cosas que se han adquirido para poder que la palabra de Dios corra, para poder que la palabra de Dios llegue a más vidas, llegue a más corazones, para que el Señor sea tocando esos corazones, sea tocando esas vidas. Mire usted, esta mujer no tenía de pronto esa tecnología que tenemos hoy en día. Hoy en día nosotros decimos, bueno, a través del celular, y el hermano coge su celular y allí a través del celular puede conectarse a la transmisión 24 horas aquí predicando la palabra, 24 horas con el mensaje de Dios, y el hermano puede escuchar. Pero no, esta mujer tenía que venir desde lejos, desde muy lejos, buscando una respuesta. Desde muy lejos venía esta mujer diciendo, tengo un problema. ¿Quién me puede ayudar en este problema? ¿Quién me puede ayudar en esta situación que estoy pasando? Pues ahí estaba el Señor Jesús para ayudarle en esa situación. Y en este momento estamos viendo cómo Tomás, un discípulo que estaba allí al lado de Jesús, un discípulo que comía con Jesús, un discípulo que había visto milagros, como muchas veces hemos visto nosotros milagros. Hemos visto cómo Dios obra, cómo Dios se glorifica. Pero, ¿sabe? Llega el momento donde el cristiano dice, no, pero es que yo tengo que ver, dame una señal para poder creer. Y sabe que lo único que tenemos que hacer es colocar nuestra mirada en Jesús. Lo único que tenemos que hacer es colocar nuestra fe en Jesús. Mire usted lo que dice aquí la Escritura en el versículo 26. 8 días después estaba otra vez sus discípulos dentro y con ellos Tomás. Llegó Jesús estando las puertas cerradas y se puso en medio y les dijo, paz a vosotros. ¿Cómo estaban las puertas? Las puertas estaban cerradas para que nadie iba a decir, no, es que le abrieron, es que no, las puertas estaban cerradas, ellos estaban allí dentro. Versículo 27 dice, luego dijo a Tomás, pon aquí tu dedo, eso era lo que quería Tomás, tocar, y mira mis manos, y acerca tu mano y métela en mi costado, y no seas incrédulo, sino creyente. ¿Qué te dice el Señor? ¿Y qué nos dice el Señor en esta hora? No seamos incrédulos, seamos creyentes. Yo sé que usted ha venido orando por algo. Mire usted las peticiones que nos están llegando en este momento. Y durante todo este tiempo de siembra nos están llegando peticiones. Mire usted en esta hora. Lo que Dios puede hacer allí en tu vida, lo que Dios puede obrar allí en tu familia, lo que el Señor puede glorificarse, cómo el Señor puede glorificarse allí en tu familia. ¿Qué pasó aquí con Tomás? No, pues Tomás estaba allí en ese momento en el cual llegó el Señor Jesús. Tomás no se la esperaba. Tomás no creía. No, es que yo no lo puedo creer que sea el Señor. ¿Cómo me van a decir una cosa? Y se aparece el Señor Jesús. Y aquí estoy, Tomás. Pues toque y meta sus manos. Esto no era lo que quería Tomás. Venga, hágalo. ¿Y sabe qué le dice el Señor ahí a Tomás? No seas incrédulo, sino creyente. ¿Qué te dice el Señor y qué me dice el Señor? No seamos incrédulos, sino que hoy vamos a creer. Hoy vamos a creerle al Señor Jesús, como nuestros hermanos que nos han escrito, nuestros hermanos que nos han llamado. Ellos le han creído al Señor. ¿Sabe? Ellos han tomado la decisión de creerle al Señor. Usted hoy tome una decisión y dígale: Señor, yo creo. Yo creo, Dios, que te vas a glorificar. Yo creo, Dios, que tú vas a obrar. Yo creo, Señor, totalmente por ese familiar, por ese esposo, por esa esposa. Mire usted, a nuestra hermana Mariela, ella cree. Ella cree que Dios se va a glorificar. Ella cree que Dios va a libertar espiritualmente allí su vida. Ella cree que el Señor va a romper cadenas, que el Señor va a romper yugos. Pero ¿cuántas personas están diciendo: no, yo creo que eso no pasa, eso era antes, porque los tiempos han cambiado y como todo cambia? Y mire que hoy en día las cosas van más rápido y no falta la persona que comience a hablarle o la misma voz del enemigo a decirle: no, no, no, no, como le dijeron a Jairo, no moleste más al maestro. Yo creo que muchos le han dicho a usted: no, ya no ore más. No, pero cuando usted le diga: ya no ore más, es allí donde usted tiene que ir a la presencia del Señor, doblar sus rodillas y decirle: Señor, aquí estoy, estoy firme, Señor amado. Yo creo, Dios, que tú vas a orar. Yo creo, Señor, que tú te vas a glorificar. Yo creo, Señor, que tú vas a bendecir mi vida. Vas a abrir puertas nuevas. Vas a libertar en mi familia. Vas a sanar ese esposo. Vas a sanar ese hijo. Vas a obrar. Mire, Dios quiere obrar, Dios quiere glorificarse grandemente. Entonces, ¿qué le dice el Señor allá a Tomás? Mira, Tomás, venga para acá. No sea incrédulo, te tiene que creer. Vas a creer, Tomás. Y si quieres, mete tu mano. Mire lo que dice el versículo 28. Entonces Tomás respondió y le dijo: Señor mío y Dios. Ahora sí creyó, ¿no? Señor mío y Dios mío. Jesús le dijo: porque me has visto, Tomás, creíste. Porque me has visto, Tomás, creíste. Bienaventurados los que no vieron y creyeron. Escuche bien, Tomás. Pero porque ahora, como me estás viendo, ahorita sí estás creyendo. Y sabes, hoy vamos a decirle al Señor: Dios, yo quiero romper con eso en mi vida. Hoy tú le vas a decir: Señor, yo quiero que esto se corte en mi vida. Esto, Señor, de si no veo, no creo. Hermano, vamos a romper con eso en el nombre de Jesús. Vamos a cortar con eso totalmente. Pero ¿cómo lo vamos a hacer? Vamos a cortarlo de raíz. Escuche bien, de raíz. Esta mujer que fue ante Jesús tenía muchos problemas. Tenía muchas dificultades. Por un momento piense todos los pensamientos que le llegaron a ella en el camino. No vaya, devuélvase, no va a pasar nada. Si va, la van a echar, la van a rechazar, porque los judíos solamente hablan con judíos, los judíos no se mezclan, ellos tienen una ley, Dios les dijo esto, y cantidad de cosas llegaron a la mente de esta mujer. No piense que ella llegó allá y: ay, sí, aquí estoy, Señor, y venga y me postro. No, eso no fue fácil para ella, no fue fácil. Y muchas veces el cristiano quiere que todo sea fácil, que como el que hace botellas, perdón, soplar y ya se hizo la botella. No, eso es un proceso, eso es un trabajo. Y sabe que es un proceso, es un trabajo, pero también se tiene que convertir en tu vida y en mi vida, se tiene que convertir en un deleite estar en la presencia del Señor. Se tiene que convertir en un gozo estar en la presencia del Señor. Nos debe causar felicidad estar allí en la presencia del Señor para que el Señor se glorifique, para que el Señor obre, para que el Señor abra puertas a nuestro favor. ¿Sabe? El Señor tuvo que reprender aquí a Tomás y reprenderlo fuertemente. Tuvo que reprender el Señor a Tomás. ¿Y por qué le reprendió? Porque había duda, porque su corazón no estaba firme, su corazón para con Dios. Si hubiera estado firme, pues sencillo. Ah, sí, gloria a Dios. Ustedes vieron al Señor, qué bendición. Bueno, vendrá la oportunidad donde yo también lo pueda ver. Pero ¿sabe qué le dice el Señor allá a Tomás? El Señor dice allí en la Escritura: bienaventurados los que no vieron y creyeron. Bienaventurados los que no vieron. Pero ¿sabe? A estos también se les dijo: mire, vimos al Señor. ¿Usted se imagina cuando le dijeron a las personas que estaban allí: mire, vimos al Señor, la alegría, el gozo, el Señor resucitó, el Señor está en medio de nosotros? Y muchos de ellos creyeron, pero resulta que aquel hombre que estaba con Jesús, aquel hombre que comió una vez del plato de la mano de Jesús, ¿sabe? Aquel hombre dijo: no, yo hasta que no vea, No creo. Si no veo, no creo. Si no veo, no creo. Si no veo, no creo. No, pues, ¿cómo voy a creer? Y yo creo que la cantidad de mensajes que llegaban allá a la mente de este hombre llamado Tomás, como muchas veces llegan cantidad de mensajes, bombardeos del enemigo, no, y ahí no te vas a levantar de esa silla donde estás postrado, no te vas a levantar. No, Dios no puede glorificarse, Dios no puede obrar. Mira, Dios ya no escucha. En estos tiempos Dios ya no escucha. Y cantidad de pensamientos que van comienzan a llegar y a llegar allí a la persona. Pero hoy vamos a decirle: Señor, yo quiero que estos pensamientos se rompan. Señor, yo quiero que esto se quebrante, que esto se corte totalmente en mi vida, porque yo sé que vas a obrar. Porque yo sé, Señor, que te vas a glorificar. Porque yo sé, Señor, que vas a bendecir mi vida, que vas a multiplicar allá mi familia. Así que en esta hora, llámanos, llámanos en este momento. Ahí están nuestras líneas telefónicas, ahí está el PBX también. Usted lo puede hacer en este momento, así como lo han hecho nuestros hermanos. Mire, hermanos que han escrito de la Victoria, de Buga, de muchas partes, hermanos de nuestro país, han llamado. Así que ahí están las líneas telefónicas, 311-809-5135, 322. 837-2456, 312-503-0140 y 312-365-2297, 311-478-3975. En este momento usted tome su teléfono y diga: voy a llamar, voy a dar mi petición, esta es mi petición, estoy pasando esta necesidad, estoy pasando este problema, quiero que oren por mí y sí, vamos a orar por ti. Pero también usted puede decir en esta hora: yo quiero que, así como personas que han llamado, un ejemplo de Buga, han llamado de San Andrés, de diferentes partes de Colombia, nos han llamado en este día, usted también diga: mire, yo quiero que la palabra de Dios se extienda y quiero también dar mi siembra, mi aporte, para que la palabra de Dios corra, para que la palabra de Dios se glorifique, para que Dios obre grandemente. Así que ahí están nuestras líneas telefónicas, llámenos en esta hora, también tenemos allí nuestro WhatsApp, usted puede escribirnos, personas que les gusta mucho escribir allí por WhatsApp, usted lo puede hacer, más 57-312-365-2297, más 57. 312-365-2297. ¿Por qué más 57? Si usted está fuera de Colombia, entonces usted coloca allí el indicativo que es el más 57 y lo puede hacer. También ahí está nuestro otro número de WhatsApp, 316-781-1197. 316-781-1197, te poniendo más 57. Así que en esta hora lo puedes hacer, hágalo en el nombre del Señor Jesús, porque aquí estamos con un corazón dispuesto, en esta casa estamos con un corazón dispuesto para poder escucharle, para poder decirle: mira, no estás solo. Muchas veces nos encontramos o nos sentimos solos, pero mire, usted no está solo. Hay un canal. Hay una emisora que se predica la palabra. Está el Señor Jesús. ¿Sabe quién está detrás de todo esto? Está el Señor Jesucristo. El Señor Jesucristo está allí oyéndote. El Señor Jesucristo está allí escuchándote en esta hora. Y también aquí nos están reportando, hermano, para la siembra, nuestra hermana Dora Lilia. El codito se une a la siembra por prosperidad económica y financiera. Bueno, nuestra hermana allí tiene una petición muy especial, hermana. Crea en el Señor, que el Señor se va a glorificar allí en la economía, en tu casa, en tu familia. También nuestra hermana Doris Campo, de Galerías, se une a la siembra por liberación y conversión en Andrea. Sí, Señor, tú vas a libertar, vas a romper cadenas allí en la vida de Andrea. El Señor lo va a hacer, hermana Doris. Créale allí al Señor. Nuestra hermana desde Galerías nos escribe en esta hora para unirse también al tiempo especial de siembra, como muchos oyentes, como muchos hermanos en todo este día se van a unir, no solamente este día, el resto de esta semana, muchos hermanos se van a unir a este tiempo especial de siembra. A este tiempo especial, no solamente de siembra, sino donde también podemos estar aquí los pastores, orando por los diferentes hermanos, orando por las diferentes necesidades que pasa cada uno. Entonces, ¿qué vemos allí? vemos, hermano, lo siguiente: creer para poder recibir. Tenemos que creer. Si usted quiere recibir, crea en esta hora. No lo contrario, no es que para poder creer al Señor, entonces yo primero tengo que ver. Claro, porque Señor, sáname para yo poder creer, porque pues no sé. No, no, no. Dígale: Señor, hoy tengo fe. Hoy tengo fe, así como nuestros hermanos están escribiendo y nuestros hermanos tienen fe. Hoy usted le va a decir al Señor: Dios, yo tengo fe porque sé que la bendición está allí, sé que la provisión está allí. Pero también vienen muchos problemas, muchas dificultades que se atraviesan o se nos atraviesan en el día a día. Está la duda. Y si nosotros no sacamos la duda, mire usted, hay personas que en este momento están dudando: ¿será que llamo? ¿Será que me contestan? ¿Será que no me van a contestar? Es que yo no creo que me contesten porque a mí me va tan mal en la vida. No, comience desde ya a romper con todos esos prejuicios. Comience desde ya a cortar con todo eso, porque el Señor sí te ama, el Señor sí te escucha. Mira, el Señor murió por ti en la cruz. El Señor llevó tu pecado. El Señor lo llevó para que tú seas libre, para que cadenas, ataduras, ligaduras, para que yugos se rompan allí en tu vida. Así que créale al Señor, comience desde allí, dígale: Señor, no, yo voy a llamar, yo quiero que oren por mí, yo quiero ser libre, yo quiero que se rompa toda hechicería, se rompa toda brujería en mi familia, que esa incredulidad que está en mí, pues deba salga en el nombre del Señor Jesús. Miremos esto de la duda, Santiago capítulo 1, versículo número 6. Santiago capítulo 1, versículo número 6. Mire lo que dice la Escritura en Santiago capítulo 1, versículo número 6. Pero pida con fe. ¿Qué nos dice la Escritura de entrada? Pida con fe, no dudando nada, porque el que duda es semejante a la onda del mar, que es arrastrada por el viento y echada de una parte a otra. Pero pida con fe. Si usted va a pedir, como nuestros hermanos que nos han escrito en este momento, nuestros hermanos nos han escrito, si usted va a pedir, pida con fe. Si usted va a llamar, llame con fe, porque eso lo está viendo el Señor. No llame porque me están diciendo que debo llamar y entonces ¿qué? Voy a hacerlo. No, no, no. Si usted va a llamar y si va a pedir, dígale: Señor, lo voy a hacer con fe. Tengo fe porque así como esta mujer recibió libertad, recibió liberación para su hija, diga: Señor, yo creo que también voy a recibir libertad para mi vida, donde esas cadenas, donde esos yugos se van a romper. Entonces, mire lo que dice aquí: pero pida con fe, no dudando nada, porque el que duda es semejante a la onda del mar, que es arrastrada por el viento y echada de una parte a otra. Mire usted, el que duda es semejante a la onda del mar, que es arrastrada por el viento, y dice aquí la Escritura, y es echada, va para allá, viene, va bien. Así hay muchos cristianos. Van, vienen, van, vienen, van, vienen. Y eso es lo que pasa, hermano, con la onda del mar. Pero hoy usted le va a decir: Señor, yo me voy a colocar firme. Señor, voy a fortalecer mi fe en Cristo. Señor, voy a llenarme de Cristo. Ya, Señor, no voy a dudar más. Voy a sacarla, esa duda la voy a sacar de mi vida, la voy a sacar de mi casa, la voy a sacar de mi familia. Hermana, eso es lo que usted necesita en esta hora: levantarse en el nombre de Jesús. Mire usted, ¿cuántos allá en su casa están enfermos? ¿Cuántos allá en su casa tienen problemas? ¿Cuántos allá en su casa tienen dificultades? ¿Cuántos hombres y cuántas mujeres y cuántos niños allí en su casa están pasando por una situación difícil? ¿Se va a quedar allí postrado? ¿Se va a quedar allí pensando? ¿O le va a decir: Señor, en este momento me voy a levantar y voy a creer? Señor, voy a doblar rodilla porque hoy esto se rompe en el nombre de Jesús. Algo que me gusta de David es que cuando él fue allí ante el gigante Goliat, él se adelantó. Él no se quedó ahí como: uy, ¿será que este gigante lo derribo? Uy, pero, uy, ese hombre está muy alto. Así como decimos nosotros allá en el valle, ese man. Uy, pero ¿será que lo derribo? ¿Será que lo tumbo o no lo tumbo? No, él dijo: no, es que Dios está conmigo. Y eso es lo que usted tiene que decir en esta hora, hermano, hermana. Eso es lo que usted debe decir en este momento: Señor, tú estás conmigo. Voy a derribar, voy a sacar la duda, voy a sacar la pereza, la incredulidad. Señor, va a salir hoy de mi casa, va a salir hoy de mi vida. Mire, ¿cuántos hermanos no pueden orar por la pereza? ¿Cuántos hermanos no pueden orar por la misma ansiedad? Pero yo quiero decirle y le tengo el remedio para eso. El remedio para que salga la pereza, para que salga la ansiedad. Usted lo que tiene que hacer es orar, orar, creerle al Señor, doblar sus rodillas delante de Dios y creerle al Señor. Créale al Señor, que el Señor lo puede hacer, que el Señor se puede glorificar. Entonces dice aquí la escritura, no piense pues que tal haga que recibirá cosa alguna del Señor. Entonces dice la palabra, no piense pues que tal haga, no, pues si tiene la, ¿qué va a recibir? ¿Qué va a poder el Señor obrar? El hombre de doble ánimo, dice la escritura, es inconstante en todos sus caminos. Entonces, hoy le vamos a decir, Señor, yo voy a sacar toda esta doble, yo voy a sacar todo eso de mi vida. Usted va a levantar allí sus manitos delante de Dios. Y si hay estas cosas, si usted ha detectado lo que hemos venido hablando en este momento de siembra, usted le va a decir, Señor, yo quiero que hoy eso se rompa en el nombre de Jesús. Así que levante sus manos en este momento, allí donde están los hermanos que nos han llamado para pedir libertad, para pedir sanidad. Los hermanos que nos han llamado en este momento para que el Señor se glorifique ahí en la economía. Yo quiero que ahí donde usted está, levante su mano. Padre, gracias en esta hora, mi Dios precioso. Señor, tú estás aquí en este lugar, Dios. Señor, gracias te damos porque tú te glorificas, Padre Santo. Señor, porque tu mano poderosa, tu mano de gloria está allí, oh Dios amado, en el nombre de Jesús. Y te damos muchas gracias en esta hora, Padre mío. Te damos muchas gracias en esta hora, Padre maravilloso. Porque sabemos que estás glorificándote, mi Dios. Porque sabemos que estás obrando, Dios. Porque sabemos, Señor, que tú, Señor amado, estás trayendo libertad. Estás trayendo sanidad en esta hora, Señor. Estás trayendo conversión. Estás obrando, Padre, allá en la economía, Señor amado, en las finanzas, oh Dios del cielo. Tú te estás glorificando en esta hora, Señor, en el nombre de Jesús. Padre, ven y glorifícate, Señor amado. Trae libertad espiritual, Señor, en esta hora, en el nombre de Jesús. Padre, gracias en esta hora, maravilloso Dios, porque tú aparejas, porque tú obras de una manera especial. Se rompen, Señor, ataduras, ligaduras. Mira, Señor, esa hechicería, Señor, hoy se rompe, Padre maravilloso. Hoy se corta en el nombre de Jesús. Padre mío, es por tu palabra, oh Dios de gloria, en el nombre de Jesús. También, Señor, en esta hora, mi Dios, tú estás trayendo sanidad. Reprendemos, Dios, toda enfermedad. Echamos fuera toda dolencia en esta hora. Señor amado, se va, Padre maravilloso, toda enfermedad y toda dolencia, oh Dios, en el nombre de Jesús. Ahora, Señor, es por tu palabra, maravilloso Dios, es por tu palabra, bendito Dios, que tú, Señor, estás allí obrando, que tú, Señor, estás allí glorificándote en esta hora. Amado hermano, amada hermana, comienza a recibir libertad en el nombre de Jesús. Comienza a recibir sanidad en esta hora, Señor. Ahí estás sanando, Dios. Ahí estás libertando, Padre mío. Se va la enfermedad, se va toda dolencia, Padre, en el nombre de Jesús. Yugos se están rompiendo, cadenas, Padre, en esta hora se están rompiendo, ligaduras, Padre, en esta hora se están cortando, en el nombre de Jesús. Y en esta hora comience a ser libre, en el nombre de Jesús. Espíritu inmundo, suelta ese cuerpo, suelta esa vida, en el nombre de Jesús. Se va, Padre maravilloso, en esta hora, en el nombre de Jesús. Gracias te damos, Rey precioso, porque tú, Señor amado, estás obrando libertad, porque tú, Señor amado, estás obrando liberación, Dios, en el nombre de Jesús. Y dígale en esta hora, Padre, te doy gracias, Señor. Levante sus manos y dígale, Señor, en este momento, Dios, te doy gracias porque tú me sanaste, Dios. Porque tú has roto toda prisión, porque tú has traído libertad en el nombre de Jesús, porque toda opresión, Señor, se ha roto en el nombre de Jesús, porque toda ligadura se ha roto, Dios, en el nombre de Jesús. Y por eso en esta hora, amado Dios, te damos muchas, pero muchas gracias, Padre maravilloso, en el nombre de Jesús. Gracias, mi Dios, bendito en el nombre de Jesús. Muchas gracias, Padre maravilloso, por obrar y glorificarte en el nombre de Jesús. Allí comience a recibir de parte de Dios. Comience a recibir allí la bendición de Dios. Padre, gracias por bendecir en esta hora. Padre, gracias por llenar en esta hora. Padre, gracias por ministrar en esta hora, Señor. Tu gloria está allí, Señor. Tu presencia, Padre, está allí, oh Dios del cielo, en el nombre de Jesús. Señor, hoy glorifícate, amado Dios. Hoy glorifícate, mi bendito Dios, en el nombre de Jesús. Y comienza a llenar las vidas, Padre. Comienza a llenar los corazones, Padre Santo. Comienza hoy a derramar de tu gloria, Señor, y de tu presencia, en el nombre de Jesús. Muchas gracias, Padre maravilloso, en esta hora. Muchas gracias, mi Rey precioso, en este momento, porque tu gloria está allí, porque tu presencia está allí, Señor. Porque sabemos que tú estás tocando cada corazón y cada vida, Señor, en el nombre de Jesús. Muchas gracias, Señor Jesucristo, en esta hora, por obrar, Padre Santo, por ministrar, Padre maravilloso, en el nombre de Jesús, y por derramar, oh Dios, de la presencia tuya y de la gloria tuya, en el nombre de Jesús. Gracias, Señor Jesucristo, en esta hora. Amén. Gloria a Dios. Bien, mis hermanos, damos gloria al Señor, damos gracias al Señor, continuamos en esta fiesta maravillosa, continuamos en esta fiesta gloriosa de siembra, donde el pueblo de Dios se une para decirle: Señor, te doy gracias porque quiero bendecir la radio, quiero bendecir la televisión. Dios les bendiga grandemente.
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1: Sembrar, a sembrar en este propósito hermoso. Yo creo que este es un llamado muy, muy especial. Usted que ha estado conectado durante todo este propósito, no se vaya a desconectar, porque creo que Dios está haciendo cosas muy especiales en su vida, en mi vida. Y bueno, Dios está llegando allí, tocando la puerta a las naciones, no solamente a Colombia, sino a las naciones que tanta necesidad tienen. Soy el pastor José Arévalo, pastor en el Centro Misionero Betesda en Pereira, Risaralda. Y bueno, hoy Dios me permite estar con ustedes en este tiempo maravilloso para que compartamos palabra, para que oremos, para que estemos allí, amados hermanos, creciendo y disfrutando de este tiempo, que ser sembradores y ser llamados a sembrar no sea una carga, que no, nunca más digamos, no diga otra vez la siembra, no, sino que usted sea como aquellos que siempre dicen, ¿cuándo será la siembra? Porque ya tengo aquí mi alcancía, ya tengo aquí mi ahorro, he estado sacando de aquí un poquito para sembrar. Y cuando hagan la convocatoria en el canal de televisión o en la emisora, pues voy a estar muy dispuesto a sembrar. Así que usted en este tiempo, ya en medio de sus labores, allí haciendo sus labores domésticas, sus trabajos, si usted está en un taxi, en un vehículo, laborando, viajando y nos está escuchando o nos está viendo, pues bueno, sea bienvenido. Comuníquese con nosotros, díganos en dónde se encuentra. Y si usted quiere sembrar, también nos puede informar para que así tengamos la oportunidad de clamar por ustedes. Vamos a orar por aquellos que quieren la semilla y no la tienen, aquellos que ya sembraron o que van a sembrar, aquellos que tienen una petición de oración, una necesidad. Vamos a unirnos en este

0: Este tiempo que tengo el privilegio de compartir con ustedes, pues voy a allí a que podamos establecer tiempos de oración también y podamos unirnos en ese clamor maravilloso. Recuerde que usted ya nos puede hablar, nos puede escribir allí en una línea WhatsApp. Hay una cantidad de medios para sembrar, para que usted se comunique. Vamos a estar hablando de estos medios y usted anote allí para que no le ocurra que de pronto diga, bueno, es que se me olvidó, ¿cómo es que era el número? Allí están apareciendo en pantalla, 311-809-5135, allí tiene una primera línea, 312-503-0140, 311-478-3975. 322-837-2456, 312-365-2297. Usted se va a comunicar con nosotros. Hay un equipo de gente muy dispuesta a escuchar allí esa petición, ese reporte de sintonía. Y allí está la línea WhatsApp para que usted nos pueda hablar. Gloria al Señor. 312-365-2297. Lo repito, 312-365-2297, 316-781-1197. Ya puedes marcar, ya puedes escribirnos también. Mira qué bendición que podamos, hermano, allí exponer estos medios para que usted pueda comunicarse con nosotros. Qué rico, allí hay gente muy dispuesta, pendiente tras ese teléfono. Para que podamos recibir, como les decía antes, ese reporte de sintonía, que nos digas en dónde te encuentras, porque gloria a Dios, cada vez que está este propósito de siembra, amados, en donde Dios nos está llamando a dar ese fruto maravilloso, por sus frutos los conoceréis, dice la Biblia, pues qué bendición que nos unamos con las emisoras, nos unamos con el canal de televisión, con estos medios hermosos que Dios nos permite tener aquí. En nuestra familia Bethesda, gloria al Señor, pero nunca limitados a que solo digamos, no, es que es Bethesda, no. Creo que mucha gente en muchas congregaciones, en muchos países, ciudades, veredas, de pronto usted está por allá, en ese lugar donde usted dice, pero es que es muy complicado que me visite un pastor, que me visite un hermano, pero estoy escuchando la emisora o estoy pendiente del canal de televisión. Y estoy siendo edificado. Nuestros medios de comunicación, amados hermanos, son, bueno, una forma, de alguna manera Dios los usa como una fuente de discipulado. Mucha gente que de pronto dice, no, en este país no puedo congregarme en una iglesia, no he podido encontrar una iglesia, una congregación, pero yo estoy muy pendiente de la programación en la emisora, estoy muy pendiente de la programación en CMB Televisión, así que esto es una gran, gran bendición. Así que quiero tener su reporte, usted que me está escuchando en cualquier lugar, cualquier momento allí que me esté escuchando, escríbanos, háblenos, reporte sintonía, díganos, Pastor José Manuel, yo quiero sembrar, quiero seguir aportando para esta obra preciosa. Hoy más que nunca hay una necesidad apremiante, una necesidad grande de que nos unamos para sembrar, amados hermanos, creo que las naciones están en una gran necesidad de Cristo Jesús y hay un proyecto muy lindo aún de llegar a esas naciones, a esas tierras, a esos lugares en donde de pronto usted decía, pero ¿cómo llegaré yo allí? Yo no sé ese idioma, esa cultura, pero gloria a Dios que ahora nuestro buen rey nos permite, amados hermanos, llegar a través de estos medios tecnológicos. Y para eso su siembra, para que sigamos creciendo, mejorando. Y yo sé que Dios va a abrir mucho más las puertas, él hará cosas sobrenaturales. 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Yo sé que Dios, amado hermano y hermana, te está tocando, te está llamando allí para que lo puedas hacer. 601 743-0909, 601, allí 743-0909, 40 líneas disponibles. Así que usted puede hablarnos, no solamente esas 40 personas, sino muchas más, mucha gente allí aprovechando estos medios que Dios nos da. Gloria al Señor. Y recuerde, le voy recordando también cómo hacer ese aporte. Pastor, es que tiene que ser una cantidad. Pastor, es que si no tengo tanto. Pastor, es que cómo. No. La importancia que tiene un corazón dispuesto y generoso es lo que marca la diferencia, amados hermanos televidentes y oyentes. 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Gloria al Señor. 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Eso, amado hermano, no hay ningún problema, vamos a estar proyectando, mostrando los números de cuenta, los medios, y cuando usted llame, recuerde que usted nos puede llamar, pues déjeme decirle que allí también le van a repetir y a dar toda la información. Quiero saludar a la hermana Alba Gladys, gloria a Dios. Bueno, se une a la siembra por prosperidad económica y financiera, claro que sí, allí en el Codito. Bueno, gloria a Dios, espero estar diciéndolo muy bien. Hermana Betty Biscué, saludos allá en Piéndamo, Cauca, toda la gente en el Cauca que está conectada en este momento, le saludamos, le bendecimos a toda la gente que está allá en Popayán, los que están, Piéndamo está muy cerca de Popayán, la capital del Cauca, todos aquellos que están en Puerto Tejada, Cauca, saludos a todos los oyentes televidentes allí en el Cauca, se une a la siembra, hermana Betty Biscué, saludos. Se une a la siembra, gloria a Dios, claro, estaremos orando por la conversión, por la restauración, porque Dios es muy, muy bueno y puede cambiar el corazón, la mente, hacer una transformación muy especial en nuestra familia. Bueno, gloria a Dios, tengo por acá más reportes, usted únase a estos reportes para que estemos orando por cada persona allí, por cada televidente, por cada oyente. Leticia en Ubaté, saludos, reporta sintonía en la siembra. Ahí está ella unida en este propósito maravilloso. Claro que sí, estaremos orando. Gloria a Dios. Luz María Díaz también en el Líbano, Tolima. Toda la gente en el Tolima. Saludos, hermanos, allá en el Líbano, en Ibagué. Claro que sí, allí. Bueno, en tantos lugares que de pronto nos pueden escuchar en el Tolima. Qué bendición que puedan estar allí reportando sintonía. Luz María Días, bendiciones y también pidiendo oración. Esta es una gran bendición que nos podamos unir por clamor. Aquellos que están pendientes de su llamada también están allí muy, muy atentos para recibir su petición. Qué bendición que podamos disfrutar y unirnos con estos medios de comunicación que bendicen nuestra vida. Saludamos a Alba Roa en Villas de Granada. Saludos, hermana Alba, y a toda la gente que está allí en ese sector. Los que están en Cundinamarca, los que están en Boyacá, todos aquellos que se encuentran, amados hermanos, también allí en Risaralda, ¿por qué no? Usted que me está escuchando de pronto, que está viendo en este momento, bueno, el canal de televisión, si usted está en Pereira, si está en Dos Quebradas, si está en Santa Rosa, reporte sintonía. Los que nos están allí escuchando, los que nos están viendo, llame, escriba y díganos que están allí en Risaralda, que están allí en el departamento de Caldas, a toda la gente en Manizales, a todos los que son parte también de Radio Auténtica Manizales, un saludo especial, aquellos que están en el Quindío, en este eje cafetero hermoso, gloria a Dios, los que están en Armenia, en Calarcá, aquellos que se encuentran en Finlandia, aquellos que se encuentran, bueno, en diferentes lugares del Quindío también nos pueden saludar, en Montenegro, en Quimbaya, tantos lugares nos pueden llamar, nos pueden escribir y reportar esa sintonía y decirnos que se quieren unir a la siembra. Gloria al Señor. Quiero compartirle una palabra corta para que sigamos interactuando y sigamos en este propósito especial, para que oremos también. Hay una palabra que está en la primera carta a los Corintios, en el capítulo 15, versículo 33. Es una palabra muy interesante que nos lleva a nosotros a tener mucho cuidado. Ahora con las redes sociales, con que la información llegue más cerca, más rápida a nuestras vidas, a nuestros ojos, a nuestros oídos, tendemos muchas veces a dejarnos contaminar. Tendemos desafortunadamente muchas veces a permitir que se nos dañe una buena costumbre. Entonces el apóstol Pablo dice, le dijo a la iglesia de los Corintios, amados, empieza diciendo, no erréis. La palabra errar significa extraviar. Oigan, no erréis, no se dejen engañar. Las malas conversaciones corrompen las buenas costumbres. Esto está en la primera carta de los Corintios, capítulo 15, versículo número 33. No erréis. Las malas conversaciones corrompen las buenas costumbres. Y aunque el contexto de ese versículo sea la duda que muchas culturas, religiones, doctrinas, esa duda que traían o querían sembrar sobre la resurrección de los muertos, que para nosotros es verdad, Cristo nos da vida y vida en abundancia, pues lo que estaba ocurriendo en la iglesia ya en ese momento, en ese tiempo, es que algunos se estaban dejando extraviar. Mire lo interesante. Y si lo aplicamos a nuestra vida y a este tema tan importante como es sembrar, creo que no desentona. Tengan mucho cuidado con aquel que de pronto quiere el enemigo usar para dañarle a usted el buen propósito y el buen hábito de ser generoso. Que ese pastor se lo va a robar, que eso es mentira, que mire que ellos andan en esto, hacen esto, que vea que... No, no. Amados, el Señor dice a través del apóstol Pablo, oiga, no erréis, porque las malas conversaciones, prestar oído a ciertas doctrinas o enseñanzas que nos hacen dudar, pueden extraviarnos, oiga, de una buena costumbre. Una buena costumbre que no se puede apagar, que aún en medio de la adversidad y de esa corriente que a veces nos toca que luchar y pelear contra ella, amados oyentes y televidentes, pues nosotros tenemos que mantenerla muy firme. No se deje llenar de dudas, no se deje llenar, amados hermanos, de allí de filosofías huecas, de prestarle oído, de prestarle la atención a esa falsa enseñanza, porque nosotros seguimos a través de su aporte, seguimos extendiendo el reino, llegando, amados hermanos, a muchos lugares. No es un secreto, por ejemplo, lo que ocurrió ayer en nuestra nación vecina Venezuela, lo que ocurrió en estos días en las naciones, los temblores, los terremotos, tantas situaciones que han venido ocurriendo, amados hermanos, y que de pronto, bueno, no son como aisladas para nuestro tiempo y para nuestra vida, pero necesitamos extender por eso más el reino. En cada situación, en Oriente Medio, en Estados Unidos, en Asia, en cada país europeo, necesitamos extender el reino de Dios, el reino de la salvación, el evangelio de Jesucristo. Pastor, usted dirá, pero solamente allá no, también en la vereda allá en el Tolima, en la vereda en Cundinamarca, en la vereda en Boyacá, en ese corregimiento por allá lejano, en donde de pronto no hay una congregación allí física, pero que está allí, usted escuchando, o podría escuchar Radio Auténtica, o podría ver, sintonizar CMB Televisión, tantos medios que Dios está levantando, amados hermanos, para la gloria del Señor, pero que requieren una inversión, requieren una inversión. Así que yo le hago el llamado, y sobre todo Dios, ¿no? Sobre todo Dios, Dios te recuerda lo que Pablo le decía a la iglesia, no erréis. Las malas conversaciones, ese que usted escucha incrédulo, ese que te dice usted sí que siembra y siembra y como que no pasa nada. ese que te dice te están robando, ese que te dice eso es mentira y comienza a hablar mal porque es el mecanismo, querer corromper la buena costumbre, querer dañar la buena enseñanza. No le preste más atención a eso y ponga su mirada en Cristo. Y hágalo. Esto no lo hacemos ni para un hombre, ni para manipularte, ni porque este sea un negocio, no, el propósito de sembradores, de este llamado a sembrar a que usted pueda aportar económicamente y con oración también, gloria a Dios, es que el reino de Dios, el evangelio de Cristo y la salvación puede llegar a muchos lugares. Tal vez usted es el fruto de este canal de televisión, tal vez usted es el fruto de las emisoras auténticas, tal vez usted sea el fruto de que alguien llegó a predicar en su familia, en su casa, de que usted me dijo, pastor, de pronto por accidente estaba buscando una emisora y escuché Radio Auténtica, o pastor, mire, ahora puedo ver el canal y puedo conocer más y puedo aprender más. ¡Qué bendición! Alguien me habló y mire, ahora soy cristiano, soy un hijo de Dios, sirva al Señor. Ahora usted lo que tiene que hacer es escuchar el llamado del Señor y ser parte de esta bendición. Quiero que, por favor, usted pueda observar, recordar nuestras formas para sembrar. 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No se vaya a limitar ahora, hermano, de verdad que no hay una excusa para poder unirnos a este tiempo de siembra. 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Y siga uniéndose para que clamemos, para que oremos a nuestro buen Dios. Quiero saludar a Ana López, que está allí conectada en este tiempo, en Cundinamarca. Yo me imagino que debe decirse Zupatá, Cundinamarca. Se une la siembra, gloria a Dios, claro que sí. Vamos a ver maravillas, vamos a ver prodigios, vamos a ver hazañas de parte del Señor. Saludos a Yuri Oliveros, que está conectada en Miami, Estados Unidos, a toda la gente que está allí en Estados Unidos, escuchándonos o viéndonos en este tiempo especial. Amados, pues déjeme decirle que usted está tomando la mejor decisión. Yuri Oliveros se une a la siembra, ahí está, exponiendo su petición de clamor, de oración, su necesidad. Así que vamos a orar por estas peticiones también, por estas necesidades. Y le recuerdo que usted nos puede escribir ya mismo a través de nuestra línea WhatsApp, por acá lo tengo dispuesto, para que usted nos hable allí, línea WhatsApp 312-365-2297. Reporte sintonía, díganos, pastor, yo no me voy a dejar engañar, no me voy a dejar corromper la buena costumbre, amados, y voy a sembrar. Y si usted quiere sembrar pero no tiene la semilla, estaremos orando para que Dios, el que da la semilla, amados, pueda entregarte ese privilegio de sembrar. 312-365-2297, línea WhatsApp. Allí puedes pedir también los números, el número de cuenta NECI y el número de cuenta en Davivienda. 316-781-1197. 316-781-1197. Amados hermanos, qué bendición que podamos unirnos todos en este gran propósito. Números celulares 311-809-5135. Allí están apareciendo en la pantalla para que usted pueda anotar, para que pueda mirar con despacio allí, con paciencia, cuál quieres usar. 312-503-0140. 311-478-3975. 322-837-2456. 312-365-2297. Y ahí está muy dispuesto alguien para contestarte, para anotar allí tu petición, tu reporte de sintonía y bueno, para escucharte decir quiero sembrar. Recuerde que no se pueden corromper las buenas costumbres. 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Y bueno, allí está dispuesta esa línea maravillosa. No, en realidad, 40 líneas disponibles, una línea PBX aquí en Bogotá. Y gloria al Señor, porque usted está escuchando el llamado del Señor. Únase a todos estos sembradores, porque yo sé que Dios obra cosas extraordinarias. Gloria a Dios. Y ya, esto no es que usted diga, no, es que me están pidiendo que siembre para que yo... No, ya, aquí hay un grupo, un equipo de oración, aquí hay un grupo de intercesión, hermano, que está clamando por esas necesidades. A mí me pasan reportes y ya, en todo este propósito, en este proyecto de siembra, siempre están dispuestos los intercesores allí para clamar. Gente que ora por usted, oiga muy bien, y con ustedes, sobre todo porque estamos unidos en un gran propósito, ya que hay un grupo muy pendiente de clamar, reciben las peticiones y a orar. Hay un equipo maravilloso de parte de Dios apoyándole, orando por esa sanidad, orando por esa conversión, orando para que Dios sea haciendo cosas poderosas allí, obrando en esos milagros financieros. Y usted puede decir, ya Dios me proveyó para pagar las deudas. Y algo muy importante, usted pueda testificar. Y eso va a fortalecer la fe de los hermanos. Yo les vengo diciendo a ustedes desde hace un momento, oiga, no se pueden dejar corromper las buenas costumbres. ¿Has perdido una buena costumbre? Hace muchos años una hermana me decía, pastor, quiero volver a diezmar porque dejé de hacerlo. ¿Ve lo tremendo? Y hay formas que el enemigo usa, hay falsas doctrinas, falsos testimonios, desafortunadamente, que nos pueden llevar a corromper una buena costumbre. Una buena costumbre, una costumbre ética, buena y moral. Una costumbre, amados hermanos, que sea bíblica. Una costumbre que nos lleve a extender el reino, que nos lleve a predicar la palabra a muchas naciones, a muchas ciudades, a muchos departamentos, veredas, corregimientos. Amados, ¿cómo no apoyar este precioso proyecto? Así es, este gran propósito en donde Dios está allí tocando el corazón de mucha gente, haciendo milagros, prodigios, salvando. Así que no permita que el enemigo le corrompa esa buena costumbre. Usted que ha sido sembrador, que ha sido ofrendador, generoso, no lo permita, porque estamos en un tiempo, hermanos, en donde desafortunadamente esas buenas costumbres se han venido decayendo en muchos cristianos, en muchos creyentes, y las generaciones en este tiempo, desafortunadamente también no se les ha enseñado a continuar con el legado de la generosidad. Pues este es un tiempo, este es un llamado. Quiero saludar a Mabel Fernanda, allí está conectada en Jamundí. Hermana, bendiciones, un saludo para toda la gente en Jamundí, allí cerquita a Cali. Gloria a Dios. Fieles oyentes y fieles televidentes allí en Jamundí, Valle del Cauca, un saludo para los pastores allí del Centro Misionero Bethesda y para todas las congregaciones, para todos los ministros. Saludos también a Fabián Vargas en Bogotá, se une a la siembra. Creo que sí, Fabián. Estamos y estaremos clamando unidos todos por esta, por este gran, gran propósito. Gloria al Señor, porque Dios nos está recordando, amados, que no podemos permitir que el enemigo nos dañe esas buenas costumbres. Oiga, no erréis. Las malas conversaciones corrompen las buenas costumbres. Su fe tiene que aumentar, su fe tiene que crecer. Recuerde que el hombre natural no percibe las cosas que son del Espíritu. Si tú le dices a alguien natural, incrédulo, a alguien que no haya experimentado la maravillosa gloria de Dios a través de la siembra, de la generosidad, pues esa persona no va a entender. Tú así le dices, no, ya sembré y viene mi milagro, tal vez esa persona te va a querer matar esa fe, esa gran y buena costumbre que tienes de ser un gran sembrador, alguien muy generoso, tal vez puede ser como marchitada por esa mala conversación. El incrédulo tiene que ver las maravillas de Dios en ti. Tienes que ser muy fuerte y muy firme y testificarle al incrédulo, no, mire, yo sí siembro porque esto es para este proyecto, esto es para este proyecto, se ha comprado esto, se ha adquirido esto también con el dinero que damos y le testifico, dígale, le puede decir a su vecino, a su compañero, mire, yo le testifico que Dios ha hecho maravillas en mi vida, me dio esto, tenía esto y ahora tengo esto, y todos somos participantes de ese privilegio. Todos, amados hermanos, somos participantes de este proyecto de siembra para extender cada día más la predicación del Evangelio y para que mucha gente conozca al Salvador Jesucristo. Queda poco tiempo. En realidad, amados hermanos, la humanidad se está enfrentando a cosas terribles y usted tiene que ver como un gran privilegio en que nuestro Dios nos otorgue este llamado hermoso, este propósito hermoso que nos ponga en las manos para sembrar, para ofrendar, para dar y que se pueda extender el reino del Señor. Yo lo he contado en otras ocasiones, amados, en nuestras ciudades capitales del eje cafetero no había iglesia. Llevaba hace unos días hablando con los hermanos allá en Santa Rosa de Cabal, por ejemplo. ¿Sabe cuántos años tenía la iglesia en Santa Rosa de Cabal cerrada? Más de 10 años. Oiga, más de 10 años. Hubo una iglesia allí, una congregación de Bethesda, del Centro Misionero Bethesda. Desafortunadamente se cerró, llevaba más de 10 años cerrada. ¿Y sabe cómo se ha podido reabrir ese proyecto? Que ahora hay un grupo hermoso en Santa Rosa de Cabal, para los que conocen Santa Rosa de Cabal allá en el departamento de Risaralda. Oigan, amados oyentes, televidentes, amados hermanos, a través de las ofrendas, a través de la siembra, a través, amados hermanos, de que usted y yo apoyemos medios de comunicación como CMB Televisión y la cadena radial auténtica, a través de la siembra que usted hace para que los ministerios puedan ensancharse y puedan llegar a esos lugares. Más de 10 años tenía esa congregación cerrada. Dios nos ha permitido comenzar a reabrir. ¡Qué bendición tan grande! Y eso se hace, vuelvo y lo repito, a través de las siembras, a través de la oración, a través de la disposición. Y de que no digamos, no, pero es que quedémonos quietos, no, pero es que yo ya no quiero sembrar más. No, es que verdad, me contaron que eso era mentira, que eso era engaño y que para qué sembrar tanto. No se deje contaminar, porque hay unos frutos de esa siembra suya. Hay un ensanchamiento de CMB Televisión, hay un mejoramiento continuo de las instalaciones, de los equipos. Hermanos amados, hay un cumplimiento en todos los compromisos económicos con las leyes colombianas, con las normas. Hermano, hay un fruto de la siembra que usted da. Hermano, en Armenia no había congregación, llevaba mucho tiempo cerrada. En Pereira acabamos de cumplir 5 años desde que reabrimos Bethesda y no había nada ya. Ya la congregación en Pereira llevaba alrededor de 3 años cerrada. Oigan, hermanos, en Manizales también pasó lo mismo, pero a través de esa ofrenda Dios ha venido levantando la obra en Pereira, en Manizales, en Armenia. Ahora estamos abriendo en Quinchía, Risaralda, a casi 3 horas de Pereira. Estamos yendo allá y hay un grupo hermoso. Usted me dirá, ¿dónde queda Quinchía? Quinchía, hermano, queda en el departamento de Risaralda. ¿Cómo se hace esto? A través de la ofrenda, a través de la siembra. Todo lo que se está haciendo aquí con este canal de televisión, todo lo que se está sembrando, amados hermanos, créame que va a servir para que se abran puertas, para que se abran caminos y la palabra pueda correr y pueda llegar. Así que únase, únase a Mabel Fernanda, únase a Fabián Vargas, únase a Leticia, a Luz María Díaz, a Alba Roa, a Alba Gladys, a Betty Biscué, únase, únase a todos los oyentes y televidentes que están allí sembrando, que quieren sembrar. Línea PBX en Bogotá, 40 líneas disponibles para que usted pueda comunicarse ya mismo. Llámenos, llámenos, no se quede fuera de esta bendición y continúe con las buenas costumbres, las costumbres de Dios. Oiga, 601, usted toma su número telefónico, su número celular, perdón, toma allí su dispositivo, es la palabra correcta, su dispositivo celular, y 601-743-0909. 601-743-0909. Allí hay gente muy dispuesta para orar por usted. Ya estamos orando y seguiremos clamando juntos por ese gran propósito de bendición. Tiene que haber un fruto en cada siembra. Gloria al Señor. Y allí están las líneas celulares para que usted pueda comunicarse, línea WhatsApp, nos puede hablar, nos puede llamar. 311-809-5135, 312-503-0140, 311-478-3975, 322-837-2456, 312-365-2297. Mire qué bendición para que usted nos pueda hablar. Ya en este momento puede dejar su reporte a través de nuestra línea WhatsApp 312-365-2297. ¿Escuchó? 312-365-2297, y está apareciendo en las pantallas, en la pantalla de su dispositivo, 316-781-1197. Vamos a recordarles, por favor, cómo sembrar. 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Únase allí este gran propósito, hermoso proyecto, y no se deje contaminar. A veces, hermano, el enemigo quiere despertar, activar un odio, un furor, y nos llevó a muchos. Tal vez los llevó a decir cosas que no debían decir. Tal vez a dejar que sus buenas costumbres, amados hermanos, se perdieran, se dañaran. Tal vez usted prestó su oído a cosas que no debía prestar el oído. Se puso a conversar y a escuchar cosas. Ahora, hermano, te puede llegar un video a WhatsApp, te puede llegar un video en tu Facebook, ahí en tu cuenta, y comienzan a hablar pestes de los cristianos, pestes de los pastores, pestes de la siembra. Y desafortunadamente, así como hay hombres avaros, así como hay hombres que solamente piensan en llenarse en ellos mismos, déjenme decirle que, amados, en su siembra hay bendición, porque estamos en un mejoramiento continuo, estamos en una disposición más grande de ir y llevar la palabra a todos los rincones de la tierra, a todas las naciones, a todas las veredas, corregimientos. Usted que está en Estados Unidos, usted que está en España, nos está viendo, nos está escuchando, los que están, en México, aquellos que están en algún país aquí de Sudamérica, o de pronto estás en Asia. Qué bendición poder contar con ese aporte hermoso, maravilloso, que estoy completamente seguro, Dios está obrando a través de de esa siembra, a través de de ese proyecto de generosidad, y no se vaya a permitir errar. Recuerde, no se le vaya a olvidar. Ese es nuestro versículo para hoy, en este momento. No lo vaya a olvidar. Primera carta a los Corintios 15, 33. Abra su Biblia, léalo, compártalo con alguien que de pronto se haya dejado contaminar por allí. ¿Qué dice la Biblia? No erréis, no se dejen extraviar, no se dejen vagar, no lo vaya a permitir, porque cuando uno permite esto, termina hasta blasfemando, termina hasta hablando cosas que no debía hablar y termina, hermano, contagiando y contaminando a otros con esa incredulidad y con esa blasfemia. No erréis, las malas conversaciones corrompen las buenas costumbres. Aunque ese versículo en su contexto habla de la incredulidad y de la duda que estaba llegando con el tema de la resurrección, de la vida en Cristo después de esta muerte terrenal, pues déjeme decirle que lo aplicamos a todos. Si un tema tan tremendo e importante como lo es sembrar y ser generoso, pues requiere que usted y yo estemos más firmes en nuestra fe. No erréis. Las malas conversaciones corrompen las buenas costumbres. Es bueno dar, es bueno sembrar, es bueno aportar, es bueno ser parte. Pastor, yo ya no puedo ir. Cuando tenía 30 años, 20 años, 40 años, pastor, yo predicaba, iba por las calles de mi pueblo, de mi ciudad. Usted no, y unos testimonios así por montones. Hay gente que nos habla, pero ahora de pronto alguien dice, pastor, ya no puedo hacerlo, pero voy a sembrar para que estos medios lo puedan hacer, para que la obra misionera que está llegando a muchos lugares pueda extenderse. Mire que hace poco abrimos Centro Misionero Bethesda en Valencia, España. Ya estaba allí en Madrid, en Collado Villalba. ¿Cómo se hace esto? Oigan, ¿cómo cree usted que se hace esto? A través de esos aportes, a través, amados hermanos, de esa siembra, a través de esa generosidad. Mucha gente ahora en Valencia, y saludo a los pastores allá y a los hermanos en España, en Madrid, allá en Valencia, al pastor Jorge Zamudio, a la pastora Sandra y a todos los hermanos allá en España que nos escuchan, que nos ven a través de CMB Televisión o nos escuchan a través de Auténtica, pues los saludamos. Este medio está llegando a muchos lugares, la obra está llegando a muchos lugares a través de los corazones generosos, a través de esos corazones que están dispuestos a seguir sembrando, que no van a permitir que esa buena costumbre del dar se vea contaminada, se vea dañada. Sí, estamos en unos tiempos peligrosos, en unos tiempos de avaricia, sí, en unos tiempos de codicia, sí, pero usted y yo, amados hermanos, vamos a estar muy firmes y viendo el fruto de nuestra siembra. Usted puede venir aquí en las instalaciones de CMB Televisión. Usted puede visitar la cadena radial auténtica. Allá en Cali llegan los sembradores muchas veces. Yo he estado allá y los sembradores llegan a conocer las instalaciones. Preguntan, ¿y este micrófono qué? ¿Y este equipo qué? ¿Y esto qué hace? Ahí está su siembra. Ahí está su siembra. Yo lo hago también y muchos pastores lo hacemos. En Pereira, por ejemplo, mire, hermano, compramos este piano, ahí está su siembra. Hermanos, mire, hicimos esto, ahí está su siembra. Aquí está su siembra, en este canal maravilloso. En esa cadena de emisoras maravillosa como es Radio Auténtica y como lo es el canal CMB Televisión, ahí está su siembra. Así que llámenos, háblenos en unos momentos, voy a iniciar a orar, vamos a orar por por esos oyentes, por esas personas que están allí. Yo tengo aquí el reporte, qué bueno que me pasen más, que usted pueda, amados hermano, oyente, televidente, estar allí muy, muy conectado y nos pueda allí reportar sintonía. A través de nuestra línea WhatsApp, hágalo ya mismo, 312-365-2297, línea WhatsApp, oiga, 312-365-2297, allí están apareciendo en sus pantallas, gloria a Dios. También hay otra línea WhatsApp para que usted lo haga, 316-781-2297. 1197. Si usted está a través de la radio, pues está escuchando, puede también escribir a la línea WhatsApp local de la emisora y estamos dispuestos a darle los números. Están apareciendo en pantalla nuestras líneas celulares 311-809-5135, 312-503-0140, 311-478-3975 322-837-2456 312-365, oiga muy bien, 2297, que es nuestra línea WhatsApp. Gloria a Dios. Y también podemos allí, por favor, proyectar los medios, las formas para sembrar y que usted pueda decir, bueno, amado oyente, televidente, que usted pueda decir, voy a dejar de ser cobarde, no me voy a dejar contaminar, no me voy a dejar dañar, voy a perseverar en la fe, mi buena costumbre del dar, no lo voy a dejar dañar por comentarios, por malas conversaciones. 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Y no se le vaya a olvidar, es que no es que vamos a orar, no, ya estamos orando. Esas personas que están recibiendo, hermano, a través del PBX, a través del WhatsApp, esas personas que están allí recibiendo su reporte de sintonía y que usted está diciendo, quiero sembrar, me estaba dejando como engañar, me estaba dejando como contaminar, como corromper, pero otra vez el Señor me ha levantado, me ha despertado y voy a dar mi aporte y no voy, y no, hermano, tienes que renunciar a eso. Si el enemigo logró sembrar una semilla en ti para que tú comiences a murmurar, a hablar. Yo, por ejemplo, veía algo. Si usted nota algo, hay una línea para el Nequi y esa línea aparece en nombre de Jorge Enrique Gómez. Alguien podrá decir, no, pero es que es al nombre del pastor. Déjeme decirle que ese dinero no se imagine cosas que no son. No es que está en nombre del pastor, eso llega allí, el pastor lo va. Hermano, el propósito está definido empezando por nuestra cabeza terrenal, que es nuestro pastor y apóstol Enrique Gómez. Él tiene definido el proyecto, nos ha enseñado a los pastores. ¿Qué es sembrar? ¿Qué es dar? Nos ha mostrado el fruto de su siembra, hermanos. Él muchas veces nos dice, mire, hemos comprado esto, esto valió esto, y son cifras exorbitantes, grandes, que uno como pastor como que se retroalimenta en la fe y uno dice, Dios mío, todavía nos falta tanto. Vamos a unirnos a una fe grande, vamos a unirnos a una fe viva, vamos a unirnos a este propósito y no permitamos que las malas conversaciones, que las tenemos que dejar por allá afuera, las malas conversaciones corrompan las buenas costumbres. Quiero que oremos, me quedan unos minutos para terminar. Quiero que oremos, ¿sí? Permítame orar por usted y con usted. Por favor, siga reportando sintonía para tener ese reporte aquí, para que los pastores que van a estar en este propósito también oren con ustedes y por ustedes, y para que, amados hermanos, el equipo ministerial de la intercesión allí, que está orando también, pues siga haciéndolo y va a ser una gran bendición. Yo sé que van a haber testimonios grandes. Padre, te doy gracias, me uno, bendito Dios de gloria, con todos los televidentes y todos los oyentes que están conectados en este propósito especial, bendito Dios. Primero, para darte gracias por darnos semilla para sembrar. Amados televidentes y oyentes, den gracias a Dios, porque nuestro buen Padre es el que da semilla al que siembra y pan al que come. Dígale, Señor, gracias por proveerme para sembrar. Dígale, Señor, gracias por darme para dar, Padre Celestial. Gracias por hacer milagros en mi vida, Señor, por hacer milagros en mi empresa. Comience a darle gracias a Dios, porque nuestro Rey abre las ventanas de los cielos. Gracias. Dice la palabra del Señor, amados hermanos, en la segunda carta de los Corintios 9, versículo 10 y 11. Y el que da semilla al que siembra y pan al que come, proveerá y multiplicará vuestra sementera y aumentará los frutos de vuestra justicia. ¿Para qué, amados? Para que estéis enriquecidos en todo, para toda liberalidad, que no falte nada y que usted pueda tener para dar. Y esa liberalidad produce por medio de nosotros, gloria a Dios, acción de gracias a Dios. Así que creemos que los que estaban enfermos en el nombre de Jesús son sanos. Y ese testimonio, hermanos amados, llevará a que más gente le dé la gloria a Dios. Aquellos que tenían deudas y estaban esperando un milagro financiero podrán testificar y podrán dar gloria a Dios por las maravillas que nuestro Padre hace, porque todas las bendiciones que estaban retenidas serán recibidas, lo creemos en el nombre de Cristo. Padre, estamos orando y unidos a nuestros amados oyentes y televidentes, creyendo, Dios, que tú transformas el corazón de aquel varón, de aquella mujer, de aquel hijo. Esa familia, Señor de gloria, es restaurada. Esa familia es transformada, porque a través de estas ondas, a través de esta señal de CMB Televisión, tu gracia, tu salvación, tu presencia fluye allí de una manera muy, muy especial. En el nombre poderoso de Jesucristo, creemos que las obras de las tinieblas en tu vida se rompen por el poder de Cristo, por la obra salvadora de Cristo. Le ordenamos hoy, usted que está allí a través de la radio, a través de la televisión, alce sus manos, porque hoy en el nombre de Jesucristo le mandamos a toda opresión demoníaca salir de tu cuerpo. En el nombre de Jesús, los que se sentían cautivos, pesados, oprimidos, aquellos que estaban tristes y afligidos, hermanos amados, nuestro Dios nos da redención a través de Cristo. Tenemos salvación, tenemos vida eterna y los planes de las tinieblas se destruyen, se desbaratan por la fe en Cristo Jesús. Para eso apareció el Hijo de Dios, para deshacer las obras del diablo. Hoy proclamamos victoria. Padre, en el nombre de Jesús, cada oyente, cada televidente, Dios del cielo, es restaurado, es liberado, es bendecido. Padre, creemos que vamos a testificar tus maravillas, creemos que vamos a testificar tus prodigios, creemos que vamos a testificar tus hazañas, Padre mío, porque para el que cree todo le es posible. Dele gracias, amado televidente. Dele gracias a Dios, bata sus manos allí en su casa, en su negocio, en donde se encuentre. Dale gracias a Dios por las maravillas que Él hace, por los prodigios que Él hace. Gracias, Dios, te adoramos. Dígale, te exaltamos, bendito Rey de Gloria. Vamos, dígale, Señor, te glorifico porque tú eres mi sanador, mi libertador, y tu presencia ha llegado a mi vida y a mi familia, a mi casa, a mi negocio. Y ese proyecto que estaba estancado es libre y hay victoria y bendición en el nombre poderoso de Cristo. Gracias, Dios mío. Muchas gracias, Señor. Gracias, Dios de gloria. En el nombre de Cristo el Señor. Aleluya. Bueno, vamos terminando este tiempo. Quiero saludar a la gente en el valle. Por allí me reporta sintonía mi hermano Lisandro Acevedo, allá en San Pedro Valle, está entre Tuluá y Buga. La hermana Janet, su esposa y toda la familia ya de mi hermano Lisandro conectados en este tiempo especial. Gloria al Señor. Voy terminando este tiempo. Continuamos en este propósito. No se vaya a desconectar de la programación de CMB Televisión, de Radio Auténtica, y siga sembrando, que esto es una gran, gran bendición. Soy el pastor José Arévalo, pastor en el Centro Misionero Betesda en Pereira. Y bueno, continuamos en este propósito. No se desconecte. Dios lo bendiga.
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3: Por la cual se sigue trabajando 24 horas al día y 7 días a la semana, llevando este mensaje del Señor, este mensaje de la palabra del Señor a cada rincón, a cada lugar. Recuerde que estamos leyendo sus reportes de sintonía. Recuerde que los estamos aquí leyendo cada reporte que usted hace, y estamos también acá nosotros, bueno, dispuestos a orar por todos ustedes, por los oyentes que nos están acompañando en cualquier lugar de Colombia. Qué bien que a esta hora del mediodía se pudieran reportar, hermanos, de cada estación de radio. No sé, 1, 2, 3, 5, los que quieran llamar. Pueden llamar a Medellín, pueden llamar a Cartagena, a Villavicencio, pueden llamar a Manizales, a Cali, aquí a Bogotá, a Cartagena. Comuníquese allí a la estación de radio, a Palmira, Radio Auténtica Palmira también, por supuesto, y déjenos saber qué usted está amplificando, de qué pueblo nos está escuchando, de qué ciudad, de qué lugar usted nos está escuchando en este momento. Déjenos saber, porque queremos aquí compartir con todos los oyentes precisamente que nos están siguiendo en la programación en diferentes partes de Colombia para la gloria del Señor. Bien, estábamos estudiando la palabra del Señor y aprendiendo de nuestro Dios cada día. Bueno, nos lleva la Escritura a comprender cada día lo que significa el dar, lo que significa el sembrar. No sin antes recordarle nuestra línea telefónica 743-0909. Usted marca 601 desde un teléfono fijo o desde un celular. 601-743-0909, puede marcar y comunicarse con nosotros para pedir toda la información correspondiente. Si usted quiere saber cómo sembrar, cómo hace para sembrar, puede marcarnos y pues le vamos a dar toda la información correspondiente. Dios es bueno, Dios es fiel, su misericordia es para siempre. Resulta que importante nosotros comprender que Dios siempre ha usado la siembra como un medio para dos cosas. Para que el creyente sepa lo que es sembrar, lo que es dar para Dios, pero también para bendecir la iglesia. ¿Cómo así? Claro. Dios ha usado la siembra para que el creyente sepa que sembrar es una bendición y aprenda a dar, y que dando va a recibir, pero también, por supuesto, para sustentar la obra del Señor. Para ello quiero pedirle que me acompañe allí en la Escritura, los que pueden tomar su Biblia o incluso en el mismo celular y leer. Vamos a leer Éxodo capítulo 36. Nos pone la Biblia en un punto muy importante y estamos acá hablando del Antiguo Testamento y estamos hablando de la construcción, nada más y nada menos, del tabernáculo de reunión, que funcionó alrededor de unos, ¿qué pudiéramos decir?, 300 años. Bueno, algunos dicen que pudieron ser más, 400, 400 y pico de años, que este tabernáculo sirvió para la gloria del Señor, pero que en un principio, pues por supuesto, tuvo que ser construido. Entonces vamos a leer Éxodo, vamos a estar aquí en el capítulo 35 y 36 de Éxodo. Dice la Escritura lo siguiente. En el capítulo 35 primero, leemos el versículo 20. Éxodo capítulo 35, el versículo 20, dice la Escritura. Y salió toda la congregación de los hijos de Israel de delante de Moisés, de delante.

de Moisés y vino todo varón en quien su corazón, o mejor, a quien su corazón estimuló, y todo aquel a quien su espíritu le dio voluntad con ofrendas a Jehová para la obra del tabernáculo de reunión y para toda su obra y para las sagradas vestiduras. Vuelvo a leer este versículo 21. Estamos hablando, para ubicarnos en la historia, estamos hablando de la construcción del tabernáculo. Esto es antes, es decir, están trabajando, están alistando todo para que luego venga el tabernáculo. El tabernáculo que sirvió para el pueblo del Señor muchos años, que sirvió, de allí salieron grandes revelaciones, manifestaciones de la gloria del Señor a su pueblo, y que incluso Dios nos sigue hablando a nosotros hasta el día de hoy a través de todo lo que fue la construcción y el desarrollo del tabernáculo. Entonces dice el versículo 21, estamos leyendo Éxodo 35, y recuerde que estamos esperando que usted se una a la siembra y que usted nos reporte sintonía. A la persona que le conteste, diga: la hermana, mire, yo me quiero unir a la siembra, yo quiero reportar mi sintonía, vaya, pásele al pastor que está predicando, que yo estoy escuchando la programación, no sé, desde algún pueblo, se me ocurre Amalfi, se me ocurre algún lugar del Cauca, algún lugar aquí cerca a Bogotá, puede ser, qué sé yo, ya Boyacá, hacia el Tolima, de cualquier pueblo, reporte su sintonía y le dice a la persona que le conteste que por favor escriba allí bien el pueblo de donde usted nos está llamando y está reportando sintonía, que allá está recibiendo bendición. Esto porque es importante que nos demos cuenta que la comunidad del Centro Misionero Bethesda y de Radio Auténtica, pues es una comunidad muy grande. Versículo 21, entonces dice la escritura lo siguiente: y vino todo varón a quien su corazón estimuló, y todo aquel a quien su espíritu le dio voluntad con ofrendas a Jehová para la obra del tabernáculo de reunión y para toda su obra y para las sagradas vestiduras. ¿Cómo así? Estaban alistando todo, sí. Si usted lee un poco atrás, estaban listos ya los planos, la gente de todo el mundo. Y aquí dice la Biblia que vino todo varón a quien su corazón estimuló y a quien su espíritu le dio voluntad, es decir, fueron tocados por el Señor, fueron movidos por Dios. Porque el capítulo 35, si usted lee el versículo 4, dice lo siguiente: y habló Moisés a toda la congregación, repito, habló Moisés a toda la congregación de los hijos de Israel, diciendo: esto es lo que Jehová ha mandado, tomad de entre vosotros ofrendas para Jehová. Todo generoso de corazón la traerá a Jehová: oro, plata, bronce, azul, púrpura, carmesí, lino fino, pelo de cabras, pieles de carneros teñidos de rojo, pieles de tejones, madera de acacia, aceite para el alumbrado, especias para el aceite de la unción y para el incienso aromático, y piedra de ónice y piedra de engaste para el efod y para el pectoral. Mire cómo Moisés dice: mire, Jehová ha mandado, Jehová ordenó que traigan. Entonces, Dios siempre ha usado la siembra. Esto que estamos leyendo se puede ubicar cronológicamente más o menos 1400 años antes de Cristo. O sea, estamos hablando que si sumamos 1400 años antes de Cristo más los 2026 que llevamos aproximadamente, estamos hablando 3400 años. Hace 3400 años ya Dios estaba diciendo: mire, la manera de sustentar la obra es con sus ofrendas. Bueno, nos escriben de aquí, de Bogotá, se reportan los hermanos, y queremos invitar, bueno, la gente de Cali, los de Palmira, los de Medellín, le pedimos a los operadores máster, que se les dice, estén allí atentos y nos hagan llegar el reporte. Aquí la gente de Cartagena, que están allá con el pastor Hernando en Cartagena, Villavicencio, Cali, Manizales, por favor, pásenos el dato acá, que queremos saludar a los hermanos y orar por ellos. De aquí de Bogotá, dice la Biblia, la familia Santos Rivera, que Dios bendiga poderosamente a la familia Santos Rivera,
que la gracia del Señor esté sobre usted. Dice que se une a la siembra por oración por sus hijos. Ana María en Bogotá se une a la siembra por sanidad de las rodillas y libertad para sus hijos. Padre Santo, respóndele a Ana María aquí en Bogotá. Trae sanidad, Señor, esas rodillas. Restáuralas, Padre Santo. Mi Señor, restaura poderosamente esas rodillas y trae sanidad por la herida de Cristo sobre Ana María y liberta a sus hijos. Responde a su clamor y su oración en el nombre de Jesús. Amén. Nos saluda Luz Miriam desde el Salitre, reporta sintonía en la siembra. Pide oración por sanidad, protección divina, prosperidad económica, conversión para sus hijos. Carlos Andrés de Patio Bonito reporta sintonía en la siembra. Pide oración por su vida financiera, liberación general. Zoraida Rodríguez de Fontibón reporta sintonía en la siembra. Pide oración para que su negocio venda mucho. Padre, respóndele a Luz Miriam, respóndele a Carlos Andrés, a Zoraida, a la familia Santos. Padre, abre las ventanas de los cielos y respóndele de manera especial a tus hijos en el nombre poderoso de Jesucristo. Amén y amén. 743-0909. Recuerde, también usted, si quiere, nos puede llamar directamente acá y dejar su reporte. Decir, mire, yo llamo de un pueblo del Valle, no sé, en Andalucía, en Buga, en Tuluá. En alguna parte nos están escuchando nuestras líneas telefónicas. También tenemos unas líneas WhatsApp 312-365-2297. Mire qué número bonito y fácil. 312-365-2297. Otra vez, 312-265-2297. Llámenlos, comuníquese con nosotros, escriba. Está la línea WhatsApp y para llamarnos 743-0909. Desde una línea fija o de un celular, por favor, cuando le contesten, dígale, pásenme ya allá, que yo quiero que, bueno, publiquen que estoy escuchando desde este pueblo, desde esta ciudad. No sé dónde nos pueden estar amplificando tantos lugares para la gloria del Señor. Y además estamos orando por todos ustedes. Bien, 3.400 años, hace 3.400 años, y Dios le estaba diciendo al pueblo a través del sacerdote, ¿cómo pide Dios la ofrenda? Pues a través del sacerdote, del hombre del Señor que coloca en cada lugar. Aquí estaba el hombre de Dios, el líder, Moisés. Moisés cumplía diferentes labores. Digamos, algunos pueden decir, sí, pastor, pero Moisés no era sacerdote. Bueno, para eso estaba Aarón, aunque en algunos momentos Moisés ejerció diferentes roles. Pero el líder, Dios usa al líder. Pues en este caso, Dios está diciendo, bueno, vamos a sembrar. Si hace 3.400 años atrás, lo curioso es que la gente venía de estar en el desierto y la gente trajo. Si el tiempo nos da, vamos a leer cómo trajeron por montones. Porque hablábamos también en la otra intervención que hay gente que Dios bendice, pero terriblemente hay gente que Dios bendice. Mire, ¿sabía que hay gente que Dios en una iglesia la bendice, la levanta, la prospera y luego sale y se va para otro lugar? Y a veces hay gente que se va para otro lugar y hay así. Entonces, no, allá sí voy a dar mi ofrenda y el pastor necesita una corbata, voy a darle al pastor para la corbata. Y en la iglesia donde Dios le colocó y lo prosperó y lo levantó, no da ni para un ladrillo. ¿Cuánta gente entonces ha sido edificada a través de la cadena radial auténtica? Uy, hasta gente de mi familia, dice, mi tía, mi hermana, todos escuchan. Dios bendice, Dios prospera y hay hermanos que toman el dinero, todos se lo gastan, todos se lo disfrutan y al Señor le tiran una moneda. Y eso que algunos le tiran es una roca porque se agarran a mal hablar. Aquí el pueblo venía de la esclavitud, iba camino hacia la tierra prometida. Dios necesitaba hacer el tabernáculo, como a veces se necesita ensanchar una iglesia, invertir en la emisora, invertir en el canal, invertir acá en la iglesia del millón de almas. A veces una iglesia se puede necesitar echar el piso, poner un techo, ensanchar. Les contaba que en Palmira estamos en construcción y gloria a Dios. Cuando fuimos a abrir la iglesia en Valencia, saludo a la gente también que nos pueda estar amplificando en Valencia. Y los hermanos, yo me quedé sorprendido cómo la gente atendía el llamado y respondía, mire pastor, aquí está mi ofrenda para el trabajo que usted está haciendo. Gloria a Dios, la iglesia cumplió ya un año, ya llevamos más de un año. Ya está una iglesia bonita, establecida, allá está para la gloria del Señor. Ahorita estamos calentando motores porque con la ayuda del Señor vamos para Bucaramanga. Dios nos ha encomendado esa tarea. Vamos a abrir el Centro Misionero Bethesda en Bucaramanga. Así que si alguien me está escuchando,
puede ponerse en contacto directamente con este servidor, porque estamos prendiendo motores para ir allá. Entonces, es lo que estamos hablando, es para un propósito. Esta semana de siembra estamos detrás de un propósito, dice entonces la escritura. Moisés le habló a la gente, al pueblo, mire, Jehová mandó esto, tomen de entre vosotros ofrendas para Jehová. Para Jehová, era para la obra, eso se llama para Jehová. Cuando usted da para la radio, es para Jehová. Cuando usted da para la iglesia del millón de almas, es para Jehová. Cuando usted da incluso en su iglesia, es para Jehová. Cuando usted da para el canal de televisión, es para Jehová. ¿Quién te ha bendecido? Dios. ¿Quién te va a bendecir? Dios. ¿Quién es el que nos va a prosperar mañana, pasado mañana, en el futuro? Quien nos va a prosperar es Dios. Él es el que nos va a dar. Él es el que nos va a prosperar. Yo quiero animarte entonces. Tomad de entre vosotros ofrendas para Jehová, todo generoso de corazón. Bueno, ¿usted cómo está de generosidad? Yo repito, hay gente que Dios ha bendecido mucho. Y hermano, eso ni al pastor de la iglesia que los edificó le gastan un almuerzo, pues. Lo digo de verdad. No, en las iglesias hay mucha gente agradecida, pero hay un montón, hermano, que llegaron al Señor a pie, descalzo, los zapatos rotos, y después de que ya tenían carro y camioneta, hermano, un poquito más y cogen la iglesia a piedra. Ahora, Dios no se va a quedar con eso. Eso es una maldición para la misma persona. Aquí la Biblia dice, todo generoso. Mire que esto es hace 3.400 años. Y Dios dijo, todo generoso, porque hay gente que no es generosa. ¿Usted cómo está de generosidad? Hay gente que no es generosa y hay gente que en vez de dar al Señor, michicatea. Vaya, chino, lléveme estos 2.000 pesos allá a la iglesia, esa que el pastor necesita. Y guarda todos los dólares, euros, todo lo que tenga, bolivianos, todo ese dinero, hermano. No, esto para mí necesito hacer tantas cosas. Hermano, hay que tener afecto por la casa de Dios. Todo generoso. ¿Cómo está usted de generosidad hoy? ¿Qué tan generosos estamos? Entonces dice, todo generoso de corazón lo traerá a Jehová. ¿Y qué cosa? Oro, plata, bronce. Miren, ¿qué es lo que estamos diciendo? Igual, si hoy se comerciara con esto, bueno, aunque si algún hermano quiere ofrendar oro, bienvenido. Eso se venderá y se hará algo, por supuesto, con ese dinero. Pero en esa época, como no circulaba como tal el dinero, todavía no estaba el trueque, el intercambio, pues, de dinero, sino que estaba, era las materiales. Entonces, sencillo, Moisés dijo, necesitamos oro, traigan plata. Y usted sabe que la gente trajo. Por eso lo que leemos en el versículo 21, dice que todo varón a quien su corazón estimuló y todo aquel a quien tu espíritu le dio voluntad con ofrendas a Jehová para la obra del tabernáculo de reunión y para toda su obra y para las sagradas vestiduras. ¿Qué es lo que estamos diciendo en este momento? Vamos a sembrar. La radio necesita tu ayuda. La televisión, aquí hay equipos de televisión. Y qué bueno comprar más equipos de televisión, tener más cámaras, tener más cosas, más sistemas de luces. ¿Para qué? Para hacer cada vez las cosas de mejor forma, para invertir en mejores sets, qué sé yo, mejores conexiones, una mejor producción. Qué bueno, pero para eso se necesita tu siembra. Tu aporte hasta aquí se ha edificado así, a través de la siembra. Pero lo que viene hacia adelante, pues también. Esos son los retos. 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
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Bueno, tomad de entre vosotros ofrendas para Jehová. Todo lo generoso de corazón la traerá Jehová. Oro, plata, azul, esto eran telas, tela fina. Púrpura, carmesí, lino fino. Pelo de cabras, piel de carneros teñidas de rojo. Pieles de tejones, madera de acacia, aceite para el alumbrado. Mire, la obra de Dios siempre ha necesitado un montón de cosas. Mire, acá se puede hablar: oro, plata, bronce, azul, púrpura, carmesí, lino fino, pelo de cabras, pieles de carneros teñidas de rojo. Vamos en 10, ¿no? Pieles de tejones, madera, número 11, aceite para el alumbrado, 12, especias para el aceite, 13, para especias para el aceite de la unción y para el incienso aromático. Piedras de ónice, 14, piedras de engaste, 15, para el efod, 5, y eso que hay para allá tenía sus derivados. ¿Y qué estábamos diciendo hace un momento? Para predicar nosotros, sí, usted está escuchando allá en un celular, en la emisora o en el teléfono, qué sé yo, en el televisor puso el canal, pero aquí se necesitan lentes, se necesitan cables, conexiones, cámaras, trípodes, se necesita, hermano, switches, se necesitan procesadores de señal, procesadores de video, procesadores de audio, procesadores de color, eso se llama unos aparatos que tienen que ver con el switcher para los caracteres, se necesita los software profesionales para acomodar la colorimetría, son un montón de cosas, software para transmisión, conexiones, hermanos, buenos micrófonos para que el sonido salga de la mejor manera, computadores, hermano, computadores, y para una transmisión, por ejemplo, en la iglesia, cuando transmitimos el culto, usamos 6 computadores simultáneos, 6 computadores simultáneos para poder hacer las cosas como Dios manda, hacerlas bien. 6 computadores, y cada uno tiene una asignación y tiene un trabajo. ¿Cómo será más toda esta señal, todo esto que está saliendo, que el canal de televisión, que la emisora, es un montón de equipos, de micrófonos, de conexiones, procesadores de señal, transmisores FM, transmisores AM, enlaces, procesadores, bueno, es un montón de cosas. Pero mire que allá estaba. ¿Qué pidió Moisés? En ese momento dijo: traigan todo esto para la obra de Dios. Claro, nosotros aquí no podemos decirle: traigan micrófonos, traigan cosas, porque pues hoy en día la tecnología está desarrollada, y se necesitan cosas con ciertas características. Entonces, pero mire que esto viene de atrás. Entonces estamos diciendo: vamos a sembrar. Dice el versículo 22 del capítulo 35 de Éxodo: vinieron así hombres como mujeres, todos los voluntarios de corazón, y trajeron cadenas y zarcillos, anillos y brazaletes, y toda clase de joyas de oro, y todos presentaban ofrenda de oro a Jehová. Vino todo el mundo y trajo. Ahora, dice la Biblia, dice la Escritura: vinieron hombres, vinieron mujeres voluntarios. Me gusta esa frase: voluntarios de corazón. ¿Qué necesita Dios hoy que seamos nosotros? Voluntarios. Voluntarios. Si todos los
servidores de una iglesia, no, todas las ovejas, todos los miembros de una iglesia diezmaran, no en las iglesias, hermano, sobraría dinero para todos. Pero no todos tienen esa disposición. Quisiera el Señor que fueran todos. Si todos los oyentes de la emisora escucharan, todos los que escucharan el llamado a sembrar, sembraran, no, hermano, eso sobraría para comprar equipos, para comprar una cosa, para comprar. Entonces, ¿qué quiere decir? Ah, bueno, que Dios está llamando. Aquí dice la Biblia que todos estos hombres voluntarios llegaron allí. ¿Y con qué vinieron? Ah, dice la Biblia, y trajeron cadenas y zarcillos, trajeron anillos, brazaletes y toda clase de joyas de oro. Y todos presentaban ofrenda de oro a Jehová. Qué bonito esto, ¿verdad? Todos. Y así debe ser el pueblo del Señor. ¿Cuántos oyentes tenemos? Bueno, sigo esperando los reportes de las diferentes estaciones de radio. ¿Cuántos oyentes tenemos? Tenemos miles de oyentes, tenemos mucha gente escuchando la emisora en diferentes partes. Entonces Dios está llamando, ojo, a los generosos, a la gente voluntaria, a la gente a quien Dios ha estimulado su corazón y su espíritu le dio voluntad, es decir, aquellos que han sido tocados, movidos, sea a través de una predicación, de la otra, cuando predicó un pastor, otro. Toda esa palabra ha ido llegando. Ahí dice el Señor, bueno, todos los que han sido movidos, todos los que han sido estimulados, ¿qué dice el Señor? Vamos a sembrar, vamos a unirnos, vamos a ir al banco de vivienda u otro banco y transferimos a vivienda. Vamos a hacerlo por el NECI, vamos a hacerlo por la iglesia, vamos a llamar para ver cómo podemos sembrar. Entonces ahí está llamando al Señor. ¿Y qué pasó aquí? La gente respondió. Qué bueno eso. Todo hombre que tenía azul, púrpura, carmesí, lino fino, pelo de cabras, pieles de carneros teñidas de rojo o pieles de tejones, lo traía. La gente traía lo que tenía. Ahí se cumple muy bien, lo que tengo, te doy. Sabemos que hay mucha gente bendecida, sabemos que hay gente que Dios ha prosperado en gran manera, que Dios ha bendecido, que Dios ha multiplicado. A esas personas es a quienes Dios las está convocando, les está llamando. Vamos a sembrar. Dios te ha bendecido, gloria a Dios, vamos a sembrar. Dios te ha prosperado, gloria a Dios, vamos a aportar. Le pediste algo al Señor, le pediste una sanidad al Señor, el Señor te sanó. Bueno, gloria a Dios, vamos a aportar. Le pediste al Señor algo por tus hijos, para tus hijos. Dios te respondió, aleluya, vamos a aportar. Eso es lo que estamos diciendo en esta hora del día. Que usted se levante, hermano, a sembrar. Que usted se levante a dar para la gloria del Señor. Usted que me está escuchando, cada uno dirá, uy. Pero a esta hora del día, de la noche, por eso Dios te está ministrando. ¿Qué te está diciendo el Señor? Que te unas a la siembra. Y la gente comienza a sentir, no, yo como que debería, yo como que siento algo. Eso es lo que dice la Biblia, que el Señor estimuló el corazón y que su espíritu le dio voluntad, es decir, fueron tocados. Hermanos, hay que aprender a dejarnos mover por el Dios de la gloria. Que Dios toque tu corazón, que Dios te mueva. Y vamos a aportar. Comunícate entonces a la línea, recuerda, 601. Puedes marcar desde un teléfono fijo. Si fueras a marcar desde un celular, ese es todo el indicativo. 601, no más. 601-743-0901. -09 601-743-0909. Esa es la línea y oramos.

no más. 601-743-0909. 601-743-0909. Esa es la línea y oramos para orar, para que te unas a la siembra. Dice la escritura, todo hombre que tenía azul, entonces tenía dinero, tenía esto, aquello, de eso mismo que Dios les había dado, ellos daban. Ellos daban de lo mismo que el Señor les había entregado. Isabel Ballesteros, desde aquí, desde Bogotá. Inés Gil, en Bosa, se une a la siembra. Isabel Ballesteros dice que se une a la siembra por sanidad. Pedimos al Señor que se glorifique en la vida de Isabel. Inés Gil, en Bosa, se une a la siembra y pide oración por sanidad, libre de un espíritu. Seguimos esperando que de las otras estaciones de radio, Medellín, Cartagena, Villavicencio, Cali, Manizales, Palmira, nos reporten si los hermanos están llamando allá y se han llamado, que creemos que lo más seguro es que sí, pues por favor nos hagan llegar el dato acá para estar orando por los hermanos. Padre, bendice a Isabel, bendice a Inés, Señor de Gloria, respóndeles, querido Dios, mi Señor, envía bendición desde lo alto. Mi Padre, envía bendición desde el cielo para prosperar la vida, Señor, de Isabel Ballesteros, de Inés Gil. Bendice para la gloria tuya, prospera sus vidas, su caminar. Oramos que resplandezca cada día más tu gloria y tu bendición sobre cada oyente, que los levantes, que los unjas, que respondas a su clamor y a su oración, Padre Santo, en el nombre poderoso de Jesús. Gracias, Dios. Amén. De lo que tenemos, de lo que tienes, de eso hay que dar. Hoy le estamos diciendo a esa gente que Dios ha prosperado, a esa gente a quien Dios ha respondido. Hay gente que tenía una enfermedad. Mire, una enfermedad es condenar a la persona a un padecimiento, a un sufrir, pero también una enfermedad son gastos, es un hueco financiero, que un medicamento, que una cita, que el pasaje, que hay que pagar aquí, que el copago de no sé qué, que un examen, que un chequeo, que este examen no lo cubre, no sé qué, que hay que hacerse. Entonces, todo eso, hermano, es dinero. Y cuando Dios te sana, es una respuesta del Señor para que en tus finanzas pues puedas estar más libre, puedas estar mejor. Entonces, aquellos a quienes Dios ha bendecido, como dice aquí la Escritura, en Éxodo 35, todo hombre que tenía azul, lo trajo, el que tenía púrpura, trajo, el que tenía carmesí, el que tenía lino fino, el que había guardado y tenía pelo de cabras, pieles de carneros tenidas de rojo, era cosas muy finas que habían en ese momento. Ellos lo trajeron, pieles de tejones, la gente que hizo los traía. Todo el que hacía ofrenda, todo el que ofrecía ofrenda de plata o de bronce, traía a Jehová la ofrenda. Y todo el que tenía madera de acacia, la traía para toda la obra del servicio. Oiga, todo el que tenía ofrenda de plata o de bronce, la traía a Jehová. Hacía ofrenda a Jehová. Todo el que tenía madera de acacia, la traía para la obra. Es decir, la gente estaba aportando con gozo. Venían de esclavitud, venían de tantas situaciones duras, pudiendo pensar, no, yo lo que necesito es antes guardar, porque qué tal que volvamos a la esclavitud o algo. El pueblo de Dios no piensa en esa manera. El pueblo de Dios mira es la gracia del Señor. Entonces ellos, ¿qué hicieron? Dijeron, vamos a dar. Y dieron tanto que dice la Escritura, además, todas las mujeres sabias de corazón hilaban con su mano. Aquí ya hablamos de los voluntarios. Y traían lo que habían hilado, azul, púrpura, carmesí o lino fino. Todas las mujeres cuyo corazón les impulsó en sabiduría, todas las mujeres cuyo corazón les impulsó en sabiduría, hilaron pelo de cabra. El pueblo se activó. La gente se activó, hermano. ¿A qué? A dar, a ofrendar, a traer la ofrenda a Jehová, porque era el tiempo de ofrendar. Hoy te estamos diciendo, vamos a dar. En esta época del año tan interesante, hay un llamado que el Señor te está haciendo. Si estás escuchando la emisora, hay un llamado poderoso que el Señor te

0: está haciendo. ¿A qué? A que vamos a dar, a que vamos a ofrendar. Hay un llamado del cielo. Dios te está llamando. Dios te está convocando. Es el llamado que el Señor de la Gloria te está haciendo. ¿A qué? A que puedas dar. Vamos a dar para la gloria del Señor. Los príncipes trajeron piedras de ónice y las piedras de los engastes para el efod y el pectoral. Mire, todo el mundo se unió. Los príncipes también trajeron piedras. Trajeron, hermano, piedras de engastes para el efod y el pectoral. Los príncipes trajeron. Los príncipes no se quedaron por fuera. Todo el mundo estaba dispuesto. Ese es el llamado que le estamos haciendo hoy a la iglesia del Señor. A dar, a traer. Comuníquese entonces con nosotros. Les recuerdo nuestra línea de contacto. 601-743-0909. 601-743-0909. Hay un montón de hermanos allí recepcionando su llamada. Eso sí, si usted quiere que lo leamos aquí pronto, a la persona que le conteste, dígale, por favor, pásenme allá, que yo quiero que oren por mí, o reporten que me uno a la siembra, o reporten que estoy unido a este trabajo. Nuestra línea de WhatsApp, 312-365-2297, y por este medio también puedes reportar tu sintonía. Puedes reportar tu siembra, 312-365-2297. Dice entonces el versículo 28, y las especias aromáticas y el aceite para el alumbrado y para el aceite de la unción y para el incienso aromático. Todo se organizó. La gente estaba dispuesta. La gente quería. La gente estaba trayendo. Traían oro para lo de oro. Traían telas. Aquí dice la Biblia, los otros traían piedras. Las mujeres ayudaban. Todo el mundo volcado a hacer la obra de Dios. Todo el mundo dispuesto enormemente a hacer la obra para el Señor. Las especias aromáticas, el aceite para el alumbrado y para el aceite de la unción y para el incienso aromático. Ahí está. Entonces Dios bendice. Dios bendice. Ah, y luego de lo mismo que Dios bendice es que Dios te dice, así como yo te he dado, ¿qué dice Dios? Ofrenda, pero voluntariamente. Porque Dios no va a obligar a alguien. El que Dios bendijo y quiso irse con toda su bendición y dársela de grande y creerse muy próspero, Dios en ese momento no lo va a devolver. Claro, más adelante lo más seguro es que Dios ejecute un juicio sobre la persona. Pero en ese momento Dios le dice no. Pues. La puerta está abierta. Cuando el Señor sanó a 10 leprosos, 9 se fueron a seguir su vida. ¡Hey, qué bueno, somos sanos! Y se fueron. Pero hubo uno que dijo, espera, antes de ir a ocuparme nuevamente, antes de ir a hacer otra vez tantas cosas, ¿qué hizo? Se devolvió, se postró delante de Jesús y agradeció. Fue agradecido con el Dios de la gloria. Es lo que te estamos diciendo en esta época. Vamos a sembrar. Levantémonos, mi querido hermano, a sembrar, a dar para la gloria del Señor. De los hijos de los hombres, de los hijos de Israel, así hombres como mujeres, dice, estamos leyendo Éxodo 35:29. De los hijos de Israel, así hombres como mujeres, todos los que tuvieron corazón voluntario para traer para la obra que Jehová había mandado por medio de Moisés que hiciesen, trajeron ofrenda voluntaria a Jehová. ¿Qué hicieron todos? Trajeron ofrenda. Ya en el versículo 4 Dios había ordenado y ya en el versículo 20 que leímos hacia adelante el pueblo cumplió. Dijo Moisés a los hijos de Israel, mirad, Jehová ha nombrado a Bezaleel, hijo de Uri, hijo de Ur, de la tribu de Judá. Y lo ha llenado de su espíritu, o lo ha llenado del espíritu de Dios en sabiduría, en inteligencia, en ciencia y en todo arte. Para proyectar diseños, para trabajar en oro, en plata y en bronce, y en la talla de piedras de engaste, y en obra de madera, para trabajar en toda labor ingeniosa. Dios tiene su gente. Dios tiene su gente. Al Centro Misionero Bethesda, Dios le ha entregado algo muy bonito, y es la radio. Hay una cadena de emisoras cristianas en Colombia. Dios nos ha entregado la radio. Por eso predicamos por la radio, evangelizamos por la radio. Por eso es que se piden ofrendas voluntarias para la radio. ¿Por qué? Porque Dios le entregó al Centro Misionero Bethesda la comisión y el trabajo de la radio. Hoy queremos pues invitarte a que, hermano, no te quedes quieto, a que no te quedes a un lado diciendo no, pues que siempre mi tía, mi hermano, sino que hoy te estamos invitando para que cada uno, como lo dice la Escritura, todos los hombres, las mujeres, todo el mundo, o sea, nadie se quedó por fuera. Según la Escritura, todo el mundo traía. ¿Qué provocó esto? Pues esto provocó que al momento ya de construir, habían montones, así literal, habían montañas de los materiales que ellos habían traído. No era por poquito, no era que vaya esos tres palos que trajeron. No, de pronto alguien trajo tres palos, pero otro 10, otro más. Y eran montones de materiales que ya estaban dispuestos para construir. Eran montones de materiales que ya estaban a disposición para construir y para hacer la obra del Señor. Aleluya. Entonces, bueno, por acá se une también José Ruiz. Se une a la siembra, pide protección, pide oración por protección divina. José Ruiz en Bogotá, Marta Daza, el Recreo Bosa, se une a la siembra también por oración, por sanidad. Gloria al Señor. Eso es entonces lo que estamos diciendo. Vamos a unirnos a sembrar para la gloria del Señor. Ahí en pantalla le está apareciendo la línea WhatsApp. -365-2297. Bueno, que Dios bendiga a José Ruiz aquí en Bogotá, que Dios bendiga a Marta Daza, y seguimos esperando de las otras estaciones de radio que nos envíen sus reportes. Aquí entonces estaba Auliad, estaba toda esta gente, hermano. ¿Y qué pasó? Dice que era gente entrenada, era gente que tenía sabiduría para su arte. Por eso en las emisoras trabaja gente que sabe hacer radio. El otro sabe manejar la cámara en el canal. Otro sabe hacer una cuña, manejar un programa de edición. Bueno, de eso se trata. Dice la Biblia que estos hombres estaban encargados porque Dios los había llenado de sabiduría. Y si usted lee el capítulo 36, dice que Moisés llamó a Bezaleel y a Oliad y a todo varón sabio de corazón en cuyo corazón había puesto Jehová sabiduría. Todo hombre a quien su corazón le movió a venir a la obra para trabajar en ella. Y tomaron de delante de Moisés toda la ofrenda que los hijos de Israel habían traído para la casa del servicio del santuario a fin de hacerla. Y ellos seguían trayendo ofrenda voluntaria cada mañana. Entonces tomaron a los que iban a construir y les dijeron, mire, aquí está el material. Y había material, hermano. Es lo mismo acá. Cuando se necesita comprar una cámara, bueno, debe haber el dinero. Cuando se necesita comprar algún equipo, debe haber el dinero. De eso se trata. Se necesita comprar un cable, está el dinero. Se necesita mejorar en alguna parte técnica y viene alguien que sabe un poco más y dice, pues deberíamos comprar esto y aquello. Qué bueno que esté la provisión. Hasta aquí así ha sido. Usted hoy me está escuchando, creo yo que de manera clara, en diferentes ciudades de Colombia, aquí en Bogotá, usted me está escuchando. ¿Gracias a qué? A que se ha cuidado la señal, a que se han pagado unos impuestos, gracias a que se ha mantenido la radio. Por eso usted me está escuchando. Dice la Biblia entonces, tomaron de delante de Moisés toda la ofrenda que los hijos de Israel habían traído para la obra del servicio del santuario a fin de hacerla, y ellos seguían trayendo. Entonces, Dios le llama al pueblo a que dé. El pueblo se levanta y da. Llegó un momento donde entonces Moisés reúne al pueblo y le dice, mire, aquí está Auliad, aquí están estas personas, ellos son sabios, ellos van a construir. Entonces, hágame el favor, ahí les entregamos todo ese material. Y había, qué bonito eso, hermano, había dinero. lo que llamaríamos hoy, había dinero, en ese momento era en especie, había. ¿Qué es lo que necesitamos hoy? Lo mismo, que hay que construir, que hay que echar un piso, que hay que echar una baldosa, que hay que hacer algo. ¡Qué bonito! Que en la obra de Dios siempre haya lo necesario. ¡Qué bien! Que en la obra de Dios siempre esté cada cosa que se necesita, cada, qué sé yo, cada material, cada provisión, cada recurso. ¡Qué bien que haya, hermano, el recurso! Y dice la Biblia que ellos seguían trayendo ofrenda voluntaria cada mañana. Tanto que vinieron todos los maestros que hacían toda la obra del santuario, cada uno de la obra que hacía. Dice la Biblia, y hablaron a Moisés diciendo, el pueblo trae mucho, más de lo que se necesita. Oiga, así debería ser en todas las iglesias, que se invierta bien. Así debería ser en la obra de Dios. Ahora, ¿quién trajo aquí? Los inconversos. Bueno, puede ser que un inconverso de vez en cuando aparezca alguien que quiera dar una ofrenda, pero realmente el que trajo aquí fue el pueblo. ¿Quién trajo? Fue el pueblo. ¿Y por qué el pueblo? Porque es el pueblo el que gusta, el que disfruta la bendición de Dios. Usted que escucha la emisora, para usted es el llamado. El borracho, la gente que anda por allá y que mantiene escuchando su música mundana, pues por eso él escucha otras emisoras. No podemos esperar que sea el mundano el que traiga una ofrenda para Jehová. No, es el mismo pueblo. ¿Por qué? Por dos cosas. Porque el pueblo es el que debe amar la obra de Dios y tener su afecto por la casa de Dios. Y número dos, el pueblo es el que ha sido bendecido a través de la obra y a través de que la obra de Dios se siga haciendo. El que va a recibir bendición es el pueblo de Dios. Es el pueblo el que va a recibir la bendición del Señor. A ver, ¿la ha recibido? Claro que sí. ¿Y a futuro la va a recibir? Claro que sí. Entonces hablaron a Moisés diciendo, el pueblo trae mucho, más de lo que se necesita para la obra que Jehová ha mandado que se haga. Entonces Moisés mandó pregonar por el campamento diciendo, ningún hombre ni mujer haga más para la ofrenda del santuario. Así que le impidió al pueblo ofrecer más. ¡Oh, wow! ¡Qué bonito! ¡Qué bendición! ¿Por qué? Porque había gloria al Señor. Porque había en abundancia. Decimos hoy, ¿cómo debería ser la obra del Señor? De esta manera. Que se necesitan cámaras. Que se necesita pagar un programa de un software para edición, para algo así, para procesar señales. Que se necesita, hermano, pagar impuestos, ahí está el dinero. Que se necesita comprar, ahí está. Que hay que comprar una cámara, que hay que comprar un micrófono, ahí está. Entonces, mi querido hermano, eso es lo que el Señor de la Gloria dice. ¿Qué es lo que Dios dice? Que, hermano, hay que dar. Si Dios te dio, vamos a dar. Levántate a dar entonces. Si el Señor te ha prosperado, si el Señor te ha provisto, pues vamos a dar. Dice la Biblia entonces que el pueblo trajo tanto que vinieron los maestros y dijeron, miren, no más. Ahora, ¿por qué? Porque cuando se está construyendo, se necesita espacio. Y cuando hay demasiado material, hermano, eso al final no deja ni trabajar. Oiga, así debería ser. Así debería ser hoy la obra de Dios. En cada iglesia, en cada lugar donde esté la obra del Señor, de esta manera debería ser. Por dos razones. Una, porque es mucho lo que Dios ha bendecido al pueblo cristiano. Sanidad, liberación, prosperidad, transformación de hogares, paz. Es mucho lo que Dios ha bendecido al pueblo cristiano. De verdad, es mucho lo que Dios ha bendecido al pueblo cristiano. Y número dos, la obra de Dios sigue necesitando. Entonces hay que seguirlo haciendo. Nuestro pastor Enrique nos ha contado cuando se fue a comenzar con las emisoras, cómo la gente traía, con qué amor y afecto. Hoy está la radio, está el canal, pero se necesita seguir predicando. Hay más lugares ¿A dónde debemos llegar? Hay más lugares a donde Dios quiere que lleguemos con la predicación de la palabra. Qué bueno podernos expandir a más regiones de Colombia. Qué bueno podernos expandir a otros países donde se necesitan emisoras cristianas. Qué bueno podernos ampliar y podernos expandir para llevar el mensaje del Señor a otros lugares. Es lo que el Señor quiere. Se une Gilma Páez desde Bogotá, se une a la siembra, pide oración. Marlene Rosario Boyacá se une a la siembra, pide oración por multiplicación financiera. Bueno, con estos hermanos que han llamado, vamos a orar. Querido Señor de la Gloria, mira a estos hermanos que se han unido a la siembra. Mira a estos hermanos que se comunicaron. Oh Dios de la Gloria, yo te pido que le responda de manera especial a Gilma, a Marlene, a José Ruiz, a Marta Daza. Padre, sé propicio a cada necesidad. Bendice a Isabel Ballesteros, bendice a Inés Gil, a la familia Santos Rivera, Aura María, Señor, que resplandezca la gracia y la bendición tuya en la familia, en la vida de Luz Miriam, de Carlos Andrés en Patio Bonito, de Zoraida Rodríguez. Dios mío, que resplandezca tu gracia, tu favor, tu bendición poderosa en ellos, para la gloria y la honra de tu nombre. Bendíceles, prospera sus vidas, multiplícales, mi Señor, que nunca falte la provisión en ellos. Respóndeles, respóndeles, Señor, con sanidad, respóndeles, Señor, abriéndoles puertas. Las peticiones de su corazón, trae sanidad, liberación, restaura hogares, restaura relaciones y coloca tu gracia, tu bendición y tu respaldo sobre tus hijos. Gracias, Dios. Alabado seas. Engrandecido seas, poderoso Dios. Te damos toda gloria, honra y alabanza a ti. Gracias. En el nombre de Jesús. Amén. Damos gracias al Señor. Bueno, hemos terminado este segmento. Seguimos en la presencia del Señor. Y seguimos de siembra. 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
4: Mas a Jehová vuestro Dios serviréis, y Él bendecirá tu pan y tus aguas, y yo quitaré toda enfermedad de medio de ti. Éxodo 23, 25.

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3: Y el que da semilla al que siembra y pan al que come, proveerá y multiplicará vuestra sementera y aumentará los frutos de vuestra justicia. 2 Corintios 9:10.

0: Gustad y ved que es bueno Jehová, dichoso el hombre que confía en él. Salmos 34:8.
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3: Casa, sobre tu descendencia, hay algo maravilloso que usted tiene de parte de Dios y es la herencia. Somos herederos de Dios, coherederos juntamente.

juntamente con Cristo Jesús. A Él debemos darle entonces siempre la gloria y el honor, porque al aferrarnos a su mano podemos empezar a conocer su voluntad perfecta para con nuestra vida y así también entender todos los planes y los propósitos del Señor con nosotros. Así que la herencia se convierte en lo que es para nosotros como hijos de Dios que somos. Bienvenidos a este momento. Desde que ya venimos días atrás, horas atrás, llevando la palabra del Señor en este tiempo de siembra, bueno, se hace cada vez más valioso y más importante que tú también hagas parte de esta temporada, de este tiempo donde podemos llevar la palabra, donde podemos tomar las escrituras y ponerlas en nuestro corazón para vivirlas. Así que estamos juntos, felices, con el ánimo pronto para ser ese pueblo que va a vivir por la herencia, por las promesas del Señor para con la vida de nosotros. Usted es llamado a vivir bajo esa herencia del Señor. Estamos en tiempo de siembra, sí, damas y caballeros, mis queridos hermanos, estamos en siembra de CMB Televisión, una imagen que llega a tus dispositivos a través de la web, que llega a través de las redes sociales, y tú puedes conectarte a la palabra del Señor, puedes conectarte a lo que Dios quiere decirnos a través de unos medios, de tu teléfono, de tu computador, puedes conectarte y decir, voy a escuchar palabra de fe, voy a alimentar mi espíritu, voy a alimentar mi corazón de palabra buena, de palabra bendita. Y allí entonces te conectas con nosotros a CMB Televisión. Mis queridos hermanos, qué dicha, qué alegría poder tener este tiempo con todos ustedes, diciéndoles, hagamos parte de este tiempo especial de siembra para esta televisión que envía una señal a tu vida, que envía una señal a tu corazón, que envía una palabra para renovar tu corazón, para renovar tu forma de vida. Y esa palabra lo que hace es levantarnos, sustentarnos, proveernos. Esa palabra lo que hace es tomar nuestra vida y volvernos amigos de nuestro gran Dios Todopoderoso. Así que vamos desde este momento a solicitarle a todos los que empiezan a escuchar este tiempo de siembra, cada mensaje, cada palabra. Usted que está en casa, le invitamos a ser parte de esta siembra. Lo invito a hacer parte de esta obra. Lo invito a ser parte especial, cordial y dadivosa de este tiempo que estamos teniendo, una oportunidad que nos da el Señor para bendecir lo que es del reino de Dios. Es una oportunidad que tenemos para poder de lo que Dios nos ha dado también nosotros dar, y más obviamente cuando se trata del avance, del crecimiento y del continuo desarrollo que debe tener la iglesia y la obra del Señor. Así que lo invito a usted que está en los diferentes departamentos, Antioquia, que está en el Quindío, que estás en Risaralda, en el Valle del Cauca, en el Cauca, Chocó, tantos más departamentos de nuestra hermosa región Colombia, y los que están en ciudades, veredas, pueblos, todos ustedes, hagamos parte especial de esta siembra que el Señor nos permite tener. Por muchos días, por muchos meses, esta televisión funciona, todo gracias a su aporte, gracias a que usted desde su casa envía un aporte, viene a las instalaciones de la televisión, o tal vez vas a la iglesia y allí das tu aporte para la televisión
Todos tus aportes son para mantener, para sostener esta infraestructura, para sostener estos procesos para que una señal llegue hasta tu casa, empleados, cámaras y todo lo demás para sostener esta gran bendición que tenemos de poder llegar a nuestras casas, una señal que nos va a bendecir, una señal que nos va a dar una gran renovación espiritual. Por eso te invitamos a que hagas parte de esta siembra de gran bendición. 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Así que contáctanos. Hoy vamos a tener un momento para orar por tu petición. Vamos a tener un espacio, unos minutos para orar por lo que tú estás pidiendo al Señor, lo que tú estás clamándole a Dios. Tal vez estás en un problema, estás en una situación difícil, estás pasando unos días de esos que se ven tan oscuros como que no ves un bello día para ti. Pues queremos orar por ti, queremos orar por tus necesidades, queremos pedirle a Dios junto contigo que responda, que se manifieste, que se glorifique Dios en tu vida, porque eres heredero de Dios, no lo olvides, para que tengas esa fe tremenda y poderosa para orar a Dios con esa fe que mueve cualquier montaña. También tenemos unas líneas WhatsApp para que usted nos contacte, las va a ver allí en pantallas, pero se las voy a dictar para los que están por allá escuchando a lo lejos, los que están a través de la emisora también escuchando en diferentes lugares del territorio. Líneas WhatsApp son 312-365-2297. Lo repetiré. 312-365-2297. Usted allí nos escribe, háganos la pregunta, la consulta que tú necesites hacer conforme a esta siembra que estamos realizando. Hay otra línea a la que usted puede contactar también vía WhatsApp. Es 316-781-1197. Lo repetiré. 316-781-1197. Son las dos líneas WhatsApp para que tú nos contactes, preguntes cómo se hace la siembra, de qué manera se hace, si tienes alguna duda sobre ella, cómo, cuánto, dónde, a qué horas, toda pregunta que tú tengas o quieres hacer el aporte y no sabes tal vez cómo es exactamente, entonces nos escribes, nos puedes mandar un audio. Y con mucho gusto hay personas que van a recibir tu mensaje y te van a responder lo más pronto posible. Esas son las líneas WhatsApp, las que acabamos de mencionar, pero también tenemos unos más prácticos. Así que les voy a leer una de esas líneas celulares, las puede ver en pantalla, como la 311-809-5135. Le leo otra, 312-503-0140. Otra más, 311-478-3975. Una más, 322-837-2456. Y la última, para que usted que no pudo escribir las demás y dijo, necesito una para llamar, para preguntar bien.
312 365 22 97. 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Hay un equipo de hermanos muy llenos de amor para escucharte, para atenderte. Estoy dando la información de teléfonos, de contactos, de formas también de pago, perdón, de dar esa siembra. 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Así que, mis hermanos, que esto nos quede a nosotros bien grabadito y que puedas decir: en un momento voy a hacer esa siembra, voy a dar. ¿Cuánto puedo dar, pastor? La Biblia nos enseña conforme al corazón generoso. Así que cuanto Dios disponga en tu corazón, tú dispongas para el Señor, Dios ha de bendecirte, no por cantidades, sino porque el corazón, ese corazón está queriendo hacer algo que debe hacer como hijos de Dios que somos. Mis hermanos queridos, entonces únete a esta siembra, únete a aportar, a dar. Únete, por favor, a ser parte de lo que Dios quiere hacer contigo, que lo que Dios quiere hacer con esta televisión, hasta dónde podemos llegar. Muchas personas lo están haciendo, están reportando sus sintonías desde diferentes ciudades del mundo, desde diferentes países. Personas se conectan y dicen: yo estoy en tal país escuchando el mensaje, estoy escuchando la palabra. Entonces, mis queridos hermanos, ¿qué nos espera a nosotros? Cada uno de los que estamos en esta hermosa tierra, Colombia, mis queridos, vamos con todo nuestro corazón a decir: yo soy uno de los que haré parte de esa visión de la televisión. Yo voy a ser parte de esa bendición que es dar para el reino de Dios, que es hacer parte para el reino de los cielos. Y con una siembra que tú hagas desde tu casa, para nosotros y para esta televisión será de grande bendición. Cuando tú llames, recuerda bien, te van a preguntar tu nombre y te van a preguntar si tienes alguna petición de oración, de intercesión. Aquí con mucho amor y con mucho gusto vamos a estar orando e intercediendo por tus necesidades. Así que vamos, anímate por favor a ser parte de este momento, anímate a ser parte de este tiempo, toma tu teléfono y diga: voy a participar, voy a dar, esa televisión ha sido una bendición para mí y lo que queremos es que seas alguien muy, muy agradecido, un hijo de esos felices y agradecidos por lo que Dios está haciendo en su vida a través de los medios de comunicación cristianos. En este caso, la televisión. Esa televisión que tú puedes colocar en casa, esa señal que tú puedes ver a través de tu teléfono móvil, puedes entrar, escuchar palabra, oír la bendición de Dios para tu vida. Haga parte de estos tiempos maravillosos en donde Dios nos está hablando, nos está direccionando a que podamos ser dadores alegres, que podamos hacer un pueblo que dice: yo sé que esto es una inversión en el reino, yo sé que Dios va a bendecirme, yo sé que no me va a faltar.
ese yo sé que sea una total y completa realidad en la vida tuya, por favor, para que sobre ti recaigan muchas bendiciones. No se trata de comprarle las bendiciones a Dios con una ofrenda, no. Se trata es que si lo hacemos con amor, una total y completa realidad en la vida tuya, por favor, para que sobre ti recaigan muchas bendiciones. No se trata de comprarle las bendiciones a Dios con una ofrenda, no. Se trata es que si lo hacemos con amor, el Señor va a bendecirte. Que si lo hacemos con amor, el Señor va a ver ese amor que tú lo estás teniendo en cuenta y vas a levantarte y vas a crecer y vas a prosperar, pero porque tienes el corazón adecuado que Dios quiere que tú y yo tengamos. Eso es lo que siempre buscó Dios. De cada etapa en la vida donde Dios, mis hermanos, encontró a alguien, siempre estuvo pendiente de su corazón. Cuando estuvo Dios allí, pendiente de ese corazón que quería hacerlo, entonces Dios levantaba a esa persona y la unción venía sobre él y el respaldo de Dios. Y muchas cosas buenas pasan así. Quiero que puedas entender que el Señor prepara para ti algo maravilloso, que el Señor prepara para ti algo glorioso, que el Señor prepara para ti algo más que lo que hasta hoy Dios te ha dado. Quiero que lo creas. Dios está preparando algo mayor de lo que Él te ha dado hasta este momento. Vamos a recordar un episodio bíblico maravilloso. Vamos a recordar un momento de esos de la Biblia que nos impactan muchísimo. Una mujer que no tenía nada y era de repente viuda. Una mujer que estaba en una pesadilla de hambre porque ya había demasiada escasez por varios años en Israel, pero aparece un hombre de Dios a decirle, en otras palabras, hay una herencia para ti, pero debes darme a mí lo último que te queda de comida. Esto es maravilloso, mis hermanos, y quiero que estemos muy atentos a esto porque, en verdad, cuando uno mira la Biblia y se da cuenta que Dios no da por las cantidades que uno dé, sino por el corazón dadivoso que debemos tener. Entonces, mis queridos hermanos, no nos va a quedar la duda de dar, porque hay una herencia que el Señor ha preparado para nuestra vida. Hay una herencia que Dios ha preparado para nosotros. Hay una herencia que Dios nos dejó a cada uno de nosotros. Por eso debemos levantarnos en el poderoso nombre de Jesús. Debemos levantarnos en el nombre poderoso de Cristo y decir, voy a quitar de mí toda esa apatía para dar, voy a quitar de mí toda apatía para dar a las cosas de Dios, a la obra de Dios, voy a quitar de mí toda esa carga que he tenido por el no dar, pero ahora lo voy a hacer. Voy a declarar sobre mi vida la bendición de Dios. Voy a declarar sobre mi vida el poder de la palabra. ¿Por qué? Porque lo que me hizo Dios a mí heredar fue su palabra que tiene poder. Lo que hizo Dios fue poderosamente determinante y hacer y haciendo que nosotros seamos, mis queridos hermanos, herederos de grandes cosas que el Señor tiene contigo y conmigo. ¿Cuán grandes cosas ha preparado Dios? ¿Cuán grandes cosas ha preparado Dios para ti? ¿Cuán grandes cosas ha preparado el Todopoderoso en la vida tuya? ¿Te has puesto a pensar qué es todo lo que Dios ha preparado? ¿Te has puesto a pensar, te has imaginado lo que el Todopoderoso ha preparado para ti? No hay cosa pequeña que Dios prepare. Hay cosa buena, hay cosa agradable, hay cosa perfecta. Hay cosa buena la que Dios ha preparado para ti. Él no hace cosas mal hechas. Dios no hace cosas que no estén bien. Todo lo que Dios hace, lo hace bien hecho. Y cuando se trata de sus hijos, Dios no le da cualquier cosa a sus hijos. Dios le da siempre la bendición, la heredad. Eso nos dio Dios, una herencia para que confiemos que todo paso que demos, el Señor va a traer herencia sobre nosotros. El Señor va a colocar una fuerte heredad sobre nuestras vidas y es donde tú tienes que levantarte y con felicidad y con amor decir, voy a hacer lo que Dios
a mí me dice, voy a hacer lo que Dios a mí me está enseñando.

0: enseñando, voy a hacer lo que Dios a mí me está hablando a través de su palabra y te levantas con ese gozo, con ese ánimo, te levantas con esa virtud, te levantas con ese ánimo y ese gozo en decir, voy a seguir lo que Dios me ha dicho, voy a hacer lo que Dios me ha hablado, voy a hacer lo que el Señor me ha dicho. Cuando tú te comportas de esa manera, el cielo comienza a abrirse, el cielo comienza a detonarse a favor de la vida tuya, a favor de la vida mía. ¿Por qué? Porque hay alguien que está diciendo, voy a creer. No solamente está diciendo, creeré y ya, no, dice, estoy decidido a creer. Quiero en esta hora decirle a todos, decídanse creerle al Señor. ¿Por qué podemos creer por una sanidad? ¿Por qué podemos creer por un milagro? ¿Por qué podemos creer, mis hermanos, en una liberación? ¿Por qué podemos creer eso y no vamos a creer en la prosperidad? ¿Por qué no vamos a creer que en las manos de Dios y en las oportunidades que Dios nos da hay un tiempo también para prosperar? Hay un tiempo para que avancemos, hay un tiempo para salir de cualquier hoyo de dificultad, hay un tiempo para salir de cualquier circunstancia difícil hablando de la economía, porque si algo hay que saber y recordar es que Dios es el dueño de todo lo que existe, de todo el oro, de toda la plata, que Dios está, óigase muy bien, que Dios está para bendecir la vida tuya, pero no de a po no, no, no, no de manera pequeñita, sino que Él ha hecho un plan con sus hijos. Él ha hecho un plan para contigo. Estás en el plan de Dios para recibir la heredad. Y estamos hablando de algo económico. Estamos hablando de que tus manos deben ser bendecidas. Lo que hagan tus manos debe tener la bendición del Altísimo. Que lo que hagan tus manos debe tener bendición del Dios del cielo. Por eso no te quedes allí. No te quedes en la misma condición. Es el momento de que nos levantemos y nuestra economía sea restaurada, nuestra economía sea levantada, nuestra economía sea prosperada, nuestra economía salga de esa condición tan deplorable. Es importante y necesario que ya nuestra vida diga, yo soy heredero de Dios, voy a comportarme como un heredero, voy a caminar como un heredero, voy a vivir como un heredero del reino, voy a vivir como un hombre de Dios que está creyéndole al Señor. No puedes andar divagando en dos pensamientos, no puedes estar diciendo, ¿será que sí? ¿Será que no? Dios, ¿será que sí me dará? ¿Será que Dios no? Y mira, hay que sacarnos ese no de la cabeza y empezar de una manera convencida a creerle al Todopoderoso, a creerle al Santo, al creerle al Señor, que Él tiene perfectas todos sus planes, todos sus caminos son perfectos, todo su plan está perfecto a favor de la vida tuya, todo ese plan está totalmente perfeccionado, está Dios preparando el camino para que pases por ahí, está Dios preparando el camino para que pases por allí, está Dios labrando el camino para que seas alguien que salgas adelante, que salgas a flote, sal de ahí, de ese entierro económico en el que estás, sal de ese entierro económico, de esa muerte económica en la que cayó tu negocio, tu empresa, tu pequeño negocio, tu emprendimiento, tal vez dejaste que se enterrara, pero hoy es un buen día para desenterrar nuestras finanzas. Vamos a alabar a Dios, vamos a adorar a Dios con una canción, con todo el corazón y volvemos, porque hay algo que tú tienes que creer. La herencia que te corresponde, hermano, va a llegar apenas tú puedas declarar y creer que cuando das para el reino de Dios es el que te responde a ti. Vamos a alabar al Señor.
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0: 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Gálatas 6:9.
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2: Son invitados de diferentes departamentos y ciudades a aportar para esta buena televisión que te lleva luz al corazón, que te anima y te fortalece a través de cada palabra y de cada mensaje. Mis queridos, seguimos y creyéndole al Señor y a su palabra con lo siguiente. Te decía algo importante minutitos atrás. Somos herederos de Dios. ¿Puede en su casa creerlo? Sí, somos herederos de Dios. Dios nos ha heredado. Nos ha dado a nosotros una herencia para que de ella disfrutemos, para que de esa herencia tú y tu familia vean todo el propósito y el plan tan maravilloso que el Señor siempre tiene contigo. Así que hoy te estoy diciendo, vamos a creer que el Señor tiene todo en el control para levantarnos y bendecirnos. Que Dios tiene el control para levantar nuestra vida y bendecirnos más de lo que nosotros hemos esperado ser bendecidos por el Señor. Y hoy te hablo, ¿por qué no creerle a Dios algo económico? Si podemos creer que Dios sana, que Dios hace milagros, si podemos creer que Dios hace maravillas, si podemos creer que Dios hace cosas extraordinariamente poderosas, ¿por qué no creer que también nuestra economía puede llegar a estar más prosperada con la mano de Dios para bendecirnos? ¿Cómo no vamos a creer que el Señor ha preparado para nuestra vida, hermanos, que todos nosotros seamos como hijos de Él, herederos de lo que Él ya preparó, de lo que Él ya nos ha entregado a nosotros? Así que vamos a creerle a Dios, vamos a salir de ese hoyo que nos ha desesperado de necesidades económicas. Tienes que comenzar a creer que vas a salir de ese hoyo financiero, vas a comenzar a creer desde este instante que vas a salir de ese hoyo económico, de que tu vida no va a seguir igual, que tú no vas a andar de la misma manera, vas a empezar a soñar, vas a empezar a creer, vas a empezar a declarar lo que crees, porque el Señor dice en su palabra, diríais a este monte, si tuvieran fe, le dirían a este monte, quítate y échate en el mar y os obedecería. Yo empiezo a creer y empiezo a hablar, yo empiezo a creer y empiezo a mi boca a decir lo que Dios va a hacer. Entonces, a partir de hoy vas a cambiar tu ánimo, vas a fortalecer tu fe y a decir, Dios, tu palabra me dice, Dios, tu palabra me habla, tu palabra me dice a mí, bendito Dios, y vas a empezar a declarar lo que estás creyéndole del Señor. Yo creo que mi Redentor vive, como lo dijo Job, yo creo que el Señor es mi guardador y mi sombra a mi mano derecha, como dijo el salmista. Todo lo que ellos creyeron lo confesaron en poemas, en cánticos, en proclamaciones, en cultos, en tiempos de entrega al Señor. Ellos lo hicieron. Josué le dijo al pueblo, santificaos, porque Jehová hará mañana maravillas entre vosotros. Ese es Dios. Yo creo algo y lo comienzo a declarar, lo comienzo a confesar. Estoy creyéndole a Dios. No es lo que va a traer el milagro, no es mi boca, no es la tuya, sino lo que le estoy creyendo al Señor. Vas a salir de donde estás, te pido en el nombre del Señor. Vas a salir de esa vida ajustada que tienes en el nombre de Cristo y vas a determinarte ser alguien que eres heredero de Dios. El heredero de Dios que cree que si Dios le sana, también Dios le puede prosperar las finanzas. Yo he visto cómo Dios se ha glorificado de tal manera que muchas personas llegaron a recibir, oiga bien, llegaron a recibir en sus cuentas dinero, deudas con el banco están canceladas. Yo he llegado a ver todo esto porque hay gente que comenzó a creerle a Dios, que Dios no es distante a nuestras necesidades, que Dios no es distante a lo que nosotros le estamos orando, lo que nosotros estamos pidiéndole a Dios, lo que nosotros estamos orando a Dios. Dios no es distante de ver qué necesitas para un colegio, una universidad. Dios no es distante que necesitas para tu casa, para algo de tu familia. Dios no es distante a eso. Dios también quiere dar esa economía. Vimos al Señor Jesús sanar a un cojo, a cojos, a ciegos, a mancos, a paralíticos, a leprosos. Vimos cómo levantó muertos. Hermano, vimos en la Biblia tantos milagros del Señor, pero también aparece un día que le dice el Señor a Pedro: ve y pesca el primer pez que abras, allí hallarás un estatero, paga los impuestos míos y los tuyos. Mira cómo Dios también puede hacer que la economía de sus hijos mejore, pero vas a creer. Una mujer estaba con hambre, una mujer estaba padeciendo de hambre, no solamente ella, sino toda la nación, en este caso Israel. Una mujer viuda, una mujer pobre, una mujer necesitada y con hambre. Un profeta la visita. Pero dice claramente el Señor a el profeta: ve porque yo he dado orden a que esta viuda te alimente. Esta mujer de todo corazón alimentó al profeta con lo último que le quedaba, un poquito de aceite, un poquito de harina, y eso fue todo, absolutamente todo lo que tenía, y según ella para dejarse morir. Mire, aquí hay tantas enseñanzas, entre una de ellas esta. Si esta mujer se come lo que Dios le había puesto a dar, le aseguro que lo más probable es que se haya muerto con su hijo días después. Pero ella no usó, aunque tenía un único y último recurso, lo usó para bendecir al profeta y inmediatamente Dios responde porque se empieza a cumplir la palabra de heredad para con ella. Todo hijo de Dios se comporta, óigalo, todo hijo de Dios se comporta como un heredero de Dios. Si tú eres un hijo de Dios, hoy te digo, compórtate como un heredero de Dios. Te invito a que te comportes como un hombre y una mujer que tienen fe en el Dios que está vivo, en el Dios que tiene en el cielo. Compórtate como alguien que tiene un Dios que provee cuando no hay, que suple cuando se han acabado las cosas, así como el Señor le dio un dinero a Pedro para pagar una deuda, así también multiplicó los peces, también los panes, los multiplicó el alimento, la comida, el sustento. Ese es tu Dios, ese es el Dios al que tú y yo le creemos, el Dios que provee la economía, el Dios que provee finanzas, el Dios que provee para pagar deudas. El Dios que provee para nuestra cocina, el Dios que provee para nuestro sustento diario, ese es nuestro Dios. A ese Dios le creemos. Es a ese Dios que nosotros estamos acercándonos. Es a ese Dios a quien nosotros nos acercamos y nos damos y le damos lo que Él quiere que le demos. Esta mujer dio algo que produjo una mayor economía para ella. Ella dio algo que le produjo algo mayor. No es un canje lo que hay que hacer con Dios. No es un negocio, así como suena un poco antibíblico, tal vez, esa clase de negocio, sino que te hablo que para Dios es importante que vos le creas. Es para Dios importante que tú hagas lo que el Señor está pidiéndote a ti que hagas. Es importante para Dios eso. Para Dios es importante que le creas. Para Dios es importante que le busques, que le creas y que definas tu vida, definas tu corazón diciendo: le voy a creer a Dios. Esta viuda no tenía nada. Tenía dos opciones: come el poquito y se muere, o el poquito lo da para que Dios le bendiga. lo nada que tenía. ¿De dónde termina Dios bendiciendo a la viuda? De la nada. Comienza Dios a prosperarla de la nada. Comienza Dios a bendecirla de la nada. Ahora tú tienes algo, tienes un negocio, tienes una pequeña empresa, un pequeño negocio. Tal vez tú tienes algo poquito en tu cocina. Tal vez hay aceite, una harina. Vas a hacer unas masas, vas a hacer unas empanadas y las vas a vender y va a comenzar a nacer una empresa de allí. Y tienes en tu cocina, tienes allá en tu taller, tienes algo, ve, hazlo, píntalo, véndelo. Ahí comenzó la bendición de Dios. Pero a veces, teniendo la oportunidad de ver la mano de Dios glorificarse, no lo estamos provocando porque tememos, porque nos da temor. Es que es muy poco, es muy poquito. ¿Yo qué hago con eso? De lo poco se puede hacer mucho. Si de la nada se hace mucho, ¿cómo de lo poco no va a salir algo mayor? Si tuvieras fe como el grano de mostaza, dice la Biblia, si tuvieses fe como el grano de mostaza, que es el más pequeña de las semillas, pero crece y termina siendo la más grande de las hortalizas, se empieza a extenderse sus raíces, empieza a crecer y empieza a dar fruto, y crece y crece y crece. No importa que haya sido pequeño, ella sabe para qué nació. Es lo que tú tienes que saber. Eres heredero de Dios. Compórtate como un heredero, anda como un heredero, camina como un heredero, anda como alguien que le ha creído al Señor. Esta mujer tenía poco, pero creyó. Esta mujer tenía poquito, pero creyó. Tenía casi nada y termina sin nada. Pero cuando vos le crees a Dios, algo maravilloso pasa en tu economía. Cuando tú le crees a Dios, algo poderoso sucede en tus finanzas. Algo buenísimo pasa con tu economía. Es tiempo de que se aparte de nosotros la miseria y la escasez. Es tiempo que se aparte de ti toda necesidad económica. Es tiempo que se acaben esos tiempos. Ya es el momento. Dale un final. Deja que ya se muera esa etapa en tu vida. Una etapa que te ha mantenido, que te ha sostenido en la misma condición económica. Necesidades, necesidades, necesidades. Estoy ahogado económicamente y todo porque nos falta sabiduría, porque entramos en deudas, porque llegó el devorador, porque han pasado una cantidad de cosas y eso nos está consumiendo las finanzas. Pero hoy te digo, en el nombre de nuestro Señor Jesucristo, Dios tiene la oportunidad de levantarte. Eres un heredero de Dios. El heredero recibe algo, recibe su herencia para disfrutarla, para salir bien, para salir a estar mejor, para vivir mejor. Eso es lo que Dios ha preparado para ti, pero debes creer, pero debes salir de esa temporada de angustia financiera y comenzar a orarle a Dios y a decirle: Señor, creo en tu propósito conmigo, creo en tu economía conmigo, yo creo que mi economía puede mejorar, bendíceme, usa lo que yo tengo, Señor. Y ahí es donde Dios comienza a despertarnos. A despertarte comienza Dios. Comienza el Señor a traer un despertar sobre la vida tuya y te levantarás con lo poco que tienes. Te vas a levantar con lo poco que tienes. Por eso hoy te leo esta palabra en Proverbios, el capítulo número 11. Dice así: el alma generosa será prosperada y el que saciare él también será saciado. El que reanime a otro también será reanimado. O sea, hoy estoy haciendo este versículo contigo. Te estoy reanimando para que tú también tomes esta palabra y reanimes a los demás. Así que vas a levantarte con el alma próspera que tienes. Vas a levantarte con el alma próspera que tienes y vas a decir: no me voy a quedar en esta condición. No me voy a quedar en esta situación económica. Y una de las cosas que puedes hacer es decir: me levanto y voy a dar una siembra para esa televisión. Voy a sembrar porque allí hay bendición. Voy a sembrar porque el Señor me ha de bendecir. No es por todo lo que das, no es por una cantidad gigante que des, que si lo haces de corazón vas a ser más bendecido. Claro que sí. Pero si tú lo haces con el criterio bíblico, de estar agradecido con el Señor, de estar agradecido con Dios, y voy a dar, y voy a dar de lo poco que tengo, voy a dar, el Señor, yo sé que te va a enviar tremenda bendición porque eres un heredero. Si tú haces algo y Dios, que está viéndolo todo, entonces desde el cielo, el Señor va a hacer que lo poco que hay en ti crezca. Pero tienes que mirar qué hay, qué es lo poco que has tal vez menospreciado, y Dios con eso poco algo grande puede hacer. Dios con eso poco algo maravilloso puede hacer en la vida tuya. De la nada esta mujer salió próspera. De la nada fue saciada después de no tener nada. Cuando tenía poquito, no iba a tener nada y se iba a morir. Pero lo poquito lo ofrendó al profeta, lo dio al profeta y algo grande vino sobre ella. Esto se trata no de querer manipularte jamás. Se trata de que puedas creer que como heredero te mereces estar en una condición diferente y que muchas veces Dios está esperando tu acto de fe para que tú digas con ese acto de fe, yo le estoy creyendo a Dios. El alma generosa será prosperada. Así que le vas a creer a Dios y te vas a identificar con el Señor y vas a decir, Dios sea el que me bendiga. Allá donde estás, quiero orar por vos. Levanta tus manos si lo puedes hacer. Tú que has tenido una escasez los últimos días. Padre, en el nombre de Jesucristo, en el nombre de tu Hijo amado Jesús, te pido por ese varón o esa mujer que ha tenido una etapa de estancamiento económico. Oro por ese varón y esa mujer que ha tenido una etapa de escasez financiera, Señor. Hoy desato la fe de ellos al escuchar esta palabra y declaro, Señor, que se van a levantar y van a dar y van a sembrar, y por la siembra entonces tú les vas a mostrar la herencia poderosa, bendito Dios. Esa herencia de gloria, bendito Rey, que les pertenece, que más que ser una herencia financiera, es una herencia que declara que todo el que crea en ti, bendito Dios, y se mueva creyendo, va a recibir la bendición tuya. Por eso en esta hora, Señor, todo el que te crea, salga de su economía pobre y miserable. Todo el que se atreva a levantarse a creer, Señor, va a salir de esa miseria. El que tiene poco va a hacer con ese poco algo, y ese algo va a crecer para tu gloria, donde el poder de la envidia, Señor, y de los celos no tendrá ocasión en ellos. Bendito Dios, sea tu poder, sea tu palabra sobre ellos, Dios, cumpliéndose de una manera efectiva y poderosa en el nombre de Jesús. Amén y amén. De lo poco que tienes, vas a hacer algo grande. Tienes poco, haga poco. Hágalo bien hecho, por favor. Y vaya y levántese en el nombre de Cristo Jesús. Y yo sé que cuando usted lo hace, Dios no le va a negar a usted ninguna bendición que venga para su vida. Prepárese sencillamente para algo mejor para su vida. Mis queridos, continuamos en Tiempo de Siembra para CMB Televisión. No dejes de comunicarte con nosotros. Siembra que esto sea favorable para tu vida, y así lo será, porque le estás creyendo al Dios grande, fuerte y todopoderoso. Que el Señor te bendiga.
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3: Mas a Jehová vuestro Dios serviréis, y Él bendecirá tu pan y tus aguas, y yo quitaré toda enfermedad de medio de ti. Éxodo 23, 25.

0: y el que da semilla al que siembra y pan al que come, proveerá y multiplicará vuestra sementera y aumentará los frutos de vuestra justicia. 2 Corintios 9:10.
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2: Gloria a Dios. Damos gracias al Señor Jesús en esta hora. Bendecimos el nombre maravilloso y glorioso del Señor Jesús. En este tiempo especial de siembra estamos en un tiempo maravilloso, en un tiempo glorioso donde, bueno, nos unimos como iglesia, como hermanos en Cristo Jesús, para que la obra del Señor siga avanzando, siga creciendo en todo Colombia, pero también en el exterior, que la señal de CMB Televisión pueda llegar a muchos hogares, a muchas vidas, muchos hogares, muchas personas sean impactadas con la verdad del Evangelio. Así que la invitación es a todos los oyentes, a todos los hermanos en esta hora que están conectados allí a esta señal en vivo. Bueno, la invitación es que usted pueda en esta hora de la tarde decir, bueno, yo quiero llamar, yo quiero participar, yo quiero que oren por mí, porque de eso se trata, mis hermanos, poder participar, poder orar, poder pedirle al Señor, poder levantar una oración a Dios por su vida, una oración a Dios por usted, una oración a Dios por su familia, por lo que está aconteciendo, por lo que puede usted estar pasando. Sé que Dios es poderoso para traer esa respuesta maravillosa, esa respuesta gloriosa que sabemos que viene de parte de Dios para nuestras vidas, porque aquel que hace la obra, aquel que bendice, es el Dios de los cielos. Y Dios quiere derramar esa bendición sobre su vida, Dios quiere derramar esa bendición sobre su familia, allí sobre su hogar, que cadena.

ese rompimiento de cadenas. Dios en esta hora está rompiendo cadenas, está rompiendo yugos, está rompiendo toda atadura, todo lo que quiera venir allí a nuestras vidas. Y quiero en esta hora que oremos, vamos a orar, vamos a darle gracias allí a nuestro Dios, todos allí unidos en oración delante del Dios del cielo, disponga su corazón, vamos a orar. Vamos a pedirle a Dios que Él sea revelándonos su palabra y que esa palabra que Dios nos revele pues pueda traer un fruto, pueda cumplir un propósito allí en nuestras vidas. Vamos a orar en esta hora, Padre. Muchas gracias en esta hora, mi Dios precioso, en el nombre de Jesús. Señor, en oración abrimos este tiempo maravilloso. En oración, Dios, abrimos este tiempo especial porque sabemos que tú escuchas, porque sabemos, Dios, que tú oyes, porque sabemos, mi Dios, que tus oídos están atentos, están abiertos, Padre, a la oración de tu pueblo, a la oración de tus hijos, Señor amado. ¿Y por qué no orar, Señor, dándote gracias en esta hora que tú escuchas, Padre, que tú oyes, Señor, que tú, Señor, te mueves en medio de nosotros, que tú, Señor, obras, Padre Santo, en medio de nosotros? Padre maravilloso, muchas gracias te damos porque sabemos que eres tú el que abre puertas, Dios. Sabemos que eres tú, Señor, el que se glorifica de una manera muy, pero muy especial, Padre maravilloso. Y hoy te pedimos, Rey, que te glorifiques. Hoy te pedimos, Dios amado, que tú obres, Padre maravilloso. Señor, ven a obrar a través de tu Santo Espíritu, Señor amado. Padre, que toda sordera espiritual, que todo lo que impide, Señor, poder recibir tu palabra, poder escuchar tu palabra, Señor, y aún poder ponerla por obra, Señor. Hoy en el nombre de Jesús renunciamos, Padre. Allí, hermano, dígale, Padre, yo renuncio a todo lo que me impide, Señor, recibir tu palabra, recibir esa libertad, Señor, que trae tu palabra. Padre maravilloso, muchas gracias, porque sabemos, Dios del cielo, que tú estás aquí en medio de nosotros, porque sabemos, Señor, que eres tú el que se glorifica, Padre, porque sabemos, Dios, que eres tú el que obra, Padre, en el nombre de Jesús. Y te doy gracias, Señor. Te doy muchas gracias, Señor, por la vida de cada uno de mis hermanos, de mis hermanas en esta hora. Te doy gracias, Señor, porque ahí estás obrando, Señor. Ahí estás ministrando, Dios, de una manera muy, pero muy especial, Padre maravilloso. Señor, bendecimos tu nombre en esta hora de la tarde. Exaltamos tu nombre, Señor. Glorificamos tu nombre, Padre, y podemos recibir de parte tuya, Señor. Hoy, Señor, recibimos de parte tuya esa bendición maravillosa, esa bendición gloriosa, esa bendición de lo alto, Padre maravilloso, en el nombre de Jesús. Muchas gracias, Señor, por bendecir en este tiempo de siembra, Señor amado, unidos, Señor, unidos, Padre maravilloso, en el nombre de Jesús. Gracias, Señor Jesús. Aleluya. Bien, damos gracias al Señor Jesucristo, damos gloria y damos honra allí a nuestro Dios. Sabemos que Dios obra, sabemos que Dios se glorifica cuando su pueblo se levanta a creerle, cuando su pueblo se despoja de la duda, cuando su pueblo se despoja de muchas cosas que vienen allí a llenar nuestro corazón, allí a llenar nuestra vida, esa falta de fe, esa hermana incredulidad. Sabemos que Dios obra, pero para que Dios obre, nosotros debemos creerle al Dios del cielo. Nosotros debemos llenarnos de la palabra de Dios, confiar en nuestro Dios, depositar totalmente nuestra confianza en Él, porque como dice la Escritura, Él hará. El único que puede obrar, el único que puede allí glorificarse, allí en tu vida, es el Dios de los cielos. Así que en esta hora de la tarde, ¿por qué no nos llamas? Llámanos, ahí están los números telefónicos. En esta hora usted nos puede llamar para pedir oración, para pedir una petición de oración, y aquí estamos muy dispuestos para orar por usted. Así que tenemos 40 líneas telefónicas a las cuales usted nos puede llamar en esta hora. 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Usted nos puede llamar, se puede comunicar con nosotros y con mucho gusto vamos a estar dispuestos para recibir con gozo, con alegría su llamada, su petición de oración, también ese propósito por el cual Dios ha colocado este tiempo de siembra. Así que sabemos que la presencia de nuestro Dios está allí, la gloria de nuestro Dios está allí obrando. 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

0: 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Allí usted nos puede llamar, comuníquese en este momento, déjenos saber cuál es su petición, lo que usted tiene, esa necesidad, que con mucho gusto vamos a estar orando en esta hora, vamos a estar pidiéndole al Dios del cielo que se glorifique. También estas peticiones que usted trae en esta hora, a este lugar, también quiero decirle en este momento que hay personas también intercediendo, hay hermanos que están orando por usted, hay hermanos que están pidiendo por su vida para que Dios se glorifique grandemente allí en su vida, para que Dios pueda hacer ese propósito y Señor lo pueda cumplir en cada uno de nosotros. Y en esta hora vamos a hablar acerca de la oración, tema muy importante en la vida del creyente, un tema muy importante para cada uno de nosotros, lo que es la oración. La oración nos conecta con Dios directamente. Si no oramos, no podemos conectarnos, no podemos hablar con nuestro Dios. Dios no puede escuchar allí nuestra oración, Dios no puede escuchar nuestras peticiones, Dios no tiene conocimiento de nuestra necesidad, porque lo que quiere nuestro Dios es que nosotros hablemos con Dios. Orar es hablar con Dios, orar es ir a la presencia de Dios y decirle: Señor, esta es mi oración, este es el motivo también por el cual estoy dirigiendo a ti mi oración. Y cuando oramos a Dios, la respuesta viene de parte de Dios para nuestras vidas. Sabe que la oración es como aquella persona que siembra la tierra. La persona que siembra la tierra, esa persona tiene fe para que, tiene fe que esa semilla va a producir, que va a tener fruto, va a tener cosecha de lo que ha sembrado en la tierra. Pues la oración es igual. La oración, vamos a la presencia del Señor, oramos, le pedimos a nuestro Dios con ruego, con súplica, como dice la misma escritura, pero nuestro Dios es el que trae la respuesta allí en esos momentos, hermano, de necesidad, en esos momentos de angustia. Oramos a Dios y Dios es el que responde. Así que si oramos a nuestro Dios, sabemos que tenemos todas las peticiones y que todo, absolutamente todo está en las manos de nuestro Dios y Él obra como Él quiere. Escuche bien, nuestro Dios obra como Él quiere. Siempre que oramos, pues debemos de permitir a nuestro Dios que se haga su voluntad, no la nuestra, porque si nosotros nos enfocamos en hacer nuestra voluntad y que no, Señor, tiene que ser así, no, la oración va conforme a lo que nuestro Dios quiera hacer. Escuche bien, la oración va conforme a lo que nuestro Dios quiera hacer. Si oramos y le decimos al Señor: mira, Dios, yo necesito esto. Señor, yo necesito que te muevas en esta área. Señor, necesito sanidad. Señor, necesito libertad. Señor, voy a emprender, voy a hacer esto. Pero, ¿sabe? Hay algo importante, es que siempre tenemos que contar con la guía maravillosa de nuestro Dios. Siempre tenemos que contar con la voluntad de Dios. Cuando usted y yo contamos con la voluntad de Dios en medio de nuestra oración, en medio de nuestro clamor, es mejor darle a Dios el control, toma, que nuestro Dios tome el control total de nuestra vida, que nuestro Dios tome el control total de nuestros planes, de nuestros sueños, de nuestras metas, que nuestro Dios tome el control. Y una forma de poder asimilar esto es acercándonos a Dios en oración, es siendo amigos de Dios cuando oramos, siendo amigos de Dios, que usted pueda orar y pueda orar con toda tranquilidad, que Dios lo está escuchando, que Dios lo está oyendo, pero lo más bonito es que usted pueda orar con esa tranquilidad y usted le pueda decir al Señor: Dios, yo quiero que se haga tu voluntad en este plan, en este proyecto o en este propósito que yo tengo, Señor. No permitas que vaya a caer, no permitas que, Señor, vaya a fallar, no permitas, Señor, que me mueva en mis emociones. Ahora, ¿por qué le digo todo esto? Porque muchas veces oramos y como que no vemos la respuesta rápido y entonces comenzamos a movernos en nuestras emociones, comenzamos a movernos en medio del afán, en medio de la prontitud y terminamos cometiendo muchos errores. ¿Cuántas personas han cometido errores? ¿Cuántos cristianos han cometido errores? Muchos cristianos han cometido errores o hemos cometido errores porque no hemos dejado que Dios se glorifique, no hemos permitido, no le hemos dado a Dios el control total, escuche bien, el control total de nuestra vida. Y de eso se trata, Cuando oramos, queremos que Dios tome el control total. Señor, aquí oro, pero toma tú el control total, que, como dijo el Señor Jesucristo, que no se haga mi voluntad, sino la tuya. Y allí vemos cómo el Señor Jesús oraba, pero claro está, le decía, Padre, que no se haga mi voluntad, sino yo quiero que se haga tu voluntad, la cual sabemos que la voluntad de nuestro Dios es agradable y es perfecta. Escuche bien, la voluntad de Dios es agradable y es perfecta. Por eso quiero que vamos en esta hora a Santiago capítulo número 5. Vamos todos allí, Santiago capítulo número 5. Abra su Biblia allí donde está, en la casa, en el centro comercial, en el lugar donde usted se encuentre. Abra allí, por favor, su Biblia y vamos ahora, vamos a mirar lo que nuestro Dios nos dice a través de su palabra. Vamos a ver qué Dios tiene para nosotros en esta hora de la tarde en cuanto a este punto muy importante que es la oración. Escuche bien, la oración. El Señor Jesús dijo, mire, si ustedes tienen fe, pueden decirle a este problema, a esta dificultad, plántate, quítate de aquí y así va a ser hecho. Entonces, vemos que la oración, hermano, es la que tiene el control absoluto de todo. ¿Por qué? Porque la oración es la que hace que la mano poderosa de nuestro Dios se mueva. Y vemos en la escritura diferentes hombres que oraron en diferentes oportunidades o ocasiones y tuvieron la respuesta de Dios. Santiago capítulo número 5, versículo 17, dice la escritura, Elías era un hombre sujeto a pasiones semejantes a las nuestras y oró fervientemente para que no lloviese. Y no llovió sobre la tierra por 3 años y 6 meses. Mire aquí algo bien importante. Dice la escritura que Elías era un hombre. ¿Cómo? Así como usted, así como yo, con pasiones, con problemas, con dificultades, con dudas, bueno, con cantidad de cosas que pueden venir a nuestra vida. Pero dice aquí la escritura que él oró fervientemente, o sea, se metió tanto en ese momento allí en la oración. Y por eso nuestra oración no puede ser una oración allí como sin ganas. Nuestra oración no puede ser una oración como que, bueno, porque me tocó. Voy a orar porque me tocó orar. No, que la oración que usted hace delante de Dios sea con fervor, que usted sepa qué es lo que le está diciendo a Dios, que usted sepa qué está hablando con Dios cuando usted está allí orando y que usted tenga claro las peticiones que usted hace a Dios, que usted las tenga totalmente claras. Entonces dice allí la escritura que Elías era un hombre sujeto a pasiones semejantes a las nuestras, pero dice la escritura, oró fervientemente para que no lloviese y no llovió sobre la tierra por 3 años y 6 meses. Entonces dice aquí la escritura que Elías oró fervientemente. Entonces, por un momento piense qué sería o cómo es orar con fervor. ¿Cómo es orar con dedicación? ¿Cómo es orar con pasión, como lo hizo el Señor Jesucristo en el huerto de Getsemaní? Si nosotros vemos la escritura, Él va allí al huerto de Getsemaní. Cuando Él va al huerto de Getsemaní, Él se mete en la oración. Y de eso se trata, de meternos, hermano, en la oración, no quedarnos por allí en nuestra oración como flotando y que sea una oración únicamente de acción de gracias y bueno, perdí como la coordinación y qué era lo que le estaba diciendo a Dios, o se me olvidó lo que le estaba diciendo y terminamos totalmente desenfocados de lo que es verdaderamente la oración, porque vamos, pero vienen tantos pensamientos, escuche bien. Vienen tantos pensamientos que esos pensamientos sacan a un cristiano del propósito por el cual está orando. Sacan a ese hombre, sacan a esa mujer y pierde ese hombre la noción del tiempo. Termina orando, pero también termina diciendo otras cosas que no vienen al caso. Entonces, este hombre se metió allí en la oración y se concentró. Escuche bien, se concentró totalmente en lo que él necesitaba. Muchas veces en la oración el cristiano se concentra más o se enfoca más en el problema que en Dios. Entonces él está enfocado y está orando, claro, pero él está mirando cómo salir, cómo resolver esa situación, cómo resolver ese problema, cómo salir de ese problema, cómo salir de esa dificultad. Y entonces él está allí orando, orando, pero también está pensando cómo hago, cómo me muevo. Y sabe que no es así, es lo contrario. Señor, aquí estoy, presento mi vida, el problema, la dificultad, lo que me está pasando, y comenzamos a hacer una oración intercesora delante de nuestro Dios. Comenzamos a pedirle a nuestro Dios que Él se glorifique ahí en nuestras vidas. Entonces dice allí la escritura que cuando este hombre va a orar allí a la presencia de Dios, dice que él oró fervientemente para que no lloviese. Entonces vemos, tenía un propósito, pero tenemos que mirar cuál era el propósito para que no lloviese, porque no, Señor, yo quiero que no llueva y ya. No, él tenía un propósito, algo estaba pasando allí en la nación de Israel, se habían desviado de Dios, habían dejado a Dios. Y se estaba cometiendo mucho pecado, se estaba haciendo mucha maldad, y Dios escucha la oración de este hombre, Dios respalda la oración de este hombre, del profeta, Dios respalda la oración del profeta Elías. Ahora, mire usted, si nosotros miramos, estamos en algunas regiones de nuestro país, en unos lugares está lloviendo, en otros hay tiempo seco, en otros llueve un momento, escampa, bueno, cantidad de cosas, pero si nosotros miramos, había un enfoque, había una pasión, había una entrega, había un propósito en esta oración que él iba a levantar delante de Dios. Dice allí la escritura, y no llovió sobre la tierra por 3 años y 6 meses. Escuche bien, 3 años y 6 meses. Entonces él va a la presencia de Dios, ora a Dios, le pide a Dios que no llueva sobre la tierra y Dios escucha esa oración. Dios escucha lo que este hombre le estaba hablando, le estaba diciendo a Dios. Ahora, hay algo, él no va allí y entonces, oh, ¿será? Pero ¿será o no será? Y como que, bueno, yo no sé si va a ser, ¿será que pido eso? ¿Será que no pido eso? No, pídalo. La Biblia dice, pero pida con fe, no dudando nada. Si usted va a pedir algo, pídalo, pero pida eso sí con fe, creyendo que lo que usted va a orar, que lo que usted le va a pedir a Dios, usted lo va a recibir. Pero mire lo que dice el versículo 18. Y otra vez oró, y el cielo dio lluvia y la tierra produjo su fruto. Entonces, este hombre con la oración tuvo la capacidad de que no lloviera y después de que lloviera otra vez sobre la tierra. ¿Qué pasó aquí? Pues Dios escuchó la oración de este hombre llamado Elías, el profeta Elías. Dios escuchó esa oración. Quiero que vamos allí al primer libro de Reyes, capítulo 17. Primer libro de Reyes, capítulo 17. Quiero que en esta hora usted nos pueda llamar mientras estamos allí todos buscando el primer libro de Reyes, capítulo 17. Usted nos pueda llamar en este momento. Usted pueda decir, mire, voy a llamar porque tengo esta necesidad, porque tengo este problema. 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Usted puede decir, mire, yo me uno a a la siembra. Con tanta, yo me uno a ese tiempo especial, a ese tiempo maravilloso, y sé que Dios va a glorificarse, sé que Dios va a obrar grandemente. Mire lo que dice la Escritura en el primer libro de Reyes, capítulo 17, primer libro de Reyes, capítulo 17, versículo número 1, primer libro de Reyes, capítulo 17. Versículo 1. Dice la escritura en el versículo 1. Entonces Elías Tisbita, que era de los moradores de Galaad, dijo a Acat: Vive Jehová, Dios de Israel, en cuya presencia estoy, que no habrá lluvia ni rocío en estos años, sino por mi palabra. Mire usted cómo él compromete su palabra. Y si nosotros miramos anteriormente, pues no habían contratos, los negocios y toda venta se hacía de palabra y entonces se reunían dos, tres, cuatro personas y entonces vamos a firmar. La firma era, no, es mi palabra y esa persona cumplía lo que él decía o lo que salía, mejor de su boca, esa persona cumplía lo que salía de su boca. Entonces dice allí la escritura que este hombre le dice al rey Acat: Vive Jehová, Dios de Israel, en cuya presencia estoy, que no habrá lluvia ni rocío en estos años, sino, escuche bien, sino por mi palabra. Y vino a él palabra de Jehová diciendo: Apártate de aquí y vuélvete al oriente y escóndete en el arroyo de Kerit, que está al frente del Jordán. Beberás del arroyo. Y yo he mandado a los cuervos que te den allí de comer. Y él fue e hizo conforme a la palabra de Jehová. Pues se fue y vivió junto al arroyo de Kerit, que está frente al Jordán. Versículo 6 dice: Y los cuervos le traían pan y carne por la mañana, pan y carne por la tarde, y bebía del arroyo. Mire, aquí este hombre no se preocupa, bueno, pero yo, ¿por qué voy a cerrar? Si de pronto se cierran los cielos y no hay lluvia, ¿yo qué voy a comer? ¿Qué va a pasar de mí? ¿Me voy a morir de hambre? No, no. Ese es el problema que muchas veces no recibimos porque estamos pensando en nuestra mente, escuche bien, hermano, estamos pensando muchas cosas. Entonces, no, pero si esto, pero si aquello. No, ore a Dios, tenga confianza en Dios. Orar es confiar en Dios. Entonces, él oró, él no se preocupó qué voy a comer, ahora qué voy a hacer. No, mire que allí inmediatamente él termina de hablar con Acab, viene palabra de Dios al profeta. Y la palabra de Dios que venía al profeta es que vaya a escóndase en el arroyo de Kerit, viva en el arroyo de Kerit, que yo le voy a enviar con los cuervos, le voy a mandar pan y carne. Y eso fue lo que pasó. Lo que Dios dice, hermanos, se cumple. Ahora, ¿por qué pasó esto? Pues un hombre que está orando, un hombre que está pidiendo algo a Dios, un hombre que va a la presencia de Dios y le pide a Dios, Señor, glorifícate en esto. Y sabe, Dios se glorifica. Hermano, Dios quiere glorificarse allí en tu vida, pero ¿qué tienes que hacer? Bueno, lo que tú tienes que hacer es creer a Dios. Mire usted cómo este hombre, Dios le da la capacidad de poder cerrar los cielos para que no haya lluvia, como este hombre, Dios lo escucha, Dios lo oye y Dios respalda esa oración que él estaba haciendo delante de Dios. Dios respalda ese momento, ese propósito, Dios lo respalda. Ahora, pensemos nosotros, entonces, ahora, ¿será que Dios respalda lo que yo hable, lo que yo le pida? ¿Será que Dios se va a glorificar? ¿Será que Dios va a obrar en lo que yo le pida? Pues la respuesta en esta hora de la tarde es sí. Dios se va a glorificar, Dios va a obrar, Dios va a moverse a favor tuyo, Dios va a obrar a favor tuyo. Lo que tienes que hacer y lo que yo tengo que hacer es creerle únicamente a Dios. Voy a creer, Señor, voy a orar Señor, tú lo vas a hacer. Yo no me voy a poner a pensar cómo lo va a hacer el Señor, ni tampoco le voy a dar órdenes a Dios. Es que, mira, Dios, yo quiero que sanes a mi familiar, o yo quiero, Señor, que traigas salvación sobre mi familiar, pero yo quiero que lo hagas así y así de esta manera. No, no, dejemos que Dios se glorifique. Si usted es una persona que da órdenes a Dios, hoy dígale, Señor, ya no te voy a dar más órdenes. A partir de este día, voy a permitir que tú te glorifiques. A partir de este día, voy a dejar que tú obres. A partir de este día, de este momento, Señor, ya no te voy a dar más órdenes. Hay cristianos que les gusta dar órdenes y son especialistas en dar órdenes. Y entonces ven a Dios y le dan una orden a Dios. Y entonces hay otros que le dicen, mira, Dios, tú tienes que obrar así. De esta manera, yo me voy a sentar. Entonces, si yo me siento, tú te glorificas así, así. No, no, no. Ya no, ya no vamos a hacer más esto. Ahora vamos es a hablar con Dios, vamos es a contarle a Dios, vamos es a ir a la presencia de nuestro Dios. Hay algo importante, mis hermanos, y es que la oración activa nuestra fe. Nuestra fe es activada mediante la oración. Necesito que se active mi fe. ¿Cómo se activa mi fe? Orando, orando, creyéndole a Dios. Es como tu oración, o perdón, es como tu fe se va a activar, es como mi fe se va a activar. Una fe que, o mejor, una vida sin oración, hermano, no puede ver la gloria de Dios, no puede ver la respuesta de Dios. Y quiero que vamos allí al primer libro de Reyes, capítulo 18. Primer libro de Reyes, capítulo 18. Versículo 41. Primer libro de Reyes, capítulo 18, versículo 41. Mire lo que dice la escritura en el primer libro de Reyes, capítulo 18, versículo 41. Dice la palabra: Entonces Elías dijo a Acab: Sube y come y bebe, porque una lluvia grande se oye. ¿Qué vemos aquí? Bueno, ya el profeta dijo, bueno, Señor, voy a orar otra vez para que llueva. Voy a orar, voy a pedir a Dios para que llueva otra vez sobre la tierra. ¿Qué estaba pasando allí? Hermano, que se iba a activar, hermano, la fe mediante la oración. Oró a Dios para que los cielos se cerraran. Ahora, yo sé que usted de pronto se preguntará, bueno, pero ¿qué es más fácil? ¿Que llueva o que no llueva? ¿Qué es más fácil para usted? ¿Qué cree usted, hermano, que es más fácil? Algunos dirán, no, pues fácil es que llueva, pues eso es fácil. De pronto ese día la persona contó con suerte y pues llovió. No, hay algo aquí y es que él oró, escuche bien, él oró para que no lloviera y después oró para que lloviera. Y vemos la respuesta de Dios que fue, hermanos, esa respuesta fue inmediata. Entonces él le manda a decir al rey Acab: Sube, come y bebe, porque escucho que viene una lluvia grande. Va a llover duro, como nosotros decimos acá. Va a llover por torrencial, va a llover fuerte. Y entonces dice el versículo 42, Acá subió a comer y a beber, y Elías subió a la cumbre del Carmelo, y postrándose en tierra, puso su rostro entre las rodillas. Escuche bien, entonces, miremos cada parte de este versículo. Dice aquí la escritura, y postrándose en tierra, puso su rostro entre las rodillas. Ahora, ¿para qué? Más concentración, más dedicación, menos, hermanos, distracción. Escuche bien, necesito dedicarme, necesito concentrarme, debo concentrarme en lo que le voy a pedir a Dios. Ahora podríamos decir, no, pero fácil, si él dijo que no lloviera, pues fácil, podía otra vez decir que llueva, y ya, que llueva, y ya se acabó, no. Mire usted cómo, hermano, nos enseña la misma palabra, la perseverancia, la dedicación que nosotros debemos tener. Hombres de Dios se dedicaron, en medio del problema, se dedicaron a orar. Ellos se colocaron a orar en medio del problema, ellos se colocaron a orar en medio de la dificultad y pues vemos que Dios escuchó. Versículo 43 dice, y dijo a su criado, sube ahora y mira hacia el mar. Y él subió y miró y dijo, no hay nada. O sea, aquí no está pasando nada. Aquí no hay, aquí no hay lluvia, aquí no hay aguacero, no es que no se ve, pero nada, nada, nada, yo no veo nada. Pero mira lo que hace el hombre de Dios, y él volvió a decir, vuelve 7 veces. O sea, él fue la primera vez, y cuando regresó, pues tocó ahí al varón y le dijo, no, es que yo no veo nada. Estamos metidos en un problema, metidos en la grande, porque mire, usted ya le dijo acá que subiera y comiera, pero hay algo y es que si somos hijos de Dios, Dios va a respaldar a sus hijos. Escuche bien, si usted y yo somos hijos de Dios verdadero, legítimo, hemos sido lavados, hemos sido limpiados, Dios va a escuchar la oración de sus hijos, Dios va a escuchar la oración de su pueblo. Entonces, este hombre, el profeta Elías, le dice, no, vaya, hágame un favor, vaya 7 veces, vaya 7 veces. Entonces, él va y dice allí la escritura, en el versículo número 44, y a la séptima vez dijo, yo veo una pequeña nube como la palma de la mano de un hombre. A la séptima vez, entonces va a la primera, va a la segunda, tan, va, va, va, pero por allá, ya la séptima vez, ya donde sube, donde puede divisar hacia el mar, donde puede mirar hacia el mar, escuche bien, donde puede mirar hacia el mar, ya a la séptima vez viene la respuesta de Dios allí al profeta Elías. Dice allí la escritura, a la séptima vez yo veo una pequeña nube como la palma de la mano de un hombre que sube del mar. Y dijo, ve y de acá unce tu carro y desciende para que la lluvia no te atare. Vaya, dígale al rey acá, unce tu carro para que la lluvia que va a caer no te ataje en el camino. Y aconteció estando en esto que los cielos se oscurecieron con nubes y viento y hubo una gran lluvia. Y subiendo acá, vino a Jezreel. Entonces dice allí que mientras él estaba en esto, mire lo que dice allí la escritura, y aconteció estando en esto que los cielos se oscurecieron con nubes y viento y hubo una gran lluvia. ¿Por qué hubo esta gran lluvia? Porque había un hombre orando, porque había un hombre intercediendo, porque había un hombre pidiendo a Dios. Yo pienso que Jezabel dijo, ah, bueno, si se cerraron los cielos, pues vamos a abrirlos con nuestras artes mágicas. Isabel, la esposa de Acat. Isabel, la esposa de Acat, dijo, no, pues sencillo, si esto es así, pues vamos a hacerlo en medio con brujería y con hechicería, con sus dioses paganos, y entonces vamos a orar a nuestros dioses para que se abran los cielos. Y no pasó absolutamente nada, porque fue la mano poderosa de nuestro Dios que estaba allí obrando. La mano poderosa, la mano gloriosa, la mano maravillosa de nuestro Dios está obrando. ¿Dónde va a obrar Dios? En tu hogar. ¿Dónde va a obrar Dios? En tu familia. ¿Dónde va a obrar Dios? Allí con tus hijos. Vamos, hermano, a levantarnos en esta hora a creer a nuestro Dios. Vamos a levantarnos, saquemos la duda, saquemos la pereza, saquemos la incertidumbre, saquemos cantidad de pensamientos de nosotros y vamos a decirle, Dios, creo que tú te vas a glorificar. Dios, yo creo que tú vas a obrar, Dios, yo creo que tú me vas a bendecir, Dios, yo creo, Señor, por tu palabra hoy me levanto, Señor, a creer. Mire, cuántos hermanos han dejado de orar por sus hijos, cuántas hermanas han dejado de orar por ese esposo, por esa esposa, cuántos hermanos ya, hermano, ni oran. Ya el enemigo le silenció, ya el enemigo dijo, no, pero ya no va a pasar nada, no, no moleste más, ya no ore más. Pero mire usted algo muy especial y algo muy bonito. Debemos orar, debemos pedirle a nuestro Dios, debemos pedirle al Dios de los cielos que Él se glorifique, debemos pedirle al Dios de los cielos que Él tome el control. Hermano, mire qué maravilloso este pasaje de la Escritura. ¿Cómo se ora a Dios y cómo Dios se glorifica? ¿Cómo se va a la presencia de Dios? Y Dios abre, hermano, puertas. Nuestro Dios está allí para abrir puertas. Nuestro Dios está allí, hermanos, para bendecir. ¿Qué tenemos que hacer? Creer, creer. Crea a Dios, crea, crea totalmente a Dios. Crea al Dios de los cielos. Escuche bien, créale al Dios de los cielos. Dice aquí la escritura que hubo una gran lluvia. Escuche bien, hubo una gran lluvia. Llovió muy duro. Pero súper duro llovió. ¿Pero por qué? Porque había una persona que estaba orando, había una persona que le estaba creyendo a Dios, había una persona que fue a la presencia de Dios y pidió algo a Dios. Dios, que no llueva, y no llovió. Después va y se arrodilla y le pide a Dios: Señor, yo quiero que llueva otra vez sobre la tierra, necesitamos el agua, Señor. Entonces, ¿qué hace nuestro Dios? Nuestro Dios se glorifica. Dios está allí para glorificarse, nuestro Dios está allí para obrar, pero es tiempo de levantarse a creer. Créale al Señor Jesucristo en esta hora. Créale al Dios del cielo. ¿Por quién va a creer usted o por quién va a orar en esta hora? Pues, hermano, mire, tantas cosas que tenemos por qué orar, tantas cosas que hay por orar. Pues, comience usted, hermano, por sus necesidades, por las necesidades de su familia, por las necesidades de su amigo, por las necesidades de un conocido, qué sé yo. Comience usted a orar, pero comience a orar, pero comience a orar con fe. Porque si vamos a orar, vamos a orar, vamos a hacerlo con fe, como vemos aquí en la escritura. ¿Qué tuvo Elías? Elías tuvo fe. Escuche bien. Elías tuvo fe para que Dios obrara, para que Dios se glorificara. Elías tuvo fe para que la bendición se viera otra vez. Eso tuvo el profeta Elías. ¿Qué tienes que tener tú? Vas a tener fe delante de nuestro Dios. Escucha bien. Vamos a tener esa fe, esa capacidad de creerle a nuestro Dios. Esa capacidad. Escuche bien, esa capacidad de creerle, que vamos a creerle a Dios. Vamos a decirle: mira, Señor, yo creo que tú puedes obrar. Yo creo, Señor, que tú puedes glorificarte. Yo creo, Señor, que vas a abrir las puertas. Tú eres el único que puede abrir las puertas. Ahora, miremos este otro pasaje de la Escritura, porque aquí el profeta se encuentra en una situación bastante difícil, bastante hostil. Y dice la Escritura, allí donde estamos en el primer libro de Reyes, capítulo 18, vaya conmigo, el primer libro de Reyes, capítulo 18, versículo 36. Mire lo que dice la Escritura en el primer libro de Reyes, capítulo 18, versículo 36. Cuando llegó la hora de ofrecerse el holocausto, se acercó el profeta Elías y dijo: Jehová, Dios de Abraham, de Isaac y de Israel, sea hoy manifiesto que tú eres Dios en Israel y que yo soy tu siervo y que por mandato tuyo he hecho todas estas cosas. Versículo 37. Respóndeme, Jehová, respóndeme, para que conozca este pueblo que tú, oh Jehová, eres el Dios y que tú vuelves a ti el corazón de ellos. Entonces cayó fuego de Jehová y consumió el holocausto, la leña, las piedras y el polvo, y aún lamió el agua que estaba en la zanja. Viéndolo todo el pueblo, se postraron y dijeron: Jehová es el Dios, Jehová es el Dios. Ahora, ¿qué vemos aquí en la palabra? ¿Qué vemos aquí en la escritura? Vemos que habían unos profetas allí mentirosos, unos profetas falsos, que eran los profetas de Baal, 450 profetas de Baal, junto con profetas hermanos de Asera, y estaban allí. Pero estos que estaban allí era para hacer todo imposible, escucha bien. Entonces, ellos se levantaron y dijeron: ah, listo, sencillo, nosotros también podemos. Y ellos se reunieron y entonces dijeron, o mejor, Elías dijo: bueno, el Dios que responda por fuego, pues ese es. Ese va a ser el Dios, el que responda por fuego. Difícil, ¿no? Difícil. Pero hay algo importante, que para los hijos de Dios, hermano, todo le es posible. Todo le es posible a los que creen, a los que se acercan a Dios conforme a la palabra de nuestro Dios. Entonces vemos allí que el profeta va en oración a Dios otra vez. Pero ¿a dónde está el profeta? Ahora el profeta está frente a uno de muchas personas que se habían congregado, de muchas personas que se habían reunido. Entonces el profeta está delante de muchas personas que se habían reunido. Y estas personas que se habían reunido, estas personas que se habían congregado allí, los profetas de Baal, que tenían, hermano, engañado al pueblo. Mire usted, hermano, esas personas estaban siendo engañadas por el enemigo. La nación de Israel estaba siendo engañada por el enemigo. ¿Qué hace el profeta? Ah, no, el profeta dice, Señor, tú vas a hacer volver a ti el corazón de ellos. ¿Y cómo lo vas a hacer, Señor? Pues necesito que me respondas. Y resulta que el profeta dice, ah, no, sencillo, el Dios que responda por fuego, ese es. ¿Y sabe? Él no se puso a pensar, uy, pero la puse como difícil también para mí, ¿no? ¿Será? ¿Será que Dios responde por fuego o será que Dios no responde por fuego? Por un momento piense usted, hermano, allá, hermano, en medio de Israel, en medio de una nación, hermano pecadora, en medio de una nación, hermano que se había alejado, se había apartado de Dios, y usted está allí, y entonces usted dice, no, ahora el Dios que responda por fuego, ese va a ser el Dios. Pero, uy, perdóneme, no, perdón, no, esa petición no, vamos a cambiarla, no, no, no, no. Hermano, el que duda es como la onda del mar. No, no vamos a cambiar nada. Ya este hombre dijo, no, va a ser así y así va a ser. Va a ser así y así va a acontecer. El Dios que responda por fuego, ese va a ser el Dios que se va a obrar, el Dios que va a glorificar. Entonces, mire lo que dice aquí la escritura en el versículo número 38 o versículo 37, dice la palabra, respóndeme, Jehová, respóndeme, para que conozca este pueblo que tú, oh Jehová, eres el Dios y que tú vuelves a ti el corazón de ellos. Entonces cayó fuego de Jehová y consumió el holocausto, la leña, las piedras y el polvo y aún lamió el agua que estaba en la zanja. No quedó nada del holocausto. Todo fue consumido por el poder de Dios. Todo, absolutamente todo fue consumido por el poder de Dios. Pero vemos aquí, hay un hombre que está orando. Hay un hombre que está pidiéndole algo a Dios. Hay un hombre que sabe que Dios responde. Hay un hombre que sabe que Dios obra. Hay un hombre que sabe que Dios se glorifica. Y usted y yo sabemos que hay un Dios que responde. Usted y yo sabemos que hay un Dios que se glorifica. Usted y yo sabemos que hay un Dios. Escuche bien. Hay un Dios que está dispuesto. Cuando usted ora, cuando usted va a la presencia de Dios, hay un Dios que está dispuesto a escuchar tu oración, a que tú ores y Dios se glorifique, a que tú ores y Dios obre. Entonces, mire lo que dice aquí la escritura. ¿Qué dice aquí la palabra? Este hombre va, ora y Dios responde. Dios se glorifica. Dice la palabra del Señor que todo lo que estaba allí para ofrecerse el holocausto, todo lo que el profeta había armado, había acomodado, había organizado, todo fue consumido por el poder de Dios. Todo fue consumido por la gloria de Dios. ¿Qué dijeron los hermanos? ¿Qué dijo el pueblo que estaba allí? Viéndolo todo el pueblo, se postraron y dijeron, Jehová es el Dios, Jehová es el Dios. ¿Qué estaban haciendo ellos? Estaban volviéndose otra vez a Dios. Estaban creyendo otra vez a Dios. No, es que Jehová es el Dios, Jehová. Tú eres el Dios. Señor, tú eres el Dios. Tú eres el Dios, tú eres el Dios. Estábamos confundidos, estábamos equivocados, estábamos pensando otra cosa. Pensamos que era a través de Baal que venía la respuesta, pero no es así. Señor, es a través tuyo. Y aquí hay un hombre que ha orado, hay un hombre que ha intercedido, hay un hombre que ha pedido, y este hombre pidió y Dios se glorificó. La Biblia dice: claman los justos y Jehová los oye. Entonces es tiempo de orar. Es tiempo de creerle a Dios. Es tiempo de ir a la presencia de Dios, interceder, que tu oración sea una oración intercesora, que tu oración sea una oración donde tú le pides a Dios, pero tú estás allí, Señor, yo sé que vas a obrar. Señor, yo sé que te vas a glorificar. Señor, yo sé que me vas a dar. Señor, yo sé que vas a abrir puertas en mi familia. Señor, yo sé, mire, este hombre oró a Dios. Oró a Dios, pero aquí no hubo momento para colocar, hermano, su rostro entre las piernas. No, no hubo ese momento. Mire usted, hay diferentes momentos, hermano, donde oramos a Dios. Y hay diferentes momentos, hermano, de la actitud, de la posición de nuestro cuerpo. En este momento, hermano, no, él estaba allí, hermano. Y él cerró sus ojos y levantó sus manos a Dios y comenzó a orar a Dios. Comenzó a pedirle algo a Dios. Vemos hace un momento que este hombre lo que hace es que mete su rostro entre las rodillas y comienza a orar a Dios. Aquí no, aquí este hombre yo creo que levantó su voz y le dijo, Señor, respóndeme, respóndeme. ¿Y sabe qué pasó? Dios respondió. ¿A través de qué? a través de fuego. Descendió fuego del cielo. Los profetas de Baal no pudieron hacer descender fuego del cielo. Cuando ellos estaban orándole a Baal, cuando ellos le estaban pidiendo a Baal, dice la escritura que ellos se cortaban con cuchillos, que chorreaban sangre. Y duraron un rato en esto, y lo mismo, y lo mismo, y pidiéndole a Baal, Baal, por favor, respóndanos, respóndanos, respóndanos. Mire, así es toda persona, hermano, que cree en un Dios, hermano, ciego, en un Dios que no oye, en un Dios que no ve, en un Dios que no responde. Baal, aquí estamos, respóndenos, por favor. Y no hubo respuesta. Pero cuando este hombre va y ofrece su holocausto a Dios, viene la respuesta de Dios a este hombre. Dios quiere responderte, mujer, ¿cuál es tu petición? ¿Cuál es tu necesidad en esta hora de la tarde? ¿Qué está pasando allí en tu familia? ¿Qué está pasando allí en tu vida? ¿Qué necesitas que Dios haga por ti? Escuche bien, ¿qué necesitas que Dios haga por ti? Si necesitas algo, entonces vas a orar a Dios, vas a pedirle a Dios que Dios se glorifique. Vas a pedirle a Dios que Dios obre. Y yo quiero en esta hora que oremos. Vamos a orar. No sé tu, no, no sé tu necesidad, pero Dios sí conoce lo que está pasando. Dios sí conoce lo que tú estás viviendo. Dios conoce lo que está pasando allí en tu vida. Dios lo conoce absolutamente todo. El Dios de los cielos lo conoce todo. ¿Sabe? Dice aquí la escritura que este hombre oró ferviente para que no lloviese. Oró fervientemente. Señor, no va a llover. Señor, yo te confieso que no va a llover. Y así fue. Después oró y Padre, que llueva. Y llovió otra vez. Entonces, mire usted, hermano, mire usted, somos privilegiados de ser hijos de Dios. Tenemos esa bendición de ser hijos, escuche bien, a los que creen en su nombre, a los que le han recibido. Dios le dio ese privilegio. Y si usted tiene ese privilegio de ser un hijo de Dios, pues vamos a usar ese privilegio que Dios nos ha dado. Dios responde, Dios oye. Vamos a orar en esta hora. Cierre, por favor, allí sus ojos. Levante sus manos delante de Dios, allí en fe. Padre, gracias en esta hora, mi Dios precioso. Padre, gracias porque sabemos, Dios, que tú estás aquí. Porque sabemos, Dios, que tú te glorificas. Porque sabemos, Dios, que tú obras. Señor, muchas gracias en esta hora, mi bendito Dios. Muchas gracias. En esta hora, Padre Celestial, aquí estamos delante de ti, mi Dios. Aquí estamos delante de ti, mi Rey, en el nombre de Jesús. Y te pedimos en esta hora, Dios, que te glorifiques. Te pedimos en esta hora, Dios, que vengas a obrar de una manera muy especial, de una manera maravillosa, Dios, en el nombre de Jesús. Mira, Señor, cada hermano, cada hermana que en esta hora, Señor, presenta delante de ti su oración, presenta delante de ti su clamor, esa intercesión, Padre. Señor, muchas gracias porque sabemos, Dios, que estás glorificándote, porque sabemos, Dios, que tú estás obrando en esta hora. Ven a obrar, Señor amado, ven a glorificarte, precioso Dios, en el nombre de Jesús. Señor, gracias, Padre mío, porque tú abres puertas, Rey. Señor, gracias, Padre mío. Porque tú te glorificas, Padre maravilloso. Hoy te pedimos que te glorifique, Dios. Hoy te pedimos, Señor, que obres, Padre Santo, en el nombre de Jesús. Señor, gracias, porque tu mano poderosa, Señor, está aquí. Porque tu mano de gloria, Padre Santo, está aquí, Señor amado, en el nombre de Jesús. Padre, glorifícate en esta hora, amado Dios. Padre, glorifícate en esta hora, mi bendito Rey, en el nombre de Jesús. Tu mano poderosa, Señor, tu mano preciosa, Señor, no se ha cortado, Dios del cielo. Sabemos, Rey precioso, que allí, Señor, en los cielos, tú estás oyendo, Señor, la oración. Tú estás escuchando, Señor, la oración de tu pueblo, la oración de tus hijos, Señor amado. Y hoy te pido, Señor, que te glorifique, Dios. Hoy te pido, Señor, que vengas a obrar, bendito Dios. Hoy te pido, Señor, que vengas a glorificarte, mi Rey. En el nombre de Jesús, mira, Señor, esa petición de sanidad, esa petición, Señor, de sanidad que mi hermano presenta, Señor, delante de ti. Señor, todo quiste, Padre, todo tumor, Señor amado, todo lo que esté allí en ese corazón, todo lo que esté allí en esa vida, Señor, hoy se va en el nombre de Jesús. Todo cáncer, Señor, debe salir en el nombre de Jesús. Ahora, Señor amado, es por tu palabra, bendito Dios. Padre, se arregla, Señor amado, esa salud ahora en el nombre de Jesús. Señor, te pido en esta hora, Dios, que te glorifique, Padre. Señor, te pedimos en esta hora que te glorifique. Vamos, hermano, ore allí. Hable con Dios en este momento. Hable con el Dios Todopoderoso en este momento, Padre maravilloso. Señor, glorifícate, Padre mío, en esta hora, mi Rey precioso. Señor, glorifícate en esta hora, maravilloso Dios. Porque sabemos que toda enfermedad, sabemos, Señor, que toda dolencia, Padre, ahora se va en el nombre de Jesús. Se va, Padre, toda enfermedad, se va, Padre, toda dolencia ahora en el nombre de Jesús. Dios, es por tu palabra en el nombre de Jesús, Señor. Es por tu palabra en el nombre de Jesús. Vamos, hermano, allí renuncia a esa enfermedad en el nombre de Jesús. No debe estar en tu cuerpo, no debe estar en tu vida. Dígale, Padre, hoy se va. Va esta enfermedad en el nombre de Jesús. Hoy se va toda catarata, Señor amado, en el nombre de Jesús. Todo añulo, Señor, toda ceguera, todo estigmatismo, toda miopía, Señor, ahora en el nombre de Jesús desaparece. Ahora en el nombre de Jesús desaparece ahora mismo, Señor, en el nombre de Jesús. Esos problemas de reflujo, Señor, esos problemas gástricos, Señor amado, ahora en el nombre de Jesús, glorifícate, Padre, glorifícate, Señor, en este momento, Señor amado. Esas arterias, Señor, que están taponadas, se abren en el nombre de Jesús. Dios, es por tu palabra, mi Rey precioso, Señor. Hoy glorifícate, Padre maravilloso. Ese corazón grande, Señor, ese corazón que tiene problemas, Padre maravilloso, ahora se arregla en el nombre de Jesús. Esa presión, Señor amado, se estabiliza en el nombre de Jesús. Dios, es por tu palabra, mi Rey, ven a obrar en esta hora, mi Señor, ven a glorificarte en esta hora, mi Dios, porque sabemos, Dios, que ahí estás obrando, Dios bendito, porque sabemos, Dios, que ahí estás glorificándote, Padre maravilloso, en el nombre de Jesús. Vamos, hermano, hermana, créale a Dios. Esa hermana con problemas, Padre, de flujo de sangre, en el nombre de Jesús, ahora desaparece, en el nombre de Jesús. Reciba sanidad en este momento, reciba libertad en este momento, en el nombre de Jesús. Esas masas que han aparecido ahí en tu cuerpo se desvanecen ahora, en el nombre de Jesús. Esas masas que han aparecido ahí en tu cuerpo, en el nombre de Jesús, se desvanecen en esta hora, se desvanecen totalmente en el nombre de Jesús, en el nombre de Jesús. Todo problema ahí en tu estómago, en el nombre de Jesús, Padre, se arregla. Quistes, Señor amado, en los ovarios, quistes en la matriz, Señor, quistes, Señor, en diferentes partes del cuerpo, Señor, ahora en el nombre de Jesús. Hay sanidad, Padre, hay libertad, Señor, en el nombre de Jesús. Ven a libertar, glorioso Dios, ven a obrar, precioso Dios, en esta hora, Señor amado. Tu mano poderosa, Padre, está allí. Tu mano de gloria, Señor, está allí, Padre, porque sabemos que estás obrando, Dios, porque sabemos, Rey, que estás glorificándote, Dios amado. Tú, Señor, estás glorificándote. Dígale, Señor, te doy gracias, Padre mío, porque tú restauras mi salud, Señor amado. Te doy gracias, Padre, porque estás restaurando, Señor, allí, oh Dios. Te está restaurando, Señor, esa salud, Padre maravilloso. Te está sobrando, Padre, en esa salud, en el nombre de Jesús. Oh Dios, esos bronquios, Señor amado, todo se arregla ahora en el nombre de Jesús. Se arregla ahora en el nombre de Jesús. Se arregla ahora en el nombre de Jesús. Esa columna que está desviada, Padre, ahora en el nombre de Jesús. Glorifícate, Dios, Padre, glorifícate en esta hora, mi buen Dios. Padre, glorifícate, Señor, en esta ahora, mi buen Dios. Esa columna se arregla, Padre, en el nombre de Jesús. Dios, gracias en esta hora, hermanos, con problemas, Señor, de ciática, en el nombre de Jesús. Ahora, Señor, toma todo el control, bendito Dios, porque sabemos, Dios del cielo, que tú estás obrando, porque sabemos, Dios, que tú, Señor, estás glorificándote, Padre. Señor, gracias, Padre maravilloso, porque sabemos que estás glorificándote, porque sabemos, Dios del cielo, que estás obrando de una manera muy especial. Ven a obrar, Señor. Ven y glorifícate, Padre maravilloso. Ven y glorifícate, Padre, a través de tu Santo Espíritu. Y ahora en el nombre de Jesús, hermano, levanta sus manos, haga lo que no podía hacer en este momento. Dígale, Señor, hoy soy libre, hoy soy sano totalmente en el nombre de Jesús. Dígale, Padre, hoy soy libre, hoy soy sano en el nombre de Jesús. Señor, muchas gracias en esta hora, mi bendito Dios, en el nombre de Jesús. Gracias, Señor Jesús. Aleluya, gloria a Dios. Damos gracias al Señor Jesús. Dios los bendiga y continuamos en este tiempo especial de siembra. Gloria a Dios.
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2: No nos cansemos, pues, de hacer el bien, porque a su tiempo segaremos si no desmayamos. 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
2: Este momento, por su bondad, alabo a Dios en este momento porque nos haya tenido en cuenta para sus planes, sus propósitos, sus caminos, sus pensamientos, que por supuesto, como lo enseña él en la Biblia, son superiores a los nuestros y, por supuesto, mucho mejor que los nuestros. Me dirijo a todos los oyentes de la cadena radial auténtica de Colombia, pero también a todas las personas que a través de su dispositivo electrónico o de la pantalla de televisión están muy atentos a estas transmisiones, esta programación que a través de CMB Televisión Dios permite al Centro Misionero Bethesda llevar a cabo para promover su obra. Estoy asombrado al escuchar a los diferentes ministros de Dios que han participado durante las horas anteriores, los días anteriores, de cómo Dios los usa para proclamar su verdad, cómo Dios los usa en esa oración eficaz del justo que puede mucho para orar a Dios por las diferentes necesidades de su pueblo y de la gente en general. Escuchaba al pastor que estaba hace unos pocos minutos aquí desde estos estudios en vivo y en directo, orando por la sanidad de las personas que sufren y son atacadas por diferentes malestares. Y yo sentía tanto la sinceridad del varón de Dios a la hora de hacerlo, como también el mismo poder de Dios. ¡Aleluya! Y si lo sentía yo en este lugar, ¿cuánto más las personas que hayan sido tocadas por Dios, que hayan sido, por decirlo de alguna manera, bienaventuradas al sentir la sanidad del Dios Todopoderoso obrando en sus cuerpos para una mejoría? Y manifiesto esto que he sentido, manifiesto esto de lo cual me he dado cuenta en estos instantes, para que cada uno de nosotros reconozca realmente que esta labor que se lleva a cabo es supremamente valiosa, es supremamente importante. Y no lo digo simplemente porque yo también haya recibido de parte de Dios el ministerio pastoral por su gracia, sino porque principalmente es Dios mismo, a través del Señor Jesucristo, quien estableció estos ministerios, quien estableció estas labores, quien estableció estas profesiones, estas vocaciones. Y no solamente lo hizo así con unos pocos hombres, con unas pocas docenas de personas, sino prácticamente con toda su iglesia, con todos los que al creer en su nombre somos participantes de la gloria divina, somos llamados discípulos de Cristo Jesús y terminamos recibiendo la potestad, gloriosa potestad, de ser hechos hijos de Dios, del Padre Celestial, del Padre Eterno. Gloria a Dios. A todos como iglesia del Señor Jesucristo, Él nos encomendó anunciar su mensaje, dar a conocer

conocer sus buenas nuevas, sus buenas noticias de esperanza, de salvación, de reconciliación con Dios, aleluya, de vida, vida nueva, vida abundante. Precioso es el Señor, y de verdad que esto no solamente es un privilegio, sino una labor que le hace mucho bien al mundo entero. En lo personal, por ejemplo, desde que tengo uso de razón, he experimentado la gloria de Dios y he sido bendecido al escuchar a diferentes pastores, a diferentes ministros del Dios vivo, compartiendo con la unción del Espíritu Santo la palabra de Dios. Hoy día ya tengo más de 40 años, pero Dios me sigue enseñando, Dios me sigue guiando, Dios me sigue bendiciendo, Dios me sigue restaurando, y muchas más bendiciones, muchos más favores recibo de parte de Dios al escuchar su bendita palabra. Y este no es solamente el testimonio mío. Si así lo fuera, solamente sería mi opinión, solamente sería mi manera de ver las cosas. Pero son millones y millones de personas en el mundo entero, durante todas las generaciones, con dicho testimonio. Lo que quiere decir que realmente Dios se está glorificando. Y usted y yo no solamente deberíamos disponernos para que Dios a nosotros también nos bendiga, para que Dios a nosotros también nos hable, para que Dios a nosotros también nos guíe, sino para que a través de nuestras vidas, de lo que somos, de lo que hacemos e incluso de lo que tenemos, otras personas a las cuales no les ha llegado este mensaje, las cuales habiéndolo oído algunas veces no lo entendieron al principio, bueno, por fin reciban y por fin entiendan, para que salgan de sus malos caminos, de su impiedad, y procedan al arrepentimiento, al conocer al Señor Jesucristo. Por eso es que se llevan a cabo estos tiempos. Por eso es que se hacen estos llamados, que son para todo aquel que cree, para todo aquel que entiende la voluntad de Dios y se dispone. Obviamente, las personas rebeldes, obviamente, las personas agresivas, las personas que rechazan el llamado divino, no pueden tolerar estos mensajes, no pueden tolerar estas actividades, no quieren oír hablar de estos proyectos. Pero yo confío que si usted está escuchándome, yo confío que si usted está amplificando esta transmisión a través de su dispositivo electrónico, de su televisor, aleluya, es porque es una persona más sensible al llamado de Dios, más sensible a la voluntad del Señor. Y le invito, sígase humillando delante de Dios al demostrar que está dispuesto a obedecer, que está dispuesto a dejarse usar, que está dispuesto a servir. Y este consejo que le doy acerca de que se siga humillando delante de Dios es porque Dios mismo promete en su palabra que Él exalta a los humildes. Padre, exalta a los humildes, que en los días de siembra que han transcurrido para respaldar económicamente los proyectos, los medios de comunicación que se utilizan en la Iglesia Centro Misionero Betesda para llevar tu palabra, oh Dios del cielo, exalta a todas esas personas que se han dispuesto a participar.
Exalta a todas esas personas que se han dispuesto a aportar, Señor, y las que van a hacerlo a continuación y en los próximos tiempos, Padre Celestial. Exáltalos, Señor, porque dan a entender que verdaderamente te aman, dan a entender que verdaderamente están a favor de lo que tú quieres, Señor. Dan a entender que aman tu obra, Señor Dios mío. No pasan mirando hacia otro lado, Señor Dios mío, sino que se quedan atendiendo, oh Dios bendito, lo que está pasando, Señor, al interior de tu casa, lo que está pasando en medio de tus hijos, Señor, y se sienten apasionados por participar, por respaldar, Señor, por acudir al llamado. Bendice esos humildes con tu exaltación, con tu honra, bendito Dios, y quienes no lo habían hecho así, Señor, pero a partir de este momento se postran delante de ti. A partir de este momento ceden al mover de tu Espíritu Santo. Señor, inclúyelos dentro de la honra. Inclúyelos dentro del derramamiento de tus favores, de tu abundancia. Inclúyelos, Señor, cada vez más y más dentro de tus cuidados, Padre Celestial, que son muchos, Señor, que son asombrosos, en el nombre poderoso de Jesús. Gracias, mi buen Dios. Amén y amén. Me dispongo a concentrarme frente a todos ustedes en los próximos minutos con la aclaración de un tema que a veces se ha convertido en el corazón, en la mente de algunas personas, en una gran inquietud. Va a ver usted que será de gran provecho. Pero antes de dedicarme a la aclaración de un tema que todos debemos entender, me permitiré también dejar con ustedes algunos números, algunas cuentas, algunas formas que sirven como medio para que usted se comunique con nosotros, para que usted, si quiere hacernos partícipes de alguna petición, lo pueda hacer, pero también de la misma manera para hacernos partícipes de su deseo de sembrar en la obra de Dios con sus finanzas, con los recursos que Dios también le ha provisto y que son, según la palabra de Dios, para participar de buenas obras, que son, según la palabra de Dios, para suplir también las necesidades de otros, no solamente necesidades económicas, sino necesidades espirituales. 743-0909, una línea a donde muchas personas pueden marcar a la misma vez y recibirán contestación, porque pueden entrar muchas llamadas en un solo instante y hay diferentes personas frente a esos teléfonos esperando su llamada para poderle atender. Repito la línea telefónica 743-0909. Si usted nos llama a través de un celular o del exterior, puede colocar antes de esta línea el número, el indicativo 601. Repito entonces esta línea telefónica completa con todo e indicativo 601-743-0909. Hoy en día también se nos ha hecho fácil, se nos ha hecho costumbre mandar mensajes a través de WhatsApp. Hay personas que prefieren hacerlo así antes que llamar. Entonces usted puede tener en cuenta las dos siguientes líneas para enviarnos un mensaje por WhatsApp, un audio por WhatsApp. Tal vez alguna información que yo le dé aquí de cómo participar de la siembra no esté completa o no le quede a usted completamente clara. Bueno,
comuníquese por WhatsApp a las siguientes dos líneas y por supuesto aclararemos su inquietud. La primera de ellas, 312-365-2297. 312-365-2297. Y tengo que repetirlas porque para los que simplemente nos están oyendo y no viendo, pues obviamente a veces se dificulta copiar con rapidez el número y no quiero que se pierdan nada de la información que Dios me permite darles. 312-365-2297. Una segunda línea para WhatsApp, 316-781-1197. La repito, 316-781-1197. 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Escuche con atención lo que viene a continuación para todos y cada uno de nosotros. Incluso si al pie suyo, si cerca a usted, hay alguna persona que siempre protesta por estos tiempos de siembra que Dios permite que se lleven a cabo dentro del pueblo cristiano, llámela, dígale que se acerque y dígale que escuche, pero no para que se ponga a gritar, a protestar ahí en este momento, sino para que escuche y luego esa misma persona pueda sacar sus propias conclusiones. Una inquietud que se genera bastante en muchas personas es la siguiente. ¿Por qué los pastores sí pueden pedir dinero a los miembros de las congregaciones desde los púlpitos, desde las tarimas, con micrófono en mano? ¿Por qué los pastores sí pueden pedir recursos, sí pueden pedir dinero a través de sus estaciones de radio, a través de sus canales de televisión? ¿Y por qué, en cambio, a los que asistimos a las congregaciones no nos dejan hacer lo mismo, sino que nos dicen que Dios nos va a proveer, que Dios nos va a sustentar, que Dios nos va a dar, que creamos, que oremos, que esperemos? Pero entonces ellos sí buscan, según la inquietud de muchas personas, dicen, ellos sí buscan la manera rápida. Ellos sí buscan que nosotros acudamos y demos, que nosotros acudamos a donde ellos están liderando allí, presidiendo, y pongamos una cantidad determinada, ¿verdad? Pero ¿y a nosotros quién nos visita así? ¿A nosotros quién nos da así, de esa manera? A nosotros si no nos llegan muchas personas para decirnos, venga, hermanito, venga, señor fulano, señora fulana,
tenga aquí y por este otro lado y también acá, y mire esto para usted, y mire esto, se lo mandaron, y mire, esto lo tenía reservado. Entonces, no están de acuerdo las personas que tienen esa inquietud, no están de acuerdo con que para unos sea de una manera y para otros sea de otra manera. Pero voy a empezar, en el nombre del Señor Jesucristo, a ir resolviendo esa inquietud, y lo voy a hacer de la siguiente manera: pidiéndole a cada persona que haya tenido un problema de ese tipo, que por favor, empiece a desarmar su corazón, su alma, en lo que tiene que ver con lo espiritual, en lo que tiene que ver con lo divino, en lo que tiene que ver con la obra y la voluntad de Dios. Permítame, le explico por qué le estoy dando esa recomendación. Es que cuando se trata a veces de la obra de Dios y de la voluntad de Dios, sí, todas las cosas a algunas personas les parece escandalosa, les parece descabelladas, les parece ilógicas. Pero ellos no se ponen a mirar, no se ponen a examinar que hay otros asuntos en la vida cotidiana de las personas que llegan a ser incluso muy parecidos a lo que vivimos en el pueblo de Dios, a lo que vivimos en la iglesia del Señor Jesucristo. Y ahí sí no protestan, solamente tratan de buscar a ver si hay el error, a ver si están o no de acuerdo en lo que tiene que ver con la voluntad de Dios, en lo que tiene que ver con la obra de Dios. Pero más allá de eso, no se dan cuenta lo que está pasando. Me explico aún mucho mejor. Cuando una persona gobierna un país, llámese rey, llámese presidente, llámese monarca, cualquiera que sea el título, esta persona no está llamada a sacar de sus propias pertenencias, a sacar de sus propios bienes, a sacar de sus propios tesoros para responder por toda la nación, para responder por todo el país, para responder por todo el reino. Entendámoslo, por favor. Esta persona va a ser una figura. Esa persona va a desarrollar un liderazgo. Esa persona va a estar ahí, como quien dice, en representación de los cientos de miles y a lo mejor de los millones de habitantes que componen esa patria, que componen ese territorio. Y él lo único que va haciendo es liderando, él lo único que va logrando es empujar a una nación para poder concretar algunos proyectos, para poder alcanzar algunas metas. Pero obviamente tiene que trabajar de la mano con todos sus habitantes. Y es por eso que nosotros los ciudadanos pagamos diferentes impuestos, cumplimos con diferentes valores, con diferentes costos. Y bueno, ya cuando se trata de nosotros los cristianos, oramos para que Dios dé sabiduría a esos mandatarios. Oramos para que esos mandatarios hagan las cosas con excelencia. Oramos para que esos mandatarios no vayan a descarrilarse, no vayan a dejarse llevar de la avaricia, de la codicia, del engaño, bueno, de los malvados, etcétera, sino que verdaderamente se convierta en un instrumento de Dios para bendición de toda la nación. Pues bien, eso mismo es lo que sucede con nosotros los pastores.
Dios nos da un ministerio, Dios nos encarga unas labores, se supone que el Espíritu de Dios nos va guiando, nos va dirigiendo, y nosotros hablamos con toda la congregación, y nosotros hablamos con toda la membresía, para que juntos empujemos ese gran carruaje, para que juntos hagamos esa obra que Dios nos ha encomendado, que Dios nos ha encargado. Alabado sea el nombre del Señor. Y como Dios no es solo Dios del pastor, sino de todos los que Él mismo ha añadido a la iglesia para que sean salvos, entonces Dios pone el querer como el hacer. Da la gracia al pastor, pero también inquieta a los miembros de la congregación para que respalden, para que apoyen, para que laboren y se fortalezca lo que se quiere llevar a cabo en la obra del Señor. Pero por eso decía, hay personas que para lo único que están dispuestas es para criticar la obra de Dios, es para señalar la forma como se trabaja en la obra de Dios, pero se les olvida que en otras partes prácticamente se trabaja de la misma forma, de la misma manera, y es lo correcto y es lo normal. Ahora bien, alguien pudiera decir, pero es que eso ustedes se lo inventaron. Pero es que ustedes fueron los que salieron con ese discurso, ustedes fueron los creadores de ese proyecto, o se copiaron a lo mejor de los gobernantes de las naciones y ahora sí quieren que nosotros aplaudamos o que nosotros participemos. Pero no, no es así. Nosotros no fuimos los inventores, nosotros los ministros de Dios, o si usted quiere decir el líder de la iglesia, no es el encargado de inventar esto. Eso es una estructura que encontramos en la palabra de Dios. Incluso desde el mismo momento en donde los hombres empezaron a ofrecer sacrificio al Dios vivo. Cuando esto sucedió, ni siquiera había una Biblia. Ni siquiera había un manuscrito, un papiro o algo grabado en una piedra, en una roca. Simplemente, a lo mejor Dios puso ese querer como ese hacer en el corazón de las personas, en el corazón de los hombres. Una de las primeras referencias que tenemos acerca de esto se encuentra en Génesis capítulo 4, cuando dos de los hijos de Adán y de Eva, más exactamente, Caín y Abel ofrecieron de sus cosechas el uno y de sus ovejas, de sus ganados el otro, un sacrificio, un holocausto al Señor. Mire bien, Dios puso ese sentir, Dios puso ese deseo, Dios puso esa necesidad en el corazón de ellos. Pero fueron ellos los que tuvieron que ir y tomar algo de sus frutos, algo de sus ganancias, algo de sus resultados y ofrecerlo delante del Señor. Pero si seguimos escudriñando la palabra de Dios, encontramos prácticamente lo mismo, aunque se tratara ya no solamente de un sacrificio, de un holocausto, de una muestra de adoración, sino ya tratándose de proyectos grandes. Como por ejemplo, construir un tabernáculo, construir un templo, incluso construir habitaciones, construir viviendas, construir ciudades, repararlas, reparar sus muros. Y encontramos que Dios siempre estuvo de acuerdo con que las personas trajesen sus aportes, sus ofrendas, sus donaciones. Y que un líder escogido, en ocasiones pudo haber sido Moisés, en ocasiones pudo haber sido otro profeta, o pudieron haber sido los reyes, ellos fuesen los encargados de determinar cómo se iba a administrar esa donación, cómo se iban a administrar esos recursos.
Algunos dirán, pero eso fue en el Antiguo Pacto, eso fue en el Antiguo Testamento. Pues en el Nuevo Testamento, en el Nuevo Pacto, sucedieron cosas similares. E incluso cuando en alguno de los territorios, por una persecución, por un verano, había escasez dentro del pueblo de Dios, se llamaba, se solicitaba a los cristianos de otros lugares que enviasen sus ayudas, que enviasen sus aportes, que enviasen sus recursos, alabado sea el nombre del Señor, a ese lugar afectado, para esas familias, para esos cristianos que lo estaban necesitando. Así que Dios nunca ha estado en contra de esa manera de trabajar. Al contrario, Dios ha demostrado estar de acuerdo. Dios ha demostrado definitivamente una aprobación hacia lo que logramos todos como un solo cuerpo, hacia lo que logramos todos en unidad para la gloria y para la honra de su nombre. Sin embargo, mientras este sistema se desarrolla también en la obra de Dios, Dios promete hacer lo suyo con cada persona. Dios promete hacer lo suyo con cada individuo que cree en Él y que le ama. Sí, cuando usted y yo, al oír su llamado, creemos, lo aceptamos, obedecemos, caminando en pos de Él, Dios comienza a restaurarnos, Dios comienza a visitarnos, Dios comienza a bendecirnos, Dios comienza a prosperarnos, llevándonos de menos a más. Por eso mismo, y son varios los textos bíblicos que pudiera mencionar, pero no lo voy a hacer en este momento. Sin embargo, Dios dice en su palabra cosas tales como: aunque tu principio haya sido pequeño, tu postrer estado será grande. También dice Él en la Biblia: el que en lo poco es fiel, en lo mucho yo le pondré. Y voy a compartir con ustedes a continuación un testimonio de los tiempos bíblicos que definitivamente da fe de lo que Dios me está permitiendo exponer. Ese testimonio tiene que ver con la vida de un personaje famoso, ilustre, icónico, llamado Abraham. En Génesis capítulo 24, leemos el versículo 1, dice la Biblia acerca de este hombre Abraham: era Abraham ya viejo y bien avanzado en años, y Jehová había bendecido a Abraham en todo. Hago énfasis en esa última parte del versículo. Y Jehová había bendecido a Abraham en todo. Ahora, en el versículo 35, uno de sus criados dice acerca de su amo Abraham lo siguiente: y Jehová ha bendecido mucho a mi amo, y él se ha engrandecido y le ha dado ovejas y vacas, plata y oro, siervos y siervas, camellos y asnos. Alabado sea el nombre de Dios. Así que podemos decir que a este personaje llamado Abraham, con el paso del tiempo, prácticamente no le hacía falta nada. Tenía una sobreabundancia, no solamente una abundancia, sino una sobreabundancia producida por Dios. Producida por Dios. Claro está que no siempre fue así. Aunque yo no voy a decir que cuando Dios llamó a Abraham, Abraham estuviese en la inmunda o Abraham estuviese arrancado, colgado de la brocha, porque no era así. Pudo haber tenido sus pertenencias, pudo haber tenido sus cosas. Sin embargo, él
cuando ya llegó a la ancianidad, no tenía ni lo mismo, ni mucho menos de aquello que tenía cuando comenzó a caminar en la dirección que Dios le señalaba. Repito, no tenía ni lo mismo, ni mucho menos de lo que tenía cuando comenzó a caminar con Dios en la dirección que Él le iba a señalar. Todo lo contrario, y lo acabamos de leer, repito, allá en Génesis capítulo 24, versículo

ni mucho menos de lo que tenía cuando comenzó a caminar con Dios en la dirección que él le iba a señalar. Todo lo contrario, y lo acabamos de leer, repito, allá en Génesis capítulo 24, versículo

0: ni mucho menos de lo que tenía cuando comenzó a caminar con Dios en la dirección que él le iba a señalar. Todo lo contrario, y lo acabamos de leer, repito, allá en Génesis capítulo 24, versículo.
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0: La familia de sus tíos, la familia de sus sobrinos, de sus primos, porque Dios le había dicho claramente a él: sal de tu tierra y de tu parentela a la tierra que yo te mostraré. Entonces Abraham tuvo que dar, Abraham tuvo que sacrificar, Abraham tuvo que negarse a muchas cosas. Ah, pero por eso Dios dice en su palabra: es mejor dar que recibir. Y la obediencia que tuvo que manifestar Abraham delante de Dios, la fe que tuvo que manifestar Abraham delante de Dios, no fue solamente por espacio de una semana, no fue solamente por espacio de un mes o de un año, como si fuera una pequeña prueba o tal vez un experimento de laboratorio. No, fue durante todo el resto de su vida, el resto de su existencia, alabado sea el nombre del Señor, después de que Dios lo llamó. Después de que Dios lo llamó. Y ese es el trato que Dios quiere tener contigo como conmigo. Ese es el trato que Dios quiere tener con cada uno de sus hijos. Usted no crea que porque somos pastores, entonces fácilmente nos vamos a subir en una tarima y le vamos a decir a las personas: vengan y den, vengan y ofrenden, vengan y coloquen, y que la gente diligentemente va a pasar y ya. Usted tiene que saber que hay pastores que han fracasado en su labor. Usted tiene que saber que hay congregaciones que finalmente no han podido continuar y se han tenido que cerrar. Porque esto no es simplemente de una credencial. Esto no es simplemente de un título teológico. Esto no es simplemente pararse uno al frente y decir: vengan y ya todo el mundo va a venir. Esto es solamente el favor de Dios. Esto es solamente la gracia de Dios. Esto es solamente el respaldo de Dios. Definitivamente, porque Dios tiene algo con alguien y lo respalda e interviene para que las cosas salgan bien. Alabado sea el nombre del Señor. Si no hubiese el respaldo en el Centro Misionero Bethesda de parte de Dios, hace tiempos hubiésemos dejado de existir. Pero si hasta la fecha seguimos dando testimonio y seguimos trabajando para la gloria de Dios y seguimos mostrando resultados, sin lugar a dudas, es porque el respaldo de Dios está presente. Señor, y yo te alabo por eso. Señor, y yo te exalto por eso. Hago una pausa, Señor, en lo que estoy hablando a los televidentes, a los oyentes, y te doy gracias por ese favor, Señor. Te doy gracias por esa misericordia. Te doy gracias, bendito Dios, por ese acompañamiento. Y estoy agradecido contigo, Señor, pero seguiré haciéndolo en el nombre poderoso de Jesús de Nazaret. Aleluya. Todos estamos metidos en ese proceso, en esos planes, en esas estrategias de Dios. Y siendo pastores o no, tenemos que creerle, tenemos que aceptar su mensaje, tenemos que apropiarnos de su llamado, obedecerle, servirle, seguirle, pagar un precio, esperar, aguardar, seguir confiando. La fe del cristiano tiene que estar no solamente al principio y al final, sino en todo momento. El justo por la fe vivirá. Y si retrocediéremos, dice el Señor en su palabra, no agradarán mi alma. La fe del cristiano tiene que manifestarse en todo momento. Debemos creer en las promesas de Dios. Debemos creer en la estructura que a Dios le ha placido presentarnos y aprobar. Tenemos que creer en la voluntad del Señor. Y en ese orden de ideas, dar muchas veces

0: antes de recibir, como lo hizo Abraham. Él dio muchísimo delante del Señor, corriendo de un lado para el otro, pero no como la gente de hoy en día corre de un lado para otro porque huye, porque es cobarde y porque se emociona, porque se deja llevar por los impulsos. No, el caso de Abraham fue específicamente la dirección de Dios. Iba para aquí, iba para allá, se establecía aquí, luego se establecía en otro lado. Tuvo que librar muchas batallas. Tuvo que vivir por fe en todo sentido muchas veces. Aleluya. Pero ya vemos los resultados que hubo en su vida definitivamente porque Dios cumple su palabra. Dios a ti también te quiere bendecir. Solamente alábale. Solamente ámale con el corazón. Vive los procesos que Dios tenga para tu vida. Gózate al sembrar, gózate al adorar, gózate al servir, gózate al honrar a Dios. No lo hagas de mala gana, no lo hagas con tristeza, porque la Biblia dice que al dador que Dios ama es al dador alegre. Al dador que Dios ama, lo estoy repitiendo, es al dador alegre. Por eso vuelvo a decirte, gózate sembrando, gózate adorando, gózate buscando a Dios, gózate permitiendo que Él enderece tus pasos, que Él enderece lo que está torcido, que Él te corrija, gózate en la formación que Dios te dé. No solamente cuando sea una formación agradable porque el mensaje llegó a tu alma, sino aún cuando sea una formación a través de las pruebas, a través de la disciplina, a través de las aflicciones, gózate, porque si tú lo haces, vas a estar demostrando con ello a Dios que le ofreces lo mejor, que le das lo mejor, que no dejas de confiar en Él, que confías que estando tu vida en sus manos, está en el lugar más seguro que puede haber en el universo entero. Y Dios te bendecirá, como lo hizo con Abraham. Alabado sea el nombre del Señor. Abraham nunca tuvo que hacer como nosotros los pastores a la hora de liderar una congregación, a la hora de liderar un proyecto. Abraham nunca tuvo que decir, vengan para acá, traigan esto, aquello, lo otro, pero se sacrificó, pero se humilló, pero se entregó, pero se rindió. Nunca altercó con Dios y Dios lo bendijo. Dios lo bendijo. Eso va a pasar contigo. Dios te va a bendecir. Lo vuelvo a decir y el que lo crea diga amén. Dios te va a bendecir. Aleluya. Pero vive el proceso que Dios tiene para ti. Y ya deja de criticar. Y ya deja de lavarte las manos. Ya deja de protestar. Ya deja de alborotarte y de causar alborotos en la vida de otras personas. Ama a Dios, respeta su obra. No te estoy diciendo que vengas y nos des un abrazo, no te estoy diciendo que vengas y nos pongas en un pedestal, pero honra también a los que le servimos al Señor, a los que seguimos comprometidos con el llamado que nos ha hecho el Señor, a pesar de la lluvia de críticas, a pesar de los enemigos gratis que nos levantamos, a pesar de los que rechazan, a pesar de los que nos ofenden. Respeta la vida de un ministro del Señor y vincúlate, haz parte, únete a todos aquellos que Dios va bendiciendo y va usando para la gloria y para la honra de su nombre. Sí, a todos aquellos que Dios va bendiciendo y va usando para la gloria y para la honra de su nombre. Agradezco a Dios por la vida de Camila, que desde el Valle del Cauca, allá en Cali, se une a la siembra, pidiendo también oración por libertad espiritual. Gracias a Dios también por la vida de Rigoberto, que desde uno de los municipios cercanos a la ciudad de Bogotá, se une a la siembra, pidiendo oración también por protección divina. Alabo al Señor también por la vida de Argenia, que al parecer aquí desde la ciudad de Bogotá se une a la siembra pidiendo oración por libertad de espiritual. Berenice también nos llama desde el departamento del Cauca, un departamento por el cual oramos hasta que haya de parte de Dios una sanidad bien especial. Ella se une a la siembra y pide oración por sanidad de sus rodillas. Y muchos más hermanos siguen en contacto con nosotros, gloria al nombre del Señor, siguen manifestando su acompañamiento, su participación, gloria a Dios, en este tiempo de siembra, desde Bosa, un barrio, una localidad aquí de Bogotá. Fabiola también nos comparte que se une a la siembra y pide oración, tanto por protección divina como por conversión familiar. La familia Martínez, desde Suba Compartir, se une a la siembra pidiendo oración porque puedan ensanchar el territorio en su casa. Vuelvo a decirles a ellos y a todos los demás hermanos que ya se están comunicando, que se están contactando con nosotros, que están enviando su ofrenda a través de una transferencia, tal vez por Nequi. Vuelvo a decirle a todos ustedes, Dios va a exaltarte porque tú te humillas delante de Él. Dios va a bendecirte cada día más y más porque tú estás dispuesto a vivir el proceso como lo vivió Abraham y como de una u otra forma tenemos que vivir todos los hijos de Dios. Aleluya. Tú estás dispuesto a obedecer, tú estás dispuesto a alabar a Dios, tú estás dispuesto a servir a Dios, tú estás dispuesto a demostrar que ya no vives para tu carne, que ya no vives para el mundo, que ahora vives para hacer la voluntad de Dios, y lo demuestras congregándote, y lo demuestras orando, y lo demuestras escudriñando la palabra de Dios, y lo demuestras sembrando, y lo demuestras evangelizando y ganando almas con el mensaje de la palabra de Dios. Por eso Dios ha de bendecirte, porque Él mismo dice también en su palabra: yo honro a los que me honran. Padre poderoso, oro en este momento, Señor Dios mío, por la vida de Fabiola, por la familia Martínez, por la vida de Argenia, de Berenice, de Camila, de Rigoberto, Señor amado, y por la vida de muchos más hermanos, Señor, oh Padre Celestial, cuyas comunicaciones tal vez no alcanzan a llegar a mis manos, a este escritorio en este momento, Padre Celestial, oh Rey de Gloria, y por esos hermanos, Señor, que tal vez envían sus ofrendas sin comunicarse, oh Rey de Gloria, quieren estar en el anonimato, Señor, quieren hacerlo de manera reservada, Padre, pero te pido, Dios de Gloria, a todos ellos, honrales, Señor, a todos ellos, contéstales sus oraciones, Señor Dios mío, y también contesta las mías a favor de ellos, Señor, en el nombre poderoso de Jesús de Nazaret, Señor, y envía a tu Espíritu Santo a redarguir a sus familiares, llevándolos al arrepentimiento, Señor. Envía tu cura, tu medicina, Señor amado, oh Rey del Cielo, y con tu autoridad sean canceladas las enfermedades, sean cancelados los tormentos físicos, sea como sea que se llamen, en el nombre poderoso de Jesús de Nazaret. Señor, envía tu poder para protección de sus vidas, Rey del Cielo. Aparta de sus caminos al delincuente, al atracador, al ladrón, Señor Dios mío, al hombre violento, en el nombre poderoso de Jesús de Nazaret. Señor, desmenuza cualquier amenaza que ellos hayan recibido, Señor, así sea, no solamente de una persona que se enojó con ellos, sino de un grupo armado, ilegal, Señor, desmenuza esas amenazas, Padre Celestial, confunde y cancela, Señor, cualquier persecución, cualquier emboscada, cualquier sitio, Dios de gloria, en el nombre poderoso de Jesús de Nazaret, bendito Dios. Oh, Rey del Cielo, a estos hermanos, Señor Dios mío, que entienden, Señor amado, la estructura tuya, la voluntad tuya, Señor Dios mío, bendíceles con tremendas cosas, bendíceles con tremendas cosas, con el ensanchamiento que ellos anhelan, con el ensanchamiento que ellos necesitan en su casa, en su finca, Señor, en su almacén, en su supermercado, en su empresa, en su oficina, en el nombre poderoso de Jesús de Nazaret, Padre Celestial, que por la humildad delante de ti, la disposición que ellos muestran delante de ti, oh Rey de Gloria, toda barrera que el diablo intentaba ponerles, Señor, caiga, sea derribada en el nombre de Jesús, y ellos crezcan con sus familias, con todo lo que tienen, Señor, como la palmera que está plantada en tu casa, que ellos florezcan, Señor, y que se mantengan firmes todo el tiempo en el nombre poderoso de Jesús de Nazaret. Te damos gracias, Señor. Te adoramos, Padre Celestial, y te bendecimos en el nombre de Jesús de Nazaret. Recuerda, estimado hermano, estimado amigo, Dios es verdad. Y no necesitamos tener nuestra cabeza llena de preocupaciones, de temores, llena de pereques, llena de confusiones. Solo necesitamos acudir a Él, a su palabra, para que Él despeje esas preocupaciones, esos argumentos contrarios, para que Él despeje esas inquietudes que muchas veces surgen por causa del mundo, y podamos nosotros seguir disfrutando nuestra carrera con Cristo Jesús. Les habló su amigo el pastor Jonathan Cañón del Centro Misionero Bethesda, sede Soacha, deseándoles siempre lo mejor de parte de nuestro Dios.
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2: No os engañéis, Dios no puede ser burlado, pues todo lo que el hombre sembrare, eso también segará. Gálatas 6:7.

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2: Mas a Jehová vuestro Dios serviréis, y Él bendecirá tu pan y tus aguas, y yo quitaré toda enfermedad de medio de ti. Éxodo 23, 25.
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1: No nos cansemos, pues, de hacer el bien, porque a su tiempo segaremos si no desmayamos. Gálatas 6:9. 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
2: Así que usted que ha estado muy pendiente de la programación de CMB Televisión y de la cadena radial auténtica, le doy la bienvenida una vez más a este propósito especial. Todos son bienvenidos, sé que Dios está obrando cosas poderosas, Dios está haciendo cosas muy, muy especiales en nuestra vida. Así que lo invito a que esté muy pendiente porque estaremos orando por usted y con usted. Estaremos compartiendo palabra en este tiempo y bueno, qué rico compartir con su compañía, compartir allí con amado hermano, bueno, que usted esté bien conectadito, que esté allí dispuesto a ser más y más bendecido. Toda la gente que está en el mundo entero a través de nuestra señal, en cualquier país de Europa, en Asia, en cualquier país de América Latina, de verdad, qué bendición que nos pueda reportar sintonía. Estaré hablando de los números telefónicos, de los medios para sembrar también. Y si usted está aquí en Colombia, está en Cundinamarca, aquí en Bogotá, gloria al Señor, también en Boyacá, en el Tolima, en el Cauca, gente que ha estado reportando sintonía en el Cauca, qué bendición, en el Valle del Cauca, en cualquier departamento de esta hermosa nación Colombia, pues le damos también un saludito y nos alegra contar con usted que esté muy, pero muy activo en este tiempo de siembra, un tiempo bien, bien especial. Yo soy amado hermano y hermana que, bueno, a veces tenemos allí esos enfrentamientos con la fe, tenemos esas situaciones en donde nuestra fe es probada. La Biblia de hecho lo dice, que es como el fuego que prueba el oro, nuestra fe es probada. Y tal vez usted tenga en este momento situaciones allí que esté enfrentando, que esté ejercitando la fe en medio de esas situaciones. Déjeme decirle que una de las situaciones que enfrentamos es la economía, esta área en la que Dios, amado, requiere de nosotros una fidelidad. Y bueno, hablándolo aquí terrenalmente, también estamos haciendo precisamente esta siembra porque queremos mejorar, queremos crecer y queremos expandir el reino de los cielos. El tiempo de salvación ha llegado, estamos en un tiempo en donde, bueno, sabemos que Cristo Jesús está a las puertas y todavía hay mucho campo que alcanzar, todavía hay mucho terreno por el cual avanzar. El Señor dijo, oren al Señor de la mies. Nuestro Señor Jesucristo lo dijo, discípulos, oren al Señor de la mies para que envíe obreros a su mies. Tal vez usted me dirá, pastor, ya estoy un poco desgastada, desgastado, no tengo las mismas fuerzas, la misma energía que tenía antes. Yo antes corría, yo antes evangelizaba, pastor, usted no sé, me puedes contar una cantidad de historias que tal vez en todo el mundo son muy parecidas, ¿no? El hermano que
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0: Todo
1: cuando
0: fue.
1: tiene el mismo vigor, entonces usted dice, bueno, me voy a unir a este tiempo de siembra, este tiempo de evangelismo a través de CMB Televisión, a través de la cadena radial auténtica, y usted lo hace a través de su aporte, de su oración y de su aporte. Así que no nos podemos como devolver, no nos podemos estancar porque Dios sigue obrando y estamos en un tiempo muy, pero muy difícil, un tiempo en donde la exigencia es mayor, en donde las naciones de verdad, hablándolo espiritualmente, a gritos requieren de la salvación en Cristo Jesús, requieren de una cadena como es CMB Televisión y como lo es Radio Auténtica, de unos medios que sigan tratando de llevar el Evangelio, la palabra de Dios, sin manipular, sin distorsionar, y que podamos predicar la sana doctrina y que podamos, amados hermanos, llevar.

0: para Cristo, para que sea nuestro rey, tocando también la puerta de otros, como lo hizo con usted. Tal vez usted me diga a mí, pastor, yo soy un hijo de la radio, soy un hijo de la televisión, Dios me habló a través de estos medios y estoy muy agradecido, dirá usted, hermano, o de pronto, hermana, usted dirá, estoy muy agradecida porque mi familia llegó a través de la radio, mucha gente escucha la radio o mira la programación de CMB Televisión y ha sido muy edificada. Le voy a recordar nuestra línea WhatsApp para que ya empiece, porque tenemos un equipo de intercesores también orando por su semilla, orando por su necesidad, uniéndose, hermano, en clamor para que juntos podamos orar por ese gran propósito. Ya nos puedes escribir, ya puedes reportar tu sintonía. Quiero tener aquí, hermano, ese reporte de sintonía para orar. Voy a sacar un tiempo para clamar con todos los televidentes y con todos los oyentes. Línea WhatsApp 312-365-2297. - 316-781-1197 es la línea o los números WhatsApp para que usted pueda escribirnos, para que pueda allí dejarnos ese mensaje. Y como le digo, hay una cantidad de gente tras cámaras. Esto es impresionante lo que Dios hace. 312-365-2297 y 316-781-1197. Pastor, me preguntará usted, ¿cómo puedo sembrar? ¿Cuáles son los medios para sembrar? Usted puede venir presencialmente a las instalaciones de Centro Misionero Betesda, a las instalaciones de Radio Auténtica, pero usted lo puede hacer. Ahora hay un medio que va a aparecer en pantalla. 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Solo necesitamos la semilla que Dios la da y la disposición. El Señor pone el querer como el hacer. 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Usted me dirá, pastor, ya está de memoria, me lo sé, gloria a Dios. Yo me imagino que usted es de esos televidentes, de esos oyentes que siempre están allí muy pendientes y dicen, no, en el tiempo de siembra yo estoy allí, ya, pastor, tenía mi semilla, tenía allí mi aporte. Hay gente que dice, otra vez siembra, pero hay otros que, como usted, como aquellos creyentes de fe, dicen, pastor, yo ya tenía allí mi aporte guardadito, lo estaba reuniendo, me llegó una bendición precisamente que Dios obró un milagro y saqué mi aporte allí y es una gran bendición. Claro que sí. En una intervención pasada le contaba a los hermanos que en Manizales Caldas, en Pereira Risaralda y en Armenia Quindío, vivimos el tiempo en que no había una obra allí del Centro Misionero Betesda. Por años la iglesia estuvo cerrada por diferentes situaciones y circunstancias. En el municipio de Santa Rosa de Cabal, más de 10 años la congregación estuvo cerrada. Y escuche, más de 10 años. Y ahora las iglesias allí en el eje cafetero, gloria a Dios, son una gran bendición. Pero esto es parte del proyecto generoso de Dios y de todos los sembradores. Hermanos en el Valle del Cauca, en un proyecto lindo, hermano, aportaban para que las iglesias se sostuvieran, amados, para que ahora puedan haber auditorios allí en los municipios de Risaralda, de Caldas, del Quindío, y las iglesias vayan floreciendo. Esto fue a través, como lo dije antes, amado, de verdad, de un corazón generoso. La siembra es tan maravillosa, mis amados hermanos, porque ensancha el reino de Dios y porque mucha gente ahora glorifica a Cristo, glorifica a nuestro buen Dios, puede testificar las maravillas del Señor y somos una red muy, muy preciosa en las manos de Dios. Así que usted dirá, ¿dónde andará mi siembra? ¿Dónde andará el dinero que yo he dado? Hermanos, aquí hay una cantidad de cosas impresionantes, unos equipos, un equipamiento, hermano, una estructura, y de verdad, para ir más allá, necesitamos más. No es que este dinero se vaya al bolsillo de los hombres y usted diga, no, esto es para la gloria de hombres, como lo dije en una transmisión anterior. Es que usted de pronto escuchó a alguien por allí y le dijeron, le corrompieron la buena costumbre de sembrar y de pronto te dejaste contaminar. Yo hoy te llamo en el nombre de Cristo para que no permitas que el diablo dañe, hermano, ese lindo corazón generoso, para que el enemigo no logre sembrar una mala semilla en ti. Hermano, por favor, no le permita a Satanás destruir en su corazón, de verdad, ese valor de la generosidad, de la sana generosidad, esa capacidad que nos da Dios de darnos la semilla y de sembrar y esa bendición que Dios nos da, ese privilegio, sino más bien ser como aquella iglesia en Macedonia, hermano, en donde la gente decía, no, permítanos dar. Y estaban en necesidad y estaban en situaciones difíciles. Pero esta obra es muy grande. Y quiero compartir una palabra antes de seguir dándole la información para que usted siga conectado, porque estamos con un equipo, por eso les digo, detrás de cámaras hay un equipo que usted de pronto no conoce, pero una cantidad de intercesores orando por usted, orando con usted, hermano, hermana, orando por la conversión de su familia, por esos que tienen dolencias, que sabemos que no le compran a Dios nada con esa ofrenda, pero que aquí está su petición. A veces cuando me traen los reportes de sintonía y los hermanos me dicen oración por sanidad, oración por pago de deudas. Pues déjeme decirle que esto es una bendición, porque estamos trabajando en pro del reino. Dice Primera Carta a los Corintios 29:1, amados hermanos, que la obra del Señor es grande. La Biblia dice que no es para hombres, mire lo interesante, no es para hombres. No, dije Primera Carta a los Corintios, no. Primer libro de Crónicas. Oiga, primer libro de Crónicas, capítulo 29, versículo 1, cuando David está impulsando el proyecto, amados hermanos, de levantar el templo para la gloria del Señor, pues déjeme decirle que él dice algo tremendo, ¿no? Oiga, dice la Biblia en primer libro de Crónicas 29, 1, después dijo el rey David a toda la asamblea: solamente a Salomón mi hijo ha elegido Dios. Él es joven y tierno de edad. Y la obra grande. La obra grande. ¿Cuántas veces usted ha escuchado este verso bíblico? La obra grande, ¿por qué? ¿Por qué es grande? Porque la casa no es para hombre, sino para Jehová Dios. La casa no es para hombre, sino para Jehová Dios. Esto es una estructura inmensa. Y lo vuelvo a repetir y a confirmar, tras de cámaras y en las cámaras y en las luces y en todo lo que hay aquí, hermano, de verdad, hay un mover muy, pero muy grande. La Iglesia de Cristo a nivel mundial, el extender el reino, el llegar a las naciones, requiere de verdad un mobiliario impresionante. Hay un grupo grande de gente clamando por cada petición que usted trae aquí a este atril a través de la línea WhatsApp, de las llamadas que usted haga, de los reportes de sintonía. Amados, hay una obra impresionante. Esto no es como que simplemente nos sentamos y nos reunimos y ya no, no. Hay terrenos tras de esto, hay compra de materiales, hay actualización de equipamientos. Hay una tecnología, hay una capacitación, hermanos, oyentes y televidentes, para la gente que trabaja en este lugar, para la gente que trabaja en la obra. Nomás le doy un ejemplo. Yo estaba en un municipio del Valle del Cauca y terminaba los cultos allá en ese municipio los días domingo y tomaba mi carro y salía con mi familia a la ciudad de Pereira, 3 horas, 3 horas y media de distancia, hermano, a llevar tratados. No había un local, no había un auditorio, no había gente de Bethesda allí que yo dijera, ¿dónde voy a llegar para quedarme a dormir? Voy a recibir un ejemplo, diezmos, ofrendas. No, llegábamos allá a repartir tratados en una plaza grande en Pereira, a compartirles a la gente que pasaba por allí, sea que nos recibieran o sea que no, y luego por allá tarde en la noche devolverme otra vez o pagar un hotel para quedarme allí y hacer un trabajo al día siguiente. Eso es la obra del Señor. Es la obra del Señor. Cuando llegó la primera familia Pereira, amados hermanos, buscábamos un salón comunal para hacer un culto y comenzar a trabajar allí, hermanos, y con una sola familia, luego con dos familias, luego con otra gente, y así. Y ahora, amados hermanos, a medida que uno va creciendo, hay que invertir más, hay que hacer más. Eso es lo que se está haciendo en CMB Televisión, eso es lo que se está haciendo a través de las cadenas, hermano, la cadena de emisoras, y es lo que usted allí está haciendo parte, es lo que en lo que usted, amado hermano, amada hermana, se está involucrando, y es en extender el reino. Cuando la Biblia dice que la obra, oiga, la obra no es para hombres porque es una obra grande, oiga, porque la casa no es para hombres, sino para Jehová Dios, está diciendo cosas muy profundas. ¿Cuál es la grandeza de nuestro Dios de verdad para usted y para mí? ¿Qué es lo que ama Dios? ¿Qué es lo que anhela Dios? ¿Qué es lo que quiere hacer Dios a través de un medio como CMB Televisión? ¿Y cómo quiere multiplicar su siembra a través de un corazón generoso? Por eso yo lo invito para que en este momento usted se pueda comunicar con nosotros. Vamos a mostrar los números allí, vamos a mostrar la línea PBX, que son en realidad 40 líneas disponibles para que usted pueda allí llamarnos ya mismo. Yo quiero tener ese reporte de sintonía. Usted que va en su vehículo, en su moto, escuchando, los que están viendo allá en su casa, en cualquier lugar en donde usted me esté escuchando, déjeme decirle que Dios lo está llamando. 601-743-0909. Línea allí PBX, 40 líneas disponibles para que ya mismo, y como le digo, disfrutemos de que Dios tiene una cantidad de gente que dijo, heme aquí, envíame a mí, que están unidos clamando por esa necesidad, por esa petición. Vamos a escribir ya, aquí están los números, las líneas celulares para que usted hable, en este momento lo puede hacer, 311-809-5135, 312 503-0140. Anótelos, observe, los están apareciendo en pantalla. 311-478-3975. 322-837-2450. Y 312-365-2297. Háblenos, por favor, reporte sintonía, compártanos en qué lugar se encuentra, en qué vereda, en qué corregimiento, en qué lugar usted se encuentra. Ahí está la línea WhatsApp para que usted nos mande ese mensajito. Gloria al Señor. Si usted dice, se me olvidó cómo es el número Nequi o la cuenta de Davivienda, bueno, allí lo voy a preguntar. Con mucho gusto le vamos a confirmar ese número, ese medio, 312-365. 2297 316 781 1197. Vamos a comunicarnos ya, vamos a ser parte de este proyecto, de esta obra hermosa. Amados hermanos, Dios nos está llamando a todos y por eso es que tenemos que entender, tenemos que ser muy claros en este propósito. La Biblia dice, la obra es grande. La obra es grande porque la casa no es para hombre. Tremendo. ¿Y sabe qué es lo más impactante? Bueno, que los hombres en la tierra tienen lugares grandes. Usted dirá, pero es que, bueno, hay gente que tiene, uff, unas empresas, unas mansiones, unos vehículos, amados hermanos, pero en realidad el edificio, lo que llamamos obra, lo que llamamos aquí casa grande, porque es para Dios, amados hermanos, es una confirmación de que este edificio, de que este proyecto no es un monumento al rey, no es un proyecto para los hombres. En este caso, no. No, amados hermanos. No porque es un espacio sagrado. Esto es un proyecto sagrado dedicado a nuestro Dios. Lo que se está haciendo, lo que se está implementando, lo que se está adquiriendo, lo que se está comprando para, digamos, que podamos cubrir, podamos cumplir con las necesidades que tiene la obra del Señor aquí en la tierra, todo para la gloria de Dios, pues es algo grande y es para el Rey de Reyes y Señor de los Señores, mis amados, y tenemos que entenderlo. Así que la obra es grande, dijo David, la obra es grande. Por eso, cuando estudiamos esta historia, él dice: oiga, por eso yo tengo mi afecto en la casa de mi Dios. Yo tengo mi afecto en la casa de mi Dios. Y he guardado, he organizado allí, he preparado. Y dice: tengo un tesoro personal y voy a dar para esto. Y él por eso llama a la gente y dice: bueno, ¿y quién quiere hacer hoy ofrenda voluntaria a Jehová? Es que no hay nada mejor, no hay nada más grande y maravilloso de que todos nosotros podamos entender que lo hacemos para la gloria del Señor. Cada hermano proyecto de extensión del reino, cada proyecto de extensión del reino, pues nos declara un llamado, nos declara un propósito hermoso. Y qué rico que usted y yo podamos entender, sí, esto es muy grande. Esto es muy grande. Usted no se alcanza a imaginar en dónde está su siembra, en dónde ha estado allí esa semilla sembrada, hermano. Oh, ha llegado a lugares que usted ni se imagina. Lugares que usted no se imagina. Yo conté en otra transmisión el testimonio de una vereda en la parte montañosa de Santa Rosa de Cabal, por allá, hermano, lejísimos. Tremendo, pero Dios le permite a uno escuchar esos testimonios para que siga entendiendo la magnitud de este proyecto. Y recuerdo que está en una montaña por allá, hermano, lejísimos. No entra carro, no entra moto, tenía que caminar. Y llegué a una casa que había allí en medio de, uno dice, de la nada, pues por allá en la zona montañosa, y me siento a descansar y escucho en esa casa que estaban sintonizando la cadena radial auténtica. Y para mí fue muy impactante porque, bueno, dije, está muy lejos. De hecho, no pensaba que fuera ni siquiera Radio Auténtica Manizales. Yo dije: no, pero es que está muy lejos. Yo dije: pero ¿cómo es esto? Y entonces me acerqué, hablé con los dueños allí de la casa y les pregunté que cómo conocían allí la emisora. Y fue tremendo porque estaban escuchando la emisora de aquí de Bogotá. Fue más impactante para mí. Yo en medio de mi ignorancia con estos temas, me preguntaba: pero ¿cómo Radio Auténtica Bogotá está llegando allá? Y ellos me decían: en ciertos horarios escuchamos. Y me hablaban que escuchaban a la pastora Mélida, al pastor Enrique, ciertos programas. Y fue impactante que alguien allá en la vereda del Zancudo, allá en la zona montañosa de Santa Rosa, pero muy lejos, amados hermanos, pudiese escuchar. Y yo decía: tremendo, cómo esa ofrenda, esa siembra puede convertirse en una predicación del Evangelio para mucha gente. Nos decía la hermana allí en esa casa que eran muy edificados a través de la emisora, y que cuando por momentos la señal se iba y que no podían escuchar, pues lógicamente la tristeza allí, pero se sentían gozosos de saber que la emisora podía llegar hasta allá. Es impactante. Hay lugares en donde, hermano, que uno no se puede imaginar allí ni pensar, pero la gente ya ha testificado de que escuchan la emisora. ¿Cuántos lugares ahora pueden ver nuestro canal CMV Televisión? ¿Cuánta gente ahora puede ver la programación de CMV Televisión en sus hogares, en sus lugares de vivienda? Y no son unas metrópolis, no son unas ciudades grandes, pero ya hay lugares en donde la señal de CMV Televisión puede llegar. Esto es tremendo. Y ahora, hermanos amados, nuestro llamado, o sea, seguir sembrando, seguir aportando para este gran propósito especial. Quiero saludar a Claudia Moya, que ya aquí nos reporta en sintonía, a todos los que hoy se han comunicado, a los que han hablado durante todo este día, todo este tiempo de programación, en cada momento, sin importar la hora, los saludamos a todos. Claudia Moya en Bosa, Islandia. Mire, yo por ejemplo no sabía que había un sector que se llamara Bosa, Islandia. Solamente conocía, por allí he escuchado sobre Bosa. Ella se une a la siembra, claro que sí, y pide oración por conversión. Esto es una bendición. Sabemos de que muchos tienen diferentes necesidades, pero podemos unirnos a clamar. Saludamos también a Miriam Cortés. Miriam, bendiciones en Cristo Jesús. Claudia Moya, bendiciones allí para ti, para tu familia. Miriam se une, dice, desde Colonia Oriental, se une a la siembra. Mire, qué bendición tan grande poder estar allí en este gran propósito. María Eloísa, desde Bosa, también se une a la siembra. Gloria al Señor. Florentina Mejía, en Armenia. Oiga, la gente allí en Armenia, conectada con este tiempo especial. Qué bueno que la gente en el Quindío, allí en Armenia, en Calarcá, los que están en Filandia y en cada municipio del Quindío, se sigan comunicando y sigan reportando sintonía. Si usted se encuentra en Pereira, si usted está allí, las familias en Dos Quebradas, Risaralda, los que están en Santa Rosa de Cabal, en Quinchía, Risaralda, qué bendición que nos puedan en este momento reportar sintonía y decir, yo me uno a la siembra, pastor, claro que sí, yo envío mi aporte, o el domingo que usted venga a Quinchía o a Santa Rosa, yo le paso mi aporte para sembrar, es una gran bendición. Así que saludamos a Florentina Mejía, a María Eloísa, a Claudia Moya, a Miriam Cortés y a toda la gente que ya se está comunicando y que quiere sembrar para la gloria de Dios, porque, óigalo muy bien, no lo vaya a olvidar, la obra es grande porque la casa no es para hombre, sino para Jehová nuestro Dios. Le voy a contar algo más antes de mostrar los números. Escúcheme un momento. Hablaba yo con un hermano de una congregación. Entonces tenían una necesidad y recuerdo que ese líder le dijo al pastor, pastor, necesitamos comprar esto para el sonido de la iglesia, para el sonido de la congregación. Entonces el pastor le dijo, coticémoslo. Ya estaban en un proceso de crecimiento y ya tenían que dar un siguiente paso. Entonces cuando sumaron los gastos que había que hacer allí, la inversión mejor que había que hacer para ese proyecto, amados hermanos, eso subía como a 25 millones de pesos. Entonces el pastor, pues en ese momento se impactó mucho y dijo, no, pero es que 25 millones de pesos, ¿cómo? No, no, no, no podemos, no, no, no, no. Y eso, y de pronto a veces esas cosas pueden pasar porque no nos alcanzamos a imaginar, no nos alcanzamos a imaginar, amados hermanos, cuán grande es la obra de Dios. Y espero no decirlo mal, espero que no suene feo, pero también cuán costosa en todas las áreas, hermanos, es hacer la obra de Dios, en todo, en esfuerzo, en tiempo, en inversión, tantas cosas. Y cuando nosotros escuchamos a nuestro pastor Enrique en las reuniones de pastores que nos habla de esta inversión, de este pago, y son millonarias las inversiones que se hacen, pues nos tenemos que contagiar de esa fe, nos tenemos que contagiar de ese propósito hermoso. ¿Por qué cuento esto? Porque tal vez usted dirá, no, pues esto vale 500 pesos, esto, o de pronto puedes confundir la obra de Dios con otro movimiento, de pronto político, de otra ideología, no, eso es igual, se cogen una tajada, se roban esto porque es lo que el enemigo ha venido haciendo, distorsionando la imagen de la sana doctrina y de la predicación del evangelio. Pero quiero decirle que todo está aquí. Usted puede venir y conocer y preguntar. Claro que sí, la cantidad de inversiones, de pagos, de compromisos. Así que lo invito a no dejarse de caer. Si usted dice, pastor, quiero sembrar, pero no tengo la semilla, llámenos, dígale allí a los que le van a responder que por favor oren porque las bendiciones que estaban retenidas deben ser recibidas. Línea PBX, vamos a llamar ya, vamos a comunicarnos ya. Sé que está llegando a su casa, que viene de laborar, en donde quiera que se encuentre, llámenos. 601-743-0909. Oiga muy bien. 601-743-0909. Gloria al Señor. Y por allí está nuestra línea celular. Quiero saludar a mi hermana Nancy, allá en Pradera Valle. Hermana Nancy y a toda la familia, saludos especiales. Oiga, conectados con la siembra, con la programación de CMB Televisión y de la cadena radial auténtica. Están apareciendo las líneas celulares 311-809-5135, 312-503-0140, 311-478-3975, 322. 837-2456 y 312, allí línea WhatsApp, ya nos puede escribir, 312-365-2297. No lo dude, no lo dude. Ahí están apareciendo la línea, las líneas WhatsApp, 312-365-2297. 316-781. 1197. ¿Cómo podemos sembrar? ¿Cuáles son los medios? Los estamos repitiendo constantemente para que usted los tome allí. Quiero tener aquí su reporte porque en unos minutos voy a orar con usted y por usted. Igual, no porque usted siembre, no es que vamos a orar o no. Quiero que sepa de que, amados hermanos, no le compramos nada a Dios. Estamos siendo generosos porque ¿quién quiere hacer ofrenda voluntaria hoy a Jehová? 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A nombre de Jorge Enrique Gómez. Es nuestra forma de sembrar, de aportar a través de. Aportar de. A través de Nequi, perdón. 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Gloria al Señor. 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Qué hermoso es el Señor. 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Ahí están las líneas, las formas, los medios, y bueno, estamos muy pendientes porque estamos en un propósito, estamos clamando por su necesidad, uniéndonos a ese propósito hermoso. No es que vamos a orar, no, no, ya estamos orando, ya. Hay un equipo, hermano, como les digo, grande, clamando por ustedes. Quiero tener su reporte de sintonía acá. Quiero que por favor usted lo haga ya mismo. Vamos a tener un tiempo bien especial de clamor. Quiero saludar a mi hermana María Eugenia, a su esposo, el hermano Inel Jaramillo. Son unos hermanos de mucha bendición en las zonas, digámoslo así, montañosas o las zonas que están fuera del casco urbano. Allá en el Valle del Cauca, amados hermanos y cercanos a Andalucía Valle y a Tuluá Valle del Cauca. Ellos son una bendición, siempre pendientes de la programación y quiero saludarles en este momento. Gloria al Señor. Quiero que nos hable en este momento. Recuerde que estamos, amados hermanos, en un propósito especial de siembra, porque como dijo David, No se le vaya a olvidar, la obra es grande. No solamente porque usted ha leído esta historia, ¿se acuerdan? Si recuerda que eso hay oro para las cosas de oro, plata para las de plata, bronce para las de bronce, eso había una cantidad de piedras carísimas, finísimas, porque es para Dios. Allí está el aprecio por las cosas del Señor. Pero eso no solamente es allí, no, hay un precio. Más allá de eso, que significa una honra, pues para Dios es lo mejor. No, más allá de eso, es de verdad el significado del corazón, el significado, el valor que tiene Dios para nosotros y bueno, lógicamente, la gran comisión para nosotros. Amados, allí es donde tiene que estar su amor, su afecto. Para Dios tiene que ser lo mejor. Por eso David hace algo muy interesante. Que más adelante allí en el primer libro de Crónicas, capítulo 29, lo dice, cuando David pregunta, ¿y quién quiere hacer ofrenda voluntaria hoy a Jehová? Amados hermanos, comenzó la gente a activarse y la gente a unirse a ese propósito. Pero dice el capítulo, por allá después de esta siembra, dicen que todos estuvieron alegres, que todos estuvieron gozosos por haber contribuido, oiga muy bien, contribuido voluntariamente para la obra del Señor. Eso es lo mejor que nos puede pasar. Eso es lo mejor, lo más lindo que nos puede pasar. Por eso en la transmisión anterior decía, no se deje corromper las buenas costumbres. Amados hermanos, usted no puede permitir de que ahora, después de usted sembrar, después de usted dar y decir, no, pastor, es que yo llevo 30 años sembrando, 20 años, 10 años, 40 años. Yo amo la obra del Señor. Y así me digan lo que me digan, yo no voy a dejar de honrar a mi Dios. Usted en este momento no puede permitir que el enemigo lo engañe, que el enemigo, hermano, le siembre odio, le siembre resentimiento contra la obra del Señor o contra nuestros pastores principales aquí en el Centro Misionero Bethesda. No, que es que este pastor hizo. ¿Sabe qué tuve que hacer hace días? Y se lo voy a contar aquí en este propósito. Le envié un video, una reflexión a los hermanos que tengo en mi WhatsApp y a los hermanos de la iglesia allá en Risaralda. Y les decía, amado, les pido perdón también. Porque si usted se ha sentido ofendido, se ha sentido robado, se ha sentido allí como dañado, pues le pido perdón. Hermano, de todo hay. Tal vez usted ha escuchado a alguien por allá. Cortaron un pedazo de un video en las redes sociales y se lo mandaron a usted y ya eso te dañó el corazón. No, no, hay mucho más. Hay mucho más. Amados, para ustedes, para muchos no es un secreto. Mire, se acabó de abrir Centro Misionero Bethesda en Valencia, España. Usted no se imagina la cantidad de inversión que hay ahí en esa obra. Ya estaba Collado Villalba. Usted, hermano, pregunte un poquito. Allí al pastor en Collado Villalba, en Madrid, España, ¿qué ha tenido que hacer? ¿Cómo los hermanos y desde aquí de Colombia, cómo se les ha tenido que apoyar? Y de verdad que es tremendo. Y ahora con Valencia y con lo que se viene, porque es que en realidad usted analiza y hay una cantidad de campo que falta para que podamos invertir y para eso tenemos que estar en un mejoramiento continuo, en un mejoramiento continuo. La palabra de la cual les estaba hablando es la primera carta, perdón, el primer libro de Crónicas, capítulo 29, en el versículo 9. La Biblia dice, oiga muy bien, que debe ser nuestro propósito. Y se alegró el pueblo por haber contribuido voluntariamente, oiga muy bien, voluntariamente, porque de todo corazón ofrecieron a Jehová voluntariamente, con esa liberalidad, con ese yo quiero, con ese yo anhelo. Ay, pastor, no tengo ahora, pastor, pero por favor, oren por esa semilla. Sería muy especial que usted nos dijera eso en este momento y que estemos orando por esas semillas. Gloria al Señor. Únase a este propósito, únase a este tiempo de siembra. No se deje ni engañar, ni cargar, ni dañar el corazón, su alma, no se la deje contaminar, porque Dios es el que Pone el querer como el hacer, el que da semilla al que siembra y pan al que come. Aquí no me va a escuchar a mí, no va a escuchar que le estemos prometiendo cosas, hermano, inalcanzables, o que le estemos diciendo, no, es que si usted da una siembra hoy, ya en 5 minutos usted va a tener 1000 veces. No, hay unas promesas de parte de Dios, hay unas promesas universales, hay unas promesas divinas, porque nuestro Dios no miente, amados hermanos, y los hombres no tenemos la necesidad de manipularles a ustedes, ¿no? Les estamos exponiendo un proyecto hermoso y quiero invitarlo para que se una en este tiempo. Quiero orar, voy a orar un momento y al finalizar, antes de terminar, le voy a recordar de nuevo las líneas, le voy a recordar de nuevo, amados hermanos, allí, bueno, las formas de sembrar, los medios para hacerlo. Mientras yo oro, usted va a estar muy, muy en el espíritu, los que están enfermos, los que están pidiendo oración, amados, por conversión, por libertad. Vamos a tener una oración aquí en este momento. Y siga, yo quiero tener más reportes de sintonía y de sembradores para que también podamos orar por usted. Igual, esto continúa, este proyecto sigue y seguimos clamando por usted. Atención, vamos a orar todos juntos en este momento. Padre, bendito sea tu nombre, Dios de gloria. Gracias, bendito Señor, por escuchar nuestro clamor, por permitirnos estar unidos en este tiempo hermoso. Bendito Dios de gloria, sabemos de que eres el Todopoderoso. Amados televidentes y oyentes, confesamos de que nuestro Dios es el Todopoderoso, grande, digno de exaltar. La Biblia dice que las puertas del Hades no prevalecen. Cristo estuvo muerto, dice Apocalipsis capítulo 1, versículo 17 al 19. Cristo estuvo muerto, pero he aquí, Cristo vive por los siglos de los siglos y tiene las llaves de la muerte y del Hades. Conforme a esa victoria, comience a obrar en fe por sanidad, a poner su mano allí donde tenía esa dolencia, allí, hermano, donde estaba oprimido, allí, hermano, donde le dolía, donde sentías el malestar, y no le vas a dar lugar a las voces que puedan llegar a tu mente, a tu corazón. Esas veces, esas voces de que es imposible, de que cómo irá a hacer Dios esto, si esto es difícil. No, renuncie conmigo allí a la incredulidad, a las dudas, no le dé más lugar y comience a orar y dígale a ese dolor, a esa enfermedad, que suelte tu cuerpo. En el nombre de Cristo, dile a esa ruina, te vas de mi casa, de mi familia, en el nombre de Jesucristo. Pedimos a nuestro buen Dios que sea él obrando milagros. Por favor, Padre, en el nombre de Cristo, ruego delante de ti, Señor, que sean, Señor amado, operados milagros, prodigios, señales extraordinarias, Dios. Por favor, haz hazañas, Dios mío. Haz milagros extraordinarios, Dios, porque lo que es imposible para los hombres es posible para Dios. Oro por cada oyente que nos ha escrito, Padre mío. Clamo, Dios del cielo, por esa sanidad total para el alma, para el corazón de la familia de mi hermana María, Señor. Clamamos por esa liberación familiar, Padre, de mi hermana Florentina y de todas las personas que se han comunicado, que se han unido a este propósito. Familias sanas, libres, aquellos que estaban atados por las obras de las tinieblas. Dice la palabra del Señor en Colosenses capítulo número 1, versículo 13 y 14. Gracias sean dadas a Dios, aleluya. Gracias porque nos hace participantes de esa herencia preciosa. Hemos sido trasladados de la potestad de las tinieblas al reino del Hijo amado, en quien tenemos redención por su sangre y el perdón de los pecados. Vamos, iglesia, ore por ese propósito. Amados televidentes y oyentes, clame a Dios por esa libertad. Padre eterno, en el nombre de Jesucristo, clamamos por esas conversiones. Clamamos, Dios mío, por esa transformación del corazón, por esa transformación poderosa del corazón. Aquellos que tenían el corazón endurecido en las familias, Dios mío, pedimos el toque tuyo, Señor, una renovación espiritual, Dios mío, que traigas, por favor, Dios, un mover del arrepentimiento verdadero a cada familia. Hoy delante del Señor, ponemos, Señor de gloria, esos negocios, hermano, delante de Dios. Únase conmigo en esta hora y presente con nombre propio el nombre allí de su empresa, de su negocio. Si habían dineros estancados, si habían dineros retenidos, hermano, hermana, vamos a clamar por eso y a creer que Dios está libertando, que Dios está abriendo su buen tesoro, el cielo. Padre, yo te pido por favor, Padre Celestial, vengo ante el trono de la gracia a través de Cristo, junto a cada televidente y oyente, Dios mío, venimos ante ti para alcanzar misericordia y hallar gracia para el oportuno socorro. Todos los dineros que estaban allí retenidos, Dios mío, que estaban estancados, Padre Celestial, conforme a tu propósito, clamamos, Dios mío, para que cada persona, Dios de gloria, Señor, que nos está viendo y escuchando, a esos sembradores, Padre Celestial, puedan testificar en el nombre de Jesucristo que ellos han recibido esa bendición que estaba estancada. Padre, gracias. Si usted me está escuchando y es necesario que usted pueda pedir perdón allí en su casa, en donde se encuentre, vamos a hacerlo para la gloria del Señor. Vamos a pedir perdón, vamos a reconciliarnos con el Señor. Dice la Biblia en Proverbios capítulo 3 que nos fiemos de Jehová con todo nuestro corazón y no en nuestra propia prudencia. La Biblia dice, reconócelo en todos tus caminos, iglesia, para que Él pueda enderezar nuestras veredas, para que Él pueda obrar cosas extraordinarias en nuestras finanzas, en nuestra salud, en nuestra vida, en nuestra familia. Padre, hoy te reconocemos y queremos honrarte, bendito Rey de Gloria. Renuncia a la mezquindad, renuncia al temor, renuncia al miedo, renuncie a la incredulidad. Dígale, Padre, yo quiero honrarte. Te adoramos, Dios bendito. Dígale conmigo, te amamos, bendito Señor eterno. Clamamos a ti tu salvación, clamamos a ti tu libertad, en el nombre de Cristo. Sabemos que Dios nos hace libres. Creemos, Dios de gloria, que toda opresión demoníaca está destruida, que toda hechicería, que aunque el enemigo haya querido usar esa arma forjada contra tu empresa, contra tu negocio, por el poder de Dios todo entierro, por el poder de Dios todo riego y todo maleficio, toda arma oculta, toda saeta escondida contra tu vida, contra tu negocio, contra tu empresa, todo eso se tiene que secar, porque la Biblia dice que los ojos de Jehová están puestos mirándolo todo, mirando a buenos y a malos. Creemos que hay libertad, creemos que hay salvación, creemos que hay liberación en el nombre poderoso de Cristo. Dele gracias, como dice la Biblia, amados televidentes y oyentes, demos gracias al Señor. Dice la Biblia que demos gracias a Dios por todo. Gracias, Dios, por enseñarme a depender de ti. Gracias, Señor, porque creo que hay propósito de parte tuya, Padre, en mi casa, en mi familia, dígalo. Gracias, Dios mío, porque mi empresa, mi negocio es fructífera. En el nombre de Cristo, el Señor. Gracias, porque esos dineros que te adeudaban, amado oyente, televidente, esos dineros que te estaban debiendo, allí son desatados en el nombre de Jesucristo. Es una orden, son desatados. Aún, escucha bien, los dineros que tú pensabas ya que estaban perdidos, el Dios de gloria está obrando para bien, está allí, amada iglesia, rescatándolos, libertándolos, para que tu necesidad sea suplida y para que la gloria de Dios sea ensanchada. Padre, muchas, pero muchas gracias, bendito Rey de Gloria. A ti sea el honor, a ti sea la alabanza, a ti sea la exaltación, a ti sea la adoración, Padre Celestial. Tuya es la honra y la gloria, tuya es la adoración. Torre fuerte es el nombre del Señor, el nombre de Jehová. A él correrá el justo y será levantado. Venga el Señor, corra al Rey de Gloria, acérquese al Rey del Cielo. No dude más, porque nuestro Dios ha hecho y hará maravillas en medio de nosotros. Bendito Santo, te adoramos, te exaltamos, te glorificamos. Estamos completamente seguros de que estás obrando cosas sobrenaturales, milagros creativos, milagros extraordinarios, conforme a la multiforme gracia de Dios. Aleluya. Gracias, precioso Rey. Santo es el Señor. Quiero, antes de terminar esta participación, esta intervención, que podamos, por favor, recordar allí los medios de, bueno, en donde usted se puede comunicar, en donde puede reportar sintonía, en donde nos puede decir quiero sembrar, donde puede reportar su aporte, su siembra. Hágalo ya. Oiga, 40 líneas disponibles. 40 líneas disponibles para que usted se comunique. 601-743-0909. 601-743-0909. Gloria a Dios. Para que usted pueda estar allí muy, muy conectado con nosotros. No deje de hacerlo. Hermano, su aporte a través de Nequi. ¿Cómo lo vamos a hacer? 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Gloria a Dios. Quiero recordarles nuestra línea WhatsApp también. Por aquí la tenemos. Gloria al Señor. Línea WhatsApp, una cantidad de números que tenemos para que usted se comunique, no hay excusa, 312-365-2297, 312-365-2297 y 316-781-1197, 317-781-1197. Allí está la línea WhatsApp para que usted nos pueda hablar, para que usted se pueda comunicar. Números celulares también están apareciendo allí en pantalla. 311-809-5135, 312-503-0140, 311-478-3975, 322-837-2456, 312-365-2297. Vamos a unirnos, vamos a seguir en este propósito. Esto no termina, continuamos todo el año sembrando y toda la vida porque es parte de la obra del Señor y de la identidad generosa que ahora en Cristo tenemos. Mis amados, continuamos en este tiempo de siembra. Soy el pastor José Arévalo, pastor en el Centro Misionero Betesda en Pereira, Risaralda. Y bueno, nos despedimos, pero continuamos en el propósito. Bendiciones en Cristo Jesús para todos.
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0: Gustad y ved que es bueno Jehová, dichoso el hombre que confía en él. Salmos 34:8.
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0: no nos cansemos, pues, de hacer el bien, porque a su tiempo segaremos si no desmayamos. Gálatas 6:9.
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3: Mas a Jehová vuestro Dios serviréis, y Él bendecirá tu pan y tus aguas, y yo quitaré toda enfermedad de en medio de ti. Éxodo 23, 25.
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0: Y el que da semilla al que siembra y pan al que come, proveerá y multiplicará vuestra sementera y aumentará los frutos de vuestra justicia. 2 Corintios 9:10.

0: No os engañéis, Dios no puede ser burlado, pues todo lo que el hombre sembrare, eso también segará. Gálatas 6:7.
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0: Jehová con tus bienes y con las primicias de todos tus frutos. Proverbios 3, 9.
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1: Cuán grande es tu bondad, que has guardado para los que te temen, que has mostrado a los que esperan en ti, delante de los hijos de los hombres. Salmos 31:19.
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0: Por esto digo, el que siembra escasamente, también segará escasamente, y el que siembra generosamente, generosamente también segará. Segunda de Corintios 9:6.
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7: 21 minutos de la tarde. Y estamos en una bendición muy bonita porque estamos en siembra. Hoy precisamente, hoy es 25 de junio, ¿verdad, querido José?
8: Claro que sí, pastor. Hoy 25 de junio estamos acá en un tiempo de siembra donde el Señor ha venido haciendo cosas especiales en la vida de los hermanos. Los hermanos se han comunicado con nosotros.
7: Hemos recibido muchas llamadas.
8: Hay un equipo de personas que están desde muy, muy temprano hasta muy tarde esperando todas las llamadas de esos oyentes que nos escuchan a esta hora y se comunican con nosotros.
7: Y que se han unido a la siembra. Bueno, pues vamos a hacer algo especial. Voy a regalar una Biblia para mujer. Voy a regalar una Biblia para mujer y se la voy a hacer llegar allí donde usted está. ¿Cuál es el requisito? Debe llamarnos. ¿Cuál es la línea telefónica, José?
8: Claro que sí. Anoten muy bien todas las personas que nos están escuchando y las personas que también nos están viendo por medio de todas nuestras plataformas en Facebook o también en CMB Televisión. Anote allí muy bien al teléfono 743-0909. Allí usted se puede comunicar, pastor. Allí vamos a estar dispuestos a que usted se comunique y nosotros podamos escucharlo para que haga partícipe de este premio que el pastor ha venido preparando para esas mujeres que están conectadas.
7: Bien, vamos a regalar entonces una Biblia para mujer. Se la vamos a hacer llegar al lugar, al pueblo. Creo que en este momento estamos enlazados Medellín, creo que estamos en Cartagena. Así que si alguien de Cartagena se la gana, pues allá se la vamos a hacer llegar. Me da una esperita, ¿no? Porque eso hay que mandarla por Servientrega, algo así. Toma unos días, pero se la vamos a hacer llegar. Una Biblia para mujer. Bueno, si tuviéramos el chat aquí, no lo tenemos, pero ¿cuántos quisieran una Biblia para mujer? Yo creo que muchas personas, porque además, si es un hombre, pues un caballero se la puede regalar a la esposa.
8: Claro, todas las personas, hombres que nos están escuchando, usted que tiene una pareja, usted que quizás de pronto es novio de esa mujer que Dios le ha regalado, o usted que quizás de pronto ya es casado, o también usted que es hijo, usted que es nieto, usted que es hermano y tiene una mujer en su casa, una mujer que usted ama mucho, ¿cierto, pastor? Pues qué bueno es que usted también pueda participar y pueda ganarse esa Biblia de inmediato.
7: O una mujer a la que le esté predicando, una compañera de trabajo o algo así. Bien, ¿cómo lo vamos a hacer? Yo he tenido la bendición de predicar dos veces hoy. Este día he predicado dos veces. Entonces, en cada una, bueno, en una leí y estudiamos un pasaje de la Biblia, y en la segunda intervención también estudiamos un pasaje de la Biblia. Entonces, la idea cuál es, que usted nos llame, pero entonces nos diga qué pasaje de la Biblia estuve yo enseñando. Estuvimos enseñando en la mañana, el otro tiempo fue en la tarde. Los tenemos acá anotados, mire, José es testigo, ahí está. ¿Y cuál es la idea? Usted va a quedar anotado. Y dentro de los oyentes que nos llamen, luego vamos a pedirle a algún oyente que llame, seleccione un número y allí ese número que caiga, entonces es la persona que se va a ganar la Biblia. ¿Qué tal el concurso?
8: Excelente, pastor, el concurso me gusta mucho. Y bueno, yo invito a todas las personas a que ya se empiecen a comunicar con nosotros, a nuestros medios de comunicación, y usted participe, porque es una Biblia donde usted va a ser muy edificado, una Biblia muy bonita para esa mujer que quizás usted quiera regalársela, o usted mujer también, para
7: claro,
8: que
7: la pueda obtener, la hermana está necesitando, ¿cierto?, una Biblia, le cae perlas.
8: Perfecto para que usted inicie su tiempo de discipulado allí en la iglesia local donde usted se encuentra, o donde usted también se encuentra en su casa, pueda estudiar la Biblia. Así que yo de usted no me perdería este concurso. Yo usted cojo mi teléfono, tomo mi celular y empiezo a comunicarse ya con nosotros. Ahí están nuestras líneas de WhatsApp.
7: Eso te iba a decir, el WhatsApp también se vale por WhatsApp. Pero entonces por WhatsApp la idea es que usted escriba o coloca un audio y dice, por ejemplo, yo soy Patricia tal, llamo del pueblo, de la vereda tal, y entonces quisiera ganarme la Biblia. Y puede decir cualquiera de los dos pasajes que este servidor enseñó en las dos intervenciones que Dios me ha permitido. Para los oyentes de la cadena radial auténtica, nuestro hermano José les va a decir la línea WhatsApp.
8: Claro que sí. Entonces todos atentos allí con esfero y con papel, porque las líneas de WhatsApp son 312-365-2297. También tenemos el 316-781-1197. Voy a repetirlo nuevamente, 312-365-2297. Si usted nos está viendo por medio de las transmisiones de Facebook o nos está viendo también por el canal de televisión, allí en pantalla está saliendo el número, así que corra rápido, tómele una foto y anote estos números telefónicos para que se empiece a comunicar con nosotros. Queremos escucharlos, queremos que usted nos envíe un audio y participe. Recuerde, el pastor lanzó un reto. El reto es que usted pueda mencionar los versículos bíblicos o las historias del cual él tuvo una intervención en horas de la mañana y sobre horas de la tarde.
7: No tiene necesidad de ser los dos. Con uno de los dos ya entra a participar. Entonces vamos a hacer algo, José. Yo me voy a quedar aquí porque tengo la bendición de compartir la palabra del Señor y usted se va a ir a hacer el trabajo de José detrás de cámaras. Ha sido ese, estar pendiente de la llamada, transcribir los mensajes. Y entonces, antes de terminar, antes de las 7, José va a volver acá. Y cuando él vuelva, entonces ya vamos a revisar los que están participando y vamos a entregar la Biblia, que la vamos a hacer llegar. Si usted nos llama, por ejemplo, no sé, de Córdoba, de algún pueblo de Antioquia, del Cauca, del Valle, del Eje Cafetero, donde usted esté, se la hacemos llegar.
8: Muy bien, pastor. Súper, súper bueno este reto. Así que recuerde, no importa dónde usted se encuentre, hasta ese lugar se la hacemos llegar. desde donde nosotros nos encontramos. Así que siendo las 6:28 de la tarde, solo tenemos 20 minutos.
7: Sí, yo creo, está bien.
8: 20 minuticos para que usted se empiece a comunicar con nosotros y se una a este reto. Así que en 20 minuticos vuelvo acá junto al pastor Oscar Echeverry, acá desde la ciudad de Palmira. Y en 20 minutos le tengo respuestas al pastor Oscar de los hermanos o las hermanas que se unieron a este gran reto.
7: Bueno, vamos a ser misericordiosos porque hay hermanos que están diciendo, ay, yo no estaba escuchando. Entonces, para los que estén escuchando en este momento, les voy a dar una Biblia misionera. Solamente debe comunicarse y decir, yo estoy escuchando en este momento y escuché el reto, el concurso que acaban de lanzar con el hermano José, y el solo hecho de que llame o escriba al WhatsApp, usted entra a participar por la Biblia misionera. Ya la pregunta del pasaje bíblico sería para la Biblia de mujer. Ahí está, para que todos entremos.
8: Listo, pastor. Ahí está el reto, ya está bien explicadito, así que lo animamos a que usted se pueda comunicar. Nuevamente les recordamos nuestras líneas telefónicas y en 20 minutos nos vemos. Las líneas celulares 311-809-5135, 312-503-0140. Entonces allí está usted viendo nuestras líneas celulares. Pastor, lo dejo para que predique.
7: Listo.
8: Y ya nos vemos en un rato.
7: Solo con el que usted llame ya entra a participar. En este momento usted puede llamar y ya entra a participar por la misionera. Solo con decir, yo estoy escuchando en este momento, o estoy viendo el canal, o por las redes. Pero entonces debe escribir en el WhatsApp. Listo, gloria a Dios. Se fue José y entonces vamos a la palabra del Señor. Quiero pedirle que me acompañe a leer Lucas, gloria al Señor. Bueno, acá está todo el equipo técnico desplegado, trabajando, acomodando por aquí, por allá. En un momento también, bueno, damos gracias al Señor. Vamos a la palabra del Señor. Dice la Escritura entonces en Lucas capítulo 17, el versículo 11. Lucas capítulo 17, el versículo 11. Vamos a estudiar en este momento acerca de los 10 leprosos. También usted puede llamar, decir, mire, me uno a la enseñanza. Estoy escuchando la enseñanza y me gusta, estoy siendo edificado, gloria a Dios. Usted entonces puede llamar y comunicarse con nosotros. Muy bien, dice la Biblia entonces, Lucas capítulo 17, versículo 11. Yendo Jesús a Jerusalén, pasaba entre Samaria y Galilea. Y al entrar en una aldea, le salieron al encuentro 10 hombres leprosos, los cuales se pararon de lejos. La lepra, ¿qué es la lepra? La lepra, una enfermedad terrible, una enfermedad, bueno, yo diría vergonzosa, una enfermedad fuerte, porque la piel se iba deteriorando, se ponía muy fea. Llegaba un momento donde la piel incluso se le podía caer a la persona, ¿se imagina? Eran declarados impuros, no podían entrar a adorar. Y además de eso, la gente pensaba que era contagiosa. Bueno, hay varios estudios, los que han tomado más fuerza dicen que la lepra no era contagiosa. Pero en esa época se creía que era contagiosa. Entonces la gente sencillamente no se le arrimaba a los leprosos. ¿Qué hacían los leprosos? ¿Qué debían hacer los leprosos? Se iban a vivir a las afueras de las ciudades, y además de irse a vivir a las afueras de las ciudades, ellos ponían algo así como un alambre de púa que llamamos nosotros, como unos chuzos, pues unos algo parecido. Todavía no estaba el alambre de púa, claro, no es un anacronismo, sino que es para que me entienda. Ponían como unos chuzos para que la gente que iba caminando de una ciudad a otra, porque estaban a las afueras, los viera y dijera, no, por allá no hay que meterse, no hay que meterse ni por equivocación, ni por eso los alambres están ahí. Y en algunos momentos ellos debían incluso levantar la voz y decir que tenían lepra. Ellos debían levantar la voz y decir, hey, aquí hay un leproso. Ellos debían levantar la voz para que la gente supiera, oh, no, allá no pasemos, que allá hay alguien con una enfermedad terrible. Los alejaba de la familia, terminaba prácticamente su vida laboral, la finalidad de su etapa laboral, no podían trabajar, sus relaciones se reducían a solamente las personas con las quienes compartían la misma enfermedad. En este caso habían 10, o sea, ya se habían agrupado. Eran 10. Perdón. Y de vez en cuando iba algún familiar a visitarles, pero les hablaban de lejos. Hola, José, ¿cómo estás? Perdón. Y el leproso decía, ay, gracias por venir a visitarme, pero la gente no podía abrazarle. De hecho, la gente ni quería hacerlo, ¿no? No le agradaba a la gente eso. Entonces, era de lejitos, lo saludaban, hola, ¿cómo estás? Le saludaban y ya. Entonces, su vida social se reducía, sus hijos, todo se paralizaba. Digamos, su progreso, el pensar en un futuro, todo eso se paralizaba. Quedaba limitado allí. Entonces, ¿qué ocurría? Pues que era muy terrible. En este caso dice la Biblia que Jesús iba pasando. Y cuando el Señor Jesús iba pasando, ¿qué ocurrió? Dice la Biblia que al entrar él en una aldea, le salieron al encuentro 10 hombres leprosos. Vinieron, pero mire que la Biblia dice, se pararon de lejos. No por Jesús, sino porque a nivel cultural, es más, si ellos se le acercaban a la gente que no tenía lepra, eso era un delito prácticamente. Entonces, era por cultura y como por blindarse de que no les fueran a castigar o hacer algo, además del problema que ya tenían encima, el problema de su enfermedad. Entonces ellos, dice que venían donde Jesús y vinieron, se pararon de lejos. Recuerde, no se podían acercar. Esto nos habla de la condición y esto corrobora lo que le estoy explicando. Y alzaron la voz. ¿Por qué alzaron la voz? Porque les hablaban de lejos. Y alzaron la voz diciendo, Jesús, ¡oh, Jesús! Maestro, ten misericordia de nosotros. Se pararon de lejos y dijeron, Jesús, Maestro, ten misericordia. Es decir, danos una oportunidad. ¿Qué dijeron ellos? Maestro, danos una oportunidad. Jesús, Maestro, danos una oportunidad. Ten misericordia era danos una oportunidad. ¿Por qué una oportunidad? Bueno, porque ellos sentían que su vida quedaba ahí. Ellos sintieron que su vida finalizaba ahí. Pero ellos dijeron, pues danos una oportunidad, ten misericordia. Cuando él los vio, les dijo, los vio significa que Jesús les puso atención. ¿Qué quiere decir? Jesús les puso atención. Ellos están pidiendo misericordia. ¿Y qué pasó? Jesús pone la mirada en ellos y les da una instrucción muy clara, concisa. Les dice, él los vio, les dijo, id y mostraos a los sacerdotes. Y aconteció que mientras iban, fueron limpiados. Ellos fueron de una. ¿Por qué? ¿Había más alternativa? Realmente no había alternativa. La alternativa era, pues, quedarse allí. Pero ¿qué pasó? La gracia del Señor estaba sobre ellos. La gracia del Señor estaba sobre ellos. Momento para recordarles. Recuerde que vamos a regalar, usted que es un fiel oyente y que está escuchando. Bueno, queremos también que en esto que estamos haciendo nos reporten sintonía de Medellín, de Cartagena, de Villavicencio, de Cali, de Manizales, de Palmira. Queremos que la gente nos reporte. Recuerde, 601-743-0909. A la persona que le conteste, dígale, hermana, mire, es que yo quiero que me regalen la Biblia, esto, aquello. Y ahí le van a tomar sus datos. Y la línea de WhatsApp también. Lo importante es que usted nos diga desde qué lugar nos ha estado acompañando o nos está acompañando en este momento. Bien sea en la llamada o bien sea por el WhatsApp, 312-365-2297. 312-365-2297. Allí lo importante es que usted nos deje el audio o nos puede escribir como quiera. Puede escribir y si le es más fácil un audio, mire, yo soy María Camila, estoy llamando acá de Cartago Valle, de Tuluá, de Buga, de Amaime, y quiero enviar un saludo y quiero que me regalen la Biblia de mujer o misionera, bien sea el caso. 312-365-2297, y qué bueno que nos llamen de los Llanos, del Tolima, de otras partes, y nos dejen saber pues que están escuchando la emisora y esa Biblia que te vamos a regalar te va a servir, bien sea para tu beneficio o para que la regales a alguien. Muy buen detalle. Dice la Escritura entonces que el Señor les dio una instrucción muy precisa y aconteció que mientras iban, es decir, iban de camino, mientras iban de camino, ellos fueron limpiados. Qué bien eso, ¿verdad? Mientras iban de camino, fueron limpiados. Pidieron misericordia, cumplieron, se pararon de lejos, no se limitaron. Es como en este momento, mire, usted puede llamar, comunicarse, que no le contestan, llama por un lado, por el otro. Ellos levantaron la voz, Jesús, ten misericordia, Señor. Y el Señor les dio una instrucción, obediencia. Vaya, muéstrese al sacerdote. ¿Qué pasó cuando ellos fueron y se mostraron al sacerdote? Pues que fueron limpiados. Oiga, una enfermedad terrible, una enfermedad, hermano, fuertísima, una enfermedad terrible. Y ahora, sencillamente, la enfermedad no estaba. Fueron limpiados. Fueron sanados. ¿O sea, no le parece eso increíble? Cuando una persona está sana, le parece que la enfermedad no pasa nada. Pero cuando una persona está enferma, wow, hermano. No es sino ver las caras cuando una persona está en una clínica, cuando está enferma, le cambia su semblante. Ahora, una enfermedad tan terrible como esta, una enfermedad como la lepra, pues cambiaba todo por completo. Lo cambiaba. Cambiaba las circunstancias. Una enfermedad como estas cambiaba las cosas. Pero ahora el Señor las cambió. Es decir, las cambió para bien. Estaban mal. Ellos pidieron, danos una oportunidad, ten misericordia. ¿Y qué hizo el Señor? Les dio la oportunidad, pero les dio una condición. Vaya, muestras. Eso se llama fe. ¿Qué necesita uno para sembrar? Fe, agradecimiento, porque Dios me ha bendecido, voy a sembrar para la gloria de Dios. Y es lo que estamos haciendo. De hecho, los pasajes que estudiamos en la primera intervención, para darles alguna pista, no sé si alguien por ahí de pronto está pidiendo una pista. Estudiamos cómo este hombre llamado, bueno, no voy a decir el nombre, el rey, entonces uno de los reyes más famosos de Israel, ¿qué pasó? Él estaba construyendo el templo. Y cuando él estaba construyendo el templo, él dijo, mire, yo también quiero sembrar. Luego estudiamos cuando este hombre, Moisés, otro personaje que estudiamos, él estaba construyendo el tabernáculo. Y cuando él estaba construyendo el tabernáculo, entonces él les dijo, mire, Jehová ha mandado a decir que ustedes den. Ahí está la pista para los que de pronto están buscando el pasaje. Tenemos que volvernos muy amigos de la Biblia y que la Biblia, bueno, penetre en nosotros. Tenemos que comernos la Biblia. Entonces, ¿qué ocurrió? Que sencillamente, recuerde que leímos cómo la gente trajo y vinieron los maestros y le dijeron a Moisés, Moisés, el pueblo ha traído mucho. Por favor, dígales que no más. Qué increíble, ¿verdad? La fe te lleva a obedecer. Ellos por la fe habían sido libres de Egipto, por la fe habían recibido riqueza y ahora por la fe estaban obedeciendo. Por la fe, ellos cuando escucharon que venía Jesús, se unieron, vamos, vamos, 10 amigos con lepra, 10 amigos leprosos. Jesús, a ver, vamos a levantar la voz, todos, todos, para que nos escuche. Jesús, Jesús, ten misericordia. Jesús les dice, vaya, muéstrese. Oh, debían salir de allí e ir al templo. Eso era delicado, pero ellos lo hicieron en un acto de fe. Qué bonito andar en fe, vivir en fe. Fueron limpiados. Entonces, uno de ellos, uno. Bueno, ¿por qué uno? Sí, los que tenían lepra aquí, bueno, eran mucho más. Pero en este momento, eran 10. 10 ahí los que estaban diciendo, Jesús, ten misericordia, Jesús, ten misericordia, Jesús. Entonces dice que uno de ellos, viendo que había sido sanado, volvió. Y cuando él volvió, dice la Biblia, glorificando a Dios a gran voz. Él volvió alabando y glorificando a Dios a gran voz. ¿Qué quiere decir? Oh, elevando su voz. Gloria a Dios, gloria a Dios. Él volvió glorificando a Dios. ¿Qué dijo Jesús? Además dice, y se postró rostro en tierra a sus pies, a los pies de Jesús, dándole gracias, gracias Señor, dando gracias, gracias, gracias Señor, dando gracias. Y dice la Biblia, mire que en todo esto hay algo muy bonito, se devolvió, hay un desgaste. Él podía decir, no tengo tantas cosas por hacer, pero él dijo, quiero ir a agradecer. Se volvió, dice que glorificando a Dios a gran voz, no le dio pena. Como cuando decimos acá, hermano, reporte su sintonía. llama tal persona Claudia Ramírez. Ah, bueno, ya está reportando, está glorificando a Dios. Llama a la gente, por ejemplo, acá, voy a leer algunos. Por ejemplo, acá dice Claudia Moya, voz a Islandia. Mire, ¿qué son estas personas? Están glorificando a Dios. Miriam, María Luisa, Florentina, Mejía desde Armenia. ¿Qué están haciendo? Glorificando a Dios. Hay hermanos que les da pena llamar, les da pena comunicarse. No sabemos por qué. Hay gente que le da pena. Glorifique a Dios. Es más, llame ya mismo, únase. Diga, mire, yo reporto mi sintonía desde este pueblo, desde esta vereda. Estoy agradecido con Dios. Eso es. Eso se trata. Este hombre alzó la voz. Usted llamar, nosotros lo leemos acá, ¿qué quiere decir? Usted está levantando su voz. Se une a la siembra como una gratitud. Claro que sí, usted está agradeciendo al Señor. Nuestra línea de contacto entonces, 601. Usted puede marcar desde un celular o puede marcar desde un teléfono fijo. Si tuviera su celular, usted sencillamente lo marca. Yo le voy a hacer el ejercicio acá. No sé si me ponen normal la cámara y creo que la mayoría alcanzan a ver. Usted le abre el teclado ahí y ya alcanza a ver. Quería ver. Vamos así. De pronto ahí se hace. Entonces usted marca 601-743-0909. Allí marca y allí le debe contestar un hermano o una persona. Mire, ahí está. Le contesta un conmutador y usted solamente lo que va a hacer es esperar. Lo único que va a hacer allí es esperar y le van a pasar pues al reporte. Gloria al Señor. O si nos dejan saber la extensión, ¿cuál sería la extensión? Creo que 6 creo que es la extensión. Ah, bueno, muy bien. Entonces usted llama, se comunica con nosotros y está reportando. Creo que es esa línea y la extensión. Dice que Radio Auténtica es el número 6. Creo que alcancé a escuchar allí o alguno de los chicos por el WhatsApp me puede confirmar. Gloria al Señor. Entonces, ¿qué hicieron? Que bueno, los 10 pidieron sanidad. ¿Cuánta gente ha pedido que oren por ellos, que Dios los bendiga a la 1 de la mañana con el pastor Enrique, a cualquier hora, no sé, 3 de la mañana, han orado, Dios les ha respondido de manera poderosa y especial, Dios les ha respondido, sí, extensión 6 confirmado, 601-743-0909, y cuando le suene allí una grabación, entonces usted hunde el número 6, la extensión 6, y listo, ahí le contestan, Radio Auténtica, usted dice, mire, yo quiero unirme a la siembra, quiero glorificar a Dios, o, bueno, los que están allí que quieren que les regalemos la Biblia, una Biblia para mujer muy bonita y una Biblia misionera. Gloria al Señor. Entonces, ¿qué pasó? 10 pidieron, pero cuando fueron sanos, en una de las intervenciones hablábamos de eso. ¿Cuánta gente para pedirle a Dios? Eso sí, que Dios, que dame, que mira, que esto. Pero cuando ya Dios le da, o cuando decimos, llame para que cuente su testimonio, no, que es que me da pena, que me marcó la tarde, que es que ya tengo que salir, que tengo que ir a mercar, que tengo que ir a pagar el recibo. Y entonces, al final, muchos se quedan sin glorificar a Dios. Parte importante porque dice que este hombre se devolvió, este hombre se cumplió. Viendo que había sido sanado, ¿cuántos hoy pueden decir, bueno, Dios me sanó, sanó mis hijos, sanó mi familia, sanó las finanzas? Cuando este hombre vio que había sido sanado, volvió glorificando a Dios a gran voz, o sea, él gritó, él alzó la voz, glorificaba a Dios y se postró, dice que se postró, rostro en tierra a sus pies, dándole gracias, y este era samaritano. Él se postró, rostro en tierra, dándole gracias. Hay que ser agradecidos, y este era samaritano. Respondiendo Jesús dijo, no son 10 los que fueron limpiados y los 9, ¿dónde están? Respondiendo Jesús dijo, no son 10 los que fueron limpiados. ¿Qué hizo Jesús? Él preguntó, ¿dónde están los demás? ¿Dónde están los demás? Lo mismo sigue preguntando el Señor hoy. Comuníquese con nosotros entonces en nuestra línea 601-743-0909. 601-743-0909. Y una vez le suene la grabación, extensión 6, marque el número 6 o nuestra línea de WhatsApp también puede comunicarse con nosotros a la línea 312-365-2297. 312-365-2297. 312-365-2297. Comuníquese entonces con nosotros. Dele gracias al Señor. Eleve su voz, levante su voz y glorifique al Dios de los cielos. Viendo que había sido sanado, volvió glorificando a Dios a gran voz y se postró rostro en tierra a sus pies, dándole gracias, y este era samaritano. Respondiendo Jesús dijo, ¿no son 10 los que fueron limpiados y los 9? ¿Dónde están los 9? Es lo mismo. Gloria a Dios por los hermanos que siembran y los otros que han recibido bendición y que han sido edificados. ¿Y dónde está entonces? Gloria al Señor. 601-743-0909, opción 6, extensión número 6, y allí le vamos a contestar. Gloria al Señor. El Señor preguntó, ¿dónde están los 9? ¿Qué preguntó Jesús? ¿Dónde están los 9? ¿Qué sigue preguntando hoy el Señor? ¿Dónde están los 9? Eso sigue preguntando Dios hoy. ¿Dónde están los demás? ¿Dónde están los otros que agradecen? ¿Dónde están? ¿Dónde están los demás que es tiempo que agradezcan al Señor? Hoy te estamos diciendo eso. Te estamos invitando a sembrar. ¿Para qué? Precisamente para que te puedas unir y glorificar al Dios de los cielos, dándole gracias, porque Dios es bueno, porque Dios es justo, porque Dios es fiel y misericordioso. ¿Dónde están los 9? Sigue preguntando el Señor. ¿Y los 9 dónde están? ¿No hubo quien volviese y diese gloria a Dios sino este extranjero? Dios sigue preguntando eso. ¿Dónde está la gente que da gloria al Señor? Dios sigue preguntando. ¿Y los demás? ¿Y los otros que también recibieron el milagro? ¿Los otros que también fueron sanados? ¿Los otros que también fueron limpiados? ¿Dónde están? ¿Dónde están los otros? Ah, bueno. ¿Pero qué pasó? Y dijo, y le dijo, levántate, vete, tu fe te ha salvado. Entonces este hombre cambió su condición. Fue sano, ahora estaba más cerca de Jesús, se hizo conocer de Jesús y dice la Biblia, tu fe te ha salvado. Algunos estudiosos dicen que este, que los 9 recibieron salvación. No, sanidad, pero no salvación. Pero que este hombre samaritano recibió sanidad y recibió salvación. Qué bonito es. De hecho, la gente agradecida, ya hoy en día han aparecido estudios que dicen que la gente agradecida es más feliz. Hay muchos cristianos que no son felices. De hecho, hay muchos cristianos por ahí amargado, triste, apocado, buscando a ver cómo hace para quitarse esa amargura, qué curso hace, o qué remedio se toma, que si toma hierbabuena en ayuna o qué, para quitarse la amargura, porque hay cristianos amargados y hermanos con, mejor dicho, toman un caldo y lo cortan, lo toman leche y la cortan de la amargura tan terrible que tienen. Una clave es, vuélvase agradecido. En vez de estar pensando en lo que le falta, haga eso. Jesús, ten misericordia. Bueno, la Biblia no nos narra, puede ser unas horas después, él estaba arrodillado, levantando su voz en público, allí a los pies de Jesús, glorificando a Dios, dando gracias. Y recibió salvación. Volvámonos entonces más agradecidos. Yo le animo a eso, que nos volvamos mucho más agradecidos con el Señor de la gloria. Levántate, sea agradecido con Dios. Y en este caso te estamos diciendo, esta semana vamos a sembrar. Sembremos para la radio, sembremos para la cadena radial auténtica de Colombia, sembremos para el canal de televisión, sembremos para la iglesia, esta iglesia del millón de almas, donde vamos a tener el 20 de julio un gran evento. Vamos a tener aquí un gran evento. Yo te animo entonces para que en el nombre poderoso del Señor, seas agradecido cada día de tu vida. Y en este momento, si puedes hacerlo, únete a la siembra. Sé agradecido con Dios. Vuélvete a alguien agradecido con Dios. Ya mismo, déjanos un mensaje de WhatsApp, que lo estaremos leyendo más tarde. Vas a entrar a participar para que te regalemos una Biblia. Y si no, luego lo presentaremos. Déjanos un mensaje de voz diciendo, me llamo tal, de tal parte, y quiero dar gracias al Señor porque, qué sé yo, te sanó, te ha ayudado, cuidó tu familia. Escríbenos a la línea WhatsApp 312-365-2297. 312-365-2297. Vuelvo a decirlo para los que están allí a través de la cadena Radial Auténtica, en Villavicencio, en Cartagena, en Medellín, en Cali, en Manizales, en Bogotá. Bueno, estamos en un montón de lugares. Por eso es que queremos escucharlos, para no sentirnos acá, hermanos, tan solitos, y no saber que estamos ahí con todos ustedes compartiendo esta semana de transmisión. 312-365-2297. 312-365-2297. Y la otra línea WhatsApp, 316-781-1197. Puedes escribir un texto, 316-781-1197. Puedes escribir un texto o un mensaje de voz. Mire, llama a María Camila de tal parte, de la vereda tal, del pueblo tal. Quiero dar gracias al Señor porque me salvó. Listo, amén. Ese, si quiere extenderse, está bien. Y si lo quiere poner corto, porque usted es de pocas palabras, está bien. Aunque yo era de cortas palabras, de muy pocas palabras, hace como 30 años que el Señor me llamó, pero Dios transformó mi vida para la gloria de su nombre. Entonces, le dijo, levántate. Vete, tu fe te ha salvado. Recibió salvación. Queremos animarte entonces para que también, por la gracia y el favor del Señor, tú des ese paso de fe hacia el agradecimiento, hacia la gratitud. Y en este caso, bien sea un audio, y sobre todo, únete a la siembra esta semana. Aparta un dinero. El que Dios coloque en tu corazón. Leíamos en una de las intervenciones cómo la gente que Dios puso en su corazón, ellos fueron movidos. Y hermano, ¿qué hicieron ellos? Pues ellos fueron movidos y sembraron. Así que déjate tocar por el Señor. O si ya Dios te ha tocado, pues muy sencillo. Sé sensible a la voz del Señor. Sé sensible a la voz del Señor y vamos a dar, vamos a sembrar para la gloria del Señor. 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Gloria al Señor. Aleluya. Bueno, para ir cerrando entonces este segmento, vamos a ver, ya viene José para acá. ¿Qué pasó, José Luis? Gloria al Señor. Aleluya.
8: Claro que sí, pastor. Ya los hermanos han venido comunicándose con nosotros y claramente también los invitamos a que no se desconecten de este tiempo de siembra, pastor. Hay personas que se siguen comunicando con nosotros. Y bueno, quiero mencionarles aquí las personas que se unieron a este reto de la Biblia. Uh-huh. ¿Listo? Y quiero felicitar a Natalia, acá desde la ciudad de Bogotá, y ella menciona lo siguiente, dice, la primera intervención fue sobre cómo están nuestras semillas y nuestros frutos. y la segunda intervención sobre la construcción del tabernáculo. Primera de Crónicas 29 y Éxodo 35 del 20 al 27.
7: Muy bien.
8: También felicitamos a nuestra hermana Gratiniana Hurtado desde Cali, Cali Valle del Cauca. Allí se une a este tiempo de siembra. Ella se comunica, pastor, y dice: no recuerdo los versículos bíblicos, pero aquí estoy conectada y presente en este tiempo de siembra. Y también tenemos a Santos Suárez desde Siberia, Cundinamarca, donde dice: me uno a este tiempo de siembra y específicamente a este tiempo de concurso, pastor.
7: Bueno, gloria al Señor. Ahí está. Entonces, ahora ¿cómo hacemos para regalar? Venga, permítame. Estos son...
8: ya esos estos son... también se unen a este tiempo de siembra, pero queremos específicamente decirle a Natalia desde la ciudad de Bogotá, a Gratiniana desde Cali, Valle del Cauca, y a Santos Suárez desde Siberia, que se comuniquen con nosotros para rectificar la dirección del lugar donde usted se encuentra y del lugar donde usted desea que esa Biblia pueda llegar.
7: Bueno, gloria al Señor. Entonces vamos a hacer esto, porque a una persona hay que darle la Biblia. Bueno, vamos a hacer esto. Yo te voy a dejar y viene otro pastor, va a intervenir. Ya de mi parte ya está el regalo comprometido. Ahorita podemos seguir animando a las personas a que llamen, y con el siguiente pastor, entonces, en este segmento, al final tú decides a qué persona le regalamos la Biblia.
9: Que el Espíritu de gracia me llene de su poder. Yo quiero, Padre, rebéndese.
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11: Son las 7, 7 en punto.
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14: Dios les bendiga, toda la gloria y toda la honra a nuestro Señor Jesucristo. Queremos enviarles un saludo muy cordial y muy fraternal de aquí, desde las instalaciones del Centro Misionero Bethesda, la Iglesia del Millón de Almas. Pastora.
15: Bendiciones para todos nuestros queridos oyentes. Bienvenidos a este tiempo que el Señor ha preparado, sembradores llamados a producir, para que estemos pendientes.